Yo les compartía este pasaje bíblico cuando el Señor le dijo: no te fijes en su apariencia ni en su elevada estatura, pues yo lo he rechazado. No se trata de lo que el hombre ve, pues el hombre se fija en las apariencias.

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2: Qué bueno acompañarlos a esta hora de la noche, en este tiempo muy especial que tenemos para ustedes a través de la señal de Nuevo Continente, como lo es Momentos de Gozo y Alabanza. Y hay algo importante que cada uno de nosotros tenemos, y es precisamente el hablar de la palabra y cómo usted la puede llevar a muchos lugares, porque hoy en día tenemos una necesidad de evangelizar y es considerada como en el cristianismo como una necesidad o un mandato divino esencial, no como una opción. Se estima que una gran parte de la población mundial no ha escuchado el mensaje de Jesús, lo que subraya la urgencia de compartir, como bien lo sabemos, la buena noticia. El mandato de Jesús, antes de ascender, Jesús ordenó: «Id por todo el mundo y predicad el Evangelio a toda criatura».

0: así como lo hallamos en Marcos capítulo 16, versículo 15. Esto no se conoce como la Gran Comisión, obviamente. Esto es lo que realmente es la Gran Comisión. Un acto de amor y compasión hacia los demás. Mire lo importante que es compartir el Evangelio. Es la mayor muestra de amor hacia el prójimo, ofreciendo esperanza y salvación. La condición humana. La Biblia enseña que todos han pecado y están destituidos de la gloria de Dios, así como lo expresa Romanos capítulo 3, versículo 23. Cada uno necesitado de esa reconciliación con Dios. La única esperanza. No se trata de dar consejos de vida, sino de presentar a la persona de Jesucristo como el único camino a la salvación. Por eso evangelizar significa compartir, como ya lo dijimos, la buena noticia de que Jesús murió por los pecados y resucitó. Por ejemplo, recordar lo que dice Romanos capítulo 10, versículos 14 y 15. ¿Cómo pues invocarán a aquel en el cual no han creído? ¿Y cómo creerán en aquel de quien no han oído? ¿Y cómo oirán sin haber quien les predique? Mire qué importante, muestra esa necesidad lógica y espiritual de que alguien lleve el mensaje para que otros puedan salvarse. Por eso, en esta noche, alguien que sí es especial y que conoce de este gran trabajo, de algo muy significativo que Dios ha puesto en el corazón, y es a través del movimiento evangelístico Satura Colombia. Estamos hablando del pastor Carlos Yomayusa, que nos acompaña en esta noche como todos los martes. Agradecemos, pastor Carlos, su compañía, el hecho de estar con nosotros nos bendice, y sabemos que muchos de nuestros oyentes también expresan con gratitud al Señor por su vida y por todo lo que Él le ha dado. Pastor Carlos, muy buenas noches y bienvenido a Momentos de Gozo y Alabanza.
1: Martín, muy buenas noches, mi hermano, y muy buenas noches a todos mis hermanos y hermanas que, como siempre, este martes nos damos cita aquí en Momentos de Gozo y Alabanza. De verdad, Martín, muchísimas gracias por esa reflexión tan maravillosa que nos vuelve otra vez a recordar, a revivir en nuestro corazón esa obligación, digámoslo así, porque el apóstol Pedro en su segunda carta, él lo manifiesta así, en el primer capítulo, los versículos 12 y 13, él les dice a su iglesia, dice, es que yo siento en mi corazón que tengo la obligación de decirles, de recordarles, de todo eso que usted acaba de hablar ahí, eso es lo que siempre nosotros en todo momento, en todo lugar, tenemos que compartir, empezando por nuestra propia iglesia, para así que de esa manera sepamos nosotros cuál es ese llamado, cuál es esa visión, esa voluntad de Dios para con todo el mundo. Nosotros sabemos que es solamente a través de su iglesia, a través de ese pueblo redimido, ese pueblo amado, ese pueblo por el cual Jesús dio su sangre, su vida, y por eso nosotros estamos aquí reunidos para poder manifestarle, no solamente a nosotros como iglesia, a todos nuestros hermanos y hermanas que siempre nos reunimos en todo lugar, sino también manifestarle al mundo esta verdad. Por eso ese sentir como esa obligación, a mí me encanta esa expresión del apóstol Pedro, es que considero que tengo la obligación, porque Martín, como usted bien decía, el predicar el evangelio, el manifestar esta verdad no es un ministerio. No es una cuestión de que hay que hacer una actividad como entre otras muchas que nosotros realizamos en nuestras vidas, en nuestras iglesias. No, esto de compartir el evangelio es un acto de amor. Cuando nosotros creemos, cuando nosotros entendemos de qué se trata este asunto, lo primero, la primera reacción que tenemos, primero, bueno, la gratitud ante el Señor por su gracia, pero lo que sigue es podérselo decir a aquellos a quienes amamos para que puedan ellos también ser ser esos receptores, ser esas personas, hombres, mujeres, que también tienen esa oportunidad de recibir este precioso mensaje. Por eso muchísimas gracias, Martín, por esta entrada, como siempre, que va de la mano, que sé que el Espíritu Santo la prepara de antemano para que nosotros estemos en este mismo sentir, en este mismo corazón, en esta misma visión que el Señor nos llama. Por eso, mi hermanito, muchísimas gracias. Y aquí estamos listos para esta noche, Martín, disfrutar de verdad en el Espíritu.
0: Gracias, Pastor Carlos, por su palabra de introducción y de saludo también para todos nuestros oyentes que también ven como el evangelismo esa extrema necesidad diaria. El evangelismo es un estilo de vida que busca compartir el amor de Dios en cada oportunidad. Y nosotros, a través de los 1460, continuamente estamos llevando el mensaje, llevando también enseñanza, y muchos la han podido recibir gracias a que ustedes están en la fiel sintonía constantemente e invitan a otros. No se quedan solamente con que escucho y nada más. Así como dice, de gracias recibimos, de gracias también damos. Por eso, gracias nuevamente, aunque suene redundante, el poder decirles a ustedes, expresar nuestro cariño, nuestra generosidad hacia ustedes, de decirles también, porque es importante que todos manifestemos nuestro sincero agradecimiento y compartamos las buenas nuevas con aquellos que no conocen del Señor. La línea habilitada para que continúen dejándonos sus mensajes, el 311-830-4162, ya está habilitada para que nos dejen su mensaje, bien sea una nota de voz o de texto, y con muchísimo gusto, con el Pastor Carlos, de forma unánime y con cada uno de nuestros intercesores, estaremos orando, clamando al Señor, pidiéndole a Él que nos ayude en cada una de estas necesidades. 311-830-4162. Y bueno, Pastor Carlos, llega el momento de deleitarnos, porque nos encanta cada vez que trae una enseñanza, todos muy atentos, el hecho de saber que el Señor continúa hablando a nuestro corazón, ayudando a nuestra vida, seguramente a entender tantas cosas que hemos olvidado, otras a recordárnosla, y eso es lo importante. Y para ello, aquí estamos, para deleitarnos a través de la palabra del Señor.
1: Y gracias, Martín, y gracias, Martín, y precisamente en todo esto que estuvimos hablando, la oración como base, la oración como columna, como roca fuerte, para que todas esas cosas que nosotros siempre tenemos en nuestro corazón para compartir sean llevadas con el poder, la autoridad y para la gloria de nuestro Señor Jesucristo. Hay un versículo en el capítulo 6 de Efesios. Efesios capítulo 6, versículo 18. Que todos ustedes conocen ese famoso pasaje maravilloso de Efesios capítulo 6. Pero queremos resaltar en esta noche ese versículo 18 por lo que hemos estado hablando ahorita con Martín. Dice así: orando en todo tiempo, con toda oración y súplica en el Espíritu, y velando en ello con toda perseverancia y súplica por todos los santos. Oigan eso, orando en todo tiempo, con toda oración y súplica en el Espíritu, y velando en ello con toda perseverancia y súplica por todos los santos. La oración en el Espíritu Santo. Ahí la palabra Espíritu está con mayúscula. Ustedes la pueden ver en sus Biblias. Está ahí refiriéndose directamente al Espíritu Santo. Y ver cómo con ese poder de Dios, con ese poder del cielo, que está en nosotros a través del Espíritu Santo, podemos elevar esas oraciones que tienen esas condiciones grandiosas, esas condiciones poderosas que acompañan siempre a todo lo que tiene que ver con el reino de los cielos. Porque fíjese, continuando a este versículo, está escribiendo el apóstol Pablo, ustedes lo saben, a la iglesia de Éfeso, hay un punto y coma, o sea, que está apenas manifestando algo dentro de un contexto que está ahí. Y viene el versículo 19, donde el apóstol Pablo dice, y por mí, a fin de que al abrir mi boca me sea dada palabra para dar a conocer con denuedo el misterio del Evangelio, por el cual soy embajador en cadenas, que con denuedo hable de él como debo hablar. Es algo grandioso. Por eso, en medio de toda condición que nosotros tengamos, en medio de cualquier circunstancia y situación en que nosotros estemos, cuando queramos proclamar, cuando queramos compartir del Evangelio con nuestros hermanos, hermanos de sangre en las casas, esposos, esposas, con familiares, con vecinos, con amigos, que la oración haya antecedido, que la oración haya sido expresada así de esta manera, en súplica en el Espíritu, con toda perseverancia y con toda la fe, con todo nuestro amor, para que cada palabra que nosotros podamos manifestar a esa persona vaya con todo el poder, con toda la grandeza y con todo el amor. No es en vano, como vemos ahí, que el apóstol Pablo está diciendo, oh, esa palabra para mí también, esa oración yo la quiero para mí. Lo mismo esta noche, a todos mis hermanos, este versículo también lo pido para mí, para esa labor del evangelismo, de las misiones, y todos nosotros deberíamos tomar esta palabra en nuestro corazón y que sea esa verdad que gobierne, esa confesión de nuestra boca, como dice la Escritura, la que gobierne nuestra vida. Por eso no hay nada, no se mueve una hoja aquí en este mundo, en este planeta Tierra, sin que, para la gloria de Dios, sin que esté precedida por una extraordinaria y ferviente oración. Por eso, amado Padre, te damos muchísimas gracias, Señor, por todo lo que nos guía, Señor, todo lo que iluminas en nuestro diario caminar. Aprende, Señor, aprender a orar, Señor, aprender cómo oras en el Espíritu tuyo, como dice Romanos 8:26, que dice eso, que el Espíritu Santo nos ayuda en nuestras circunstancias, en nuestra condición, cuando nosotros no podemos expresar en nuestras propias palabras. Como decía el mismo Jesús a la samaritana, es que Dios está buscando personas espirituales que lo adoren en el Espíritu. Así dice Juan capítulo 4, versículo 23. Por eso, Señor, esta noche oramos en el Espíritu. Oramos basados en tu palabra, para que esta verdad que está aquí pronunciada, Señor, sea verdad en la vida de cada uno y cada una de mis hermanos y hermanas, Señor, que ellos con denuedo sean testigos, testimonios, que manifiesten el Evangelio, que muestren esa verdad del reino de los cielos en sus casas, Señor. Te lo pedimos en el nombre de nuestro Señor Jesucristo. Amén.
0: Amén, Pastor Carlos. Qué bueno que hayamos tenido este tiempo tan valioso de poder orar y continuar creyendo en todas las cosas que el Señor ha preparado de antemano para nosotros. Por eso la invitación en el día de hoy para que continúen enviando sus mensajes al 311-830-4162. Para el Señor no hay nada difícil. Para los hombres nada es posible, pero para Dios sí. Por eso vamos a creer en que Dios puede hacer ese milagro sobrenatural. Hoy también la línea está habilitada para que nos envíen sus mensajes con sus testimonios. Escucharemos cómo el Señor se glorificó en su vida, en la sanidad, en esos milagros financieros. Bueno, en tantas cosas que bien sabemos el Señor tiene preparado, como lo dijimos de antemano, porque Él ya conoce la necesidad de cada uno de sus hijos. 311-830-4162. Vamos a deleitarnos con este tema musical que nos trae el Ministerio Saga. Aquí está Daniel Solari, titula así, Mi Oración.

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0: Así continuamos acompañándolos a esta hora y llega nuestro tiempo especial donde oramos por cada una de las peticiones. Por eso, gracias a nuestros intercesores diarios. Qué bueno que estén, como siempre, ahí pendientes de la señal de Nuevo Continente. Teresa Posada nos dice: Martín, bendiciones para ustedes y todo el equipo de la emisora. Para el pastor Carlos, que hoy nos acompaña, un respetuoso saludo y un abrazo grande. No debemos olvidar lo que Tito 3, capítulo 5, dice: nos salvó no por obras de justicia que nosotros hubiéramos hecho, sino por su misericordia, por el lavamiento de la regeneración en el Espíritu Santo. Quiere también, pastor Carlos, que estemos orando tanto por ese milagro financiero como también por un asunto de convivencia allí donde vive, para que los vecinos que a veces se alzan y continúan haciendo cosas, actitudes y algunas circunstancias que no son las mejores, pueda mejorar.
3: Gracias, Martín. Claro que sí. Empezamos con ese saludo ya tradicional aquí en nuestro momentos de gozo y alabanza de los martes a nuestra hermana Teresa Posada. Como siempre, gracias Teresa por su saludo, su amabilidad, por estar siempre, siempre pendiente, por estar aquí en primer, digamos, lugar en la petición, para que podamos disfrutar de todas estas oraciones. Y claro que sí, vamos a seguir orando por ese milagro financiero, y vamos a orar para que esa situación que usted está viviendo ahí en ese lugar, de esa situación molesta, ya quizás adversa, que pueda estar viviendo, se convierta en una valiosa oportunidad para la gloria de nuestro Señor Jesucristo. Que la gente pueda ver en su reacción, en su respuesta, en todo lo que usted vive frente a ellos, y ese testimonio de vida que la fortalezca en el espíritu. Usted decía en ese pasaje de Tito, esa regeneración espiritual de la cual nosotros ya gozamos, que tenemos ese poder y esa autoridad que es la que debemos echar mano. Qué rico que poder orar y que usted esté orando por esos vecinos, que pudiera estar usted apreciando espiritualmente, amándolos, como dice el Espíritu Santo, como nos dice la palabra. Por eso, Señor, te damos gracias, Señor, por esas valiosas oportunidades que nos das en nuestra vida. A veces estamos en circunstancias que nos parecen o no son adversas, y nos son conflictivas para nuestras vidas, que a veces nos roban la paz, el sosiego, Señor. Pero en medio de todo eso, Señor, se presentan como grandes oportunidades, Dios, de mostrarte a ti, Señor, de mostrar tu rostro, tu brillo, tu misericordia. Hoy queremos recordar en nuestro corazón que la palabra misericordia significa amar a la persona que no merece ser amada. Y en eso muchas veces nos vemos enfrentados a personas que nos causan daño, nos causan dolor, y sin embargo tú nos llamas a amarlos, a perdonarlos, a bendecirlos. Que sea esa la verdad en la vida de Teresa, que ella pueda ser ese canal de bendición para esas personas ciegas, tercas, que no entienden, que no te conocen, porque es que si te conocieran eso no sucedería, porque una persona en Cristo jamás actúa así de esa manera, adverso y eso. Entonces, Señor, dale fortaleza a Teresa para que no solamente soportar esta situación, sino que sea ella instrumento tuyo, y que la oración eficaz del justo, como dice la Sagrada Escritura, como ella es justo, como ella es justa, tiene mucho poder. También te pedimos, Señor, por su milagro financiero. Por supuesto, Señor, que siempre estaremos perseverantes en esa petición, Señor. Acompaña a Teresa Posada en estos momentos de desazón, desasosiego, sí, difícil, Señor, que está ahorita enfrentando, para la gloria tuya, que tú puedas mover lo que era adverso en positivo. Te lo pedimos, Señor, en el nombre de nuestro Señor Jesucristo. Amén.
0: Amén. Pastor Carlos, continuamos recibiendo más mensajes a esta hora. Nos piden que, por favor, estemos orando por Mercy Mercedes de Torres. Ella se cayó, se fracturó la cadera y deben hacerle una cirugía en estos días para que el Señor sea tomando el control de esta situación y todo salga muy bien, Pastor Carlos.
3: Claro que sí, Martín, claro, Mercy, por favor, claro, Mercy Torres, si esa situación, ese accidente, pues que se cae y se fractura la cadera, bueno, primero que todo vamos a darle gracias a Dios, Señor, gracias por la vida de Mercy, Señor, gracias por tu presencia en ella, Dios, gracias por compartir con nosotros esta situación que está viviendo ella, que le está quejando en este momento, esa situación dolorosa, porque eso debe ser muy doloroso, Señor. Entonces te pedimos, por favor, que la ayudes, que la consueles en su situación, en su condición de tristeza, quizás ahí como ella esté, pues que no puede caminar, que en muchas cosas de su vida, su cotidianidad, Señor, que se vio interrumpida, Señor. Te pedimos que la alientes emocionalmente, Señor. También que la alientes espiritualmente, para que su oración siempre esté, Señor, presente en su corazón. Ayúdala con esa cirugía o lo que vayan a hacerle ahoritica, Señor, para arreglar esa condición, para que arreglen su cadera, su fractura, para que pueda estar ella lo más pronto, lo más inmediato. Siempre pedimos es por un milagro, Señor. Nosotros nuestra oración siempre atina a la intervención directa del cielo. Y que el cielo decida, lo hace en esta forma, en esta, en eso nosotros no nos metemos, Señor. Solamente te pedimos tu amor, tu comprensión, tu ayuda, tu bondad, tu benignidad, Señor. Gracias, bendito Señor. Bendice a Mercy en el nombre del Padre y del Hijo y del Espíritu Santo. Amén.
0: Gracias a quienes continúan con nosotros siguiendo esta señal de los 1460. Como también, Pastor Carlos, recibimos a esta hora la fiel sintonía, la compañía de Johnny Zapata desde la ciudad de Ibagué. Nos dice aquí en su mensaje, en total sintonía. Bueno, muchas gracias, Johnny. Nuestro abrazo sincero. Muchas gracias también por el saludo que le envía al Pastor Carlos. Que Dios lo bendiga hoy y siempre. Él quiere, Pastor Carlos, que lo sigamos acompañando y apoyando en oración para que se aleje un mal vecino que se ha levantado a hacernos la guerra. No faltan estas circunstancias y estas situaciones en el vecindario, pero esperamos que el Señor sea dando respuesta de prontitud, de restauración, de calma, de paz, para que puedan solucionar, Johnny, esta situación. También quiero que, por favor, me apoyen en oración. Desde hace días tengo un gran anhelo en mi corazón de tener mi finca propia. Le estoy pidiendo al Señor que me provea para ello y le he prometido que la finca la llamaré La Gloria de Dios. Quiero que la finca sea para ganadería y que también se convierta en un centro de adoración donde se predique el Evangelio. Es el deseo de este proyecto, Pastor Carlos, que tengo y aquí estoy acompañándolo. Por eso agradezco su compañía y agradezco también que me apoye en oración.
3: Bueno, listo, mi hermanita. Entonces vamos, Johnny, claro que sí, desde la ciudad de Ibagué. Y qué bueno esa expresión tan chévere, tan poderosa. Total sintonía, o sea, con todas. O sea, gracias, mi hermano. Dios lo bendiga, que esté todo muy bien. Vamos a orar por ese mal vecino. Vamos a orar por él para que ese mal vecino, el Señor toque ese corazón y se convierta en un buen vecino. Porque nosotros sabemos que solamente con el bien se vence el mal. Entonces vamos a desearle el bien para transformar ese mal en bien. Señor Dios, no tenemos nombre, no tenemos ninguna otra seña más que esta condición de mal vecino. Te pido, Dios, que en las circunstancias en que él vive, en ese corazón en cual él, no sé, en su vida interna, en su vida espiritual, en su vida afectiva, emocional, es un corazón resentido, un corazón que está en con diferentes condiciones adversas, tristes, resentidas, todas esas cosas, Señor, entonces te pedimos, Dios, que toques, que tu Santo Espíritu toque este corazón, Señor, y que pueda este hombre convertirse. Es que nosotros siempre, esa es la oración, ese es el Evangelio para Johnny, que tenga la oportunidad. Él habló algo de una palabra que me encantó, que se llama restauración. Señor, que Johnny pueda él ser ese instrumento para que este mal vecino pueda conocer que la amabilidad, la cortesía, la bendición, sí, como que la mano, una mano amiga o algo. Yo sé que todas estas palabras pueden resultar difíciles. Hoy hablaba Martín de que para Dios no hay nada imposible, nada. Para nosotros estas cosas se nos hacen, no, pero ¿quién se va a meter con ese tipo? Pero para ti, Señor, que la oración sea siempre la compañía de Johnny para ese señor, para esa persona, que él pueda proponerse en su corazón bendecirlo a diario, en todos los momentos, y que este hombre pueda ser ganado para Cristo. ¡Wow! Esto sería un testimoniazo impresionante para la gloria tuya. Estas son las personas que a ti te gustan, Señor. Por este tipo de personas llegaste tú a esta tierra a mostrarnos cuál es nuestro camino y nuestra obligación. Señor, Johnny decía, no faltan estas situaciones y eso es propio de este mundo. Por lo tanto, el llamado nuestro es a bendecir estas situaciones, Señor. Te damos muchísimas gracias. Y también tú conoces los anhelos de su corazón, Señor. Yo creo que tú le has oído en sus oraciones acerca de ese sueño que él tiene, de su finca propia, así dijo él, su finca propia, que quiere tenerla para sus sueños, su ganadería, sus cosas, para su vida. ¡Qué maravilla, Señor! Bendícelo, ayúdalo, que ese propósito que tiene en su corazón sea convertido en realidad. Que esa verdad en su vida sea apoyada por ti, acompañada. Ayúdalo. La gloria de Dios va a ser el nombre, Señor, y también es el nombre de esta oración. Oramos es para la gloria de Dios. Te pido, Señor, que restaures el corazón de ese mal vecino. Te pido, Señor, que animes el corazón de Johnny y que sea esa puente, que sea ese instrumento para ti y poder llegar al corazón de esta persona. Primero en oración y después en tu palabra. Te lo pedimos en el nombre de nuestro Señor Jesucristo. Amén.
0: Amén. Continuamos recibiendo más mensajes. Yamile nos envía la siguiente nota de voz. Yamile, muy buenas noches.
4: Ah, ok, sí, señor. ¿Y más o menos cuánto valdrá el envío? Es eso quisiera saber también para mirar el presupuesto y todo, porque sí me interesa el libro, gracias.
0: Ah, bueno, listo, claro que sí, Yamile, con todo gusto. Ya tenemos en cuenta, ya le hemos enviado casualmente esta información. Yamile, muchas gracias. También oramos para que el Señor continúe ayudándolos en todas las circunstancias y situaciones de la vida diaria. Blanca Luz Rico Telles nos dice: bendiciones, por favor, apóyenme en oración por Gabriel Huertas, ubicación laboral, por su hogar, por su economía. También por la salud de José Rico, por su economía y por toda la familia. Muchas gracias. Otra petición que deseo unir a esta hora de la noche nos envía Amanda Álvarez. Dice: Dios les bendiga grandemente. Pido el favor de apoyarme en oración por protección divina por todos mis hijos y que se conviertan al Señor, también por mi vida espiritual, por la economía. Muchas gracias. Dios le bendiga. Ella es Amanda Álvarez desde Anzá, Antioquia.
3: Gracias, Martín. Anza, Antioquia. Bueno, claro que sí. Bueno, empezamos con Yamile. Yamile, ese pedacito final, te damos gracias de verdad, de corazón, ese mensaje, el que esté con nosotros, su bendición, su intención, todo lo que haya en usted, Yamile. Señor, bendice a esta mujer, gracias por ella, por su vida, por todo lo que ella es y vive para ti, Señor, por su familia, por su trabajo, por todo lo que hay alrededor de ella. Te lo pedimos, Señor, en el nombre de Jesús. Por Blanca Luz, Señor, por esas peticiones para Gabriel y para José Rico, para que tú, Señor, acompañes a estas personas, que acompañes, Señor, en todos los aspectos de su vida. Ella hablaba acerca de su condición espiritual, de su condición laboral, en el hogar, Señor, en todo lo que es la dimensión de nuestra vida aquí en esta tierra, Señor. Te pedimos que oigas a Blanca Luz en sus oraciones y que José y Gabriel, Señor, estén siempre contigo en todo momento y en toda circunstancia, que sean bendecidos por ti. En el nombre de nuestro Señor Jesús. Amanda Álvarez, allá desde Anza, Antioquia, que ella también pide para sus hijos esa conversión, esa protección espiritual para toda su familia, que de verdad ese espíritu que nosotros hoy fue la noche del Espíritu Santo, hoy lo vimos en la palabra, lo tenemos en la oración, está en todo momento, está en cada corazón y hoy también lo invocamos para que el Espíritu Santo esté en la familia de Amanda Álvarez allá en Ansá, en Antioquia, y que sus hijos reciban esa unción, esa bendición, ese bien de parte de tu Santo Espíritu, Señor, para que esa conversión, para que esa paz, para que ese amor, para que todas esas frutos, ese fruto maravilloso del Espíritu esté sobre todos y cada uno de ellos allá en Antioquia. Te lo pedimos en el nombre de nuestro Señor Jesucristo. Amén.
0: 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Continuamos a esta hora con más peticiones, así como nos la envía Julio César Jaramillo. Mis hermanos de Nuevo Continente, el Señor les bendiga grandemente. Reciban un cordial saludo para todo el equipo de la emisora, para el Pastor Carlos. Pido por favor apoyo en oración por la cirugía de mi mamá del riñón derecho, para que todo salga bien, también para que el Señor me abra otras puertas de empleo en otra universidad para resolver mis problemas económicos, y también para que unos moderadores a los cuales ya envié un manuscrito lo acepten para publicar. Y también él no cesa de pedirle al Señor por su ayuda idónea. Mil bendiciones. Bueno, muchísimas gracias a Julio César. Claro que sí, estaremos orando por esta petición. Marta Esperanza nos dice: buenas noches, queridos hermanos, Dios los bendiga. Pido oración por mi amiga Liliana Patricia Casas. Le hicieron trasplante de hígado hace 18 días. Su cuerpo lo aceptó bien. que hace ya 11 días se le bajaron las plaquetas a 1,000, los normales son 164,000. Le han hecho transfusiones y medicamentos, solo han subido 3,000 también, ora por su conversión. Ayer la visité en la Clínica Santa Fe y le regalé un Nuevo Testamento. Bueno, este es el mensaje con el cual manifestábamos con el Pastor Carlos el poder cumplir esa gran comisión. Uno a Wilson a esta hora de la noche. Nos dice, saludos para todos. Pido oración por Jessica, Valerie y Caterine. Ellas están en el municipio de Betulia. Mi deseo es que sigan adelante en el Evangelio. Él es Wilson Marín, también desde Anzá, Antioquia. Pastor Carlos.
3: Listo, mi hermano. Bueno, entonces empezamos con Julio César, como siempre agradeciéndole todo ese afecto, toda esa confianza espiritual que siempre ha depositado en nosotros para manifestar esa perseverancia, esa firmeza en el poder de la oración, esa fe tan grande, Julio César, que usted nos manifiesta en cuanto a todo lo que tiene que ver con nuestra fe, con ese espíritu que mora en nosotros y que sigue ahí perseverando en cada situación de nuestra vida. Por eso, Señor, por la mamá de Julio César, por esa cirugía en su riñón, Señor, para que tu gloria, hoy hablábamos también de tu gloria, esté sobre ella, para que tu Santo Espíritu toque ese riñón, Señor, para que siempre, como decíamos ahorita, el milagro directo de tuyo, Señor, o para que esos cirujanos, esas manos maravillosas de estos doctores, doctoras, enfermeras, todo lo que se mueve alrededor de un paciente, Señor, que seas tú, Señor, ahí dirigiendo cada momento, cada instante. Señor, ayuda a Julio César en todas sus cuestiones que tienen que ver con su trabajo, ese empleo en otras universidades, que él pueda ampliar su trabajo, su profesión, de una manera que pueda él también ampliar sus ingresos y que pueda él responder cada vez más y más en todo lo que tiene que ver ese manuscrito que ya está haciendo circular en diferentes lugares con esos señores moderadores, Señor, que esté eso en tus manos y bendecido por ti, Señor. Ayuda a Julio César en todas estas cosas. Él dice algo tremendo, algo que aquí también resaltamos siempre acerca de la oración. No cesa, no cesa de orar. ¿Recuerdan? No sé, orar sin cesar. No cesa de orar por su ayuda idónea. Y nosotros lo acompañamos en esa oración para que tú oigas su palabra, o sea, la oración de él, y oigas nuestro eco acompañándolos, animando para que tú, Señor, en tu infinita misericordia puedas darle esa persona maravillosa para su vida. Lo bendecimos grandemente, Señor. También por Marta Patricia, Dios, oramos por esa situación que vive Liliana, una amiga familiar de ella que estuvo visitándola ya en la Clínica Santa Fe. Señor, te pedimos, oramos por Liliana Patricia, Dios, por esa situación de su hígado, por esa situación de las plaquetas, por esa condición en que ella vive, Señor, ahorita en estos momentos. Ayúdala a recuperarse completamente de su cirugía, de la situación que ella está viviendo. Pero más importante, lo que acabó de hacer Marta con ella, que seguramente le habló de ti, Señor, y nos dice que le entregó un Nuevo Testamento. Entregó tu palabra, Señor, que esa palabra, Señor, al abrirla, Liliana abra tu palabra, Señor, y que pueda descansar en ti, que pueda colocar toda su ansiedad, que toda su preocupación, toda, que pueda tomar un versículo, algo de esos salmos, de todo lo que hay ahí en esos Nuevos Testamentos que vienen muy completos, Señor, para la gloria tuya, que pueda ella descansar en eso y que esa palabra de conversión sea una realidad a través de tu Santo Espíritu. Te la entregamos, Señor. También por Wilson, Señor, que se también llama allá de Ansá, de Antioquia, Señor, para que por Jessica y por Caterine, Señor, que están en Betulia, Señor, que sigan adelante, que tu presencia esté con ellas, que las acompañe, que las bendiga, Señor, que tu presencia vaya abriendo camino para estas mujeres, Señor. Te damos gracias por permitirnos acompañar, orar por todas estas personas, Señor, porque de verdad es nuestra obligación, como hoy veíamos, esa obligación espiritual. Quiero también unir a estas oraciones a una gran amiga que también es fiel oyente de nuestra emisora, que también nos contactó a través del teléfono que se dio ahí en Nuevo Continente. Ya me contactó y hemos podido compartir vidas. Tú conoces su condición y sabes, Señor. Me refiero a Ángela González, Señor. Yo te quiero dar gracias por la vida de ella, por esta mujer, esta fiel oyente de Nuevo Continente, que hace un mes su esposo Javier partió a tu presencia, Señor. Ella pues me dice que la acompañe en estos momentos. Pues ella conoce la alegría, el gozo de su esposo contigo allá en el cielo, pero que ella necesita aquí en la tierra esa fortaleza espiritual, esa fortaleza anímica para poder seguir caminando este camino de vida. Por lo tanto, Señor, nosotros como amigos, como hermanos en la fe, te pedimos, Señor, que la ayudes, que la fortalezcas, que la presencia del Espíritu Santo la lleve con bien en todo momento y en todo lugar, que la animes también, Señor. Te lo pedimos en el nombre de nuestro Señor Jesucristo. Amén. Y amén.
0: Continuamos en este espacio de momentos de gozo y alabanza, agradeciendo a cada uno de nuestros oyentes también por sus oraciones que dan a este Ministerio Radial de Nuevo Continente y también por sus aportes. Así como Ruby Aguilera nos hace llegar la registro donde ella nos dice que su hija Lilian Fonseca nos da su aporte para la emisora Nuevo Continente. Bueno, muchísimas gracias a Ruby y también a Lilian Fonseca por continuar tanto orando como también dando su aporte económico para continuar adelante con esta labor diaria a través de Nuevo Continente. Clara Forero nos escribe: buenas noches, Dios los bendiga, gracias por la palabra que siempre nos comparten. Los saludo, hermanos, y al Pastor Carlos. Ruego en unión con ustedes por sanidad para mi amiga que le diagnosticaron cáncer en un pulmón. Una mujer muy joven, madre, esposa, hija. Que el Señor sea glorificándose en esta necesidad. Muchas bendiciones. También Ligia Vega nos dice por aquí: un saludo respetuoso para el Pastor Carlos Yomayusa, que hoy nos acompaña en momentos de gozo y alabanza. Gracias por la reflexión. Oremos por favor por los misioneros que llevan el Evangelio a muchas personas con acción de gracias en Cristo Jesús. También por los hermanos de Nuevo Continente que desde todo el día están diligentes en la emisora haciendo su labor ministerial. Muchas gracias. También quiero unir en este saludo una nota de voz que nos envía Inés Martínez. Inés, muy buenas noches.
5: Bendiciones, Pastor Carlitos. Bendiciones, Martincito. Que el Todopoderoso los continúe bendiciendo, guardando, protegiendo a todos ustedes, los de la emisora, a todos los pastores que en las noches están en la oración, en todos los mensajes que nos dan. Muchísimas gracias. Mil bendiciones.
0: Qué bueno que esté también acompañándonos. Y quiero unir a este tiempo, Pastor Carlos, a Mercy, que nos envía la siguiente nota de voz. Mercy, buenas noches.
6: Buenas noches, Pastor Carlos Yamayusa y Martincito. Buenas noches. Mi alegría de escucharlos. Pido oración por todos ustedes, por Nuevo Continente, por todos mis hermanos en la fe de Nuevo Continente, la familia de Nuevo Continente, y por un pequeño problemito que tuvimos acá con mis dos hijas. Pido que no se dañe la unión de la familia. Pido oración por todas esas situaciones. Que Dios los bendiga, los quiero mucho, muchísimas gracias, bendiciones.
0: Bueno, Mercy, y también nuestros oyentes, unámonos a esta hora con el Pastor Carlos, que sabemos que Dios nos dará una respuesta de amor.
3: Así es, Martín, así es, de verdad que toda la intención de nuestro corazón es esa, que llegue no solamente al corazón de Dios, sino que también llegue a todos los corazones de los que estamos elevando todas estas súplicas, todas estas peticiones, y que también traiga sosiego, traiga paz. Así de la misma manera como lo estamos pidiendo, intercediendo para otros, que nosotros como intercesores también podamos tener ese sosiego, esa paz espiritual. Entonces, bueno, comenzamos dando gracias por la vida de Lilian y Ruby. Yo las conozco a ellas dos personalmente, conozco el corazón maravilloso de estas dos mujeres. Son madre e hija, Ruby, la mami, Lilian, la hija, y ese corazón dispuesto siempre para la obra de Dios. ¡Qué rico! Gracias, Lilian. Gracias, como siempre, por todas esas bendiciones, por su presencia aquí con nosotros, por compartir todas estas cosas tan necesarias aquí, ese aporte tan, esa ofrenda grandiosa para la emisora. Bendita sea. Nosotros sabemos que Dios tiene muy, pero muy en cuenta esas cositas del corazón. Por eso que la bendición de Dios las acompañe siempre en todo lo que hagan, todo lo que vivan, en todos sus negocios, en todas sus cosas. Y que la paz, el amor, la salud, la sabiduría, que la felicidad, la prosperidad las acompañen siempre. En el nombre de Jesús, por Clara Forero, por esa amiga que está padeciendo esa situación del cáncer en el pulmón, una mujer joven, una mamita, una amiga. Señor, ten piedad, ten misericordia de esta amiga, Señor. Que Clara no decaiga en ningún momento en su oración, que esté siempre firme, clamando por ella, por esa intervención divina, Señor, y que a través de todas las cosas que hay alrededor, de la ciencia, de todo lo que tenemos como esos recursos dados por el mismo Dios aquí para la humanidad, para que podamos disfrutar verdaderamente. Bendecimos a Clara Forero y bendecimos a esa amiga que está padeciendo, y que estas cosas podamos tener unas noticias excelentes, Señor, excelentes. Eso imposible para nosotros, posible y grandioso para Dios. Por eso, gracias, Señor, anticipadas por este bien para la amiga de Clara. Aligia Vega, gracias por siempre, por su compañía, por estar siempre presente con nosotros, por ese afecto espiritual que tiene con cada uno de los que integran en todo, así como dice, todo el día que están los hermanos en Nuevo Continente. A todos mis hermanos y hermanas que están sirviendo aquí en la emisora, en todos los programas diarios, de noche, de día, 24 horas, 7 días a las semanas, todas las semanas del mes, todos los meses, 57 años, Señor, que la gloria, Señor, repose sobre esta emisora, Señor, sobre cada uno de los que están presentes al micrófono, presentes en las administraciones, en las contabilidades, en el servicio, en todo lo que se vive en esa emisora, en la intercesión, a todos los pastores, las pastoras que vienen, que dan de su corazón, derramarlo aquí en bendición para la gloria tuya y para el bien de todos los hermanos. También ella pide que oremos por esos misioneros.

0: que tengan, así como lo que oramos hoy, poderlo repetir. Y por mí, dice el apóstol Pablo, a fin de que al abrir mi boca me sea dada palabra para dar a conocer con denuedo el misterio del Evangelio, por el cual soy embajador en cadenas, que con denuedo hable de él como debo hablar. Esa es la oración para mis amados hermanos y hermanas misioneros, no solamente en Colombia, sino todo el mundo. A Inés Martínez por esa afecto, esa amabilidad. Ella llamó para dar gracias y para dar bendiciones. Ese fue su llamada. Gracias, Inés. Dios bendiga su vida, su familia, todo lo que usted haga, su trabajo, todo el bien que esté por sobre toda su casa. También saludamos y bendecimos a nuestra amada hermana Mercy. Ahorita que está un poquito triste, tiene su corazón afligido por esa situación que se presenta, inconveniente, digámoslo así, con sus dos hijitas. Por favor, Señor, que no pase de eso, de ese inconveniente que es propio de nuestra condición. Eso no es que estemos fallando ni que pecamos, ¿no? Sino simplemente son situaciones y cosas que se viven en nuestro diario caminar por esta vida, Señor. Bendecimos a la familia de Mercy, a estas dos hijitas preciosas, que toques su corazón, que la tengas con bien, a ellas, a sus esposos, sus familias, sus hijos, todo, todo, Señor, que Mercy pueda tener paz en su corazoncito, que pueda dormir tranquilita esta noche y que pueda decirte a ti, Señor, gracias, porque muchas, muchas veces, quizás la mayoría, si no todas, estas cosas se presentan para el bien, para el bien, para madurar, para confrontar, para reflexionar, para pedir perdón o para perdonar. En fin, Dios no da puntada sin dedal, Señor. Por eso, gracias Dios por este momento, por este término, por este testimonio. Y al igual, Mercy también, un saludo a la familia de Nuevo Continente, una bendición muy especial. Te damos muchas gracias en el nombre de nuestro Señor Jesucristo. Amén.
1: Amén, Pastor Carlos, y decimos amén con muchos de nuestros oyentes conectados a esta hora a través de la señal de los 1460. Pastor Carlos, sabemos que muchos también deseosos de conocer un poco más acerca de esta labor ministerial evangelística que realizan no solamente aquí en Bogotá, sino también en diferentes puntos de nuestro querido país Colombia. El movimiento evangelístico satura Colombia. ¿Cómo pueden conocer más de este trabajo? ¿Cómo pueden unirse? Seguramente sea el deseo de muchas personas y también ese número telefónico, Pastor Carlos, porque también desean comunicarse con usted, tener un momento de oración, un apoyo, una consejería.
0: Claro que sí, Martín, muchísimas gracias y por supuesto a todos mis hermanos y hermanas que estamos aquí. Siempre la invitación está abierta para que puedan entrar a la página web de Satura Colombia, www.saturacolombia.org, y vernos ahí, enlazarnos con Facebook, con Instagram, y puedan ustedes de primera mano poder ver toda la acción, toda cada actividad, todo lo que desarrollamos a lo largo y ancho de nuestro amado país. Y como amigos, como hoy decíamos, esa unidad que hay entre nosotros, esa amistad y esa hermandad que nos une aquí, pues por supuesto estoy siempre, siempre con el corazón dispuesto a sus órdenes al 310-765-0668. 310-765-0668. Y muchísimas gracias, Martín. Dios lo bendiga, como siempre, mi hermano, por toda su amabilidad y su afecto. Que estén muy, pero muy bien, mi hermanito.
1: Pastor Carlos, gracias por sus palabras, gracias por su deseo y también por este tiempo tan valioso que en esta noche hemos podido compartir.

0: con toda nuestra querida audiencia. No se preocupen, aquí continuamos orando. Lo mismo el pastor Carlos lleva un registro de cada una de sus peticiones y él allí, en ese registro, en su devocional diario, allí también presenta en el altar del Señor cada una de estas peticiones y aquí en momentos de gozo y alabanza continuamos orando. Si ustedes desean comunicarse con el pastor Carlos Yumayusa del Movimiento Evangelístico Satura Colombia, puede hacerlo a través del 310-765-0668.
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0: Ya lo saben, 1460 en su radio y para quienes nos escuchan a través de nuestra página web en www.nuevocontinente.org. Comparta con otros este tiempo sin igual de programación las 24 horas del día. Después de unos anuncios, comparto con ustedes esta serie que viene presentándonos también en Semillas al Aire el pastor Raúl Ferrero en el Evangelio de Juan.
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2: Muchas gracias. Por la gracia de Dios, llegamos al cuarto programa en Semillas al Aire, considerando el capítulo 6 del Evangelio de Juan. En el primer programa considerábamos los primeros versículos hasta el versículo 20. Aquella tarde de jueves, del otro lado del mar de Galilea, el Señor alimentó 5.000 hombres, más las mujeres y los niños. Tomó 5 pancitos de cebada y 2 pececitos sequitos y salados. Dio gracias a Dios por el pan y lo fue distribuyendo en sus discípulos y se fue multiplicando y multiplicando como el aceite de la viuda allí en los días del profeta Elías en el primer libro de Reyes. Desde versículo 21 o 22 en adelante, mejor dicho 22, tenemos una escena de lo que sucedió el viernes. La siguiente mañana vinieron a buscar al Señor, inclusive del otro lado vino gente a buscarle y a seguirle. El Señor amablemente les dijo, me buscan porque les di de comer, pero deberían buscarme y encontrar una señal más grande, un significado más grande en todo esto. Entonces sus discípulos le dijeron, Señor, ¿qué señal haces? ¿Qué obra haces? La generación antigua que comieron el maná en el desierto, murieron, tú nos diste de comer pan ayer, ¿cómo es esto, Señor? Entonces el Señor les dijo, aquellos que comieron maná en el desierto, murieron, pero yo soy el pan que descendió del cielo, para que no mueran jamás, todo aquel que crea en el pan vivo que descendió del cielo, tenga vida eterna. Yo soy el pan que descendió del cielo, les estuvo diciendo. A este señaló el Padre, marcó con su sello de distinción, el único capaz de dar vida eterna. Bueno, hasta allí un discurso sencillo. Creo que todos lo comprendieron y cada uno se marchó a su casa contento. Pero también sospecho, también creo que había algunos judíos que no le creían entre las multitudes. Tanto sea ya en la pradera en la tarde de comer el pan, como también en el discurso del viernes por la mañana. Fueron aquellos judíos que comenzaron a murmurar de él y llevaron la discusión, o comenzaron una discusión, allá en la sinagoga, sinagoga de Capernaum, el sábado por la mañana. Eso leíamos ayer, tercer programa en consideración del capítulo 6, ¿lo recuerda? Lo primero que le discutieron fue, ¿cómo dice este? Murmuraban entre ellos, ¿no? ¿Cómo dice este que descendió del cielo? Conocemos a su papá, conocemos a su mamá. Bueno, el Señor no tomó mucho tiempo para explicaciones, solamente les confirmó que Él era el pan de vida. Había descendido del cielo, era enviado del Padre y daba vida eterna a todo aquel que le creyera. Pero hizo la salvedad, en un momento lo vamos a leer, versículos 43 en adelante, hizo la salvedad de que no todos podían venir a él. Sí habían venido esa mañana a la sinagoga, sí estaban discutiendo frente a él, pero no habían venido a él para confiar en él. ¿Por qué? Porque nadie podía venir a él si el Padre no le trajera. Eso dijo el Señor en el versículo 44. Ahora en el versículo 45... es decir, a renglón seguido, explicó qué quería decir. Escrito están los profetas, serán todos enseñados por Dios. Así que todo el que oyó al Padre y aprendió de él, está en condiciones de venir a él. El Señor, el Mesías judío, discutiendo con judíos, les estaba diciendo, ustedes no creen a los profetas, no creen a Moisés, no creen en la palabra del Padre, por eso no pueden venir a mí. los que son enseñados por la palabra del Padre, la palabra escrita por Moisés y los profetas, son traídos a mi persona porque esa palabra señala mi persona. Eso estaba diciendo el Señor. Él continuó diciendo que era el pan del cielo, que era el pan de vida, el pan que descendió del cielo para dar vida eterna a todos los que en él creyeren. Y en un momento avanzó para decir, allí lo leemos en el versículo 51, el pan que yo daré es mi carne, la cual yo daré por la vida del mundo. Ahí tomaron su palabra, esta frasecita, este concepto, para generar una nueva discusión. ¿Cómo puede este darnos a comer su carne? Él siguió adelante con la temática y les habló de que les iba a dar su carne y su sangre, y metafóricamente, obviamente, estaba hablando de su entrega en la cruz, y que el que le creyese, el que quisiera recibir sus beneficios, tenía que apropiarse de él por la fe, apasionadamente tenía que recibirlo, asimilarlo por la fe. Él se encargaría de darles vida eterna y al fin de los años y de los tiempos resucitarles en el día postrero. Bueno, mis amigos, en el día de ayer yo les decía, los seres humanos tienen una irremediable tendencia a complicar las cosas, discutir y generar controversias. Aquellos judíos cuestionaron y discutieron puntualmente varias cosas. ¿Cómo viene a decirnos este que descendió del cielo? Número uno. ¿Cómo puede este darnos a comer su carne? Y siguieron discutiendo, etcétera, etcétera. Creo en el programa anterior y en el repaso de hoy haber más o menos explicado la situación. Pero sabe, hoy quiero volver sobre el tema y además explicar un par de controversias que se generaron mucho tiempo después y que han corrido a través de 20 siglos por la historia de la iglesia. Sí, mi amigo, dice el versículo 41, murmuraban de él. El versículo 52, contendían entre sí. Y en el versículo 60 y 61 dice, sus discípulos murmuraban de esto, era palabra dura. Así somos los seres humanos, generamos controversias. Permanezca conmigo. Lo invito a considerar dos nuevas controversias que surgieron en la historia del cristianismo. Los hombres hicieron surgir, fundamentalmente del contenido de este capítulo 6, aquellos discursos y discusiones del Señor en Capernaum. ¿Qué le parece? Y es mi objetivo dar claras y sencillas explicaciones, porque estas cosas fueron escritas no para complicarnos la vida, escribir volúmenes enteros de teología. No, no, no, mi amigo. Juan escribió estas cosas presentando al Señor, el Salvador, y para que creyendo tengáis vida en su nombre.

Como les dije, quiero tomar un tiempo para considerar dos grandes controversias que cruzaron los siglos y aún siguen instaladas en medio nuestro hasta el día de hoy. Una es la controversia calvinista. Muchos hombres tomaron esa frase del Señor, «Ninguno puede venir a mí si el Padre que me envió no le trajere», para salir por la tangente, generar nuevos conceptos y discusiones. En un momento lo vamos a considerar, la controversia calvinista. Y otros, avanzando en las palabras de Juan capítulo 6, han tomado de una u otra manera literalmente las palabras del Señor de comer su carne y beber su sangre para generar nuevos conceptos y nuevas controversias. En especial me voy a referir al dogma católico de la transustanciación. Ellos creen que en la comunión, al momento de la consagración, el pan y el vino se convierten literalmente en el cuerpo, la sangre, alma y divinidad de Jesucristo. Dos grandes controversias en el cristianismo profesante mundial. Bueno, vamos por parte. Vamos a tratar de presentar y explicar esa controversia en cuanto a lo que expresara Agustín y Calvino y quedara impregnado allí en la doctrina calvinista de la elección y los cinco puntos del calvinismo. Nadie puede venir al Hijo si el Padre no le trae. Gran parte de esta doctrina calvinista, que así se llama hoy, fue generada, fue escrita, fue presentada por Agustín. San Agustín nació en el 354 de nuestro tiempo y murió en el 430. Más de 1000 años después, Juan Calvino nació en el 1509, murió en el 1564, desarrolló muchos de los escritos de Agustín y estableció lo que hoy llamamos, él y sus discípulos lo establecieron, hoy llamamos el calvinismo. Bueno, hubieron muchos opositores a ese sistema teológico. Tiempo después nació Jacobo Arminio, y los opositores fueron seguidores de Jacobo Arminio, y fue en aquel tiempo el arminianismo. Bueno, el calvinismo se sintetizó en 5 puntos que ellos debían creer y que enseñan claramente. La total depravación del hombre, número 1. Número 2, la elección incondicional de los seres humanos. Número 3, la expiación limitada del Señor. El Señor no murió por todos, según ellos, sino solo por los elegidos. Número 4, la gracia irresistible que Dios da al que fue escogido. Y número 5, la perseverancia de los santos. Bueno, esto sirva como un titular nada más, no tenemos tiempo ni siquiera para presentarlo. Relacionado con Juan 6, hay un punto que aquí debemos explicar y que en la mayoría de las veces los calvinistas leen absolutamente fuera de contexto. Lo leen tal como yo lo voy a leer ahora. Juan 6, versículo 44. Ninguno puede venir a mí si el Padre que me envió no le trajere. Citando ese versículo y otros más, los calvinistas van hablando de depravación total del ser humano. A tal punto es pecador depravado que ni siquiera puede creer en un Salvador. Dios le tiene que dar fe, Dios lo tiene que reavivar y algunos dicen hasta regenerar para que pueda creer y recibir al Salvador. Ellos dicen de manera soberana, el Padre trae al Hijo, a aquel ser humano que ha escogido para que sea salvo, porque nadie puede venir al Hijo si el Padre no le trae. Ellos hablan de inhabilidad para creer. Ellos dicen que el ser humano es tan pecador, tan depravado, que ni siquiera tiene la habilidad para creer o la capacidad para creer. Dios le tiene que dar fe, lo elige y lo trae al Hijo para que sea salvo. Ahora, mi amigo, ¿dice eso el texto que estamos leyendo aquí en Juan capítulo 6? No, mi amigo, de ninguna manera. Generalmente toman esa frase fuera de contexto para discutir teología calvinista, discutir contra los que tienen un punto de vista arminiano. ¿Sabe? Yo no me voy a referir ni a lo uno ni a lo otro.
voy a tratar de explicar el texto en su contexto. Consciente de que ya ayer lo hice de una manera simple, pasé por este lugar explicando, mi amigo, y se lo quiero decir claramente, que aquí no hay ningún calvinista hablando con un arminiano. No hay nadie hablando de la elección incondicional de Dios. Aquí está un judío discutiendo con judíos en la puerta de la sinagoga de Capernaum. Aquí está el Señor judío, el Mesías de Israel, discutiendo con judíos que no le querían creer. No le querían recibir como Mesías, no querían aceptar que Él lo fuera. Entonces, y aquí paso a explicar el contexto y el texto, entonces el Señor les dice a esos judíos que nadie puede venir a Él si el Padre no lo trae. Y a renglón seguido, eso se llama contexto, a renglón seguido el Señor explica lo que quiso decir. Versículo 45, escrito está en los profetas, y serán todos enseñados por Dios. Y dice, así que todo aquel que oyó al Padre y aprendió de Él, viene a mí. ¿Se da cuenta, mi amigo? El Señor Jesús les estaba diciendo a esos judíos en la sinagoga, ustedes vinieron a la sinagoga, vinieron porque esa es la convocatoria, y vinieron a discutir conmigo aquí en la puerta de la sinagoga, pero no vinieron a mí. Y les estaba diciendo, nadie puede venir a mí si el Padre no le trae. ¿Cómo? ¿Qué significa eso? El versículo siguiente, él mismo lo aclara. Ustedes no vienen a mí porque no le han creído a Moisés y los profetas. El que lee y cree los escritos de Moisés y los profetas, viene a mí. Lo dice aquí y lo dice en el contexto varias veces. Sí, mi amigo, porque la sencilla palabra del Padre, la palabra del Antiguo Testamento, escrita por Moisés y los profetas, señalaba claramente y sin discusiones hacia la persona del Señor Jesús. Pero como aquellos judíos eran religiosos discutidores, religiosos que rechazaban su persona, no les había entrado la palabra del Antiguo Testamento. O les había entrado por un oído, porque todos los sábados la escuchaban, y le habían salido por el otro. En el capítulo anterior, el Señor les había dicho un reproche similar. Les había dicho y les había aconsejado, Evangelio de Juan, capítulo 5, versículos 37, el Padre que me envió ha dado testimonio de mí, nunca habéis visto su voz, ni habéis visto su aspecto, ni tenéis su palabra morando en vosotros, porque a quien Él envió, vosotros no le creéis. Versículo 39, escudriñad las Escrituras, porque a vosotros os parece que en ellas tenéis vida eterna, y ellas son las que dan testimonio de mí. ¿Se dan cuenta, mi amigo? No tenían la palabra del Padre morando en ellos, y por lo tanto, no podían ir a Él. De esa manera el Padre llevaba a los judíos al Hijo, a Cristo, a través de las Escrituras que claramente le señalaban. Y vez tras vez va a volver el Señor sobre el mismo tema. Fíjese lo que va a decir en capítulo 8 y versículo 37 a estos mismos judíos opositores. Sé que sois descendientes de Abraham, Juan 8:37, pero procuráis matarme porque mi palabra no haya cabida en vosotros. Y fíjese 47, el que es de Dios, las palabras de Dios oye. Por esto no las oís vosotros, porque no sois de Dios. Bueno, mi amigo, no le quiero dar más vueltas al asunto, porque es muy sencillo. Aquí hay un judío discutiendo con judíos, y les está diciendo el Mesías de Israel, les está diciendo, ustedes no pueden venir a mí porque no tienen la palabra del Padre morando en vosotros. La palabra del Padre es el instrumento que les trae y atrae a las personas a mí. El Señor, en otras palabras, les está diciendo, ustedes vinieron a discutir conmigo, no vinieron a mí. Nadie puede venir a mí si el Padre no le trae. ¿Y cómo es esto? Serán enseñados por Dios, y el que oyó la palabra de Dios el Padre, vendrá a él. ¿Por qué? Porque la palabra del Antiguo Testamento, la palabra del Padre, escrita por Moisés y los profetas, claramente apuntaba a él. Bueno, creo que queda aclarado ese versículo. Insisto, no son teólogos calvinistas o arminianos los que discutían allí.
era el Mesías de Israel discutiendo con judíos antagonistas en la sinagoga de Capernaum. No lo olvide, lea el texto, el contexto, lea Juan 5, 6, 7, 8. Reiteradas veces el Señor les dijo: escudriñad las Escrituras, la palabra del Padre, ellas son las que dan testimonio de mí. Nada más, nada menos, ¿eh?

0: Bueno, en los pocos minutos que nos restan para cerrar nuestro programa, quiero mencionar y explicar un poquito la segunda controversia que mencionábamos, que se generó por las palabras del Señor avanzando por Juan capítulo 6. De nuevo, los seres humanos tomaron unas palabritas del Señor y salieron disparados por la tangente para seguir discutiendo o inventar nuevas controversias. Y ahora me voy a referir específicamente a la controversia católico-protestante sobre la transubstanciación. El Señor habló de comer su carne y beber su sangre. Y al avanzar los siglos de la Iglesia surgió una nueva controversia. Muchos llegaron a decir que en la cena del Señor el pan era que se convertía en cuerpo de Cristo y el vino en la sangre de Cristo. Bueno, la creencia existió por varios siglos en algunos ministros de las iglesias, pero fue declarada dogma de fe en el Concilio Católico de Trento, en Italia, que funcionó por aquellos días entre el 1545 y el 1563. Ese dogma de fe, en resumen y con mis palabras, dice que al momento de la consagración en la Eucaristía, el pan y el vino se convierten, cambian su sustancia, de manera que llegan a ser cuerpo, sangre, alma y divinidad del Señor Jesucristo. Por eso el dogma católico va a hablar de Jesús sacramentado. Mi amigo, comienzo a explicar esto diciéndole que capítulo 6 del Evangelio de Juan, el Señor, el Mesías judío, el Mesías de Israel, discute con judíos, pero no está hablando de un supuesto cambio de sustancia en el pan y en la copa de la cena, que ni siquiera estaba en el tema. Además, entienda que si alguien le habla de un Jesús sacramentado, está hablando de otro Jesús. Aquí claramente el Señor en Juan 6 y en todo el Evangelio de Juan enfoca la fe sobre su persona. Amigo, que no le ofrezcan y que usted no acepte ningún sustituto. La fe es en la persona del Señor Jesucristo. Él entregó su carne y derramó su sangre en el sacrificio de la cruz. Crea en Él, no en un rito, no en un supuesto cambio de sustancia, no en otro Jesús. Usted necesita recibir al verdadero Jesús como Salvador personal. Ayer les explicaba que el Señor hablaba de comer su carne y beber su sangre metafóricamente y espiritualmente. Él había hablado así de Él mismo en Juan 4, versículo 34, sentado con sus discípulos en el brocal del pozo de Samaria, y les dijo: mi comida es hacer la voluntad del Padre. Ahora en Juan 6 está hablando de nuestra comida, es Él. Debemos creerle, asimilarle, hacerlo nuestro por la fe, apasionadamente, que llene nuestras vidas con vida eterna segura y la confianza segura de que en el día postrero Él nos levantará de entre los muertos. Eso estaba diciendo el Señor. Así de simple. Y les digo, a esta altura del capítulo, la conversación está complicada, porque los judíos que le eran adversarios habían generado una complicación, una confusión. No agreguemos confusión, mi amigo, ni controversia. El Señor dijo: yo soy el pan del cielo, yo soy el pan de vida. El que en mí cree no tendrá hambre jamás, y el que en mí cree no tendrá sed jamás. Palabras claves para entender todo el capítulo 6, las palabras del versículo 35. Es por la fe, mi amigo. Confíe en la persona del Señor Jesús, el pan de vida, el pan del cielo, el pan enviado del Padre, el pan que descendió del cielo. Dio su carne y derramó su sangre en la cruz para salvarnos de nuestros pecados, para ser nuestro Salvador. Resucitó, vive, crea, recíbale como Salvador. Haga de Él su comida para la vida y para la vida eterna. Se nos terminó el tiempo. No pierda el enfoque del capítulo 6 y de todo el libro de Juan. Estas cosas fueron escritas para que creyendo en Él, en el Señor, tengáis vida en su nombre. no para dogmas, no para ritos religiosos, no para irnos por nuevas discusiones. Sencillito, estas cosas fueron escritas para que creyendo tengáis vida en su nombre.
1: Continuamos avanzando en Semillas al Aire y hoy el pastor Raúl Ferrero nos presenta en este estudio de Juan capítulo 6 un análisis, el discurso de Jesucristo como el pan de vida. Después de alimentar a la multitud, Jesús enseña que el verdadero alimento no es el pan material, sino Él mismo, enviado por el Padre para dar vida eterna. Muchos judíos comenzaron a discutir y murmurar porque Jesús dijo que había descendido del cielo y que era necesario comer su carne y beber su sangre. El expositor explica que Cristo hablaba espiritualmente, en sentido figurado, recibirle por fe, apropiarse de su sacrificio y confiar plenamente en él. Luego el mensaje aborda dos controversias históricas. La interpretación calvinista de Juan capítulo 6, versículo 44. Nadie puede venir a mí si el Padre no le trajere. El expositor sostiene que el contexto no trata de sistemas teológicos, sino de judíos que rechazaban las Escrituras y por eso no reconocían al Mesías. La doctrina católica de la transubstanciación. El programa afirma que Jesús no estaba hablando literalmente de convertir pan y vino en cuerpo y sangre, sino de creer en su persona y en su sacrificio. La idea principal es que el Evangelio fue escrito para llevar a las personas a creer en Cristo, no para crear discusiones religiosas o sistemas complicados. Y ya en esta conclusión, el capítulo 6 del Evangelio de Juan presenta a Jesucristo como el único pan de vida, capaz de dar salvación y vida eterna. El énfasis central no está en rituales, polémica, doctrinales o debates humanos, sino en creer personalmente en Cristo, recibirle por fe y confiar en su obra en la cruz.
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1: Gracias a quienes están con nosotros, como siempre, compartiendo este espacio de momentos de gozo y alabanza a nuestros intercesores diarios que nos acompañan en ese tiempo especial también de oración. La palabra de Dios nos trae consuelo y esperanza en esos momentos de dificultad y sufrimiento. La lectura de las Escrituras puede brindar consuelo, esperanza y la seguridad de que Dios está presente y activo en la vida de sus seguidores. Por eso, a continuación, lo invitamos a escuchar la lectura bíblica del día de hoy en la versión Reina Valera.
5: Lectura de la Biblia en un año, versión Reina Valera 1960, para hoy 12 de mayo. Nehemías capítulo 7. Nehemías designa dirigentes. Luego que el muro fue edificado y colocadas las puertas, y fueron señalados porteros y cantores y levitas, mandé a mi hermano Ananí y a Ananías, jefe de la fortaleza de Jerusalén, porque este era varón de verdad y temeroso de Dios más que muchos, y les dije: no se abran las puertas de Jerusalén hasta que caliente el sol, y aunque haya gente allí, cerrad las puertas y atrancadlas. Y señalé guardas de los moradores de Jerusalén, cada cual en su turno y cada uno delante de su casa, porque la ciudad era espaciosa y grande, pero poco pueblo dentro de ella y no había casas reedificadas. Entonces puso Dios en mi corazón que reuniese a los nobles y oficiales y al pueblo para que fuesen empadronados según sus genealogías. Y hallé el libro de la genealogía de los que habían subido antes y encontré en él escrito así: estos son los hijos de la provincia que subieron del cautiverio, de los que llevó cautivos Nabucodonosor, rey de Babilonia, y que volvieron a Jerusalén y a Judá, cada uno a su ciudad, los cuales vinieron con Zorobabel, Jesúa, Nehemías, Azarías, Rahamías, Naamaní, Mardoqueo, Bilsán, Misperet, Bigbai, Neum y Baana. El número de los varones del pueblo de Israel. Los hijos de Paros, 2172. Los hijos de Sefatías, 372. Los hijos de Ara, 652. los hijos de Paad Moab, de los hijos de Jesúa y de Joab, 2818. Los hijos de Elam, 1254. Los hijos de Satú, 845. Los hijos de Zacai, 760. Los hijos de Binui, 648. Los hijos de Bebai, 628. Los hijos de Asgad, 2622. Los hijos de Adonicam, 667. Los hijos de Bigbai, 2067. Los hijos de Adín, 655. Los hijos de Ater, de Ezequías, 98. Los hijos de Asum, 328. Los hijos de Besai, 324. Los hijos de Arif, 112. Los hijos de Gabaón, 95. Los varones de Belén y de Netofa, 188. Los varones de Anatot, 128. Los varones de Pet Asmavet, 42. Los varones de Kiriat Jeraim, Cafira y Beerot, 743. Los varones de Ramá y de Geba, 621. Los varones de Migmas, 122. Los varones de Bet El y de Ahí, 123. Los varones del otro Nebo, 52. Los hijos del otro Elam, 1254. Los hijos de Arim, 320. Los hijos de Jericó, 345. Los hijos de Lot, Adid y Ono, 721. Los hijos de Senaá, 3930. Sacerdotes. Los hijos de Jedaía, de la casa de Jesúa, 973. Los hijos de Immer, 1052. Los hijos de Pasur, 1247. Los hijos de Arim, 1017. Levitas. Los hijos de Jesúa, de Cadmiel, de los hijos de Odavías, 74. Cantores. Los hijos de Asaf, 148. Porteros. Los hijos de Salum, los hijos de Ater, los hijos de Talmón, los hijos de Acub, los hijos de Atita y los hijos de Sobai, 138. Sirvientes del templo. Los hijos de Sija, los hijos de Asufa, los hijos de Tabaot, los hijos de Queros, los hijos de Siaja, los hijos de Padón, los hijos de Lebana, los hijos de Agaba, los hijos de Salmai, los hijos de Anán, los hijos de Gidel, los hijos de Gaar, los hijos de Reaía, los hijos de Resín, los hijos de Necoda, los hijos de Gazam, los hijos de Usa, los hijos de Paseá, los hijos de Besai, los hijos de Meunim, los hijos de Nefisesim, los hijos de Bakbuk, los hijos de Acufa, los hijos de Artur, los hijos de Baslut, los hijos de Meida, los hijos de Arsa, los hijos de Barcos, los hijos de Sísara, los hijos de Tema, los hijos de Nesía y los hijos de Atifa, los hijos de los siervos de Salomón, los hijos de Sotai, los hijos de Soferet, los hijos de Perida, los hijos de Jaala, los hijos de Darcón, los hijos de Gidel, los hijos de Cefatías, los hijos de Hatil, los hijos de Pokered Hasebaín, los hijos de Amón. Todos los sirvientes del templo e hijos de los siervos de Salomón, 392. Y estos son los que subieron de Tel Mela, Tel Arsa, Kerub, Adón e Immer, los cuales no pudieron mostrar la casa de sus padres, ni su genealogía, si eran de Israel. Los hijos de Delalía, los hijos de Tobías y los hijos de Necoda, 642. Y de los sacerdotes, los hijos de Abaía, los hijos de Cos y los hijos de Barzilai, el cual tomó mujer de las hijas de Barzilai Galadita, y se llamó del nombre de ellas. Estos buscaron su registro de genealogías, y no se halló, y fueron excluidos del sacerdocio, y les dijo el gobernador que no comiesen de las cosas más santas, hasta que hubiese sacerdote con Urim y Tumim. Toda la congregación junta era de 42.360, sin sus siervos y siervas, que eran 7.337. Y entre ellos había 245 cantores y cantoras. Sus caballos, 736. Sus mulos, 245. Camellos, 435. Asnos, 6.720. y algunos de los cabezas de familia dieron ofrendas para la obra. El gobernador dio para el tesoro 1000 dracmas de oro, 50 tazones y 530 vestiduras sacerdotales. Los cabezas de familia dieron para el tesoro de la obra 20,000 dracmas de oro y 2,200 libras de plata. Y el resto del pueblo dio 20,000 dracmas de oro, 2,000 libras de plata y 67 vestiduras sacerdotales. Y habitaron los sacerdotes, los levitas, los porteros, los cantores, los del pueblo, los sirvientes del templo y todo Israel en sus ciudades. Nehemías capítulo 8. Esdras lee la ley al pueblo. Y se juntó todo el pueblo como un solo hombre en la plaza que está delante de la puerta de las aguas. Y dijeron a Esdras el escriba, que trajese el libro de la ley de Moisés, la cual Jehová había dado a Israel. Y el sacerdote Esdras trajo la ley delante de la congregación, así de hombres como de mujeres, y de todos los que podían entender, el primer día del mes séptimo. Y leyó en el libro delante de la plaza que está delante de la puerta de las aguas, desde el alba hasta el mediodía, en presencia de hombres y mujeres, y de todos los que podían entender. Y los oídos de todo el pueblo estaban atentos al libro de la ley. Y el escriba Esdras estaba sobre un púlpito de madera que habían hecho para ello, y junto a él estaban Matatías, Sema, Anías, Urías, Hilcías y Maasías a su mano derecha, y a su mano izquierda, Pedaías, Misael, Malquías, Asum, Asbadana, Zacarías y Mesulam. Abrió pues Esdras el libro a ojos de todo el pueblo, porque estaba más alto que todo el pueblo, y cuando lo abrió, todo el pueblo estuvo atento. Bendijo entonces Esdras a Jehová, Dios grande, y todo el pueblo respondió, Amén, Amén, alzando sus manos, y se humillaron y adoraron a Jehová inclinados a tierra. Y los levitas Jesúa, Bani, Serebías, Jamín, Acub, Sabetai, Odías, Maasías, Kelita, Azarías, Josabed, Anán y Pelaía hacían entender al pueblo la ley, y el pueblo estaba atento en su lugar. Y leían en el libro de la ley de Dios claramente, y ponían el sentido de modo que entendiesen la lectura. Y Nehemías el gobernador, y el sacerdote Esdras escriba, y los levitas que hacían entender al pueblo, dijeron a todo el pueblo, Día santo es a Jehová nuestro Dios. No os entristezcáis ni lloréis, porque todo el pueblo lloraba oyendo las palabras de la ley. Luego les dijo, Id, comed grosuras, y bebed vino dulce, y enviad porciones a los que no tienen nada preparado, porque día santo es a nuestro Señor. No os entristezcáis, porque el gozo de Jehová es vuestra fuerza. Los levitas pues hacían callar a todo el pueblo diciendo, Callad, porque es día santo, y no os entristezcáis. Y todo el pueblo se fue a comer y a beber, y a obsequiar porciones, y a gozar de grande alegría, porque habían entendido las palabras que les habían enseñado. Al día siguiente se reunieron los cabezas de las familias de todo el pueblo, sacerdotes y levitas, a Esdras el escriba, para entender las palabras de la ley. Y hallaron escrito en la ley que Jehová había mandado por mano de Moisés, que habitasen los hijos de Israel en tabernáculos en la fiesta solemne del mes séptimo, y que hiciesen saber y pasar pregón por todas sus ciudades y por Jerusalén, diciendo, Salid al monte, y traed ramas de olivo silvestre, de arrayán, de palmeras y de todo árbol frondoso, para hacer tabernáculos, como está escrito. Salió pues el pueblo, y trajeron ramas e hicieron tabernáculos, cada uno sobre su terrado, en sus patios, en los patios de la casa de Dios, en la plaza de la puerta de las aguas y en la plaza de la puerta de Efraín. Y toda la congregación que volvió de la cautividad hizo tabernáculos, y en tabernáculos habitó. Porque desde los días de Josué, hijo de Nun, hasta aquel día, no habían hecho así los hijos de Israel. Y hubo alegría muy grande. Y leyó Esdras en el libro de la ley de Dios cada día, desde el primer día hasta el último, e hicieron la fiesta solemne por 7 días, y el octavo día fue de solamente asamblea, según el rito. Nehemías capítulo 9. Esdras confiesa los pecados de Israel. El día 24 del mismo mes se reunieron los hijos de Israel en ayuno y con cilicio y tierra sobre sí. Y ya se había apartado la descendencia de Israel de todos los extranjeros, y estando en pie, confesaron sus pecados y las iniquidades de sus padres. Y puestos de pie en su lugar, leyeron el libro de la ley de Jehová su Dios la cuarta parte del día, y la cuarta parte confesaron sus pecados y adoraron a Jehová su Dios. Luego se levantaron sobre la grada de los levitas, Jesúa, Bani, Cadmiel, Sabanías, Buni, Serebías, Bani y Kenani, y clamaron en voz alta a Jehová su Dios. Y dijeron los levitas Jesúa, Cadmiel, Bani, Asabnías, Serebías, Odías, Sebanías y Petaías: levantaos, bendecid a Jehová vuestro Dios desde la eternidad hasta la eternidad, y bendígase el nombre tuyo, glorioso y alto sobre toda bendición y alabanza. Tú solo eres Jehová, tú hiciste los cielos, y los cielos de los cielos, con todo su ejército, la tierra y todo lo que está en ella, los mares y todo lo que hay en ellos, y tú vivificas todas estas cosas, y los ejércitos de los cielos te adoran. Tú eres, oh Jehová, el Dios que escogiste a Abraham, y lo sacaste de Ur de los Caldeos, y le pusiste el nombre Abraham, y hallaste fiel su corazón delante de ti, e hiciste pacto con él para darle la tierra del Cananeo, del Eteo, del Amorreo, del Fereseo, del Jebuseo y del Jergeseo, para darle a su descendencia, y cumpliste tu palabra, porque eres justo. Y miraste la aflicción de nuestros padres en Egipto, y oíste el clamor de ellos en el Mar Rojo. E hiciste señales y maravillas contra Faraón, contra todos sus siervos y contra todo el pueblo de su tierra, porque sabías que habían procedido con soberbia contra ellos, y te hiciste nombre grande, como en este día. Dividiste el mar delante de ellos, y pasaron por medio de él en seco, y a sus perseguidores echaste en las profundidades como una piedra en profundas aguas. Con columna de nube los guiaste de día, y con columna de fuego de noche, para alumbrarles el camino por donde habían de ir. Y sobre el monte de Sinaí descendiste, y hablaste con ellos desde el cielo, y les diste juicios rectos, leyes verdaderas, y estatutos y mandamientos buenos. Y les ordenaste el día de reposo santo para ti, y por mano de Moisés tu siervo, les prescribiste mandamientos, estatutos y la ley. Les diste pan del cielo en su hambre, y en su sed les sacaste aguas de la peña, y les dijiste que entrasen a poseer la tierra, por la cual alzaste tu mano y juraste que se la darías. Mas ellos y nuestros padres fueron soberbios, y endurecieron su cerviz, y no escucharon tus mandamientos. No quisieron oír, ni se acordaron de tus maravillas que habías hecho con ellos, antes endurecieron su cerviz, y en su rebelión pensaron poner caudillo para volverse a su servidumbre. Pero tú eres Dios que perdonas, clemente y piadoso, tardo para la ira y grande misericordia, porque no los abandonaste. Además, cuando hicieron para sí becerro de fundición y dijeron: este es tu Dios que te hizo subir de Egipto, y cometieron grandes abominaciones, tú con todo, por tus muchas misericordias, no los abandonaste en el desierto. La columna de nube no se apartó de ellos de día, para guiarlos por el camino, ni de noche la columna de fuego, para alumbrarles el camino por el cual habían de ir. Y enviaste tu buen espíritu para enseñarles, y no retiraste tu maná de su boca, y agua les diste para su sed. Los sustentaste 40 años en el desierto. De ninguna cosa tuvieron necesidad. Sus vestidos no se envejecieron, ni se hincharon sus pies. Y les diste reinos y pueblos, y los repartiste por distritos, y poseyeron la tierra de Seón, la tierra del rey de Hesbón, y la tierra de Og, rey de Basán. Multiplicaste sus hijos como las estrellas del cielo, y los llevaste a la tierra de la cual habías dicho a sus padres que habían de entrar a poseerla. Y los hijos vinieron y poseyeron la tierra, y humillaste delante de ellos a los moradores del país, a los cananeos, los cuales entregaste en su mano, y a sus reyes, y a los pueblos de la tierra, para que hiciesen de ellos como quisieran. Y tomaron ciudades fortificadas y tierra fértil, y heredaron casas llenas de todo bien, cisternas hechas, viñas y olivares, y muchos árboles frutales. Comieron, se saciaron, y se deleitaron en tu gran bondad. Pero te provocaron a ira, y se rebelaron contra ti, y echaron tu ley tras sus espaldas, y mataron a tus profetas que protestaban contra ellos, para convertirlos a ti, e hicieron grandes abominaciones. Entonces los entregaste en mano de sus enemigos, los cuales los afligieron. Pero en el tiempo de su tribulación clamaron a ti, y tú desde los cielos los oíste, y según tu gran misericordia les enviaste libertadores, para que los salvasen de mano de sus enemigos. Pero una vez que tenían paz, volvían a hacer lo malo delante de ti, por lo cual los abandonaste en manos de sus enemigos, que los dominaron. Pero volvían y clamaban otra vez a ti, y tú desde los cielos los oías, y según tus misericordias muchas veces los libraste. Les amonestaste a que se volviesen a tu ley, mas ellos se llenaron de soberbia y no oyeron tus mandamientos, sino que pecaron contra tus juicios, los cuales si el hombre hiciere, en ellos vivirá. Se rebelaron, endurecieron su cerviz y no escucharon. Les soportaste por muchos años y les testificaste con tu espíritu por medio de tus profetas, pero no escucharon, por lo cual los entregaste en mano de los pueblos de la tierra. Mas por tus muchas misericordias no los consumiste ni los desamparaste, porque eres Dios clemente y misericordioso. Ahora pues, Dios nuestro, Dios grande, fuerte, temible, que guardas el pacto y la misericordia, no se ha tenido en poco delante de ti todo el sufrimiento que ha alcanzado a nuestros reyes, a nuestros príncipes, a nuestros sacerdotes, a nuestros profetas, a nuestros padres y a todo tu pueblo, desde los días de los reyes de Asiria hasta este día. Pero tú eres justo en todo lo que ha venido sobre nosotros, porque rectamente has hecho, mas nosotros hemos hecho lo malo. Nuestros reyes, nuestros príncipes, nuestros sacerdotes y nuestros padres no pusieron por obra tu ley, ni atendieron a tus mandamientos y a tus testimonios con que les amonestabas. Y ellos en su reino, y en tu mucho bien que les diste, y en la tierra espaciosa y fértil que entregaste delante de ellos, no te sirvieron, ni se convirtieron de sus malas obras. He aquí que hoy somos siervos. Henos aquí, siervos en la tierra que diste a nuestros padres para que comiesen su fruto y su bien. Y se multiplica su fruto para los reyes que has puesto sobre nosotros por nuestros pecados, quienes se enseñorean sobre nuestros cuerpos y sobre nuestros ganados, conforme a su voluntad, y estamos en grande angustia. A causa, pues, de todo esto, nosotros hacemos fiel promesa, y la escribimos, firmada por nuestros príncipes, por nuestros levitas y por nuestros sacerdotes.

Y con la lectura bíblica del día de hoy llegamos a la parte final. Así nos despedimos el pastor Carlos Yomayusa del Movimiento Evangelístico Satura Colombia y quien también se despide Martín Augusto Flores deseándoles ricas y abundantes bendiciones. Continúen con nosotros porque ya viene Carlos Fernando Ballesteros.

En momentos de gozo y alabanza, nos motiva un verdadero interés porque supere sus problemas y establezca una relación personal e íntima con

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2: Saludo cordial a todos nuestros amigos a esta hora de la noche. Me complace saludarlos. Sean ustedes bienvenidos a esta hora a Una Voz en la Noche por Nuevo Continente. En esta oportunidad les habla Carlos Fernando Ballesteros. Es un gusto acompañarlos y saludarlos donde quiera que usted se encuentre, en su sitio de trabajo, tal vez ya está regresando a su hogar, ya está en su cuarto de oración o está en su lugar de descanso, pero nosotros lo acompañamos con este tiempo de intercesión, de oración, de ministración, aprender más de la palabra del Señor. Hay anécdotas, aprendemos de muchas cosas todos los días, porque el Señor siempre tiene algo para nosotros. Es un gusto que usted esté hasta ahora con nosotros en Una Voz en la Noche por Nuevo Continente. Bueno, y en esta oportunidad, pues ya tenemos el tiempo de intercesión, el tiempo de aprender de la palabra del Señor. Tenemos el programa de Momento Decisivo. Hoy, 12 de mayo, palabras de aliento para tiempos desalentadores. Por eso lo invito, amigo oyente, en tiempos de angustia, incertidumbre, desaliento, el corazón humano busca un lugar seguro donde descansar. En esta edición de Momento Decisivo, basada en el Salmo 46, aprendemos que Dios no abandona a sus hijos en medio de la tormenta, sino que se convierte en su refugio, fortaleza y pronto auxilio. A través de la historia del rey Ezequías y la amenaza del poderoso ejército asirio, descubrimos cómo la confianza en Dios puede transformar el miedo en esperanza y la desesperación en victoria. El mensaje nos recuerda que aunque las circunstancias parezcan imposibles, Dios permanece soberano y cercano. Así como Jerusalén fue librada milagrosamente, también hoy el Señor sigue obrando en favor de quienes ponen su confianza en Él. El Salmo 46 es una invitación a refugiarnos en la presencia divina y de descubrir la fortaleza que solo Dios puede dar. Escuchemos a esta hora Momento Decisivo con el pastor David Yermaya.
3: Gracias por acompañarnos en esta edición de Momento Decisivo. Con esta lección comenzamos la última sección principal de nuestra serie, Palabras de Aliento para Tiempos Desalentadores. Hoy reflexionaremos sobre lo que significa tener a Dios cerca de usted. Concluiremos esta lección el día de mañana. Pero por ahora le invito a que me acompañe a abrir su Biblia en el Salmo 46. Vamos a considerar lo que la palabra de Dios quiere decir.

cuando nos afirma que Dios está cerca de usted. Alguien dijo una vez que Dios y yo somos mayoría, y ciertamente hizo bien las cuentas. Usted puede encontrarse completamente solo, rodeado de circunstancias difíciles, y aún así, hallar protección y seguridad en el refugio de Dios. Así que, en esta lección, refugiémonos juntos en esa victoria. Abramos la Biblia.

0: No sé si han notado, pero cuando los creyentes se enfrentan a la dificultad, casi invariablemente acuden al libro de los Salmos. Alguien ha dicho que el libro de los Salmos tiene más manchas de lágrimas en sus páginas que cualquier otro libro de la Biblia. Hay algo en este libro que nos ayuda cuando enfrentamos problemas. Aquí, en las páginas del himnario del Antiguo Testamento, hallamos las palabras que describen lo que estamos sintiendo. Aquí comprendemos que no estamos solos en nuestro problema, sino que otros han enfrentado antes lo que nosotros estamos enfrentando. Aquí descubrimos esperanza en medio de la tempestad, incluso cuando el trueno y el rayo rugen a nuestro alrededor. Leemos el libro de los Salmos y al leerlo sentimos como si alguien ha escrito nuestra historia antes de que tuviera lugar. No es sorpresa que el primer libro que publicaron los puritanos en 1640 fue el de los Salmos, que publicaron incluso antes de imprimir la Biblia entera. No tenían los recursos para publicar la Biblia entera, así que publicaron los Salmos. Fue su apoyo en los días difíciles. Un escritor dice que imprimieron los Salmos porque no había otra colección que abarcara tanto la gama de la experiencia humana como la maravilla de la respuesta de Dios a esa experiencia. Los puritanos necesitaban esto porque, al atravesar dificultades, acudían al libro de los Salmos y, como dijo uno de sus dirigentes, todo estaba en el Salterio y estaba allí antes de que nos sucediera a nosotros. La respuesta de Dios estaba a su disposición. No sé en cuanto a ustedes, pero para mí simplemente leer los Salmos es una bendición. Sin ningún comentario, sin ningún mensaje adicional, sin lecciones adicionales, sino simplemente leyendo el libro, simplemente leyendo las páginas de este himnario. Pero hay algo interesante que sucede cuando uno examina el canto y busca la razón por la que fue compuesto. Tengo en mi biblioteca 4 o 5 libros de historias de himnos. Es asombroso lo que sucede cuando uno lee la historia de algún himno que uno canta y descubre lo que ocurrió cuando ese canto fue compuesto. Uno nunca vuelve a cantar ese canto de la misma manera. Cuando uno estudia el trasfondo de los Salmos y descubre lo que sucedió que motivó que se compusiera ese canto, uno resulta con un aprecio increíble por sus verdades y su aplicación a la propia vida de uno. Corría el año 701 a.C. y Senaquerib era rey de Asiria. Senaquerib era un expansionista y dirigía el temido ejército asirio hacia Israel y hacia el sur, a Judá, conquistando todo lo que encontraba en el camino. Los asirios eran un pueblo cruel y poderoso y no dejaban tela de duda en eso. Al tiempo de la agresión de Senaquerib, había un reino pequeño llamado Judá, y en medio de ese reino había una ciudad llamada Jerusalén. El rey de Judá era un hombre consagrado llamado Ezequías, que llegó al trono en su juventud y, a diferencia de los que le precedieron, empezó a promover reformas en el pueblo de Judá. Restauró la Pascua, hizo que el pueblo volviera al templo como lugar de adoración, derribó los lugares altos y destruyó la adoración a Baal. En 2 de Reyes, capítulo 18 y versículo 3 al 7, leemos estas palabras en cuanto a él. Hizo lo recto ante los ojos de Jehová, conforme a todas las cosas que había hecho David su padre. En Jehová, Dios de Israel, puso su esperanza. Ni después ni antes de él hubo otro como él entre todos los reyes de Judá. Porque siguió a Jehová y no se apartó de él, sino que guardó los mandamientos que Jehová prescribió a Moisés. Y Jehová estaba con él, y a donde quiera que salía, prosperaba. Ese era el rey Ezequías. Al empezar la historia hoy, el reino del norte, Israel, ya había caído ante Senaquerib y los israelitas habían sido llevados en cautiverio. El pueblo sabía ahora que Senaquerib y su ejército sanguinario marchaba hacia Egipto y que todo lo que estuviera en su camino caería por igual. Pues bien, en su camino se hallaba este pequeño reino de Judá y la diminuta ciudad amurallada de Jerusalén. Interponiéndose en el camino de las intenciones de Senaquerib, estaba el pueblo de Dios. Los asirios enviaron sus ejércitos para sitiar la ciudad. Los dirigentes de los ejércitos asirios se pusieron fuera de los muros de Jerusalén y empezaron a vociferar sus amenazas y hostigamiento contra los pobladores. Decían cosas tales como: ¿dónde están sus dioses? ¿Y dónde están los dioses de todas las ciudades que hemos destruido? El Dios de ustedes no es mejor que el Dios de ellas, y su Dios tampoco los salvará. En el capítulo 18 de Segunda de Reyes, versículos 29 al 31, leemos que ellos hostigaban a los judíos diciendo estas palabras: Así ha dicho el rey, no os engañe Ezequías, porque no os podrá librar de mi mano. Y no os haga Ezequías confiar en Jehová, diciendo, ciertamente nos librará Jehová, y esta ciudad no será entregada en mano del rey de Asiria. No escuchéis a Ezequías, porque así dice el rey de Asiria, haced conmigo paz y salid a mí, y coma cada uno de su vid y de su higuera, y beba cada uno las aguas de su pozo. En otras palabras, les estaban diciendo, no sigan a su dirigente, no le hagan caso a Ezequías. Él les está diciendo cosas equivocadas, y sea lo que sea que ustedes hagan, no le dejen decirles que confíen en Dios, porque Dios nunca los va a salvar. Diciéndolo en el vocabulario de hoy, les decían, bien pueden darse por muertos, están en serio aprieto. Más o menos al mismo tiempo en que este mensaje amenazador venía de parte del pueblo de Senaquerib, el rey Ezequías recibió otro mensaje de parte del predicador. Como saben, durante el reinado de Ezequías hubo dos profetas. El uno se llamaba Miqueas y el otro era Isaías. Isaías le envió una palabra a Ezequías. ¿Recuerdan que les dije en un mensaje pasado que cuando uno atraviesa problemas, Dios siempre hace dos cosas? Le da una palabra y le da un canto. Dios le dio al rey Ezequías una palabra por medio del profeta Isaías. La hallarán en Segunda de Reyes, capítulo 19, versículos 6 al 7. E Isaías les respondió, así diréis a vuestro Señor, así ha dicho Jehová, no temas por las palabras que has oído, con las cuales me han blasfemado los siervos del rey de Asiria. He aquí pondré yo en él un espíritu, y oirá rumor, y volverá a su tierra, y haré que en su tierra caiga a espada. En otras palabras, Isaías le envió a decir a Ezequías, sé lo que oyes que dicen, sé lo que estás viendo, sé cómo se ven las circunstancias. Parece que no hay esperanza, no eres coteja para el ejército asirio. Pero recuerda esto, Dios todavía está en su trono y Dios ha oído tu clamor. Pocos días más tarde, Ezequías recibió una carta de Senaquerib. Era una carta amenazante, provocadora y malintencionada, diciéndole exactamente todo lo que iba a hacer para destruir al pueblo de Judá. Me encanta lo que sucedió. La Biblia dice que Ezequías tomó la carta y se fue al templo de Dios, entró allí y extendió la carta delante del Señor. ¿Alguna vez ha hecho usted esto cuando está atravesando tiempos difíciles? ¿Alguna vez usted simplemente ha tomado su problema y ha dicho, Señor y Dios, aquí lo tienes, no sé qué hacer con esto? Así que Ezequías puso la carta ante Jehová Dios y le pidió su auxilio. Su oración se registra en el mismo capítulo 19 de Segunda de Reyes. Hacia el final de su oración, Ezequías dice, ahora pues, oh Jehová, Dios nuestro, sálvanos, te ruego, de su mano, para que sepan todos los reinos de la tierra que solo tú, Jehová, eres Dios. Luego regresó a su casa, a su residencia, al lugar desde donde oía las burlas que vociferaban los asirios, de vuelta al ejército que lo sitiaba, de vuelta a las circunstancias que parecían imposibles, los ejércitos iban a atacar a medianoche. Entonces, leemos lo que Dios hizo. En Segunda de Reyes, capítulo 19, versículo 35, se nos da un resumen. Y aconteció que aquella misma noche salió el ángel de Jehová y mató en el campamento de los asirios a 185,000. Y cuando se levantaron por la mañana, he aquí que todo era cuerpos de muertos. ¿Qué cosa más dramática sucedió esa noche? ¿Se imaginan el cuadro? Encerrado en la ciudad, sin esperanza, Ezequías le presenta al Dios Todopoderoso su problema. Y Dios actúa y se encarga del asunto. ¿Saben? La victoria fue tan grande y llegó tan hondo en el corazón del pueblo de Israel que para conmemorar la victoria fue compuesto el Salmo que estudiaremos hoy, el Salmo 46. Algunos piensan que lo compuso el mismo Ezequías, otros piensan que tal vez fue Isaías quien lo compuso o algún poeta anónimo de Israel. Se lo dieron a los hijos de Coré, pero parece ser claramente el resultado de la gran victoria que el ángel del Señor ejecutó sobre el poderoso ejército de Asiria. Así que hoy ponemos nuestras manos sobre este gran himno de victoria, himno de regocijo, himno de alabanza. Este himno es un recordatorio de que Dios todavía puede atender y resolver nuestro problema. ¿Lo sabían? Dios no queda apabullado por las ciudades sitiadas que nos rodean o por los enemigos que son mucho más que nosotros. Dios todavía puede hacer mucho más y por encima de todo lo que le pedimos o pensamos. Este himno ha sido una gran fuente de consuelo y ánimo para muchos. Estos 11 versículos del Salmo 46 nos recuerdan que, al enfrentar nuestros problemas en nuestras situaciones de asedio, podemos aprender cómo tener victoria en nuestras vidas. Al mirar este Salmo notarán de inmediato que se divide en tres secciones, cada una de las cuales termina con la expresión Selah, que es una señal especial en el himnario del Antiguo Testamento. Cada una de estas tres estrofas nos recuerdan algo particularmente importante en cuanto a Dios que necesitamos saber cuando enfrentamos problemas. En lugar de seguir un bosquejo en el sentido tradicional, permítanme presentarles tres principios que les ayudarán a superar los problemas que tienen en su vida utilizando los recursos divinos. En primer lugar, en la primera estrofa aprendemos que, primer punto, cuando vienen los problemas, retírese a su refugio. Salmo 46, versículos 1 al 3. Noten lo que dice Dios es nuestro amparo y fortaleza, nuestro pronto auxilio en las tribulaciones. Por tanto, no temeremos, aunque la tierra sea removida y se traspasen los montes al corazón del mar, aunque bramen y se turben sus aguas y tiemblen los montes a causa de su braveza. Selah. Aprendemos, en primer lugar, que tenemos un refugio asombroso. Les dije en otro mensaje que el Salmo 71 fue para mí como órdenes de marcha para decirle al mundo lo asombroso que es Dios todo el resto de mi vida. Amigos, tenemos un refugio asombroso, ¿no es así? Dice aquí, Dios es nuestro amparo y fortaleza. La palabra amparo realmente quiere decir un lugar tranquilo a donde uno va a buscar protección. Vemos que Ezequías siguió este principio, puesto que fue al templo con los problemas que tenía delante y los expuso en la presencia del Señor, en ese tranquilo refugio y ante el Dios Todopoderoso. Dijo, Dios, esta es mi necesidad y esto es lo que necesito que hagas por mí. Halló su refugio en Dios. Un canto favorito dice, tú eres la fuente de mi fortaleza y la fortaleza de mi vida. Deuteronomio capítulo 33, versículo 27 dice, el eterno Dios es tu refugio. Y acá abajo, los brazos eternos. El Salmo 91, versículo 2 dice, diré yo a Jehová, esperanza mía y castillo mío, mi Dios en quien confiaré. En el Salmo 1, versículo 2 leemos, Jehová, roca mía y castillo mío y mi libertador. Dios mío, fortaleza mía, en él confiaré. Mi escudo y la fuerza de mi salvación, mi alto refugio. ¿Cuántos de ustedes se alegran de tener en Dios un refugio a donde pueden acudir? ¿Saben? Si usted nunca ha acudido a ese lugar, puede ser creyente y nunca haber encontrado en Dios el refugio y amparo que Él quiere ser para usted. Porque, como pueden imaginarse mentalmente el cuadro, es como si todos estuvieran en círculo, mirando hacia afuera, tomados de la mano, buscando la respuesta, mientras que la respuesta está todo el tiempo en medio de ellos. ¿Cuántos saben que cuando atravesamos problemas, eso es lo que hacemos? Lo primero que hacemos es llamar a algún buen amigo y contarle todas las cosas malas que nos están sucediendo. La mayoría de las veces, todo lo que los amigos logran es hacernos sentir peor. Nunca debemos hacer eso. Después vamos a ver a algún consejero o asesor. Hay algunos asesores que incluso son creyentes y procuran ayudarnos a resolver el lío. Si nos sentimos desesperados lo suficiente, llamamos al pastor. Pero muchas veces la respuesta no está allí. La respuesta está precisamente en medio nuestro. Dios es nuestro amparo. Dios es un refugio asombroso. Por favor, noten, cuando tenemos problemas, nuestro primer recurso, no el último, es acudir a Dios. El 31 de octubre de 1517, Martín Lutero clavó sus 95 tesis en la puerta de la Catedral del Castillo de Wittenberg, en Alemania. Ese fue el arranque de la Reforma Protestante. Uno de los beneficios más importantes de la Reforma fue el redescubrimiento del canto congregacional. Lutero tenía convicciones tan fuertes en cuanto al uso del poder de la música sagrada y las expresó en varias afirmaciones que leí esta semana. Por ejemplo, en una ocasión dijo: "Si alguien desprecia la música, como todo fanático lo hace, no tengo ninguna simpatía por él, porque la música es un don y gracia de Dios, no invención humana. Por eso aleja al diablo y alegra a la gente". No sé si ustedes alguna vez oyeron que él dijo eso. Dijo que cualquier persona no gusta de la música es un fanático. No lo digo yo, lo dijo Martín Lutero. En otra ocasión Lutero dijo: "El diablo, el originador de las ansiedades tristes y problemas inquietantes, huye ante el sonido de la música casi tanto como delante de la palabra de Dios. También, puesto que soy un predicador y me encanta tanto la música, me gustó mucho esta otra afirmación de Lutero: no permito que ningún hombre predique o enseñe al pueblo de Dios si no tiene un conocimiento apropiado del uso y el poder del canto sagrado". Interesante. El himno más poderoso de la Reforma fue el himno que compuso Lutero: "Castillo fuerte es nuestro Dios", y se basa en el Salmo 46. Este himno llegó a ser el himno de batalla del pueblo, gran fuente de fortaleza e inspiración, incluso para los que murieron como mártires por sus convicciones. Se lo ha traducido casi a todo idioma, y en inglés hay más de 60 traducciones diferentes de sus versos. Cuando la dificultad y el desaliento acometían a Martín Lutero y a su compañero Felipe Melanchthon, que fueron los arquitectos de la Reforma, se visitaban uno al otro y a veces Lutero decía: "Felipe, ven, cantemos el Salmo 46. Así tomaban la versión métrica que había compuesto Lutero y entonaban este gran canto. El primer verso de este gran himno de la Reforma apropiadamente consta en la tumba de Lutero, que se puede ver cuando se visita Alemania: "Nuestro Dios es un refugio asombroso en nuestros tiempos y en tiempos de Lutero". Noten, en segundo lugar, es un refugio accesible. Noten lo que dice el pasaje: "Dios es nuestro pronto auxilio en las tribulaciones". Me hace recordar algo que oí. Un padre le preguntó a su pequeño: "¿Qué es lo que la Biblia dice acerca de la mentira?". Y el niño respondió: "La mentira es nuestro pronto auxilio en las tribulaciones". Pero no es eso lo que dice la Biblia. Dios, nuestro amparo, es un auxilio muy presente en momentos de problemas. La palabra tribulaciones se puede traducir como lugares estrechos. Es como cuando uno se halla entre la espada y la pared. No se sabe qué hacer. La expresión pronto auxilio quiere decir que es fácil hallar a Dios y cuando se lo halla es suficiente para toda situación. Dios nunca se esconde de nosotros cuando estamos en problemas. Está más presente con nosotros que cualquier amigo o pariente pudiera estar. Piénselo. Dios está más presente para nosotros que el mismo problema que nos ha empujado hacia Él. Para empezar, es un amigo en necesidad y amigo en verdad. Como leemos en Éxodo capítulo 33, versículo 14, las palabras de Dios a Moisés: "Mi presencia irá contigo y te dará descanso". Dios es muy accesible. Luego, noten, en tercer lugar, es un refugio eterno. Es un refugio no solo accesible, sino también eterno. Dice en los versículos 2 y 3 del Salmo 46: "Por tanto, no temeremos, aunque la tierra sea removida y se traspasen los montes al corazón del mar, aunque bramen y se turben sus aguas y tiemblen los montes a causa de su braveza". Aquí el salmista está tratando de imaginarse todas las calamidades que podrían ocurrir: la tierra siendo removida, las montañas destruidas. Se imagina todo lo que puede imaginarse en cuanto a desastres naturales y nacionales, y dice que, aunque sucedan todas esas cosas, todavía hay Dios. A veces nos retorcemos las manos con las cosas que suceden en nuestra cultura y pensamos: "¡Ay, vaya! ¿Qué tal si esto sucede?". Con todos los ataques terroristas de los últimos tiempos, quiero decirles que incluso si ocurriera el peor de los peores ataques terroristas, no le tomará a Dios por sorpresa. Dios no dirá: "¡Ay, vaya! Miren lo que sucedió allá en la tierra". Busquen Salmo 102, versículos 25 al 28, y leamos lo que dice: "Desde el principio tú fundaste la tierra, y los cielos son obra de tus manos. Ellos perecerán, mas tú permanecerás. y todos ellos, como una vestidura, se envejecerán. Como un vestido los mudarás y serán mudados, pero tú eres el mismo y tus años no se acabarán. Los hijos de tus siervos habitarán seguros y su descendencia será establecida delante de ti. Cuando vienen los problemas, acuda a su refugio. Es un amparo asombroso, está disponible y es eterno. Cuando todo lo demás falla, todavía queda Dios. Noten en la segunda estrofa de este salmo que hay que descubrir de nuevo su fortaleza. Segundo punto, cuando vienen los problemas, redescubra su fortaleza. Salmo 46, versículos 4 al 7. Hay dos pensamientos en esta estrofa. En primer lugar, usted necesita redescubrir que tiene un poder secreto por dentro. Versículo 4. ¿Lo sabían? Permítanme decirles algo que para mí resulta realmente interesante. Cuando una ciudad antigua pensaba que iba a sufrir asedio de parte de alguna otra nación, lo que más temían no era al enemigo, ni tampoco los terraplenes que podían levantar, ni siquiera sus armamentos. Lo que más temían era por la provisión de comida y agua dentro de la ciudad amurallada. Así que cuando Ezequías se dio cuenta de que los asirios venían contra Jerusalén, tuvo tiempo suficiente para hacer algo de preparativos. Ejerció todo cuidado para ver que su ciudad estuviera protegida. Escuchen lo que hizo. En el Valle del Cedrón, en las afueras de Jerusalén, hay un manantial profundo, burbujeante, llamado la Fuente de Gión, que provee de agua a Jerusalén. Había que protegerla, así que Ezequías hizo construir un acueducto de más de 500 metros de largo, cavado en roca viva. Así llevó las aguas del manantial de Gijón por debajo de las murallas de la ciudad de Jerusalén a un reservorio que se hallaba precisamente en medio de la ciudad. Luego cubrió toda evidencia de la fuente y lo hizo de manera tan clandestina que Senaquerib y los asirios no tenían ni idea de la provisión de agua ni de lo que había sucedido con la fuente. Si Dios no hubiera eliminado a los asirios aquella noche, Ezequías habría tenido agua suficiente dentro de la ciudad para mantener a su pueblo vivo por largo tiempo. Así que leemos en el versículo 4, «Del río sus corrientes alegran la ciudad de Dios, el santuario de las moradas del Altísimo». ¿Cuántos de ustedes saben que en medio de la ciudad amurallada, con todos los problemas que nos rodean, uno tiene un recurso en la persona del Espíritu Santo de Dios? En todas partes del Nuevo Testamento, en donde se mire, se halla esto. El Señor Jesús enseñó un poderoso recordatorio a su pueblo en Juan capítulo 4, versículos 13 al 14, diciendo, respondió Jesús y le dijo, cualquiera que bebiere de esta agua volverá a tener sed, mas el que bebiere del agua que yo le daré no tendrá sed jamás, sino que el agua que yo le daré será en él una fuente de agua que salte para vida eterna.
1: Sí, señores, el Salmo 46 continúa siendo un himno de esperanza para todos los que atraviesan momentos difíciles. La historia de Ezequías nos enseña que la verdadera seguridad no está en nuestras fuerzas, recursos o estrategias humanas, sino en la presencia constante de Dios. Cuando los problemas nos rodean y las circunstancias parecen derrumbarse, podemos acudir al Señor con plena confianza, sabiendo que Él es nuestro amparo eterno. Dios no solo promete estar con nosotros, también nos ofrece fortaleza interior por medio de su Espíritu, en medio del asedio. Él hace correr ríos de paz y vida dentro de nosotros. Por eso, aun cuando la tierra tiemble y las montañas se desplomen, el creyente puede vivir sin temor, porque Dios el Todopoderoso sigue gobernando y guiando y cuidando a los suyos. Dios es nuestro primer recurso, no el último. La oración sincera abre la puerta para experimentar el poder de Dios. En medio de la crisis, el Señor sigue teniendo el control. El Espíritu Santo es la fuente interior de fortaleza y esperanza. Los salmos contienen consuelo para cada etapa de la vida. El Salmo 46 enseña que Dios es nuestro refugio, fortaleza y ayuda segura en tiempos de dificultad. Nos anima a confiar en Él, aún en medio de la crisis. Por eso lo invito, amigo oyente, a esta hora de la noche, para que Escuchemos el Salmo 46 a esta hora. Este es Dios es nuestro amparo, Salmo 46. Escuchémoslo.

0: Bien, esa era este hermoso cántico. Bueno, más que canto, es un himno del Salmo 46. Vamos ya con unos mensajes importantes y ya seguimos con más canciones aquí, también con reflexiones, ministración y oración en Una Voz en la Noche.
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0: Bueno, y ante todo, pues bueno, estamos aquí en este espacio de Una Voz en la Noche, agradeciendo a todos nuestros queridos oyentes que están ahí muy pendientes de la programación de Nuevo Continente, saludando a todos los que se encuentran allí en su sitio de trabajo, en su hogar, tal vez están en una clínica, en un hospital, en un sitio de reclusión, o bueno, simplemente están en cualquier parte de Colombia, pero nosotros lo acompañamos. Es un gusto tenerlos, que ustedes nos dejen entrar ahí, a su hogar, a su sitio de trabajo. Gracias porque nosotros podemos meternos aún en el baño, en la sala, en el comedor, en el alcoba, en el lugar de oración. Ahí usted, nosotros podemos meternos ahí, porque usted lo permite, amigo oyente. Gracias por estar con nosotros una vez más aquí, en este espacio de Una Voz en la Noche. Bueno, seguimos compartiendo con nuestros queridos oyentes. A esta hora de la noche nos saluda Johnny Zapata. Muy buenas noches, mi estimado Carlos. Dios lo bendiga. Saludos desde Ibagué. Dios me lo bendiga aquí en total sintonía. Gracias, Johnny. Muy amable. Espero que haya pasado un día fenomenal y esta noche pues sea de paz, de tranquilidad, de regocijo, de oración, de intercesión. Gracias a la distancia en la bella capital musical de Colombia, que Ibagué. Ibagué es hermoso, así como todos los departamentos de nuestro país. Es que Colombia es inigualable, es una hermosura de país. Ojalá no tuviéramos corrupción ni violencia y seríamos un país espectacular. Pero bueno, Dios tiene un propósito, Dios nos ama y Dios siempre está ahí ayudándonos en todo. Bueno, y en esta hora de la noche también tenemos un tiempo de que llega el versículo del día o de la noche prácticamente. Yo amo los que me aman y me hallan los que temprano me buscan. Proverbios capítulo 8 versículo 17. Esa es la Reina Valera 1960. Yo amo a los que me aman y me hallan los que temprano me buscan. Adéntrate conmigo en una aventura donde el corazón late al ritmo del amor divino. No estás solo en esta travesía. Dios anhela encontrarte con la misma pasión con la que tú quizás lo has buscado alguna vez a tientas. Imagínate que te encuentras frente a una puerta resplandeciente, custodiada por un amor incondicional. Ese amor es Dios. No hay ningún candado. ¿Quieres abrirla? No esperes que Dios dé el primer paso, porque hace tiempo extendió su mano para que la tomaras. Tu deber ahora es el dar el primer paso hacia Él. Proverbios capítulo 8, versículo 17. Es más que un versículo, es la promesa latente de un encuentro glorioso. Yo amo los que me aman y me hallan, los que temprano me buscan. Despierta tu espíritu aventurero. Tu corazón a menudo un campo de batalla entre la rutina y lo trascendente, que es el territorio donde la búsqueda de Dios se convierte en una odisea personal. No se trata de repetir plegarias como un loro o de asistir por costumbre a eventos, sino de desearle a Él como a tu tesoro más preciado. Es un anhelo que no tiene horarios, un llamado a dejar del lado el escepticismo para dar el primer paso hacia la reconciliación. Esta búsqueda es un amanecer constante donde el alba celestial pinta con matices de esperanza cada nuevo día y el clamor debe subir de tu pecho. Anhelo a mi Señor con fervor. ¿Comprendes? No es una demanda, es una invitación de un rey a compartir contigo el amor eterno y perfecto. No me buscaréis y ya no me hubierais encontrado. Él mismo decía, cuánto dolor y gozo debe haber en tu interior para ser digno de merecer su encuentro. Es momento de que dejes esa comodidad espiritual y renueves esas primeras brasas de amor. Da el primer paso. Busca a Dios con ahínco y un corazón abierto, dispuesto y sin ataduras. Cada mañana levántate dando gracias por su bondad y misericordia, y en la noche descansa, recapacita y medita en todo lo que ha pasado. Recuerda todas sus enseñanzas en tu vida, todos aquellos milagros y bondades que Él ha efectuado en tu ser. Reconócelo con regocijo, ora sin cesar, comunícate con Él y siente su presencia. Su palabra afirma: clama a mí, yo te responderé y te enseñaré grandes y ocultas que tú no conoces. Jeremías 33:3. No pierdas esa maravillosa comunión. Hay algo más glorioso que la promesa de un Dios que desea que lo encuentres. Y así es Proverbios capítulo 8, versículo 17. No solo describe un hecho, sino que te entrega la clave de tu trascendencia. Comienza esa aventura, abre la puerta. El tiempo que perdemos es valioso y puede ser mucho mejor que todas las aventuras juntas del planeta Tierra. Atrévete a amar y sé amado por aquel que nunca dejará que te vayas al abismo. El Dios Todopoderoso es nuestro Salvador. Que hoy el eco de este versículo reverbere con fuerza en tu alma. Mas buscad primeramente el reino de Dios y su justicia, y todas estas cosas os serán añadidas. Mateo capítulo 6, versículo 33. Por eso vamos a tener ese tiempo de oración a esta hora de la noche. Vamos a tener un tiempo de oración, de intercesión a esta hora, y vamos a hablar con el Señor. Padre Celestial, gracias por un día más, por esta noche que ha llegado, donde nos permites mirar las bendiciones, entre ellas esta hermosa palabra que nos llena de esperanza y motivación, meditando en Proverbios capítulo 8, versículo 17, entendiendo que en un infinito amor y gracia nos das la oportunidad de alcanzar el éxito verdadero, gracias a la sabiduría que solo viene de ti, Señor, Dios Todopoderoso. Por eso, Padre amado, te pedimos con humildad que nos ayudes a anhelar esa sabiduría y a buscarle con diligencia y la constancia que solo tu Santo Espíritu puede darnos. Señor, que tu sabiduría, Señor, sea la guía de mis pensamientos y acciones, para que podamos tener y poner en práctica los consejos y así marcar la diferencia en cada área de la vida, para tu gloria, Señor, para mi bien y para el bien de quienes nos rodean. Señor, te lo pedimos con un corazón lleno de gratitud y entrega total, en el nombre de Cristo Jesús. Amén y amén.
3: ¿Cuántos pueden decir conmigo, Señor, tú has sido mi socorro? Cierra tus ojos, por favor.

0: Gracias, Señor.
1: Esa era la canción interpretada por Marcos Ruiz. Temprano yo te buscaré. A esta hora, en Una Voz en la Noche por Nuevo Continente, vamos con unos mensajes importantes y ya seguimos con este tiempo de oración y de intercesión y recibiendo más comunicaciones de nuestros queridos oyentes al 311-830-4162.
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14: El Salmo 26 es un testimonio del rey David sobre su integridad y confianza en el Señor. Difícilmente podríamos calificar este salmo de poco impresionante. Pocas personas pueden hablar con tanta confianza de su caminar con el Señor, y es un gran estímulo para nosotros escuchar a alguien que ha sido creyente toda la vida. David nos recuerda que debemos expresar lo que Dios ha hecho y está haciendo en nuestra vida. Una historia de fe personal es una herramienta poderosa tanto para despertar la curiosidad de un incrédulo sobre asuntos espirituales como para motivar a un creyente a buscar la santidad. No importa cuán comunes puedan sonar nuestras palabras en comparación con las de otras personas, el Señor puede usarlas para impactar a los oyentes.
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Por supuesto, amigo oyente, esta linda canción interpretada por Marcos Yaroy. Que se abran los cielos. Y a esta hora que seguimos recibiendo estas comunicaciones de nuestros queridos oyentes, se comunicó con nosotros Edisney. Que el Señor los bendiga y provea todas sus necesidades. Gracias a Edisney por ese aporte, esa inversión al Nuevo Continente. Aprovecho también, dice, para pedir el favor de que me acompañen en oración por un tema odontológico, que el Señor me saque adelante y bien. Muchas gracias y bendiciones. Edisney, gracias por ese aporte y esa inversión. 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Muy amables y gracias por esta... por todos sus aportes, por los que se han acercado a la carrera 27, 49, 48, en galerías nos han hecho llegar ese aporte. O Uriel se ha acercado a su sitio de trabajo, a su hogar y ha recogido la ofrenda. Vamos a tener ese tiempo de oración a esta hora de la noche por lo que nos dice Edisney. Señor, creemos que tú eres nuestro sanador. Ninguna enfermedad es más grande que tu poder y ninguna dolencia es imposible para ti. Trae fuerza al cuerpo cansado, paz a la mente afligida y vida a cada célula que necesita ser restaurada. Señor Jesús, gracias por tu sacrificio en la cruz. Y mira el procedimiento de Disney en su tema odontológico, Señor. Que el Señor seas tú obrando, que tú la saques adelante y que pueda y que todo salga bien, Señor. Por eso te lo aclamamos a ti, Señor, en este tiempo de oración, Señor, que seas tú obrando un milagro, restaurando cada tejido afectado, dañado o alguna pieza en su boca, Señor, que seas tú realizando todo procedimiento, que el odontólogo pueda tener la sabiduría y también el manejo de sus manos para poder dejar el trabajo perfecto. Señor, muchas gracias por eso, porque acudimos a ti en todo momento, en el nombre de Cristo Jesús. Amén.

Esa era la canción interpretada por Alejandro Alonso, Oración. Continuamos aquí en Una Voz en la Noche por Nuevo Continente y bueno, y continuamos con las historias de estas mujeres que nos han dejado un legado de oración en todo tiempo. Bárbara Bush, 1925-2018, primera dama. Bárbara Pierce Bush es recordada como la esposa del expresidente George H.W. Bush. También fue la madre del presidente George W. Bush. La fe en Dios era importante para la señora Bush y su esposo. Criaron a sus hijos en un hogar cristiano y se aseguraron de que entendieran cómo quería Dios que se comportaran los niños y los adultos. El presidente y la señora Bush oraban juntos a menudo. Eran conocidos como los líderes mundiales. Sin embargo, se comportaban como debería hacerlo todo cristiano, sirviendo a los demás. Enseñaban en la escuela dominical de su iglesia y ayudaban con los ministerios de evangelización de su iglesia. Bárbara Bush se esforzaba por poner a Dios en primer lugar en su vida. Algunos pensaban que el presidente de los Estados Unidos lo podía todo, pero la señora Bush sabía más. Ella decía: quizás piensen que el presidente es todopoderoso, pero no lo es. Necesita mucha guía del Señor. La fe y la oración ayudaron a Bárbara Bush en tiempos difíciles. Cuando su marido era un joven piloto de la Marina, su avión se estrelló. Casi murió mientras esperaba ser rescatado. Luego la madre de Bárbara murió en un accidente de auto, y no muchos años después, la joven hija de los Bush, Robin, murió de cáncer. Bárbara Bush sufrió tanto que sus cabellos se encanecieron, pero no tanto como para perder la fe en Dios. Dios la ayudó y la convirtió en una esposa, madre y primera dama aún más fuerte. Cabría pensar que, después de perder a sus seres queridos, la señora Bush tenía miedo de morir, pero ella decía: creo fervientemente en un Dios de amor, y no tengo miedo a la muerte, porque sé que hay un Dios grande. Murió en el 2018 a la edad de 92 años. George, su esposo, durante 63 años estaba allí tomándola de la mano. La belleza no es más que ilusión, pero la mujer que honra al Señor es digna de alabanza. Proverbios 31, versículo 30. Bárbara Bush. Bueno, ese era el tiempo y seguíamos aprendiendo de estas mujeres de oración aquí en Una Voz en la Noche. Escuchemos la canción interpretada por Juan Carlos Fernández Rabito, Sinceridad.

Ese era, bueno, era el tiempo de esa canción interpretada por Juan Carlos Fernández, El Rabito. Bueno, y seguimos recibiendo comunicaciones a esta hora de la noche en Nuevo Continente, y ese es su espacio de Una Voz en la Noche. Buenas noches, nos dice Nancy Godoy. Buenas noches, hermano Carlos. Sigo pidiendo oración de todos nosotros como familia, en especial de mi nieto de 8 años, con su condición. Que el Señor haga un milagro en su vida. También por todos los enfermos que están conectados con la emisora Nuevo Continente. Muchas gracias, hermano. Gracias por el tiempo que estás dedicando para orar por nosotros. Vamos a orar ya. A esta hora, Señor, en la quietud de la noche, cuando muchos descansan, duermen, otros están orando. Otros se encuentran en un hospital y en una clínica. Muchos están enfermos en sus hogares, Señor. Tú miras la condición de muchos de ellos, Señor. Señor Jesús, nos sentimos impotentes. No podemos hacer nada. Solo acudimos a ti, Señor, para orar por la petición de todos los que están enfermos, oh Dios, para que sean sanos. Siempre que se haga tu voluntad, Señor. Señor, que tú coloques la mano poderosa en la vida de cada persona que está enferma o que un órgano está fallando. Señor, seas restaurando cada órgano afectado, células, tejidos, bueno, en fin, huesos aún también. Tú lo puedes hacer, Señor. Oh Dios, mira que muchos tienen una condición de salud que no han podido saber qué es lo que tienen. O es una enfermedad huérfana. Oh Dios, por eso acudimos a ti, Señor, porque no es fácil, oh Dios, tener un ser querido enfermo que está sufriendo, que ya no pueda ni salir a la calle, oh Dios, ni compartir con sus seres queridos. Señor, otros llevan días internados en una clínica, en un hospital. Padre, ahí, oh Dios, paséate por medio de cada rincón, de cada clínica y hospital, Señor, y en cada hogar donde se presente un enfermo, Señor. Extiende tu mano poderosa, sana, limpia, restaura, Señor. Mira, oh Dios, la condición de muchos que aún los médicos los han desahuciado, pero no. Confiamos en ti, Señor, porque tú tienes un plan maravilloso para cada uno de nosotros. Tú tienes un propósito. Además, tú no mandas una prueba que no podamos soportar. Gracias, porque, Dios mío, tú has levantado hombres y mujeres a través de la historia y han manifestado sus milagros, sus señales, sus prodigios en sus vidas, Señor, y han visto cómo sus cuerpos han sido restaurados, edificados, y han podido dar testimonio. Otros han partido para la presencia tuya, Dios, pero acudimos a ti, Señor, porque no es fácil tener un ser querido enfermo, oh Dios, y más un niño, Señor. Oh Dios, por eso acudimos a ti, porque sabemos que tú obras, Señor. Tú eres el corazón de cada persona, Dios, de cada niño que presenta problemas en su salud, oh Dios. Gracias porque sabemos que tú estás obrando un milagro, Dios, porque estás ahí. Intercediendo por todos, Señor, que seas tú glorificándote. Te pedimos, oh Dios, que se haga tu voluntad para que tú sanes a todos los enfermos, los que están en una clínica, en un hospital, en su hogar, Señor. Aún están laborando, pero tienen dolencias respiratorias o tienen la llamada gripa, bueno, en fin, un resfriado. No sé, Señor, pero podemos y sabemos que tú estarás ahí. Porque tú darás la sanidad a todos en el nombre de Cristo Jesús. Amén.

Bien, esa era la canción interpretada por el Ministerio de Manuel Bonilla, Sanidad en Cristo. A esta hora de la noche nos complace acompañarlo, estar con ustedes una vez más, compartiendo de todo lo que Dios tiene para nosotros en esta oportunidad. En la noche anterior hablábamos sobre la obediencia, y habíamos dicho la desobediencia de Adán y Eva, la obediencia parcial del rey Saúl, la obediencia completa de Noé. Cuando leemos acerca de la vida de Noé en Génesis capítulo del 6 al 9, vemos cada una clara descripción de obediencia completa. Dios llamó a este hombre para que hiciera algo extraordinario, algo que pareciera imposible e ilógico, pero Noé obedeció sin hacer preguntas. Noé obedeció a Dios, aún a pesar de lo que los demás pensaban de él. Cuando escogemos la senda de la obediencia, también tenemos que estar preparados para la respuesta negativa que sin duda alguna recibiremos de los demás. ¿Siempre le traerá a usted popularidad el obedecer a Dios? No. ¿La gente la criticará? Sí, probablemente. Pensarán que son ridículas algunas cosas que usted hace. Sí. ¿Se reirán de usted alguna vez? Sí. Pero quiero que tenga presente algo. Noé fue un hombre que eligió caminar con Dios en medio de una sociedad depravada. De hecho, era tan perversa que Dios decidió exterminar a todos los seres humanos de la tierra, a excepto de una familia. Imaginamos lo que estas personas le decían a Noé. Día tras día, al observarlo, de la vida de Noé podemos deducir una clave importante en cuanto a la obediencia. Si Dios nos dice que hagamos algo, no debemos de concentrarnos en las cosas o en las personas que tratan de evitar que lo hagamos. Esas personas quieren apartarnos de lo que Dios nos ha llamado a hacer. Si Noé hubiera comenzado a escuchar a sus críticos, no habría construido el arca y habría sido barrido con el resto de la tierra. Antes bien, eligió ser absolutamente obediente a Dios. Por eso, Dios hace milagros en todo momento. Y qué más milagros es también que Dios nos muestra a través de Noé.

0: La canción interpretada por Jackie Velázquez, Milagro. Vamos a ir con unos mensajes importantes y continuamos en Una Voz en la Noche por Nuevo Continente. 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

Esa era la canción interpretada por Danilo Montero, Dulce Refugio. Continuamos en Una Voz en la Noche por Nuevo Continente. Y bueno, estamos aquí con este tema tan interesante sobre la obediencia. Y en esta oportunidad, bueno, la obediencia suprema. ¿Cuál es? Jesús. Consideremos finalmente la vida de Jesús, por supuesto. Jesús era perfecto, Dios en forma humana, pero hay algo muy importante que podemos aprender de su vida. Aunque no podemos ser perfectos e intachables como Jesús, el Espíritu Santo puede facultarnos para que obedezcamos a Dios todas las veces que Él nos ordene hacer algo. Si esto no fuera posible, Dios no será un Dios justo. Por tanto, cualquier cosa que Él requiera de nosotros, ya sea doloroso o placentero, beneficioso o costoso, nuestro Padre Celestial nos ayudará a ser obedientes a Él. El Dios a quien servimos es un Dios misericordioso, amoroso, maravilloso, indescriptible y formidable. Sé porque experiencia propia que la obediencia tiene que ser una prioridad en la vida de todo creyente. Es la única manera como usted, amigo y amiga que me escuchan hasta ahora, puede llegar a ser la persona que Dios quiere que sea, y el único modo para que pueda alcanzar las cosas que Él ha preparado tan maravillosamente para usted en su vida. Si usted recibe a Jesucristo como su Salvador, su primer acto de obediencia debe ser esta oración: Padre, perdóname por mis pecados. He pecado contra ti. He estado viviendo en rebeldía. Te pido ahora que me perdones por mis pecados. No porque soy bueno, sino porque creo que tu Hijo Jesús pagó totalmente la deuda en mi pecado. En el mismo momento que usted hace esto, el Espíritu Santo viene a su corazón y le capacita para que ande en obediencia, contando con su fortaleza y poder. Mi oración por usted en esta noche es que sea obediente a Dios, que llegue a ser la persona que Él quiere que sea, para que haga la obra que Él quiere que haga, para que dé el fruto que Él le permitirá dar, a fin de que pueda recibir las bendiciones que ha preparado para usted. Por eso, amigo oyente, mire tan bonito que es obedecer al Señor. Por eso escuchemos esta canción interpretada por la agrupación.

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1: Esa era la canción interpretada por Su Presencia, la agrupación de Su Presencia, Aleluya. Continuamos recibiendo más mensajes a esta hora de la noche, el 311-830-4162. Luis E. Hernández se comunica y nos dice: Carlitos, buenas noches, mi hermano. El seguir trabajando a esta hora y con la compañía de la palabra de Jesucristo es un dulce refugio. Bendecimos este extraordinario ministerio radial que nos edifica y nos fortalece en nuestro caminar día y noche. Un saludo desde Ibagué. Ah, qué espectacular lo que hace la tecnología a esta hora. Nos podemos comunicar con varias personas en varias regiones del país, aún del mundo. Y por eso, bueno, esta noche se han comunicado dos oyentes que son fieles a esta su emisora Nuevo Continente desde Ibagué, la bella capital musical de Colombia. Qué bonito. Y como lo decía al inicio del programa, Colombia es muy bella en todos sus departamentos. Tienen paisajes, montes, valles, mesetas, ríos, lagunas. Colombia tiene algo espectacular que Dios le dio. Son una hermosura de país. Qué orgulloso. Cada día me siento más de ser colombiano. Eso sí, tratando de ser obediente, porque un buen cristiano es un buen ciudadano. Bueno, y vamos a esta hora de la noche con esta canción interpretada por Marcos Yaroy. Todo se lo debo a él.

Esa era la canción interpretada por Marcos Yaroide. Todo se lo debo a él. Bueno, y escuchemos esa canción, Tu nombre, oh Dios.

0: Esa era la canción interpretada por Ministerio Alabarle, tu nombre, oh Dios. Mensajes importantes y continuamos aquí en Una Voz de la Noche por Nuevo Continente.
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Oh Dios, y seguimos recibiendo comunicaciones a esta hora de la noche. En Nuevo Continente se comunica Alicia Iga. Dice: buenas noches y bendiciones. Por favor, quería pedirle por la conversión de todo el continente americano y por el Japón, que todos nos humillemos ante la presencia del Todopoderoso, sobre todo los ministros, para que Él así, el Señor, sane nuestros cuerpos, caminemos juntos con el Señor. Oremos. Padre nuestro y Padre de todos los hombres, mira con bondad el continente americano, la esperanza de la Iglesia que busca a Jesucristo, teñido del color rojo de la sangre, de los mártires que dieron su vida por la predicación del Evangelio. Dale a este continente la gracia de empañarse en una nueva evangelización a la que todos somos llamados, Señor, con especial protagonismo de los laicos, particularmente de los jóvenes, comprometiéndose en una educación continua de la fe, celebrando tu alabanza y anunciando a tu Hijo Jesucristo más allá de las propias fronteras en una iglesia decididamente misionera. Señor, aumenta las vocaciones para que no falten a los obreros en tu mies. Anima al continente americano a comprometerse en una promoción integral del hombre, desde una evangelización renovada, con opción preferencial por los pobres y al servicio de la vida y la familia. Alienta los esfuerzos por contribuir al continente de la esperanza solidaria en la verdad y la justicia y el amor. Ayuda a todo el pueblo americano a trabajar por una evangelización inculturada que penetre los ambientes de las ciudades, que se encarne en las culturas indígenas también afroamericanas por medio de una eficaz acción educativa y de una moderna comunicación, Señor. En el nombre de Cristo Jesús. Amén. También clamamos, Señor, por el continente, por Asia. Padre nuestro, que todos los hombres dirijan tu mirada llena de ternura hacia la iglesia que tu Hijo ha plantado en la tierra en Asia. Acoge este continente, a el Japón, a la China, Señor. Asiste los vientos, prosigue la misión de amor y servicio de tus hijos que se desplazan hacia Asia. Protege a la iglesia de todas las fuerzas que amenazan, principalmente a la iglesia que es perseguida y proscrita en la China y el Japón. Ayuda a ser imagen verdadera de la Santísima Trinidad, Señor. Te pedimos que mediante el servicio prestado con amor por la iglesia, todos los pueblos de Asia puedan llegar a conocer a tu Hijo Jesucristo, tu único Salvador, Señor. Tu único Salvador, Padre, y saborear así el gozo de la vida en plenitud, Señor. Te damos muchas gracias, Señor, y sobre todo también por todos los ministros, pastores, misioneros, evangelistas, maestros que están dispuestos a llevar tu palabra también, que ellos sobre todo busquen llevar el mensaje a todos estos lugares donde nos pide nuestra Alicia, en el Japón, en el continente americano, para que así, Señor, tú sanes los cuerpos y caminemos juntos contigo, Señor. Te damos muchas gracias, Padre, en el nombre de Cristo Jesús. Amén y amén.

mundo va a creer cuando entre tú y yo caigan las barreras y el amor de Dios sea verdad entre nosotros? El mundo va a creer cuando la paja que hay en tu ojo y la viga que hay en el mío sean rendidas a los pies de nuestro Salvador y dispongamos nuestras vidas para Él. Ven, hermano, ven. Dame tu mano y caminemos juntos las millas que sean necesarias para alegrar el corazón de nuestro Padre. Amémonos. Amémonos unos a otros porque el amor verdadero es de Dios y Él nos quiere juntos, glorificándole con la actitud de nuestro corazón, en la unidad, en la obediencia, en el perdón. Hay tanto por hacer.

La canción interpretada por Arturo Giraldo Jr., Toma mi mano, dame tu mano. Dice así esta ilustración, la actitud correcta hacia nosotros mismos. Algunas cosas deben estar claras en nuestra comprensión de la humildad. Una es que la humildad consiste en mantener una actitud correcta hacia nosotros mismos. No es un abyecto autodesprecio. No es el renunciar a la dignidad de nuestra naturaleza dada por Dios. Alistair MacLean nos dice que la verdadera humildad no procede del sentido de nuestra detestable relación con el polvo, que es digno de nosotros, sino de la conciencia que tenemos de la tremenda cercanía a una magnificencia de la que somos indignos. Alguien preguntó al gran predicador Joseph Parker, ¿por qué escogió Jesús a Judas? A lo que el doctor Parker replicó, no lo sé, pero tengo una pregunta todavía más difícil. ¿Por qué Jesús me escogió a mí? Humildad y mansedumbre están pues ligadas en una honrada evaluación de nuestros puntos fuertes y débiles. Nadie aprecia la falsa humildad que niega los talentos y habilidades propias. Usa los dones, dijo Pablo. Deja de menospreciarte a ti mismo. Deja de culpar a tus padres, a tu ambiente, circunstancias, mala suerte, debilidades, insensatez, errores y a la animosidad de otros por el vacío de tu vida y por el hecho de que parece que no llegas a ninguna parte. No gastes tu tiempo envidiando a otros por los dones que ellos tienen, mientras que rehúsas utilizar los dones que Dios te ha dado a ti. Bien puede ser que no tengas los dones que otros tienen, porque no los has cultivado. Escuchemos la canción interpretada por Miguel Ángel Guerra, Solo el amor.

Sí, señores, esa era la canción interpretada por Miguel Ángel Guerra, Solo el Amor. Bueno, y escuchemos esta linda canción de Steve Green, El que habita, antes de ir con unos mensajes importantes aquí en Una Voz en la Noche.

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2: Una vez leí algo que me pareció cómico y verdadero. Decía que poner una pared o una cerca alrededor de un cementerio es un desperdicio, puesto que los que están dentro no pueden salir y los que están fuera no quieren entrar. Este comentario resalta una realidad ineludible. La muerte es algo que todos debemos enfrentar. Desdichadamente, no hay manera de evitar nuestra cita con la tumba. La Biblia dice que está establecido que el hombre muera una vez y después viene el juicio. Sin embargo, también nos ofrece una esperanza. Aquellos que creen en Cristo nunca morirán espiritualmente, aunque mueran físicamente. Este es un enfoque sobre la muerte que realmente vale la pena considerar. Le habla David Jeremiah, animándole a que tome el camino hacia una vida nueva. Descubra el plan de Dios para la vida eterna en Su Minuto en la Biblia.

Esa era la canción interpretada por Luis Enrique Espinosa, Salmo 91, a esta hora en Una Voz en la Noche por Nuevo Continente. Dice así, esta pequeña ilustración, y dice, las marcas de Cristo. Gálatas capítulo 6, versículo 17. Había cinco clases de personas que llevaban marcas en los tiempos del apóstol Pablo. Los esclavos, como señal de propiedad. Los soldados, como señal de lealtad. Los devotos, como una señal de consagración. Y los despreciados, como una señal de vituperio. Las marcas del Señor Jesús en el cuerpo de Pablo incluían todas estas en una. Véase Segunda de los Corintios, capítulo 11, versículo 23 al 28, para un testimonio de algunas de estas marcas de Cristo en Pablo. Escuchemos esta canción, Cuán Grande Es Él.

Bueno, esa era la canción interpretada de Cuán Grande Es Él. Bueno, de la Iglesia Bautista Reformada en esta versión. Bueno, y seguimos con nuestros queridos oyentes. Estamos recibiendo sus mensajes y... Bueno, hemos estado orando. Saludamos a Alicia Higa, Luis Hernández P., Edisney, Nancy Godoy, Johnny Zapata, Nelly, Mercy, Delfina Aguido, Inés Martínez, Ruby Penagos, Ligia Vega, Clara Forero, Magnolia, Ruby Aguilera también se comunican. Bueno, mil gracias a todos nuestros queridos oyentes que a esta hora, pues, bueno, también hacen parte de este tiempo de... Una voz en la noche. En este tiempo también tenemos que compartimos la palabra del Señor y nos dice aquí esta la palabra del Señor. Vamos a ir a Mateo capítulo 16, versículo del 13 al 23. Mateo 16. Vamos a versículo el 13 al 23. La Biblia de las Américas dice: Cuando llegó Jesús a la región de Cesarea de Filipo, preguntó a sus discípulos diciendo: ¿Quién dicen los hombres que es el Hijo del Hombre? Y ellos dijeron: Unos Juan el Bautista, y otros Elías, pero otros Jeremías, a uno de los profetas. Él les dijo: ¿Y vosotros quién decís que soy yo? Respondiendo Simón Pedro, dijo: Tú eres el Cristo, el Hijo del Dios viviente. Y Jesús respondiendo le dijo: Bienaventurado eres, Simón, hijo de Jonás, porque esto no te lo reveló carne ni sangre, sino mi Padre que está en los cielos. Yo también te digo que tú eres Pedro, y sobre esta roca edificaré mi iglesia, y las puertas del Hades no prevalecerán contra ella. Yo te daré las llaves del reino de los cielos, y los que ates en la tierra será atado en los cielos, y lo que desates en la tierra será desatado en los cielos. Entonces ordenó a los discípulos que a nadie dijeran que él era el Cristo. Jesús anuncia su muerte y resurrección. Desde entonces Jesús comenzó a declarar a sus discípulos que debía ir a Jerusalén y sufrir muchas cosas de parte de los ancianos, de los principales sacerdotes y de los escribas, y ser muerto y resucitar al tercer día. Y tomándole aparte, Pedro comenzó a reprenderle diciendo: No lo permita Dios, Señor, eso nunca te acontecerá. Pero volviéndose a él, dijo a Pedro: Quítate delante de mí, Satanás. Me eres piedra de tropiezo, porque no estás pensando en las cosas de Dios, sino en la de los hombres. Por eso nosotros necesitamos reconocer la voz de Dios. Este mundo está lleno de voces que rivalizan por nuestra atención. En la televisión se nos dice que compremos esto o aquello. Los oficiales del gobierno nos dicen qué creer. Nos concentramos en revistas, periódicos o en internet, y nos colocamos los audífonos en los oídos. ¿Cómo podemos reconocer la voz de Dios en medio de este caos? Una forma de estar seguros que hemos escuchado la voz del Señor es confirmar ese mensaje con la Escritura. Dios nunca hablará en contradicción a su santa palabra. Si usted que cree Dios le ha hablado y lo que ha escuchado va contra la Biblia, debe rechazar ese mensaje contradictorio. En lugar de confiar en la Escritura para verificar el mensaje de Dios, para nosotros muchas personas usan sus propios deseos y moralidad como pautas. Este es un trágico error porque nuestros deseos carnales no son confiables.
Nuestro sentido personal de lo correcto y lo erróneo puede cambiar y decaer, pero la palabra de Dios es eterna y no cambia, y por lo tanto es continuamente confiable. Otro error al interpretar la voz de Dios es asumir que su mensaje se adapta a nuestra vida normal. La verdad es que su llamado es frecuentemente a un cambio de vida. Por lo tanto, no debemos asumir que hará cambios superficiales. Podría afectar un cambio total. Dios tiene una palabra especial para cada uno de nosotros y debemos esforzarnos por escucharle con claridad para que podamos captar este mensaje con humildad, confianza y convicción. Estamos en una voz en la noche por Nuevo Continente. Cántico de Libertad, Alejandro Alonso.

Esa era la canción interpretada por Alejandro Alonso, Cántico de Libertad. Amigo oyente, estamos llegando al final de este espacio de Una Voz en la Noche por Nuevo Continente. Quien los acompañó en esta oportunidad, Carlos Fernando Ballesteros. Espero que tenga o termine de seguir disfrutando de la programación de Nuevo Continente en cualquier parte del mundo. Dios los bendiga, Dios los proteja. Gracias por estar ahí, estar orando por este ministerio radial, por todos los que laboramos aquí en Nuevo Continente. Y también, bueno, gracias a todos los que a esta hora me han acompañado en este espacio de Una Voz en la Noche. Espero que tenga un descanso fenomenal, un sueño reparador, que pueda renovar fuerzas para el día de mañana y continuar con su diario vivir en bendición y también dándole gracias a Dios en todo. Amado Señor, te doy gracias por este tiempo maravilloso que tenemos en esta oportunidad. Hoy, Jesús, te pedimos, oh Dios, que tú conoces la petición de cada oyente. Señor, todo llega por añadidura. Tú conoces el deseo, los sueños, las metas, los propósitos de cada oyente. Tú conoces lo que cada uno necesita. Mira, haz lo que tu corazón te sugiera, Señor. Te confiamos en ti, Señor, a tu corazón. Señor, nos deleitamos en tu dulce providencia. Y mientras a esta hora te damos gracias por el don de estas horas de intimidad contigo. Gracias, Señor, y colocamos todo este tiempo en tus hermosas manos, Señor Jesús. Gracias porque tú tienes algo maravilloso para cada uno de nosotros. Y a esta hora recordamos, vamos a vivir cada aspecto de nuestra vida bajo la autoridad y para la gloria de Dios. Corandeo en la presencia de Dios, ante el rostro de Dios. Mil bendiciones, que Dios los bendiga, Dios los guarde, y seguimos con este espacio de Una Voz en la Noche, también con excelente programación que sigue a continuación, y también con la palabra del Señor. Ya viene el pastor también, Adrián Rogers, y el amor que vale. Dios los bendiga, cuídense mucho, chao, chao.

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10: Esta es la hora en Nuevo Continente 1460. Son las 12 y 4 minutos.

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0: Lectura de la Biblia en un año. Nueva versión internacional para hoy, 13 de mayo. Nehemías, capítulo 10. La siguiente es la lista de los que firmaron: Nehemías, hijo de Jacalías, que era el gobernador; Sedequías, Seraías, Azarías, Jeremías, Pasur, Amarías, Malquías, Hatús, Sebanías, Maluc, Harín, Meremot, Abdías, Daniel, Ginetón, Baruc, Mesulán, Abías, Mijamín, Maasías, Bilgai y Semaías. Estos eran los sacerdotes. Los levitas: Jesúa, hijo de Asanías, Binui, de los descendientes de Enadad, Cadmiel, y sus hermanos Sebanías, Odías, Kelitá, Pelaías, Hanán, Micaías, Rehob, Hasabías, Sacur, Serebías, Sebanías, Odías, Baní y Beninu. Los jefes del pueblo: Parós, Pahat Moab, Elam, Satú, Baní, Buní, Asgad, Bebai, Adonías, Bigbai, Adín, Ater, Ezequías, Azur, Odías, Hasún, Besai, Harif, Anatot, Nebai, Macpías, Mesulán, Esir, Mesesabel, Sadoc, Jadúa, Pelatías, Hanán, Ananías, Oseas, Hananías, Hasub, Alojés, Pilha, Sobek, Rehún, Hasabná, Maseías, Ahías, Hanán, Anán, Maluc, Harín y Baná. El resto del pueblo: sacerdotes, levitas, porteros, cantores, servidores del templo, todos los que se habían separado de los pueblos de aquella tierra para cumplir con la ley de Dios, más mujeres, hijos e hijas, y todos los que tenían uso de razón. Se unió a sus parientes que ocupaban cargos importantes y se comprometió, bajo juramento, a vivir de acuerdo con la ley que Dios les había dado por medio de su siervo Moisés, y a obedecer todos los mandamientos, normas y estatutos de nuestro Señor. Además, todos nos comprometimos a no casar a nuestras hijas con los habitantes del país, ni aceptar a sus hijas como esposas para nuestros hijos. También prometimos que si la gente del país venía en sábado, o en cualquier otro día de fiesta, a vender sus mercancías o alguna otra clase de víveres, nosotros no les compraríamos nada. Prometimos asimismo que en el séptimo año no cultivaríamos la tierra y que perdonaríamos toda deuda. Además, nos impusimos la obligación de contribuir cada año con 4 gramos de plata para los gastos del templo de nuestro Dios, el pan de la presencia, las ofrendas y el holocausto diarios, los sacrificios de los sábados, de la luna nueva y de las fiestas solemnes, las ofrendas sagradas, los sacrificios de expiación por el pecado de Israel y todo el servicio del templo de nuestro Dios. En cuanto a la ofrenda de la leña, echamos suertes entre nosotros los sacerdotes, los levitas y el pueblo en general, según nuestras familias, para determinar a quienes les tocaría llevar, en los tiempos fijados, cada año, la leña para el templo del Señor nuestro Dios, para que ardiera en su altar, como está escrito.

Además, nos comprometimos a llevar cada año al Templo del Señor las primicias del campo y de todo árbol frutal, como también a presentar nuestros primogénitos y las primeras crías de nuestro ganado, tanto vacuno como ovino, ante los sacerdotes que sirven en el templo de nuestro Dios, como está escrito en la ley. Convinimos en llevar a los almacenes del templo de nuestro Dios las primicias de nuestra molienda, de nuestras ofrendas, del fruto de nuestros árboles, de nuestro vino nuevo y de nuestro aceite, para los sacerdotes que ministran en el templo de nuestro Dios. Convinimos también en dar la décima parte de nuestras cosechas a los levitas, pues son ellos quienes recolectan todo esto en los pueblos donde trabajamos. Un sacerdote de la familia de Aarón acompañará a los levitas cuando estos vayan a recolectar los diezmos. Los levitas, por su parte, depositarán el diezmo de los diezmos en la tesorería del templo de nuestro Dios. Los israelitas y los levitas llevarán las ofrendas de trigo, de vino y de aceite a los almacenes donde se guardan los utensilios sagrados y donde permanecen los sacerdotes, los porteros y los cantores, cuando estos están de servicio. De este modo, nos comprometimos a no descuidar el templo de nuestro Dios. Nehemías, capítulo 11. Los jefes del pueblo se establecieron en Jerusalén. Entre el resto del pueblo se hizo un sorteo para que cada uno de cada 10 se quedara a vivir en Jerusalén, la ciudad santa, y los otros 9 se establecieran en las otras poblaciones. El pueblo bendijo a todos los que se ofrecieron voluntariamente a vivir en Jerusalén. Estos son los jefes de la provincia que se establecieron en Jerusalén y en las otras poblaciones de Judá: los israelitas, los sacerdotes, los levitas, los servidores del templo y los descendientes de los servidores de Salomón se establecieron cada uno en su propia población y en su respectiva propiedad. Estos fueron los judíos y benjaminitas que se establecieron en Jerusalén. De los descendientes de Judá: Ataías, hijo de Usías, hijo de Zacarías, hijo de Amarías, hijo de Cefatías, hijo de Malalel. De los descendientes de Fares: y Maseías, hijo de Baruch, hijo de Col-José, hijo de Hasaías, hijo de Adaías, hijo de Joyarib, hijo de Zacarías, hijo de Siloní. En total, de los descendientes de Fares que se establecieron en Jerusalén fue de 468 guerreros valientes. De los descendientes de Benjamín: Salú, hijo de Mesulán, hijo de Joed, hijo de Pedaías, hijo de Colaías, hijo de Maseías, hijo de Itiel, hijo de Isaías, y sus hermanos Gabai y Salai. En total eran 928. Su jefe era Joel, hijo de Sicri, y el segundo jefe de la ciudad era Judá, hijo de Senuá. De los sacerdotes: Jedaías, hijo de Joyarib, Jaquín, Seraías, hijo de Gilquías, hijo de Mesulán, hijo de Sadoc, hijo de Merayot, hijo de Ahitov, que era el jefe del templo de Dios, y sus parientes, que eran 822, y trabajaban en el templo. Asimismo, Adaías, hijo de Jeroán, hijo de Pelatías, hijo de Amsí, hijo de Zacarías, hijo de Pasur, hijo de Malquías, y sus parientes, los cuales eran jefes de familia, y sumaban 242. También Amasai, hijo de Azarel, hijo de Ahzai, hijo de Mesilemot, hijo de Imer, y sus parientes, los cuales eran 128 valientes. Su jefe era Zabdiel, hijo de Gedolín. De los levitas: Semaías, hijo de Jasub, hijo de Azricán, hijo de Hasabías, hijo de Buní; Sabetai, hijo Zabad, que eran jefes de los levitas y estaban encargados de la obra exterior del templo de Dios; Matanías,
hijo de Micaías, hijo de Esabdí, hijo de Asaf, que dirigía el coro de los que entonaban las acciones de gracias en el momento de la oración. Bacbuquías, segundo entre sus hermanos, y Abdá, hijo de Samúa, hijo de Galal, hijo de Jedutún. Los levitas que se establecieron en la ciudad santa fueron 284. De los porteros, Acub, Talmón y sus parientes, que vigilaban las puertas. En total eran 172. De los demás israelitas, de los sacerdotes y de los levitas, vivían en todas las poblaciones de Judá, cada uno en su propiedad. Los servidores del templo, que estaban bajo la dirección de Sijá y Gispa, se establecieron en Ofel. El jefe de los levitas que estaban en Jerusalén era Uzi, hijo de Baní, hijo de Hasabías, hijo de Matanías, hijo de Micaías, uno de los descendientes de Asaf. Estos tenían a su cargo el canto en el servicio del templo de Dios. Una orden real y un reglamento establecían los deberes diarios de los cantores. Para atender a todos los asuntos del pueblo, el rey había nombrado como su representante a Petaías, hijo de Mesesabel, que era uno de los descendientes de Sera, hijo de Judá. Algunos judíos se establecieron en las siguientes ciudades con sus poblaciones: Kiriat Arba, Dibón, Yecapsel, Jesúa, Moladá, Bet Pelet, Hazar Sual, Berseba, Siclag, Mecona, Enrimón, Sora, Jarmut, Sanoa, Adulán, Laquis y Aseca, es decir, desde Berseba hasta el valle de Hinón. Los benjaminitas se establecieron en Geba, Micmas, Ahías, Betel y sus poblaciones, Anatot, Nov, Anaías, Hazor, Ramá, Gitayín, Hadid, Cebollín, Nebalat, Lod y Ono, y en el valle de los artesanos. Algunos levitas de Judá se unieron a los benjaminitas. Nehemías, capítulo 12. Estos son los sacerdotes y los levitas que regresaron con Zorobabel, hijo de Salatiel, y con Jesúa: Seraías, Jeremías, Esdras, Amarías, Maluc, Hatús, Secanías, Rejún, Meremot, Ido, Ginetón, Abías, Mijamín, Madías, Bilgá, Semaías, Joyarib, Jedaías, Salú, Amoc, Hilquías y Jedaías. Estos eran los jefes de los sacerdotes y de sus parientes en los días de Jesúa. Los levitas eran Jesúa, Binui, Cadmiel, Serebías, Judá y Matanías, quien dirigía las acciones de gracias junto con sus hermanos. Bacbuquías y Uní, sus hermanos, se colocaban frente a ellos en los servicios. Los descendientes de Jesúa eran Joaquín, Eliasib, Joyadá, Joanán y Jadúa. Los jefes de las familias sacerdotales en la época de Joaquín eran de Seraías, Meraías; de Jeremías, Hananías; de Esdras, Mesulán; de Amarías, Joanán; de Melicú, Jonatán; de Sebanías, José; de Jarín, Adená; de Merayot, Helcai; de Ido, Zacarías; de Ginetón, Mesulán; de Abías, Sicri; de Minjamín; de Moabdías, Piltai; de Bilgá, Samúa; de Semaías, Jonatán; de Joyarib, Matenai; de Jedaías, Uzi; de Salai, Calai; de Amoc, Eber; de Hilquías, Hasabías; de Jedaías, Natanael. Los jefes de familia de los levitas y de los sacerdotes en tiempos de Eliasib, Joyadá, Joanán y Jadúa fueron inscritos durante el reinado de Darío el persa.
Los jefes de familia de los levitas, hasta los días de Johanán, hijo de Eliasib, fueron inscritos en el libro de las crónicas. Los jefes de los levitas eran Hasabías, Serebías y Jesúa, hijo de Cadmiel. Cuando les llegaba el turno de servicio, sus parientes se colocaban frente a ellos para la alabanza y la acción de gracias, según lo establecido por David, hombre de Dios. Matanías, Bacbuquías, Abdías, Mesulán, Talmón y Acub eran los porteros que montaban la guardia en los almacenes cercanos a las puertas. Todos estos vivieron en tiempos de Joaquín, hijo de Jesúa y nieto de Josadac, y en tiempos del gobernador Nehemías y del sacerdote y maestro Esdras. Cuando llegó el momento de dedicar la muralla, buscaron a los levitas en todos los lugares donde vivían y los llevaron a Jerusalén para celebrar la dedicación con cánticos de acción de gracias, al son de címbalos, arpas y liras. Entonces se reunieron los cantores de los alrededores de Jerusalén y de las aldeas de Netofa y Bet Gilgal, así como de los campos de Geba y de Asmavet, ya que los cantores se habían construido aldeas alrededor de Jerusalén. Después de purificarse a sí mismos, los sacerdotes y los levitas purificaron también a la gente, las puertas y la muralla. Luego hice que los jefes de Judá subieran a la muralla y organicé dos grandes coros. Uno de ellos marchaba sobre la muralla hacia la derecha, rumbo a la puerta del basurero, seguido de Osaías, la mitad de los jefes de Judá, Azarías, Esdras, Mesulán, Judá, Benjamín, Semaías y Jeremías. A estos los acompañaban los siguientes sacerdotes, que llevaban trompetas: Zacarías, hijo de Jonatán, hijo de Semaías, hijo de Matanías, hijo de Micaías, hijo de Zacur, hijo de Asaf, y sus parientes: Semaías, Azarel, Milalai, Gilalai, Mai, Natanael, Judá y Hananí, que llevaban los instrumentos musicales de David, hombre de Dios. Al frente de ellos iba Esdras, y al llegar a la puerta de la fuente, subieron derecho por las gradas de la ciudad de David, por la cuesta de la muralla, pasando junto al palacio de David, hasta la puerta del agua, al este de la ciudad. El segundo coro marchaba en dirección opuesta, a lo largo de la Torre de los Hornos, hasta el Muro Ancho. Yo iba detrás, sobre la muralla, junto con la otra mitad de la gente. Pasamos por encima de la puerta de Efraín, la de Hasaná y la de los pescados, por la Torre de Hananel y la de los 100, y por la Puerta de las Ovejas, hasta llegar a la Puerta de la Guardia. Allí nos detuvimos. Los dos coros ocuparon sus sitios en el templo de Dios. Lo mismo hicimos yo, la mitad de los oficiales del pueblo, y los sacerdotes Eliaquín, Maseías, Minjamín, Micaías, Elioenai, Zacarías, Hananías, Maseías, Semaías, Eleazar, Uzi, Johanán, Malquías, Elam y Eser. Enseguida los cantores empezaron a cantar a toda voz, dirigidos por Israías. Ese día se ofrecieron muchos sacrificios y hubo fiesta, porque Dios los llenó de alegría. Hasta las mujeres y los niños participaron. Era tal el regocijo de Jerusalén que se oía desde lejos. Aquel día se nombró a los encargados de los depósitos donde se almacenaban los tesoros, las ofrendas, las primicias y los diezmos, para que depositaran en ellos las contribuciones que provenían de los campos de cada población y que, según la ley, les correspondían a los sacerdotes y a los levitas. La gente de Judá estaba contenta con el servicio que presentaban los sacerdotes y levitas, quienes, según lo establecido por David y su hijo Salomón, se ocupaban del servicio de su Dios y del servicio de purificación, junto con los cantores y los porteros. Por mucho tiempo,
Desde los días de David y de Asaf, había directores de coro y cánticos de alabanza y de acción de gracias a Dios. En la época de Zorobabel y de Nehemías, todos los días los israelitas entregaban las porciones correspondientes a los cantores y a los porteros. Asimismo daban las ofrendas sagradas para los demás levitas, y los levitas a su vez les entregaban a los hijos de Aarón lo que a estos les correspondía. Nehemías, capítulo 13. Aquel día se leyó ante el pueblo el libro de Moisés, y allí se encontró escrito que los amonitas y moabitas no debían jamás formar parte del pueblo de Dios, porque no solo no les habían dado de comer ni de beber a los israelitas, sino que habían contratado a Balán para que los maldijera, aunque en realidad nuestro Dios cambió la maldición por bendición. Al escuchar lo que la ley decía, apartaron de Israel a todos los que se habían mezclado con extranjeros. Ante esto, el sacerdote Eliasib, encargado de los almacenes del templo de nuestro Dios, había emparentado con Tobías y le había condicionado una habitación grande. Allí se almacenaban las ofrendas, el incienso, los utensilios, los diezmos de trigo, vino y aceite correspondientes a los levitas, cantores y porteros, y las contribuciones para los sacerdotes. Para ese entonces, ya no estaba en Jerusalén, porque en el año 32 de Artajerjes, rey de Babilonia, había ido a ver al rey. Después de algún tiempo, con permiso del rey, regresé a Jerusalén y me enteré de la infracción cometida por Eliasib al proporcionarle a Tobías una habitación en los atrios del templo de Dios. Esto me disgustó tanto que hice sacar de la habitación todos los cachivaches de Tobías. Luego ordené que purificaran las habitaciones y volvieran a colocar allí los utensilios sagrados del templo de Dios, las ofrendas y el incienso. También me enteré de que a los levitas no les habían entregado sus porciones y de que los levitas y cantores encargados del servicio habían regresado a sus campos. Así que reprendí a los jefes y les dije: ¿por qué está tan descuidado el templo de Dios? Luego los reuní y los restablecí en sus puestos. Todo Judá trajo a los almacenes la décima parte del trigo, del vino y del aceite. Puse a cargo de los almacenes al sacerdote Selemías, al escriba Sadoc y al levita Pedaías. Como ayudante de ellos nombré a Hanán, hijo de Zacur y nieto de Matanías. Todos ellos eran dignos de confianza y se encargarían de distribuir las porciones entre sus compañeros. Recuerda esto, Dios mío, y favoréceme. No olvides todo el bien que hice por el templo de mi Dios y de su culto. Durante aquellos días, vi en Judá que en sábado algunos exprimían uvas y otros acarreaban a lomo de mula manojos de trigo, vino, uvas, higos y toda clase de cargas que llevaban a Jerusalén. Los reprendí entonces por vender sus víveres en ese día. También los tirios que vivían en Jerusalén traían a la ciudad pescado y otras mercancías y las vendían a los judíos en sábado. Así que censuré la actitud de los nobles de Judá y les dije: ustedes están pecando al profanar el día sábado. Lo mismo hicieron sus antepasados, y por eso nuestro Dios envió toda esta desgracia sobre nosotros y sobre esta ciudad. ¿Acaso quieren que aumente la ira de Dios sobre Israel por profanar el sábado? Entonces ordené que cerraran las puertas de Jerusalén al caer la tarde, antes de que comenzara el sábado, y que no las abrieran hasta después de ese día. Asimismo, puse a algunos de mis servidores en las puertas para que no dejaran entrar ninguna carga en sábado. Una o dos veces, los comerciantes y los vendedores de toda clase de mercancías pasaron la noche fuera de Jerusalén. Así que les advertí: no se queden junto a la muralla. Si vuelven a hacerlo,
los apresaré. Desde entonces, no volvieron a aparecerse más en sábado. Luego ordené a los levitas que se purificaran y que fueran a hacer guardia en las puertas, para que el sábado fuera respetado. Recuerda esto, Dios mío, y conforme a tu gran amor, ten compasión de mí. En aquellos días me di cuenta de que algunos judíos se habían casado con mujeres de Asdod, de Amón y de Moab. La mitad de sus hijos hablaban la lengua de Asdod o de otros pueblos, y no sabían hablar la lengua de los judíos. Entonces los reprendí y los maldije. A algunos de ellos los golpeé, y hasta les arranqué los pelos y los obligué a jurar por Dios. Les dije: no permitan que sus hijas se casen con los hijos de ellos, ni se casen ustedes ni sus hijos con las hijas de ellos. ¿Acaso no fue ese el pecado de Salomón, rey de Israel? Entre todas las naciones no hubo un solo rey como él. Dios lo amó y lo hizo rey sobre todo Israel. Pero aún a él lo hicieron pecar las mujeres extranjeras. ¿Será que también de ustedes se dirá que cometieron el gran pecado de ofender a nuestro Dios casándose con mujeres extranjeras? A uno de los hijos de Joyada, hijo del sumo sacerdote Eliasib, lo eché de mi lado, porque era yerno de Sanbalat, el oronita. Recuerda esto, Dios mío, en perjuicio de los que profanaron el sacerdocio y el pacto de los sacerdotes y de los levitas. Yo los purifiqué de todo lo extranjero, y asigné a los sacerdotes y levitas sus respectivas tareas. También organicé la ofrenda de la leña en las fechas establecidas, y la entrega de las primicias.

0: Esa es la hora en Nuevo Continente 1460. Son las 12 y 32 minutos.
1: ¿Sabe usted quiénes son los munitas? Son los seguidores de uno de los modernos anticristos, el coreano Moon. Esta secta falsa cree que la cruz fue un horrible error, porque Jesús debía haber tenido una esposa para formar no solo la pareja ideal, sino para crear la sociedad ideal.
2: Voy a citar lo que este falso Mesías, el reverendo Moon, dice a sus seguidores. Yo quiero tener bajo mis órdenes, dispuesta a obedecerme, aunque tengan que desobedecer a sus propios padres o a las autoridades del país. Yo quiero tener esa clase de gente. Y si puedo ganar la mitad de la población mundial, puedo poner a todo el mundo de cabeza. Hay que empezar de nuevo. Su nueva vida comienza al negar su pasado, su familia, sus amigos, sus vecinos y sus familiares. Y usted me dirá, Pastor Rogers, nadie seguiría a un hombre así. Pues escúcheme, miles y miles ya han sido engañados por este hombre que se dice ser el Cristo. Es increíble lo que la gente cree.
1: No se sorprenda. Jesús dijo que en los últimos días la gente estará marcada por el engaño y la decepción de los falsos cristos. 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
2: Hablamos de las profecías y la segunda venida del Señor Jesucristo. Y no estamos hablando de algo que es incidental. No, estamos hablando de una de las mayores doctrinas bíblicas. En el Antiguo Testamento, la segunda venida de Jesús se la menciona por lo menos 1200 veces. Y en el Nuevo Testamento hay 300 profecías directamente relacionadas con el regreso físico y corporal de Jesús a la tierra. Vivimos en un mundo que quiere conocer el futuro, y el hombre siempre ha tenido un interés inmenso por lo profético. Por eso es que hay toda clase de clarividentes, pronosticadores y astrólogos que pretenden predecir el futuro, pero cometen colosales errores. El único libro seguro acerca del futuro es la palabra de Dios. La Biblia no solo es un libro que está al día, sino que es un libro adelantado a su tiempo. Es un libro que encaja muy bien con los titulares de hoy y de mañana, cuando todavía no se han escrito. Uno de los grandes capítulos proféticos es Mateo 24. Empecemos con el primer versículo. Cuando Jesús salió del templo y se iba, se acercaron sus discípulos para mostrarle los edificios del templo. El templo tenía una magnífica estructura. El historiador Josefo escribió que el templo estaba allí como una montaña de nieve indescriptiblemente hermoso. ¿Por qué toda esta tensión relacionada con el templo? Porque en el capítulo 23 de Mateo, Jesús dijo que el templo sería destruido y que no quedaría piedra sobre piedra. Jesús profetizó lo que los romanos harían 40 años más tarde. Tito, el general romano, rodeó a Jerusalén con sus tropas para matar de hambre a los judíos que vivían en Jerusalén. Hubiera sido fuera de toda lógica el que Tito destruyera el templo, porque los romanos no destruían templos, más bien los conservaban. Pilato dio órdenes específicas para que el templo no fuera ni quemado ni destruido, y sin embargo Jesús dijo que no quedaría piedra sobre piedra. Entonces, ¿qué es lo que pasó? Bueno, durante la batalla, alguien con muy mala puntería e inadvertidamente disparó una flecha encendida contra el templo. Esa flecha se clavó en una banca o en una viga de madera y las llamas pronto calcinaron todo el templo. Algunas partes del templo estaban adornadas con oro y habían muchos tesoros. En los días, semanas, meses y años siguientes, los saqueadores y los ladrones, con gruesas barras de hierro, comenzaron a remover las piedras en busca de oro y tesoros. Por lo tanto, no dejaron piedra sobre piedra, exactamente como Jesús lo había pronosticado. Así que los discípulos se acercaron a Jesús y le dijeron, «Señor, mire este hermoso templo». ¿Cómo reaccionó Jesús? Verso 2. Respondiendo él les dijo, ¿veis todo esto? De cierto os digo que no quedará aquí piedra sobre piedra que no sea derribada. Y hasta el día de hoy en Jerusalén, usted puede ver cuán ciertas fueron las palabras de Jesús. Cuando Jesús estuvo sentado en algún lugar del Monte de los Olivos, sus discípulos le preguntaron privadamente, ¿cuándo serán estas cosas? O sea que querían saber cuándo el templo iba a ser destruido. Pero de acuerdo al verso 3, preguntaron algo más. ¿Qué señal habrá de tu venida y del fin del siglo? Los apóstoles querían saber cuáles serían las señales de que Jesús tomaría el control de todo. La palabra venida es perusia y significa el hacerse cargo, el estar presente, el gobernar, el reinar como rey. Pero también querían saber cuándo sería el fin del siglo. Note que no están hablando del fin del mundo, del fin del planeta Tierra, sino del fin de esa época, de esa dispensación, de esa generación. ¿Cuándo sería destruido el templo? ¿Cuándo vas a gobernar como rey? ¿Cuándo se terminará esta época? Si usted quiere comprender Mateo 24, tiene que entender el trasfondo de lo que los discípulos preguntaron. Y el Señor comienza a responder las preguntas de ellos y les da las señales de los tiempos, lo que sucederá entre su primera y su segunda venida. ¿Qué debemos esperar y cuál será la convergencia de estas señales para saber que Jesús está a la puerta? Bueno, ¿cuáles son esas señales? Primero, decepción. Mateo 24, los versos 4 y 5. Respondiendo Jesús les dijo, mirad que nadie os engañe, porque vendrán muchos en mi nombre diciendo, yo soy el Cristo. Y a muchos engañarán. Engañadores y decepción es una de las marcas de los últimos tiempos. Por favor, anote Primera de Juan 4, los tres primeros versos. Amados, no creáis a todo espíritu, sino probad los espíritus si son de Dios. Porque muchos falsos profetas han salido por el mundo. En todo esto conoced el Espíritu de Dios. Todo espíritu que confiesa que Jesucristo ha venido en carne es de Dios. Y todo aquel que no confiesa que Jesucristo ha venido en carne no es de Dios. Y este es el Espíritu del Anticristo, el cual vosotros habéis oído que viene y que ahora ya está en el mundo. ¿Qué es lo que está diciendo Juan? Que en la actualidad hay muchos anticristos en el mundo. El anticristo es alguien que se opone a Cristo, que quiere ocupar el lugar de Cristo, que está totalmente en contra de Cristo. Esta profecía está siendo cumplida frente a nuestros propios ojos. En los últimos años ha habido una explosión de autoproclamados cristos que se dicen ser los salvadores del mundo. Por ejemplo, ¿ha oído hablar del reverendo Moon y los Moonitas? Es un evangelista coreano que cree que ha sido escogido para completar la misión de Cristo en la tierra porque Jesús fracasó en cumplirla y que el reverendo Moon es el Mesías para este siglo. Dicen también que Jesús fracasó porque no se casó con una mujer ideal para procrear y levantar una generación ideal para poblar la tierra con familias ideales. Creen que la cruz fue un horrible error, porque Jesús debía haber tenido una esposa para formar no solo la pareja ideal, sino para crear la sociedad ideal. Voy a citar lo que este famoso Mesías, el Reverendo Moon, dice a sus seguidores. Dice, yo quiero tener gente bajo mis órdenes, dispuesta a obedecerme, aunque tengan que desobedecer a sus propios padres o a las autoridades de su país. Y si puedo ganar la mitad de la población mundial, puedo poner a todo el mundo de cabeza. Hay que empezar de nuevo. Su nueva vida comienza al negar su pasado, su familia, sus amigos, sus vecinos y sus familiares. Y usted me dirá, Pastor Rogers, nadie seguiría a un hombre así. Pues escúcheme, miles y miles ya han sido engañados por este hombre que dice ser Cristo. Es increíble lo que la gente cree. Sin embargo, Jesús dijo que los últimos días estarán marcados por el engaño y la decepción de los falsos cristos. Además, la Biblia dice que no debemos creer a todo espíritu. Por eso es tan importante el que usted esté completamente cimentado en la verdad revelada en la palabra de Dios. Segundo, división. No solo habrá decepciones, sino también divisiones. Miremos los versos 6 y 7. Y oiréis de guerras y rumores de guerras. Mirad que no os turbéis, porque es necesario que todo esto acontezca. Pero aún no es el fin, porque se levantará nación contra nación y reino contra reino. Aquí, mi amigo, se habla de división. A través de los siglos, los hombres no han podido solucionar el problema de las guerras. Ahora, suponga que el hombre lograra eliminar por completo las guerras. Eso probaría que Jesús fue un falso profeta. ¿No le parece? Pero estamos viendo y estamos viviendo bajo el espectro de las guerras. A medida que nos acercamos al final del tiempo, las guerras aumentarán en número y en intensidad. Desde la Primera Guerra Mundial hasta nuestros días, cada mes ha habido por lo menos un intento para derrocar al gobierno en algún país, sea por terrorismo, confabulación política, o por presión económica, racial o aún religiosa. Lo que hay en el mundo es un estado de división. ¿Sabía usted que en 6.000 años de historia humana se estima que 6 millones de personas han muerto en las guerras? Pero escuche, la mitad de esas muertes data desde el año 1900. O sea que desde 1900 hasta el presente, el número de personas muertas en las guerras supera el número de muertos en los 6.000 años de historia humana. Mire lo que está pasando en nuestro mundo actual. La extensión del terrorismo, secuestros aéreos, terrestres, bombardeos, asesinatos, sabotajes. Y esto no solo en algún determinado país, esto es una especie de plaga mundial. En los principales aeropuertos de cualquier ciudad, las medidas de seguridad son increíbles. Poco falta para que, para revisarnos, nos dejen completamente desnudos. Las barbaridades que suceden en un país son las barbaridades que vemos repetidas en otros países. Y hay incomprensibles, horrorosas barbaridades que se realizan como parte de algún credo religioso. Todo lo que está pasando en Medio Oriente, en Jerusalén y en general en la Tierra Santa, no es sino el cumplimiento de las profecías. Busque Zacarías 12, los versos 2 y 3. He aquí yo pongo a Jerusalén por copa que hará temblar a todos los pueblos de alrededor contra Judá, en el sitio contra Jerusalén. Y en aquel día yo pondré a Jerusalén por piedra pesada a todos los pueblos. Las profecías se están cumpliendo frente a nuestros ojos. Habrá decepciones y divisiones. Tercero, desastres. Veamos la segunda parte de Mateo 24:7. Y habrá pestes y hambres y terremotos en diferentes lugares. Jesús mira a través de los corredores del tiempo y sabe que el hombre, con todo su ingenio y conocimiento en el área de la agricultura, no podrá solucionar el problema de la falta de alimentos. La hambruna se esparcirá sobre toda la tierra. ¿Sabía que en nuestra moderna sociedad estamos viviendo un tiempo de hambruna sin precedentes? Y eso sucede por dos razones. Primero, la agricultura misma. Hemos violado la tierra y los suelos fértiles han desaparecido o están desapareciendo. Segunda, en vez de dedicarnos a la agricultura, nos hemos dedicado a la guerra. Pero aún en los lugares en donde hay alimentos, no podemos hacerlos llegar a la gente que los necesita debido a las divisiones geopolíticas de los países. Por eso el problema de la hambruna se agrava. Un famoso biólogo escribió lo siguiente: No hay ni la más leve esperanza de escapar a una época de desastrosa hambruna desde este momento y en adelante. Escuche, esto no lo dijo ningún pastor o predicador, lo dijo un científico biólogo. Y por lo que él dijo, es devastadoramente aparente que la batalla para alimentar a los hambrientos está ya perdida. Alguien más dijo que el planeta Tierra ya no es una sociedad sostenible. Con la población mundial duplicándose cada siglo, el suelo fértil de la Tierra está siendo forzado a producir. Y una cuarta parte de este suelo productivo se ha vuelto estéril, o simplemente se ha erosionado. Eso nos lleva directamente al capítulo 6 de Apocalipsis, verso 6. Y oí una voz de en medio de los cuatro seres vivientes que decía: 2 libras de trigo por 1 denario y 6 libras de cebada por 1 denario. 1 denario era, por lo general, la paga por 1 día de trabajo. Así que en el futuro habrá que trabajar 2 días completos para comprar 2 libras de trigo. Podemos ver la potencialidad de cumplimiento de esa profecía. ¿Se puede imaginar tener que trabajar 2 días para comprar 2 libras de trigo para poder hacer pan o cosa parecida? Y en la medida que menos trigo o cebada se cosechan, más y más costarán estos productos. Y ya sea por inundaciones, sequías, huracanes, granizo, insectos, plagas o lo que sea, el resultado va a ser el mismo. El mundo vive ahora sobre un suelo que ha sido súper explotado. Y no es que la gente se morirá de hambre, ya se está muriendo de hambre. China por mucho tiempo exportaba gramíneas a todo el mundo, pero ya no. China es hoy por hoy el mayor importador de granos en el mundo. Hace décadas, los Estados Unidos de Norteamérica tenían grandes reservas para enfrentar emergencias. Hoy solo tiene reservas solo para unos cuantos meses. En Corea del Norte cocinan el césped y las cortezas de los árboles para comer, mientras que en muchos lugares de África cocinan tierra para comérsela. Y Jesús dijo que no solo habrá hambruna, sino también pestilencia o plagas. Una de las peores plagas en nuestros tiempos es la plaga del SIDA. Y ni siquiera la ciencia sabe qué hacer con esta plaga. El premio Nobel en microbiología, Dr. David Baltimore, dijo lo siguiente concerniente al SIDA. Es una verdadera crisis, más mortal que cualquier guerra moderna. En solo 4 años el SIDA ha matado a más personas que las que murieron en las guerras del norte de Vietnam y Corea combinadas. Es probablemente el más perturbador problema de salud en nuestro tiempo y parece que será lo mismo en el futuro. Mi amigo, este es el panorama actual en cuanto a alimentos y salud física se refiere. Pero sabía que el panorama no es muy diferente en lo relacionado con la salud y el hambre espirituales. Porque así como hay hambruna física, hay hambre espiritual. A lo mejor usted mismo, este mismo momento, tiene hambre espiritual, porque solo ha estado alimentándose de basura espiritual, no de la palabra de Dios. Tal vez usted siga algún anticristo en vez de confiar en Jesús. No quisiera invitar a Jesús para que tome el control de su vida. Si es así, ore conmigo de la siguiente manera. Señor Jesús, confieso que me he dejado engañar espiritualmente por falsos profetas, maestros, anticristos, tanto que estoy malnutrido espiritualmente. Necesito de ti. Necesito tu perdón. Necesito tu guía. Necesito la presencia y el poder de tu Santo Espíritu. Gracias por dar tu vida en la cruz para pagar la culpa de mis pecados. Ten la bondad de venir a mi corazón y sé mi Salvador y mi Señor. Deposito toda mi confianza en ti. Hazme un instrumento de bendición y utilidad en tus manos. Con gratitud lo pido en tu santo nombre. Amén. quien quiera que usted sea, donde quiera que esté, si usted hizo esa decisión por Cristo y la hizo con toda fe y sinceridad, la Biblia dice que hay gran regocijo en el cielo por cada pecador que se arrepiente. Nosotros anhelamos ser parte de su regocijo espiritual y por eso le invito para que nos escriba y nos cuente acerca de su decisión. Te puedo asegurar que su carta será de bendición y estímulo para nosotros y este Ministerio de Estudios Bíblicos Radiales, y nos dará además la oportunidad y privilegio de orar por usted y su nuevo caminar como creyente en el Señor Jesucristo. Que Dios le colme de bendiciones.
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4: Williams desde España agradece. Mis amados, no quiero sino agradecerles por sus esfuerzos por la salvación de las almas y el crecimiento del pueblo de Dios. Amados, gracias por el maná.
3: Geraldine desde Chile escribe: estoy en una etapa de mi vida tremendamente difícil y las predicaciones del Amor que Vale han sido un alivio y una gran bendición para mi vida y mi familia.
4: Nos gozamos con Edwin de Buenos Aires, Argentina. Dudé de la existencia de Dios y terminé diciendo, Dios no existe. ¡Qué gran blasfemia! Mi vida iba mal y entré en un estado de depresión profunda y me acordé de aquel Dios que un día negué y busqué radios cristianas, sintonicé el programa El Amor que Vale. Pude entender que necesitaba recibir a Cristo en mi corazón como mi Salvador. Oré y recibí a Jesús en mi corazón. A partir de ese momento, cambió mi vida para siempre. Gloria a Dios. 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Soy Andrés García Vigio y ha sido un placer estar con usted hoy. Aprovechamos para agradecer a Maritza Edmiston y Lenín de Llanón por la producción de esta enseñanza. Oramos que las enseñanzas claras y prácticas del pastor Adrian Rogers le ayuden a conocer el amor de Cristo más profundamente y que usted crezca y que se acerque aún más a Él a través de lo que Dios revela a su corazón y saber que Jesús es, en verdad, El amor que vale.
0: Esa es la hora en Nuevo Continente 1460. Son las 12 y 57 minutos.

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5: Aquí está la hora exacta en toda Colombia a través de Nuevo Continente. Es la 1:04 a.m.
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1: ¿Cómo estás? El deseo de llegar al estrellato parece ser lo que impulsa a los actores. 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Lo único que le estorbaba era esa carga pesada que llevaba. Todo porque su corazón era duro. Su esposa lo amaba, pero ella no podía ayudarlo. Pero alguien sí pudo, y fue en ese momento cuando su corazón, mente y vida fueron desencadenados. 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Y esta es su necesidad primordial. 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
2: No estarás pensando darle esa comida al perro, ¿no?
3: ¿Y si para eso la compré?
2: Pero ni nos alcanza para comprar carne para nosotros.
3: Nosotros podemos comer otras cosas. Es un gran danés, Jenny. Ellos necesitan comer mucha carne.
2: Fred, sé razonable.
3: ¿Me vas a volver a fastidiar por esto? Que no pueda encontrar un empleo no significa que tenga que matar de hambre a mi perro.
2: ¿Te importa más tu perro que nosotros?
3: ¡Eso no es verdad! Pero sí, prefiero a los perros antes que ciertas personas que conozco.
1: Él era un actor cuyo padre había muerto cuando él era tan solo un bebé. 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Cuando sus ambiciones y propósitos de vida se vieron amenazados, también lo estuvo su matrimonio. Esta es la historia de cómo su amor fue restaurado. 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
4: Yo crecí en una familia llena de alegría y esperaba que la vida me sonriese. Así aprendí a recibir y no tanto a dar. Siempre estaba interesada en lo que a mí me convenía. Fred me cautivó cuando lo conocí en un baile en la facultad. Él podía hablarme y ser gracioso mientras me guiaba bailando por toda la pista.
3: Espera mientras este tigre descanse un momento, Jenny.
2: Ay, Fred, eres dinamita humana.
3: Y esto recién comienza, hermosa. Ya verás cuando empiece nuevamente la música. Puedo seguir por años.
2: Ay, a mí me parece muy buena idea. Vamos.
3: ¿Por años, Jenny?
2: Sí, te puedo seguir al ritmo.
4: Nos enamoramos y nos casamos la noche siguiente a nuestra graduación. Fred trabajaba en la radio como locutor en Minneapolis. Nació nuestra primera hija y cuando Sherry tenía 4 añitos, a Fred lo promovieron y tuvimos que ir a Cleveland, Ohio. Las cosas le estaban yendo bien, pero no conseguía disfrutarlo. Sherry lo hacía poner más nervioso y yo también parecía molestarle. Sus continuas actividades continuaron hasta que enfermó. Sus cuerdas vocales se vieron afectadas.
3: Jenny, no puedo quedarme aquí tirado en esta cama. ¿Qué va a pasar con mis programas?
2: Alguien tendrá que hacerlos, Fred.
3: No quiero que nadie más los haga.
2: Ay, pero tú no puedes. Suenas como una rana con laringitis.
3: Gracias.
2: Ay, solo piensa en recuperarte, cariño, por favor.
3: Sí, claro.
4: ¿Te gustaría que trajese a Sherry esta noche?
3: En realidad no. Habla demasiado.
4: Ay, bueno, está bien.
3: Oh, ahora crees que soy un bruto.
4: Puede que sí, pero te amo de todas formas y regresaré esta noche.
3: Alguien siguió con mis programas permanentemente, los sponsor y todo. Me enojé tanto que renuncié. Después decidí que nos mudaríamos a Chicago, donde había estudiado teatro. Yo estaba listo para todo y me dieron partes en varios shows. Nos compramos una casa y nuestra segunda hija, Gilly,

0: nació. Entonces fue cuando compré mi primer gran danés, un perro que siempre había querido tener.
1: Ay, es bastante grande, Fred.
0: Es perro para hombres.
1: Ay, haz que deje de ladrar, va a despertar a la beba.
0: Le daré algo de carne que le compré.
1: Vas a necesitar el empleo principalmente para darle de comer a este perro.
0: Me llamaron para que trabajen desencadenados.
1: ¿Y harás un papel importante?
0: Sí, es un personaje con fuerza.
1: ¿De qué se trata el programa?
0: En su mayoría de los suburbios, indigentes, delincuentes y borrachos. Con este tipo de personajes puedes hacer bastante.
1: Qué interesante. Y tiene que ver con religión, ¿no?
0: Sí, cómo esta gente fue redimida. Me alegro que yo nunca le di a la botella. Nunca me gustó el sabor.
1: Me supongo que otros pecados son igualmente malos también. Su trabajo en Desencadenados me incitó a orar más, y las cosas fueron bien por un tiempo. De pronto vendió el perro y enseguida compró otro, también un gran danés. Llegaba a casa después de recorrer las agencias buscando empleo. Nos ignoraba a nosotras e iba a pasar más tiempo con el perro.
0: ¡Hola! ¡Buen chico! ¡Buen perro! A mí también me da gusto verte.
1: Hola, ¿cómo te fue hoy?
0: Tenías que preguntar, ¿no es así?
1: Bueno, me importa, amor.
0: Solo te importa si me dan un empleo.
1: Ay, tenemos cuentas que pagar y en algunas estamos ya con mucho atraso.
0: Bueno, ¿y qué?
1: ¡Fred!
0: ¡No empieces!
1: No podemos seguir así. Estás con los cables pelados y a la defensiva. Pareces un puerco espín. Jerry no quiere hablar contigo porque lo único que logra es que le grites.
0: Bueno, ¿por qué no tomas su ejemplo y dejas de hablarme tú también? Así por fin tendría algo de paz y quietud cuando llego a casa.
1: Ay, tal vez si empezáramos a ir a la iglesia, creo que eso nos ayudaría.
0: ¡Oh! Suenas como los desencadenados.
1: Y bueno, tal vez ellos tengan razón.
0: O tal vez sean unos hipócritas. Podrían darme más papeles para interpretar, pero no lo hacen. Eugenia Price era la directora de Desencadenados en ese entonces, y el locutor era Jack Odell. Lo llegué a conocer porque trabajábamos juntos como actores. Él había luchado con el alcoholismo, pero yo notaba que había cambiado. Era completamente diferente. En una ocasión, me asombró cómo él mantuvo la calma en medio del caos. Oye, Jack, ¿cuál es tu secreto?
2: ¿Qué quieres decir, Fred?
0: Te mantienes tan calmo como si hubieses conquistado el mundo entero.
2: A decir verdad, hubo alguien que lo conquistó por mí hace 2000 años.
0: ¿Qué dices?
2: ¿Has trabajado en Desencadenados?
0: Sí, claro, pero no veo la conexión entre una cosa y la otra.
2: He sido desencadenado. Ahora sigo a mi señor. Tengo lo que Eugenia Price tiene. Y en verdad, funciona.
0: ¿Pero qué es lo que realmente funciona?
2: Después del ensayo, hablemos un poco. Este es el secreto. Conocer a Cristo.
0: No me interesa la religión, Jack. Necesito ayuda. Estoy desesperado.
2: No eres el único actor pasando por tiempos difíciles, Fred.
0: No me importan los demás. Me importa saber qué es lo que va a suceder con Fred Smith.
2: Él es el que más te importa, ¿no es cierto?
0: Sí, es mi única preocupación.
2: Y él es tu problema también.
0: ¿Qué quieres decir con eso?
2: Estás contradiciendo completamente las enseñanzas de Jesucristo cuando pones en primer lugar las necesidades de Fred Smith.
0: ¿Qué?
2: Jesús dijo: porque quien quiera salvar su vida, la perderá. Mas el que perdiere su vida por mi causa, la salvará.
0: Mira, no me cites las escrituras. No las necesito. Necesito ayuda. Quiero el éxito. Tengo que mostrar que yo puedo.
2: ¿A quién se lo tienes que mostrar?
0: Bueno, está mi madre y también Jenny.
2: Me dijiste que ella cree en tu potencial y te apoya.
0: Así es. Pero eso no paga las cuentas. Ella se preocupa, yo me preocupo. Y me hace enfurecer cada vez más. Las niñas están reaccionando ante mi temperamento. Necesito ayuda.
2: Entrégale las riendas de tu vida a Jesucristo. Y Él te dará una nueva vida.
0: ¿Me hará un actor exitoso?
2: Te salvará y te dará una paz que sobrepasa todo entendimiento. Te dará un nuevo corazón, una nueva vida.
0: Pero quiero ser actor. Quiero ser primer actor en grandes producciones.
2: Jesucristo dice que debemos estar dispuestos a perder nuestras vidas por su causa. para así poder encontrar la verdadera vida.
3: ¿Y qué pasará con mis ambiciones si le entrego a Él mi vida?
2: En Cristo, todas las cosas son hechas nuevas. Yo diría que Él tomaría tus ambiciones y te daría nuevas. Y la nueva se trataría de Él y no de ti.
3: Pero yo quiero la ambición que persigo ahora, no quiero una nueva. Quiero llevar a cabo esta.
2: Mira, Fred, cuando le entregas tu vida a Cristo, poniendo toda tu confianza en Él, te llena del Espíritu Santo de Dios. Literalmente, vuelves a nacer.
4: ¿Qué?
2: Jesús dice que debemos renacer antes de poder empezar a comprender las cosas de Dios. Como un grano de arena no puede ser parte del reino vegetal por su propio esfuerzo, hasta que la raíz de una planta lo penetra y lo levanta. Así tampoco el hombre no puede ponerse a sí mismo en el reino de Dios, si Dios no le alcanza.
3: ¿Esto es lo que llaman ser convertido o salvo?
2: Exactamente.
3: ¿Y eso es lo que te hace un nuevo ser?
2: Así es. Mírame, Jesucristo está vivo y no puedes seguir evitándolo porque Él ya te ha alcanzado por medio de desencadenados. No va a dejar de seguirte porque te ama. ¿Sabes por qué tuvo que morir en la cruz?
3: No, realmente no lo sé.
2: Porque nacemos con una naturaleza pecaminosa, separados de Dios. Así que Jesús es el puente, es la puerta para llegar a Dios. La Biblia dice, porque la paga del pecado es muerte, mas la dádiva de Dios es vida eterna en Cristo Jesús, Señor nuestro. Allí sobre la cruz, Él cargó todos nuestros pecados para vestirnos de la justicia de Dios, en la pureza de Cristo. No es que ya no tengamos esa naturaleza pecaminosa, pero es por medio de su poder que somos vencedores un día a la vez.
3: ¿Dónde aprendiste todas estas cosas?
2: De la Biblia, con otros cristianos, al pasar tiempo en oración, a solas con Dios.
3: Es impresionante.
2: ¿Por qué no charlas con Eugenia Price?
3: No podría hacer eso. Ella pensaría que solo lo hago para conseguir empleo en desencadenados. ¿Y cómo saber yo mismo que esas no son mis intenciones? No, Jack. Esto está todo bien, pero quiero ser un actor famoso. Unas semanas más tarde, me volví a encontrar con Jack Odell. Estábamos ensayando para otro programa radial. Yo estaba más odioso que nunca, y nuevamente Jack me instó a que fuera a hablar con Eugenia Price. Así que hice una cita para hablar con ella.
5: ¿Quieres que interceda por ti ante Dios?
3: Sí, ya sabes. Pídele a Él que me provea de un trabajo. Algo que valga la pena, en una gran producción. Soy buen actor, ¿no lo crees?
5: Sí, Fred, eres buen actor. Lo he dicho muchas veces. Si Fred Smith no estuviera tan nervioso y tenso, le daría partes más importantes.
3: ¿En serio dijiste eso?
5: Sí, Fred, realmente dije eso.
3: He visto el cambio en Jack Odell, y yo digo que es todo por su religión.
5: No, es por Jesucristo.
3: ¿Así que tú también tuviste que ser salva o convertida?
5: Sí. La Biblia dice que todos hemos pecado y estamos destituidos de la gloria de Dios. No hay otro camino debajo del cielo por medio del cual un hombre o una mujer puede ser salvo si no es en el nombre de Jesucristo. Y eso significa que cada uno de nosotros debe arrepentirse de sus pecados, pedir perdón y recibir a Cristo como su único salvador personal.
3: ¿Todo lo que me dices es cierto?
5: Lo sabrás cuando tomes la decisión, Fred.
3: Bien, espero que no estés creyendo que vine aquí para fingir y buscar que te apiades de mí, para que me des un trabajo aquí en Desencadenados. Aunque te soy sincero, estoy desesperado.
5: Y yo no te puedo prometer más actuación por ser cristiano, Fred, pero sí sé cómo Dios me ha cambiado y sé cómo ayuda a estar en comunión con Dios. Todo sale mucho mejor.
3: ¿Quieres decir que Dios me hará mejor actor?
5: Dios te hará una nueva criatura.
3: ¡Pero yo quiero actuar!
5: ¿Para ti es más importante actuar o la paz interior?
3: No lo había pensado de esa manera.
5: Piénsalo, estás muy cansado.
3: ¿Yo? ¿Cansado?
5: Sí, yo diría que te encantaría recostar tu cabeza sobre el hombro de Dios y dejar que Él lleve esa carga. Tu trabajo, tus finanzas, tu familia, todo.
3: Suena maravilloso, pero ¿significa que tendría que dejar de actuar?
5: No podemos saber la voluntad de Dios para nosotros hasta que somos de Él. Pero lo que sí sé es que van a haber ciertos shows que no podrás hacer.
3: ¿Por qué?
5: Porque va en contra de Cristo. No vas a querer participar en ellos.
3: Pero uno tiene que trabajar. Y no sé hacer otra cosa que no sea actuar.
5: Cristo promete que si le buscamos a Él y su justicia, todas estas cosas nos serán añadidas.
3: Pero Jesús realmente sabe cuáles son mis necesidades. Es decir, ¿tiene tiempo para saber sobre Jenny, sobre Sherry, Shilly y yo?
5: Él murió por todos, Fred. Y Él quiere que todos seamos suyos. Pero tú tienes que estar dispuesto a soltar todo si Él te lo pide. Y así seguirle a Él. Él dijo, porque todo el que quiere salvar su vida la perderá. Pero todo aquel que perdiere su vida por causa de mí la salvará.
3: Jack me citó ese mismo versículo.
5: ¿Y ya estás listo para renunciar al rol de maestro del universo?
3: Esa estuvo buena, me da risa.
5: Es en vano, nuestras vidas están vacías sin Cristo.
3: Yo estoy vacío. Y sí, estoy cansado.
5: ¿Tienes una Biblia en tu casa?
3: No creo.
5: Toma, toma este Nuevo Testamento. Ve a tu casa y lee el Evangelio de Juan.
3: ¿El Evangelio de Juan?
5: Esta noche, Dios te está hablando.
3: ¿Dios me está hablando?
5: Sí, Fred. Cuando estés a solas camino a casa, en tu automóvil, te olvidarás de lo que yo he dicho, pero no de lo que Él te ha dicho, porque Él estará contigo en el automóvil.
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3: En el viaje a casa, la presencia de Dios fue tan real que tuve que detenerme a un costado del camino y empecé a leer el Evangelio de Juan. Leí cómo el Verbo se hizo carne y vivió entre nosotros, y cómo Dios amó tanto al mundo que dio a su Hijo unigénito para que todo aquel que en Él cree no se pierda, mas tenga vida eterna. Leí también que si el Hijo nos hace libres, somos verdaderamente libres. Al llegar a casa, la familia ya estaba descansando. Así que continué leyendo página tras página, siguiendo a Jesús cuando hablaba con sus discípulos. Yo me imaginé siendo uno de ellos, absorbiendo cada palabra que Él decía. Permaneced en mí, y yo en vosotros. Como el pámpano no da frutos si no permanece en la vid, así también vosotros, separados de mí, nada podéis hacer. Llorando, caí de rodillas y comencé a aferrarme de cada palabra de Dios. Aquí estoy, Señor Jesús. Puede que no me salgan bien las palabras, pero sé que soy pecador y me arrepiento de todas las cosas terribles que he hecho y de cómo he actuado. Si entras en mi corazón y me salvas, o se dice conviertes, lo que tú haces, Señor, toma el control de mi vida. Te la doy por completo. Por favor, Señor, toma tú el control.
6: No es que ahora empecé a hablar con papá, pero sí te diré una cosa, mamá. No sé qué le sucedió desde que se hizo cristiano, pero está muy diferente.
7: Ay, sí, ha cambiado mucho.
6: ¿Qué quiere decir ser cristiano?
7: Bueno, en realidad, no sé cómo contestarte esa pregunta.
6: Mami, ¿tú eres cristiana?
7: ¿Yo? Bueno, sí, sí. Bueno, es decir, creo que sí. Ay, siempre pensé que lo era, pero ahora no estoy del todo segura.
6: ¿Papá?
3: Sí, Sherry. ¿En qué te puedo ayudar?
6: Para ser cristiano, ¿hay que ser tan malo e iracundo como lo eras tú?
3: No, Jerry. Uno solo debe arrepentirse de sus pecados y recibir a Cristo en su corazón. Eso es ser cristiano. ¿Tú quieres ser cristiana también?
6: No lo sé. No quiero seguir hablando. Tal vez después, pero ahora mismo no.
8: ¿Hola?
6: ¿Con Eugenia Price?
8: Sí. ¿Con quién hablo?
6: Jerry Smith. Mi padre está en su programa y dice que puedo ir a trabajar con él. Él está muy diferente y es amable desde que es cristiano. Yo también quiero lo que él tiene.
8: Ay, eso es maravilloso, Jerry.
6: Hemos orado, pero ¿podemos pasar por su casa unos minutos antes de ir al estudio? Quiero estar segura de haberlo hecho correctamente. Quiero ser cristiana.
1: Fred y Jerry leían sus Biblias juntos, abrazados mientras hablaban de Jesús. Yo me sentía excluida, como una pecadora. Lo único que no tenía sentido era ese perro enorme. Fred seguía comprándole carne, aun cuando a nosotros nos faltaba. Estaba dividida entre sentir gratitud por el cambio en Fred o sentir dudas terribles si un verdadero cristiano le daría de comer a su perro y dejaría que a sus hijos le faltara lo necesario. Una mañana me dijo que iba a ir a visitar al pastor de una iglesia donde había dado testimonio.
9: Es bueno volver a verte, Fred. ¿En qué te puedo ayudar?
3: Como te comenté la otra noche, después del culto hay algunos shows que solía hacer, pero desde que soy cristiano no puedo.
9: Dios quiere que estemos separados, puestos aparte.
3: Mi familia tiene necesidades y yo tengo un gran danés que come más que todos nosotros juntos. A mi esposa le encantaría que yo regale el perro, pero amo ese perro. Cada vez que pienso en regalarlo, me dan ganas de llorar.
9: Pero, ¿has considerado lo que tienes que hacer?
3: Creo que debo regalar el perro.
9: ¿Hay algo más que quieras contarme, Fred?
3: ¿Cómo sabías que tenía algo más para contarte?
1: Mientras Fred estuvo con el pastor, pensé que aprovecharía para deshacerme del perro. Pero me sentí culpable y comencé a hablar con Dios al respecto. ¡Ay, Dios! ¿Tú ves en qué situación estamos? No podemos seguir alimentando a ese perro sabiendo que las niñas también tienen necesidades. Creo que llamaré a ese pastor para pedirle que le diga a Fred que es la voluntad de Dios que regale a ese perro. No, Dios, no haré eso. No tengo derecho de tomar este asunto del perro en mis manos. Creo en tu obra fantástica. La he visto en Fred. Y yo me arrepiento de mis pecados y me encomiendo a ti ahora mismo. Quiero ser cristiana, como Fred y como Jerry. Y ya que te estoy confiando en todo, te encomiendo a ese perro también. En el nombre de Jesús. Amén.
3: Hay algo más que me está volviendo loco, pastor.
9: Sabía que había algo, Fred. ¿Quieres que hablemos sobre ello?
3: Tenía otro gran danés, un animal precioso. Un cantinero en Winnetka me ofreció una gran suma de dinero, pero yo me reí. Después de eso el perro se enfermó. El veterinario dijo que no tendría cura. Pero el perro no tenía apariencia de estar enfermo, así que...
9: Le vendiste el perro al cantinero, sabiendo que el perro estaba enfermo y que moriría.
3: Sí. Murió una semana más tarde.
9: Fred, aquietemos nuestras almas en la presencia de Dios por unos minutos para oírle hablar en este momento.
6: Señor, encomiendo a ti todo este asunto del perro. No llamaré al pastor. Voy a confiar en ti. Soy tuya ahora y te seguiré en todo. No me abandones ahora en mi momento de necesidad, Dios, por favor. Sé que harás algo con el perro. Aún si eso sea cambiar mi corazón al respecto.
9: ¿Dios ha puesto en tu corazón algo en cuanto a lo del perro?
3: ¿Irá conmigo, pastor?
9: Sí, puedo ir ahora mismo si estás listo. ¿Ese es el hombre? ¿El que está envolviendo el paquete?
3: Sí, ¡Ese es el cantinero! ¡Él es el dueño de todo esto! ¿Por qué está tardando tanto? No aguanto más este asunto.
9: Fácil, Fred. El señor está orgulloso de ti y yo también. Esperar es lo que más nos cuesta. Aquí viene.
3: Te he traído otro perro. Tómalo. Es tuyo. En realidad sabía que el otro perro iba a morir. No era cristiano aún. Y te engañé. Ahora soy cristiano. Y quiero darte este perro para remediar mi falta.
6: ¡Mamá, mamá!
7: Sí, Sherry, ¿qué sucede?
6: El perro no está y papá está en la cochera llorando. Dice que regaló el perro.
7: Lo sé, Sherry. Tienes el mejor papá del mundo.
6: Sí, claro que sí. Es el mejor. Qué difícil que habrá sido para él.
7: Estoy segura que así fue. Pero con Dios todas las cosas son posibles.
6: ¿Eres cristiana tú también, ma? ¿Como papá?
7: Me falta aún mucho para alcanzar a tu padre, pero ahora yo también soy cristiana y lo sé sin dudar. Con mi entrenamiento como psicóloga, me hubiera llevado años cambiar a mi esposo, si es que lo lograba. Pero Jesús había hecho lo imposible, le hizo una nueva criatura. Y fue aún más evidente cuando Desencadenados decidió usar el testimonio de Fred para una de sus producciones.
3: Nuestra hija menor, Shelly, también manifestó haber puesto su fe en Cristo. El Señor nos regaló un hijo, Jeremías, que podrá crecer en una familia que ama a Cristo. Puedo dar testimonio de la verdad de 2 Corintios capítulo 5, versículo 17. De modo que si alguno está en Cristo, nueva criatura es. Las cosas viejas pasaron, he aquí, todas son hechas nuevas.
4: Confiamos en que este testimonio te ha ayudado a ver el hermoso amor de Dios hacia ti. Él tiene un plan para tu vida que puedes empezar a vivir desde el momento que recibes a Cristo como tu Salvador. Ahora mismo puedes recibirle. Te invitamos a que ores con nosotros. Querido Dios, confieso que soy un pecador y que no puedo salvarme por mis propios esfuerzos. Me arrepiento de mis pecados. Y creo que Jesús murió por mis pecados. Creo que Él resucitó de los muertos y que Él entrará en mi corazón y vida y que con su ayuda podré cambiar. Gracias por salvarme, Señor. En el nombre de Jesús. Amén. Haznos saber si has hecho esta oración con nosotros para que podamos enviarte literatura que te ayudará a crecer en tu nueva vida. 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
10: Aquí está la hora exacta en toda Colombia a través de Nuevo Continente. Es la 1:35 a.m.
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10: Aquí está la hora exacta en toda Colombia a través de Nuevo Continente. Es la 1:35 a.m.
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0: Sí, esta es Cristiana y estos sus dos hijos.
1: ¿Y ellos también son peregrinos?
0: En efecto, siguen las huellas de su padre.
1: Me alegro tanto. ¡Qué contento se pondrá el buen cristiano cuando ve entrar por las puertas de la ciudad a los que en un tiempo no quisieron acompañarlo!
0: Sin duda, eso le proporcionará un gran regocijo después del gozo que deberá sentir al encontrarse él mismo en aquel lugar. Será grande la alegría que sentirá al ver a su esposa y a sus hijos.
1: A propósito, algunos ponen en duda que nos conozcamos unos a otros allá. ¿Qué opinas sobre el particular gran corazón?
0: ¿No creen que se reconocerán a sí mismos? Si es así, ¿por qué no reconocer a otros también y alegrarse de su bienestar? Nuestros parientes estarán íntimamente relacionados con nosotros, si bien ese parentesco desaparece allí. ¿Por qué no suponer que estaremos contentos de verlos allí, ah?
1: Bien, creo que la razón te asiste en cuanto a esto. ¿Tienes algo más que preguntarme acerca del comienzo de mi viaje?
0: Sí. Quería preguntarte si tus padres te dejaron emprender la peregrinación.
1: Por el contrario, emplearon todos los medios para persuadirme a quedarme en casa.
0: ¿Qué decían en contra de esta vida?
1: Decían que era una vida perezosa y que había que volverse vago y holgazán para convertirse en peregrino.
0: ¿Alegaron algo más?
1: Me dijeron que el camino más peligroso del mundo era el de los peregrinos.
0: Sin duda te indicaron en qué consistía lo peligroso del camino, ¿ah?
1: Sí, y entraron en muchos detalles. Me hablaron del pantano del desaliento en el que Cristiano estuvo a punto de ahogarse. Dijeron que en el castillo de Belcebú había arqueros dispuestos a lanzar sus saetas. Me hablaron de los bosques, del collado de la dificultad, de leones, de los tres gigantes, sanguinario, aporreador y mata lo bueno. Además dijeron que por el valle de humillación vaga un ente inmundo que casi acabó con Cristiano y que yo tendría que atravesar el valle de sombra de muerte, donde abundan duendes y espectros, donde la luz se vuelve tinieblas y donde el camino está lleno de redes, barrancos y trampas. Luego me contaron de lo del gigante Desesperación, con el castillo de la duda y la ruina que allí aguardaba a los peregrinos. Me dijeron que tendría que cruzar la tierra encantada, que es peligrosa. ¡Ah! Y que al final daría con un río que me separaría del país celestial y sobre el cual no habría puente alguno.
0: ¿Nada más?
1: Eso no fue todo. Me advirtieron que en el camino abundaban farsantes y toda clase de gente mala que acechaba a los buenos para desviarlos.
0: ¿Pero cómo sabían ellos todo esto?
1: Me aseguraron que un tal sabio, según el mundo, acechaba a los caminantes para engañarlos, que formalista estaba continuamente por allí, que interés privado, charlatán y demás se me acercarían con sus seducciones, que adulador me prendería en su red, que en compañía del ingenuo e ignorancia presumiría yo de llegar hasta la puerta del cielo, pero que solo conseguiría llegar a una contrapuerta y sería enviado desde allí hasta el mismísimo infierno.
0: Te aseguro que todo eso era suficiente para que cualquiera se desalentara. Y así pusieron fin a sus persuasiones.
1: Nada de eso. Después probaron otros medios y me contaron de muchos que antiguamente habían transitado este camino y se habían adelantado mucho en él para ver si por casualidad descubrían algo de la gloria que muchas personas aplaudían. Y nombraron a varios que habían obrado así, como obstinado y flexible, temeroso y desconfianza, vuelve atrás y ateo, junto con otros varios. Decían mis padres que algunos de ellos habían ido muy lejos en busca de dichas, pero ni uno solo había sacado ventaja de sus esfuerzos.
0: ¿Objetaron algo más para desalentarte?
1: Sí. Por último me hablaron de un peregrino, llamado Receloso, que encontró el camino tan solitario que en todo el trayecto no disfrutó de una sola hora agradable. Y me hablaron de un tal Desánimo, que estuvo a punto de morir de hambre, y además, Agregaron que Cristiano mismo, de quien tanto se había hablado, se ahogó en el río Negro a pesar de todos sus esfuerzos para conseguir una corona celestial.
0: ¿Y nada de esto te desanimó?
1: Muy al contrario. Todo cuanto decían mis padres me parecía que no tenía ninguna importancia.
0: ¿Cómo así?
1: Porque mi convicción me hacía despejar toda clase de temores.
0: Esta fue entonces tu victoria, tu fe.
1: Así mismo. Creo y por eso me puse en este camino. Me batí con todos cuantos se opusieron a mi paso y por la fe he llegado hasta aquí. Miren bien estos ejemplos los que quieran ser viadores y desechen los temores de este valle terrenal. Viento, lluvia ni borrasca apartan al peregrino que firme sigue el camino de la patria celestial. Aunque le cuenten historias para infundir desaliento, no conseguirán su intento ni su fuerza batirán. Ni los leones lo arredran, ni el infierno lo intimida, y con marcha sostenida llega al fin a Canaán. Los espectros y fantasmas que ante el cobarde aparecen, con la fe se desvanecen y no asustan al leal. Y Satanás, derrotado por el bravo peregrino, le deja libre el camino de la patria celestial.
2: Tras atravesar una espesa niebla en la Tierra Encantada, los peregrinos se verán tentados a descansar en un cobertizo del camino. 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
3: Aquí está la hora exacta en toda Colombia a través de Nuevo Continente. Es la 1:43 a.m.
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12: En los 1460 de Nuevo Continente, esta es la hora. Son las 2 de la mañana y 4 minutos.

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0: pareja. Bienvenido a Visión para Vivir. 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
1: Ahora, note lo que dice Romanos 12, versículo 3. Dice, digo, pues, por la gracia que me es dada, a cada cual que está entre vosotros, que no tenga más alto concepto de sí mismo que el que debe tener, sino que piense de sí con cordura. Sin importar si usted es un hombre o mujer, cuando estamos llenos del Espíritu Santo, somos un ejemplo de la vida de Cristo. Y cuando esto ocurre, surgen tres cosas: dignidad, igualdad y unidad. Escríbalas, por favor. Dignidad, igualdad y unidad. A los ojos de Cristo no hay hombre o mujer, hijo o padre, cuando se trata del valor intrínseco de la persona. En cuanto al papel que cada uno desempeña, sí existen todas esas cosas, pero cuando se trata del valor de la persona, solo hay dignidad, igualdad y unidad. Piense bíblicamente, no culturalmente. Razone teológicamente, no de manera humanista. Eso significa que su esposa tiene el mismo valor que usted. Usted y ella son absolutamente iguales delante de Dios. Eso significa que usted y su hijo son iguales delante de Dios también. De una manera eterna, son un alma eterna delante de Dios. Lo que significa que ese joven merece dignidad y respeto, y que usted pertenece a él porque son de la familia, de la misma familia. Esa es la forma en que Cristo condujo su vida. Ahora, ¿está listo para el versículo 22? Antes de leerlo, recuerde que el papel de la sumisión no implica algo inferior. Más bien implica semejanza a Cristo. Efesios 5:22 dice, las casadas estén upotazo, o sea, sumisas, a sus propios maridos, como al Señor. Esto no tiene nada que ver con inferioridad, sino que tiene que ver con la dignidad, la igualdad y la unidad en el orden de Dios, en el plan que Él ha diseñado para este mundo. Él, Dios, ha decidido que ciertas posiciones tengan autoridad sobre otras, sin restar dignidad o valor alguno a la persona. Esas posiciones deben ser mantenidas, o si no, habrá anarquía, confusión, infelicidad y un rompimiento del orden espiritual. Permítame decir algo aquí. La igualdad, en cuanto al valor de la persona, no es lo mismo que la igualdad en su posición. Usted como esposa tiene tanto valor como su esposo, pero eso no significa que usted tenga la posición de ser cabeza. Él la tiene. El esposo tiene tanto valor como su esposa ante los ojos de Dios, pero eso no significa que su autoridad debe ser tiránica, lo cual es el segundo punto que deseo enfatizar. La autoridad no es sinónimo de tiranía. Si usted es una persona abusiva con su esposa, eso no es correcto y además es pecado. Si usted es injusto en su liderazgo, eso no es semejanza a Cristo, y eso es pecado. Si usted se aprovecha injustamente de sus hijos y espera de ellos más de lo que Dios espera de ellos, eso es injusto, es errado y es pecado. Esa no es autoridad. La esposa que entiende el plan de Dios, voluntariamente, se coloca a sí misma, por respeto a Cristo, bajo la autoridad del esposo. Y ella hace esto con plena confianza de que Dios la va a honrar. Muy bien, al decir esto, puedo leer la mente de algunos de ustedes. Algunos de ustedes se apresuran a pensar en situaciones extremas en las cuales algunos esposos han demandado de su esposa. Y eso puede que le haya ocurrido a usted. Han demandado algo que no solamente era desagradable o degradante para usted, sino que era desobediencia abierta al Señor. Deténgase. En eso no piense. No es ahí de lo que estoy hablando. El pastor John Stott expresa lo siguiente mejor que yo. Así que, como quiero dejar bien en claro este aspecto, voy a citar literalmente parte de su comentario acerca de la carta a los Efesios. Escuche con atención. Debemos tener el cuidado de no sobreestimar la enseñanza bíblica acerca de la autoridad. No significa que la autoridad de esposos, padres y amos sea ilimitada, o que las esposas, hijos y trabajadores deben prestar obediencia incondicional. No. La sumisión que se requiere es a la autoridad de Dios delegada en seres humanos. Sí, por lo tanto, las personas que ejercen ese oficio

0: utilizan mal la autoridad que Dios les ha dado, o sea, por ejemplo, ordenando lo que Dios prohíbe o prohibiendo lo que Dios ordena, entonces nuestro deber ya no será someternos a ellas, sino conscientemente rehusarnos. Porque someterse en tales circunstancias sería desobedecer a Dios. El principio es claro. Debemos someternos solo hasta que la obediencia a una autoridad humana signifique desobediencia frente a Dios. En ese punto, nuestro deber cristiano se transforma en desobediencia civil. A fin de someternos a Dios, tenemos que rehusar someternos a seres humanos. Como dijo Pedro frente al Sanedrín, es necesario obedecer a Dios antes que a los hombres. Sin embargo, esto es una excepción. La regla general sobre la cual insiste el Nuevo Testamento es la sumisión humilde a la autoridad dada por Dios. Qué interesantes palabras, ¿no lo cree? La clave de todo esto para las mujeres se encuentra al final del versículo 22. Vayamos allí, dice este pasaje. Las casadas estén sujetas a sus propios maridos como al Señor. Esta es la forma en que debe ser su espíritu de sumisión. Esto tiene que ver con la actitud. Podríamos decir que esta es una obligación que usted tiene con el Señor debido a su respeto por Él. Cuando mi Señor me da instrucciones como pastor de hacer algo en particular en mi vida, puede que no me venga de manera natural, puede que no me sea agradable hacerlo, puede que no me sea fácil. Ah, pero por respeto a Él, yo hago lo que Él me dice. Algunos machistas han interpretado el final de este versículo de la siguiente manera. Esposas, ustedes deben tratar a sus esposos como tratan al Señor. Espérese un momento. Esto sería idolatría, ¿no es cierto? ¿No es acaso lo que Moisés quiso decir cuando dijo, no tengan dioses delante de mí? La esposa no debe adorar al esposo. La esposa no debe sentarse en reverencia y postrarse o orar al esposo. Ella hace eso solamente con el Señor, nuestro Dios. Ese no es el significado de la frase como al Señor. Esto más bien significa que por respeto al Señor, usted se coloca en rango bajo la autoridad que Dios ha establecido en el hogar. Usted debe ser un ejemplo de esto para que sus hijos e hijas aprendan el ejemplo de usted, de lo que es que se trata la sumisión. Permítame contarle una breve historia. En una ocasión una pareja tuvo una discusión. Ellos nunca peleaban enfrente de sus hijos, pero era muy evidente que ellos habían peleado porque se podía ver el rostro de la madre que estaba muy enojada. Uno de sus hijos estaba sentado en el sofá irritándola mientras ella planchaba, y ella le dijo, «En este momento no quiero que me hables. Si pudiera hacer mi propia voluntad, yo dejaría a tu padre». Y esas palabras sorprendieron al niño. La madre lo miró y le pidió perdón diciendo, «Perdóname, hijo». Yo sé que debo honrar a tu padre. Hemos tenido un desacuerdo y yo no estoy de acuerdo con él, pero él está en lo correcto. Pero en este momento, tu padre no me cae muy bien. Esa fue una gran lección para este niño. El pastor Swindoll cuenta que en los primeros 10 años de su matrimonio, él casi arruinó su relación con su esposa Cynthia, porque él llevó al extremo este tema de la autoridad. Él cuenta que su esposa una vez le dijo, yo te hice una promesa y no voy a romper mi promesa, pero tú eres un autoritario y me es difícil vivir contigo. A ellos les llevó unos 4 años superar este problema. Y el pastor Swindoll dice, cuando yo entendí mi posición y cómo cumplirla, nunca más tuve problemas con ella cumpliendo la posición de ella. La autoridad establecida que viene de Dios, no de las revistas populares, no de los medios de comunicación, no del mejor amigo o la mejor amiga, no de los que nos impone el gobierno o la autoridad establecida, es de aquí, del versículo 23. Y los que somos solteros no debemos casarnos hasta que entendamos esto muy bien. Efesios 5:23 dice, porque el marido es cabeza de la mujer, así como Cristo es cabeza de la iglesia. ¿Qué le parece esta analogía? Tal como Cristo es cabeza de la iglesia, así Dios ha establecido la posición del esposo como cabeza de la esposa. El ser un buen líder, en mi opinión, es mucho más difícil que el ser un buen seguidor. Es una gran responsabilidad delante de Dios. ¿Pero qué significa ser cabeza? La cabeza es la parte del cuerpo que da dirección. Y cuando el cuerpo no sigue esa dirección, tenemos en lo natural cosas como la parálisis, desórdenes físicos, incapacitaciones, enfermedades y mal funcionamiento físico. Sentimos compasión por las personas cuyo cuerpo no coopera con su mente, por decirlo así en términos prácticos. Cuando la cabeza está haciendo su trabajo como debe hacerlo, y la esposa le hace la vida miserable a su esposo, allí tenemos la disfunción en acción. Y yo siento compasión por el esposo que vive en esa situación. Estas son situaciones difíciles, porque lo que yo he visto es que con mayor frecuencia es el esposo el que no cumple bien con sus responsabilidades, no la esposa. Aunque ciertamente no es ese siempre el caso. Es muy fácil saber cómo ser el líder que debemos ser. Y vamos a hablar de eso en un momento, pero tal como Cristo es la cabeza del cuerpo, la iglesia, así el esposo, es la cabeza de su esposa. Cuando yo me preparo para un mensaje, tengo en mi escritorio unos 30 libros de referencia que tengo que consultar constantemente. Y me he quedado maravillado de cuántos escritores editan u oscurecen este pasaje. Me sorprendió mucho cuando consulté uno que yo pensaba que era una persona bastante conservadora. Y no hallé ni una sola mención de la palabra cabeza, sino un comentario muy corto en cuanto a la autoridad del hombre. Ese autor está escribiendo con temor. Él ha claudicado un terreno que no tiene razón de claudicar. Cuando entendemos bien el contexto, no hay razón para temer. Eso es idea de Dios. Así lo planeó el Señor. ¿Será que pensamos que Dios tiene algo fuera de control aquí en la tierra? El pecado es lo que hace que el mundo esté fuera de control. La caída del hombre ha causado un impacto en esto. De manera que el hombre es dominante o la mujer no es sumisa. Y tenemos este conflicto. Pero si el hombre tiene un espíritu sumiso, según Efesios 5:21, y la mujer tiene un espíritu sumiso bajo el control del espíritu, según Efesios 5:21, y entiende que cumple este papel de responsabilidad, ella lo cumple y se deleita en eso. Y él cumple su papel y ella deleita en eso también, porque él desea honrarla a ella como Cristo honra a sus seguidores. Y ella desea honrarlo a él como Cristo honra a sus seguidores. Y si no hemos dicho esto lo suficiente, note lo que dice el versículo 24. Así que, como la iglesia está sujeta a Cristo, así también las casadas lo estén a sus maridos en todo. Esta es la relación más difícil aquí en la tierra. Y va en contra de nuestra naturaleza, porque somos creados por personas egoístas para ser egoístas. Fuimos a la escuela con maestros egoístas, y aprendimos de compañeros egoístas, y tenemos compañeros de trabajo egoístas, y trabajamos para un negocio con un jefe egoísta. Y tenemos un pasaje de las Escrituras donde hay dragones también, pero en realidad no los hay. Ponga atención, los dragones existen simplemente en el temor y la imaginación. Aquí no hay dragones. Permítame decirle algo. Si el hombre es el líder que debería ser, a menos que su esposa sea una mujer enfermiza, ella estará completamente enamorada de él. Si ella se casó por esa razón, si eso es lo que ella quería y ya lo ha encontrado, ella ha encontrado su realización personal en la vida. Y ella tiene tal deleite que no hay palabras para describirlo. No ocurre el 100% de las veces. La caída del hombre ha tenido su impacto. Y hasta el día de hoy ocurren peleas y desacuerdos en el matrimonio. Pero no será con la idea en mente de romper sus votos, sino a fin de mejorar la relación. Permítame repasar lo que hemos visto hasta este momento y luego terminaré con una corta historia. Primero, el ser iguales en el valor personal no significa tener la misma posición. Uno no tiene mayor valor delante de Dios que el otro, pero uno tiene una posición que debe cumplir correctamente y el otro debe seguir esa responsabilidad. Debe haber un intercambio, debe haber una relación, debe haber diálogo. Y si no puede resolver las cosas, busquen ayuda. Busque ayuda, busque un buen consejero cristiano. Busque ayuda, hable con su pastor si confía en él lo suficiente. Sométase, no pelee, no argumente. Comience ese duro trabajo. Mire, tráigale al Señor sus cicatrices, traiga el abuso, traiga la desilusión, traiga sus quejas, traiga sus lágrimas. Y con el pasar del tiempo, es maravilloso lo que hará el Espíritu de Dios bajo la guía de un buen consejero cristiano que sea efectivo, que no tendrá nada que ganar o perder con la información que usted le comparta. El problema es que en esta cultura usted recibe el mensaje de darse por vencido. El jardín siempre se ve más verde en la casa del vecino. Así que la igualdad del valor personal no significa la igualdad de posiciones. Segundo, la autoridad no es sinónimo de la tiranía. El ser cabeza de ninguna manera le da derecho a tomar ventaja injusta de aquellos bajo su liderazgo. No le da ningún derecho en lo absoluto. ¿Cree usted que Cristo le dijo algo a alguien quien más tarde pensó, wow, eso fue realmente injusto? No fue justo que él hiciera eso. Y si el esposo le está llevando a usted al punto de la desobediencia a Dios, diga que no. Dígale, no, no voy a hacer eso. Llévelo a las Escrituras y muéstrele su posición. Debe haber un entendimiento mutuo en cuanto a eso. El hombre debe amar a su esposa tal como Cristo amó a la iglesia y se entregó a sí mismo por ella. La esposa debe amar al esposo lo suficiente como para someterse a él. Y el esposo debe amar a su esposa lo suficiente como para morir por ella. El ser cabeza no significa ser un dictador. El liderazgo que es semejante al de Cristo comienza con el amor. Este liderazgo opera sobre la base de nutrir a la otra persona y apreciarla. El esposo debe preguntarse, ¿es mi expectativa de ella algo que la alimenta y la aprecia? Si la respuesta es no, entonces no lo haga. Tal vez le tome un poco más de tiempo llegar a ese punto debido al orgullo que hay en todos los seres humanos, en unos más que en otros. La escritora Jill Briscoe hizo un excelente comentario. Ella dijo, un hombre de calidad nunca se siente amenazado por una mujer de igualdad. El esposo debe ser un hombre humilde, de espíritu sumiso para ser el líder que Cristo desea que él sea. La esposa debe ser una mujer piadosa y humilde para ser la seguidora que Cristo desea que ella sea como mujer sumisa. Y allí yace el dragón muerto. En su comentario sobre el libro de Efesios, Ray Stedman cuenta lo siguiente. Escuche con atención. Una mujer se me acercó con una pregunta interesante. ¿Significa Efesios capítulo 5, versículos 22 y 23, que mi sumisión a mi esposo se mide según el grado que yo estoy sometida a Cristo? Sí, exactamente, le dijo el pastor Ray. La respuesta de ella mostró aún más sabiduría. Dice, muy bien, entonces eso significa que mi sumisión a mi esposo no es una especie de regalo que yo le hago a él y por el cual él debe sentirse endeudado conmigo. Ella continuó diciendo, pensando en voz alta, ni tampoco debo yo utilizar mi sumisión a él como una forma de manipulación o extorsión. No puedo decirle a mi esposo, yo me he sometido a ti, ahora tú debes ir y hacer esto o aquello por mí. Y tampoco puedo decirle a Dios, yo me he sometido a mi esposo, así que tú, Dios, debes producir ciertos resultados en mi vida. Y luego, ella concluyó correctamente, no, si yo me someto a mi esposo como al Señor, no debe importarme cuáles sean los resultados. Eso le pertenece a mi esposo y a Dios. Y el pastor Ray Stedman exclamó en su gran libro, ¡ja! ¡Ella lo entendió! ¡Finalmente ella lo entendió! ¿Sabe por qué usted ve este tema como algo sombrío? Porque tal vez usted haya sido herida, o alguien a quien usted conoce y ama, de verdad, ha sido lastimada. Por eso es que usted, para usted este tema le hace sentirse sombría y le da angustia. Y mi corazón se llena de compasión por usted. Eso hace que algunos de ustedes ni siquiera puedan escuchar esta verdad. Hay muchas explosiones de minas y sus mentes hasta le juegan trucos. Tal vez usted se halle en una situación en la cual piense que es imposible someterse a otra persona. Eso le impide que usted llegue a ese punto. Mi corazón realmente, realmente se llena de compasión por usted. Pero mi llamado como pastor es a proclamar la verdad. ¿Y sabe qué? Yo duermo muy bien en la noche sabiendo que he hecho eso. Porque esa es la verdad que encontramos aquí en Efesios. Y es esa verdad la que nos hace libres.
1: Gracias, Pastor Carlos, por siempre compartir la verdad con nosotros. Está usted en compañía de Visión para Vivir con el Pastor Carlos Azazueta y el mensaje, ¿qué significa realmente la sumisión?, que está inspirado en el quinto capítulo del libro de Efesios. Este mensaje, por cierto, forma parte de la miniserie Lecciones de Vida Solo para Mujeres, pero aún hay más. 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En su devocional para mujeres, el pastor Charles Swindoll escribe esto. Los hombres están escuchando más a las mujeres que nunca. He visto, dice él, a mujeres bajo presión resurgir con fuerza y dignidad, haciendo que los hombres de sus vidas reaccionen. 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Ahora, nuevamente tenemos al pastor Carlos.
0: Voy a pedirle que incline su rostro si usted puede. Y cierre sus ojos, cierre su Biblia también. Vamos a estar en silencio delante del Señor. No he hablado mucho en cuanto a los esposos, lo sé. Eso quedará para otra ocasión. Pero los esposos están escuchándome en este momento y están escuchando cosas que necesitan escuchar. Tengo mucho más que decir, pero será en otra ocasión. Quizá usted tal vez haya escuchado lo suficiente como para decir, ¿sabe qué, Pastor Carlos? Yo soy el del problema. Yo soy quien tiene el problema principal. Yo no la amo como Cristo ama a la iglesia. Yo no moriría por ella. Yo vivo enojado con ella. Si ese es su caso, deténgase ahí. Ahí es donde debe comenzar. Esposos, piensen bíblicamente, razonen teológicamente. Mujeres, ustedes tienen una relación eterna con su Señor y en su plan soberano. Él las ha colocado a cada una de ustedes con ese hombre. Comience allí. Eso es razonar teológicamente. No lleve eso a extremos irrazonables, sino llévelo de forma equilibrada, y eso hará una gran diferencia en su actitud. Y la única persona que puede decir, no puedo hacer nada en cuanto a lo que he escuchado, es usted, que no conoce a Cristo. Porque usted no tiene el poder o la llenura del Espíritu Santo que Él le da y que Él le capacita. Es necesario ser lleno del Espíritu Santo. Es necesario que usted se arrodille y con lágrimas le diga al Señor, Señor, me someto a ti, a lo que tú deseas enseñarme a través de todo esto. ¿Y sabe qué? El Señor les mantendrá juntos. Es el Señor el que le va a ayudar en esos problemas. Es el Señor fiel a sus promesas. Si usted no ha conocido a Cristo, comience allí. Este es el momento para hacerlo. Él desea tener una relación con usted, no solamente darle religión. No, quiere una relación personal, auténtica con usted. Cristo le ama en su amor eterno. Cristo espera que usted responda a Él. Simplemente acérquese a Él. Venga aquí a la cruz. Entregue su vida. Comience allí. Señor, no es fácil predicar sobre esto, pero estas cosas se deben de decir. Y deben decirse en este instante, en este momento. Y deben decirse aquí ante aquellos que están escuchando. Muchas gracias por hacer que todo esto ocurra en tu tiempo para aquellos que nunca han escuchado estas cosas antes de haberlas escuchado por primera vez. Y hay algunas personas que se han resistido debido a las cicatrices y a su dolor, debido a lo que han sufrido en el pasado. Y han bloqueado estas cosas y no han escuchado el contexto de la sumisión. Padre, enséñanos a vivir nuestra vida como Cristo la vivió, de manera auténtica y sumisa. Libéranos de los temores de lo que otros pensarán y del temor de que otros se van a aprovechar de nosotros si les honramos. Y Señor, si tú nos enseñas eso, enséñanos a hacer con otras personas lo mismo. Y haz que tu palabra eche raíz y dé fruto en esas relaciones en el hogar que son las más difíciles. Todo esto te lo pedimos en el nombre de tu Hijo Jesucristo, nuestro amado Salvador. Amén.
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0: En los 14:60 de Nuevo Continente, esta es la hora. Son las 2 de la mañana y 43 minutos.
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3: Continuemos viendo oraciones agonizantes de mujeres y de hombres de Dios que están registrados en la palabra y que produjeron cambios profundos en la vida del pueblo de Israel. Hemos visto a Jacob, a Ana, a Nehemías y a Josafá. Con oración agonizante, Jacobo fue cambiado. Se convirtió en padre de una nación. De sus hijos se formaron las 12 tribus de Israel, por medio de las cuales vino el Mesías. Y entonces Nehemías, el hombre de restauración de Jerusalén, del pueblo y de los muros, que habían sido destruidos por causa del pecado, de la rebelión, de la idolatría, de darle la espalda al Dios del cielo. Y entonces Josafá, que es atacado en una guerra por varias naciones, no reúne a sus generales, que eran 5, sino se humilla, se postra, ayuna, convoca al pueblo, hace una oración y termina diciendo: no lo juzgarás tú, oh Dios, porque a nosotros no hay fuerza contra esta gran multitud. No sabemos qué hacer. A ti volvemos nuestros ojos. Si el liderazgo de la iglesia dijese lo mismo, allá en el cuarto secreto, en la soledad, postrado delante del Dios del cielo, y reconociese que en nosotros no hay fuerza contra la invasión satánica de maldad y corrupción, que corre como río incontenible por la radio y la televisión, por la página impresa y por distintos medios, entonces Dios obraría, como lo hizo con Josafá. Si al terminar la oración vino una voz profética, no de algún famoso líder en el púlpito, sino de alguien en la congregación, y le dijo a Josafá: no temas, no es vuestra la guerra, sino de Dios. Quédense quietos y verán la salvación de Jehová. Y mientras el pueblo alababa y Josafá animaba al pueblo, Dios confundió al enemigo y empezaron a matarse los unos a los otros. Cuando llegó al campo de batalla, no había uno solo vivo. El enemigo se convirtió en cadáveres, regados por todo el campo, sin que Josafá hubiese tenido que lanzar un dardo o herir a nadie. Hubo una intervención divina, solo divina. Qué bueno sería ver un Josafá en Colombia, para ver la intervención de Dios en la misma forma en que intervino en el reino de Josafá, a fin de que esta guerra de violencia, de pecado, de maldad, de corrupción, de sobornos, sea cambiada en tiempos de paz y de progreso, viviendo todos, amándonos y sirviéndonos los unos a los otros.

0: ¿Sabes qué hora es? 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Son las 3 de la mañana y un minuto.
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4: Hola, mis amigos. Gracias por acompañarnos una vez más. Gracias a Dios, llegamos al último programa considerando el capítulo 6 del Evangelio de Juan. Este es nuestro quinto programa. Hemos considerado los diversos párrafos y escenas del capítulo 6. Primer programa, versículos 1 al 21. El Señor multiplicó el pan y dio de comer a 5.000 hombres, más las mujeres y los niños, en aquella pradera, aquella tarde de jueves, del otro lado del mar de Galilea. En la noche pasaron por el mar, rumbo hacia Capernaum, el Señor caminó sobre las aguas. Subió en la barca, todo se calmó, llegaron a Capernaum y se fueron a descansar. Aquellos hombres creo que no podían dormir, recordando las vivencias de aquella tarde y aquella noche. Y tenían en sus manos una cestita de mimbre con pancitos para recordar que no había sido un sueño, sino realidad. Bueno, ese fue nuestro primer programa que abarcó desde versículo 1 hasta el 21, lo que había sucedido en la tarde y en la noche del día jueves. Desde el versículo 22 y hasta el versículo 40, en nuestro segundo programa, considerábamos lo que había sucedido en el encuentro del Señor con sus discípulos en Capernaum el día viernes. Lo buscaron, lo encontraron, y Él les dijo: "Me buscan porque les di de comer. Esfuércense por encontrar la comida que a vida eterna permanece, la cual el Hijo de Dios les dará". Y Él comienza a presentarse como el pan que descendió del cielo, que da vida por la fe a todos los seres humanos. Bueno, le hicieron una pregunta clave. Yo creo que es la pregunta clave para el versículo 35. ¿Qué señal haces? ¿Qué obras? Bueno, en respuesta a esa pregunta, Él se presenta como el pan del cielo, el pan de Dios, que da vida a los hombres, vida eterna. Y su obra sería entregar su cuerpo y su sangre para la salvación del mundo. Cada ser humano debe creerlo. Es así de sencillo el mensaje. Fue así de sencillo el mensaje para aquellos judíos

curso que había quedado pendiente en el día anterior, sino que comenzaron a crear confusiones, discusiones y controversias. Si usted nos acompañó, recuerda, en el tercer programa considerábamos desde versículo 41 al 59. Los judíos murmuraban contra el Señor Jesús y generaron discusiones aquella mañana del sábado en la sinagoga de Capernaum. Los judíos murmuraban contra él. Decían, ¿cómo este dice que descendió del cielo si conocemos su papá y su mamá? El Señor no tomó tiempo para explicarles eso. Les dijo, nadie puede venir a mí si el Padre no le trae. El Padre trae a los judíos a mi persona por medio de la palabra escrita. Y en otras palabras les estaba diciendo, pero como a ustedes les entra por un oído y les sale por el otro, no pueden venir a mí. Y seguidamente ratificó sus palabras y les dijo, yo soy el pan del cielo, el pan que da vida, y yo voy a dar mi carne para que sea salvación para el mundo. Entonces comenzaron a murmurar en ese otro punto, ¿cómo éste puede darnos a comer su carne? Así generaron otras discusiones más. El Señor estaba hablando de creer en su persona y creer en su obra. Un poco metafóricamente les estaba apuntando al hecho de que Él iba a dar su carne y derramar su sangre en el sacrificio de la cruz para ser el salvador de todo aquel que creyese. Hasta ahí el tercer programa. Y en nuestro último programa, el cuarto de esta serie de capítulo 6, considerábamos algunas controversias que además de las que generaron los judíos en la sinagoga, se generaron y cruzaron los siglos en estos 20 siglos de historia de la Iglesia en el mundo. Bueno, ese fue nuestro último programa. Hoy, en el quinto programa que hemos destinado para desarrollar el capítulo 6 del Evangelio de Juan, hoy vamos a terminar con el capítulo avanzando desde versículo 60 hasta el 71. Fuertes habían sido las controversias. Muchos dejaron de seguir al Señor e incluso algunos discípulos quedaron un poco golpeados. Dijeron, dura palabra es esta. Bueno, pero antes de seguir hablando, es necesario que lea esta última parte del capítulo 6 del Evangelio de Juan. Entonces, al volver de la introducción musical, si usted puede acompañarme, abra su Biblia, por favor, en Juan capítulo 6, voy a leer desde versículo 60 al 71. Ya todos se iban de la sinagoga aquel sábado en Capernaum, pero habrá un gran desafío a sus discípulos. ¿Y vosotros qué haréis? ¿Y usted, mi amigo, y yo? Gran desafío del Señor a sus discípulos antes de marcharse esa mañana de la sinagoga de Capernaum. Al oír estas palabras, muchos de sus discípulos dijeron, «Dura es esta palabra, ¿quién la puede oír?». Sabiendo Jesús en sí mismo que sus discípulos murmuraban de esto, les dijo, «¿Esto os ofende? Pues qué, si viereis al Hijo del Hombre subir a donde estaba primero. El Espíritu es el que da vida, la carne para nada aprovecha. Las palabras que yo os he hablado son Espíritu y son vida». Pero hay algunos de ustedes que no creen, porque Jesús sabía desde el principio quiénes eran los que no creían y quién le había de entregar. Y dijo, por eso os he dicho que ninguno puede venir a mí si no le fuere dado del Padre. Desde entonces muchos de sus discípulos volvieron atrás y ya no andaban con él. Dijo entonces Jesús a los 12, ¿queréis acaso iros también vosotros? Le respondió Simón Pedro, «Señor, ¿a quién iremos? Tú tienes palabras de vida eterna. Y nosotros hemos creído y conocemos que tú eres el Cristo, el Hijo del Dios viviente». Jesús les respondió, «¿No os he escogido yo a vosotros los 12 y uno de vosotros es diablo?». Hablaba de Judas Iscariote, hijo de Simón, porque este era el que le iba a entregar y era uno de los 12.

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1: Bueno, mis amigos, observen conmigo en el texto que he leído y observe, desde versículo 60 en adelante, él habla con los discípulos en general, allí saliendo de la sinagoga de Capernaum. Pero desde el versículo 67 hasta el 71, él va a hablar solamente con los 12, los más cercanos, aquellos que estaba instruyendo y preparando de manera especial. Los conceptos en cuanto a su discurso se habían confundido y la comprensión se había complicado. Pero en realidad, al principio el mensaje del Señor había sido muy simple, y es muy simple, mi amigo. Se sintetizan las palabras del versículo 35. Lo voy a volver a leer. El Señor dijo: yo soy el pan de vida, el que a mí viene nunca tendrá hambre, y el que en mí cree no tendrá sed jamás. El Señor les dijo claramente que les iba a dar vida eterna y que tenían que confiar en Él. Es por la fe, mis amigos, ¿eh? Confiar en Él y en su promesa. Él dijo que debemos vivir por la fe y confiar que Él nos resucitará en el día postrero. Es todo lo que necesitamos para ser salvos, ¿eh? Y salvos para siempre. Los judíos complicaron la disertación del Señor. Se salieron por la tangente discutiendo sobre diversos temas. El Señor aportó nuevas ilustraciones, nuevas revelaciones de lo que Él era y de lo que Él iba a hacer. Y en ese va y viene de discusiones, objeciones, respuestas y explicaciones que no quedan bien ordenadas porque así fue en el tono de la discusión, en ese va y ven, para muchos las cosas quedaron intrincadas, complicadas, y el Señor terminó diciendo que debían comer su carne y su sangre, y bueno, sin tener un hilo de clara comprensión, les parecieron a muchos discípulos, bueno, a las multitudes que le seguían, les parecieron una palabra dura de escuchar. Bueno, el Señor supo eso desde el principio. Cuando Él generó esto del pan, el jueves por la tarde allá en la ladera de la montaña, cuando le preguntó a Felipe: Felipe, ¿de dónde vamos a comprar pan para darle a comer a todos estos? Luego hizo el milagro, luego al día siguiente el discurso sobre el pan de vida, el viernes, y sabía que iba a terminar con palabras de controversia y de discusión, todo iba a terminar un poco complicado, allí a último momento, ya despidiéndose en la sinagoga de Capernaum el día sábado. De todas maneras, mis amigos, si usted o si alguno de aquellos judíos limpiaba el tema de las discusiones, el mensaje del Señor quedaba muy en claro y muy sencillo. ¿Quién era Él? ¿Qué señalaría? ¿Y qué obra haría? Él era el pan del cielo que vino a dar vida eterna. Habían hablado del maná. Aquella generación que comió el maná en el desierto, murieron todos. Pero Él les dice: yo soy el pan del cielo enviado por el Padre, el que de mí come, vinculando metafóricamente a la historia antigua, el que de mí come, no de aquel maná, sino de mí, el que de mí come, recibe vida eterna. No tendrá más hambre, no tendrá sed jamás. Y esas palabras me hacen acordar lo que el Señor le dijo a la samaritana. También hay palabras que me hicieron recordar lo que el Señor le dijo a Nicodemo. Pero en aquella oportunidad, conversando en forma personal, no hubo discusiones ni controversias ni con Nicodemo ni con la samaritana. Aquí sí, en Juan capítulo 6, porque la generaron los judíos que no creían en Él y eran antagónicos a sus milagros y a sus palabras. Se oponían a sus palabras y sus milagros. ¿Qué le parece? Bueno, algunos de los discípulos murmuraban entre ellos y decían: dura palabra es esta. No, no, un momentito, dice el Señor. Los buscó y les aclaró. ¿Se han ofendido?, les dijo. ¿Qué si viereis al Hijo del Hombre subir donde antes estaba? El Señor les estaba queriendo decir: descendí del cielo, les hablé sencillo. ¿Qué sería si les comenzara a hablar de todo lo que sé, de dónde provengo, etcétera, etcétera? Les estaba diciendo, cálmense, ya lo van a comprender. Y seguidamente les dice, las palabras que les dije son espíritu y son vida. No pierdan el enfoque, no se vayan enojados, no se vayan confundidos. Al fin y al cabo es sencillo. Y continúa para decir, es fácil creer todo esto, pero hay algunos de ustedes que no creen o que no quieren creer. Ahora bien, el escritor, Juan el apóstol, nos aclara, entre paréntesis allí, que el Señor conocía desde el principio quiénes iban a creer, quiénes no iban a creerle y quién le iba a traicionar. Y que por eso había dicho, nadie puede venir a mí si el Padre no le trae. Yo no lo puedo comprender, pero creo que el Señor se debe haber esforzado en vivir lo cotidiano paso a paso. Pues él sabía de antemano las cosas y sabía cómo iban a terminar. Pero en el cotidiano paso a paso era necesario que el Padre les trajera a él. Es decir, que ellos confiaran en las escrituras del Padre, las escrituras de Moisés y los profetas que le indicaban a él para de corazón venir a él y no simplemente venir a una reunión habitual de cada sábado en la sinagoga. Las escrituras le conducían a él. Es que el Padre, por su palabra, la palabra del Antiguo Testamento, traía a las personas hacia la persona del que él había señalado, el único capaz de dar vida y vida eterna. Bueno, todos se fueron allí de la sinagoga aquel sábado y no obstante las dedicadas explicaciones del Señor, muchos se apartaron de él. Yo creo que eran discípulos que le seguían a cierta distancia, considerando sus milagros, considerando el milagro de 2 días atrás que les había dado de comer. Y al escuchar todas estas palabras y todas estas controversias que se generaron, bueno, decidieron dar un paso al costado, no seguirle por un tiempo. Y dice el escritor, ya no andaban con él. Bueno, todos se fueron yendo de la sinagoga y el Señor debe haber ido de camino, esto lo supongo yo, con los 12 y de pronto se da vuelta y les dice, porque les dije hace un ratito, desde versículo 67 hasta el final, son palabras directas a los discípulos. Les dice, ¿quieren irse ustedes también? Ahora, mi amigo, yo le aclaro, no creo que el Señor estaba enojado, no creo que el Señor se excedió siquiera en una palabra. Yo creo que este era el punto final de la prueba que les tenía preparada. Cuando leemos en Juan capítulo 6, versículo 5, en la tarde del jueves, él le dice a Felipe, Felipe, ¿de dónde compraremos pan para darle a todos estos? Y dice el texto allí que decía esto para probarle sabiendo lo que iba a hacer. Y mis amigos, yo creo que él sabía lo que iba a hacer, yo creo que él sabía lo que iba a decir el viernes, las discusiones del sábado y cómo iban a terminar los ánimos allí yéndose cada uno por su lado. Como les decía, creo que el Señor les probó y desde el jueves planificó todo esto y aquí termina, es el punto clave y final de la prueba que trajo a sus vidas. Sí, los mira de frente y les dice, ¿quieren marcharse ustedes también? Mire, estimado oyente, muchos de sus seguidores le seguían solamente por los milagros o porque les había dado de comer la tarde anterior. Y el Señor no quería eso, quería más para ellos. El Señor quería que entendieran la señal, sus discursos y el ofrecimiento de vida eterna por la fe. Por eso sacudió un poco las multitudes, evitó que lo nombraran rey y les habló fuerte, pero sencillo, y con gracia, con buena voluntad y con amor. Y finalmente giró para hablar con sus discípulos y decirles, ¿quieren marcharse ustedes también? Mis amigos, todavía los discípulos no estaban completamente entrenados, completamente enseñados. Todavía no había terminado el tiempo de su preparación, pero ellos ya estaban convencidos de seguirle para siempre. Simón Pedro le respondió, Señor, ¿a quién iremos? Tú tienes palabras de vida eterna. Hemos creído y conocemos que tú eres el Cristo, el Hijo del Dios viviente. El apóstol Pedro está declarando que cree y ellos creen que Él es el Cristo. Y está mencionando palabras del Salmo 2. Tú eres el Cristo, el Hijo del Dios viviente, el Señor que reinarás, el Salvador del mundo. Bueno, bien había dicho Simón. Ya lo había dicho en otras oportunidades también. Ya lo habían escuchado de la voz del Padre en el bautismo en el Jordán. En un sentido va a decir, bueno, está bien que me sigan, pero yo los conozco. Los elegí a los 12, pero sé que uno de ustedes es un diablo. La palabra diablo significa adversario, difamador, y eso era Judas Iscariote, lamentablemente. En el versículo 71 dice que él hablaba de Judas, hijo de Simón el Iscariote. Eso significa hombre de Keriot. Keriot era un lugar en Judea, que se menciona en Josué, capítulo 15, versículo 25. Judas, el hijo de Simón, el hombre de Keriot. Él lo iba a entregar, él era uno de los 12, el Señor leía sus corazones, sabía de Judas.

0: Ahora, mis amigos, cerrando el programa de hoy y cerrando la consideración a través de 5 programas del capítulo 6 del Evangelio de Juan, quiero decirles algunas conclusiones, algunas reflexiones. El que generó este tema del pan y multiplicó el pan, el Señor, el que caminó el mar por encima de turbulencias, había dejado en claro que es digno de nuestra confianza. Bueno, todo se había complicado, mejor dicho, todo lo habían complicado los judíos con discusiones y con controversias, cuando en realidad era todo muy simple. Versículo 35. El Señor dijo: Yo soy el pan del cielo. El que me come, el que me recibe, tiene vida eterna. No tendrá hambre jamás, no tendrá sed jamás. ¿Lo crees, mi amigo? Por encima de las inevitables controversias humanas. Claro, es que hoy también hay controversias y confusiones. Entonces, la pregunta es esta. ¿Lo crees? Por encima de las inevitables controversias humanas, que a través de los siglos se han sumado varias más. ¿Lo crees? ¿Confías en él? Saben, yo creo que las señales que habían visto pusieron la base para la fe y la lealtad de los apóstoles a su persona, y todo en medio de tormentas de discusiones. Claro, le habían visto multiplicar el pan, le habían visto caminar sobre las aguas, le habían visto predicar con sencillez, la palabra del Padre apuntaba a su persona, listo, ya está. Las señales y las palabras que habían visto y oído pusieron la base para la fe y la lealtad de aquellos hombres. Lealtad aún en medio de tormentas de discusiones, y créame, iban a subir en intensidad hasta llevarlo a la cruz. Pero bueno, esto con el avance del libro que estamos considerando, el Evangelio de Juan. Lo mismo sucede hoy. Mi amigo, que las señales que estamos leyendo en este libro y los discursos que estamos escuchando a partir de su lectura pongan en usted una base de fe y de lealtad al Señor para siempre, aún en medio de discusiones que aún hoy surgen, aún en medio de conflictos. Confíe en Él para salvación eterna, para permanecer paso a paso cada día de la vida cristiana, y confíe y espere en su promesa. Él dijo: Yo los resucitaré en el día postrero. ¿Se da cuenta? Ese es el lineamiento básico del capítulo 6. Las líneas del argumento convergen sobre su persona, apuntan a su persona, fundamento de nuestra fe. Cerrando, quiero decirles, la rebelión de Judas ya había comenzado en su corazón. La decepción del populacho comenzaba a mostrarse. La indignación de los judíos comenzaba a apresurar las agujas del reloj para marcar la hora de su muerte. Y en medio de todo, los discípulos se fundamentaron en sus convicciones y en su lealtad al Señor. ¿Y usted y yo qué vamos a hacer? Inevitable es que vengan discusiones. Nos confunden, nos generan controversias, dudas. Fundaméntese en la fe en Cristo, mi amigo, para vida eterna, para permanecer en Él, para esperar en su promesa: Yo les resucitaré en el día postrero. Y más allá de toda discusión, podamos decir junto con Pedro: Señor, ¿a quién iremos? Señor, ¿a quién iremos? Nosotros hemos creído que tú eres el Cristo, el Hijo del Dios viviente, que has venido a este mundo. Nosotros creemos que has descendido del cielo, eres el pan del cielo que da vida a los creyentes. Tú diste tu carne y tu sangre por nosotros. Señor, ¿a quién iremos? Gracias por venir, Señor. Gracias por manifestarnos tu persona. Gracias por tu obra en la cruz a nuestro favor. Gracias porque tus palabras son espíritu y son vida. Sí, mi amigo, cierro recordando. Estas palabras fueron escritas, me refiero al Evangelio de Juan. Ah, y continuamos en nuestro próximo programa, si Dios quiere, con el capítulo 7. Estas palabras fueron escritas para que, creyendo, lejos de quedar enredados en controversias, tengamos vida en su nombre.
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7: ¿Sabes qué hora es? Aquí en Nuevo Continente te decimos. Son las 3 de la mañana y 31 minutos.
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9: Nuevamente los saludamos en este programa Tres Canciones del Ayer. Gracias, amigos oyentes, por dejarnos entrar a tu casa por medio de la radio. Los saludo, soy María Erika Hurtado Nidia, hoy en nuestra nueva presentación de canciones con un gran significado escritural y con su delicado aroma de adoración a Dios. Continuamos escuchando a este intérprete de la música del ayer, Antonio Ramos, y hoy nos acompaña con la canción El Peregrino.
10: Esta es la primera.

0: La palabra de Dios dice que en esta tierra somos peregrinos y extranjeros, es decir, que nuestro paso por aquí es temporal porque nos espera nuestra morada permanente al lado de Jesús.
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0: Continuamos con nuestra segunda canción y esta lleva por título Por las orillas. Es una canción que indica pasajes bíblicos como en las orillas del río Jordán, cerca de Genezaret, Jesús predicó el Evangelio y muchos escucharon las buenas nuevas y los milagros obraron en muchos cuando Jesús vino al mundo para traernos salvación. Esta canción se basa en la tierra de Israel y nombra lugares específicos donde nuestro amado Señor Jesucristo habitó.

0: Y hoy finalizamos nuestro recorrido musical con este gran intérprete en tres canciones del ayer, Antonio Ramos. Y concluimos con el himno Señor mi Dios, o más conocido, ¿cuán grande es Él? Este es uno de los himnos más famosos e inspirados de la música cristiana. Su autor fue el pastor y senador sueco Carl Bauer, que nació en 1859 y murió en 1940. La letra original está en sueco, luego se traduce al ruso y al inglés y posteriormente se realizan traducciones a más de 100 idiomas. Escuchemos aquí entonces ¿Cuán grande es Él? Con Antonio Ramos.
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De esta forma estamos llegando así al final de Tres Canciones del Ayer por Nuevo Continente. Agradecemos su sintonía. Los invito para que nos acompañen en nuestro próximo programa. Mi nombre es María Erika Hurtado. Para todos, un gran abrazo y mil bendiciones.

Quiero pedir que todo mundo en este estadio encuentre un lugar sobre sus rodillas, porque esta noche la estamos culminando arrodillados delante del Señor. Le pido que donde quiera que usted esté, busque la manera de poder estar sobre sus rodillas para darle homenaje a Jesús ahí donde usted está.

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1: ¿Sabes qué hora es? Aquí en Nuevo Continente te decimos. Son las 3 de la mañana y 57 minutos.
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1: Es importante que aprendamos a ser fieles en lo poco, para que también podamos ser fieles en lo mucho. Algunos se proponen a ser fieles en lo mucho, y así no trabajan. Si usted no es fiel en lo poco, jamás podrá ser fiel en lo mucho. Si usted no es cuidadoso con ese gallinerito que tiene del año, del siglo pasado, si no lo cuida, si no lo mantiene bien, ¿quién le garantiza que lo que Dios le va a dar lo va a cuidar bien? No. Si usted no es un buen empleado en lo poco que hace en su trabajo, jamás espere estar arriba. Para que usted pueda avanzar, crecer, llegar lejos, tiene que ser fiel en lo poco, porque cuando es fiel en lo poco, Dios lo pone en lo mucho. Así trabaja el principio bíblico y no cambia. Hay personas que no pudieron ser fieles en lo poco, y menos lo fueron en lo mucho. Tal es el caso del rey Usías. El segundo libro de Crónicas, capítulo 26, versículo 16, dice: Mas cuando ya era fuerte, su corazón se enalteció para su ruina, porque se rebeló contra Jehová su Dios, entrando en el templo de Jehová para quemar incienso en el altar del incienso. El rey Usías experimentó en su propia vida la experiencia de fracaso y ruina. Se hizo fuerte y ahí se manifestó el deterioro, se manifestó la realidad del deterioro que tenía en su carácter. Y cuando el carácter está deteriorado, todo en la persona está deteriorado. E influye también en la familia, influye también en la iglesia, influye en sus logros e influye también en la nación. Es así. Cuando ya era fuerte, su corazón se enalteció para su ruina. Hay personas que no saben manejar esto. Y el rey Usías lo experimentó. Cuando ya era fuerte, se enalteció para su ruina. 29, versículo 17. Y entró tras él el sacerdote Azarías, y con él 80 sacerdotes de Jehová, varones valientes. Imagínese, este hombre se sintió muy seguro, de tal manera que se puso a ofrecer incienso. Es el 26, perdón. 26, 17. Y entró el sacerdote y entraron otros 80 varones para frenarlo. Hombres valientes. Esta característica debe ser una realidad en cada uno de nosotros. De hecho, dice la Biblia que el reino de los cielos se hace fuerte y solo los valientes lo arrebatan. Ahora, en el reino de los cielos se encuentran muchas riquezas. Riquezas que se manifiestan no solamente cuando uno parte de este mundo, sino cuando uno está viviendo aquí en la tierra. ¿Y cuántas personas no se han privado de recibir todo lo que Dios promete, lo que Él ofrece, porque no son valientes, son cobardes. ¿Cuál es el sinónimo de una persona valiente? No es que se le pone al tú por tú a 50, como el tipo aquel que llegó con un cuchillo a una cantina y le dice: ahora sí, todos ustedes salgan con su cuchillo en la mano. Y este que se ha creído, no hombre, salieron todos con su navaja, con sus dagas. Y tenía un afilador y dice: ahora sí, de uno por uno, $5 la afilada. Qué bárbaro. Increíble. No, el sinónimo de una persona valiente

Por eso dice que el reino de los cielos se hace fuerte, pero que solo los valientes, los atrevidos, la gente determinada, lo arrebata. Ahí entraron los valientes, y en el versículo 18 dice, 26-18, y se pusieron contra el rey Usías y le dijeron, no te corresponde a ti, oh Usías, el quemar incienso a Jehová, sino a los sacerdotes hijos de Aarón, que son consagrados para quemarlo. Sal del santuario porque has prevaricado y no te será para gloria delante de Dios. Su posición de rey fue la antesala de su ruina. Él tampoco supo cómo manejarla. Brínquese al versículo número 20. Y le miró el sumo sacerdote Azarías y todos los sacerdotes, y he aquí, la lepra estaba en su frente, y le hicieron salir apresuradamente de aquel lugar, y él también se dio prisa a salir, porque Jehová lo había herido. Literalmente la Escritura afirma que Dios fue quien lo hirió. Nelson, por favor. Existen algunos casos en los que la Biblia muestra a quienes hirió. Y son casos interesantes. Lo vemos cuando Dios mató a Uza al intentar sostener el arca del pacto. Su intención era buena, pero el proceder de traer el arca de un sitio a otro se constituyó en algo malo. Lo vemos también cuando Senaquerib amenazó al rey Ezequías y Dios envió a un ángel que mató en un día a 185,000. Se le fue la boca, en un día un ángel mató a 185,000, enviado por Dios. Y cuando Dios hirió al rey Usías de lepra, porque se sentía muy bien. Él lo va a hacer, no necesita de sacerdotes, no necesita de profetas, él mismo lo puede hacer. Y no es así. Cada quien tiene su postura, su posición. Una manera correcta de proceder ante los logros y las conquistas de aquellos factores que anhelamos se conviertan en una realidad es demostrando siempre gratitud ante Dios y pensar que es por la gracia de Dios que lo hemos alcanzado. No por nuestros méritos, no por nuestros esfuerzos, no por nuestras habilidades, sino reconocer siempre, Señor, la familia que tengo es gracias a ti. La salud que disfrutamos, Señor, es gracias a ti. El bienestar económico es gracias a ti. El privilegio de vivir en esta nación es gracias a ti. Todo lo que hemos disfrutado es gracias a ti. El calzado que tenemos, el vestuario que usamos, todo lo que tenemos que nos confiaste es por ti, Señor. Lo mismo, sus logros, el alcance de sus metas, la realización de sus sueños, el nivel financiero que ha alcanzado, todo es gracias a ti, Señor. Es por ti. Versículo número 13 del primer libro de Samuel, capítulo 13. Entonces Samuel dijo a Saúl, locamente has hecho, no guardaste el mandamiento de Jehová tu Dios que él te había ordenado, pues ahora Jehová hubiera confirmado tu reino sobre Israel. Fue la desobediencia lo que generó que se manifestara la caída de su posición de éxito. ¿Cuándo es que una persona comienza a desobedecer a Dios? ¿Cuándo es que una persona con mucha facilidad hace a un lado sus ordenanzas y no lo obedece? ¿Sabe cuándo? Cuando se siente segura de sí mismo. Cuando dice, yo no necesito de Dios, yo no necesito de la iglesia, yo no necesito que el pastor Cito me esté diciendo cómo tengo que vivir, yo sé cómo arreglármelas, yo soy muy sabio.

Yo, con mucha facilidad, uno comienza a desobedecer a Dios. Esto es así. Dios estableció normas, principios, fórmulas en las cuales nosotros podemos absorber la riqueza de la vida, vivir una vida mejor. Y cuando nosotros nos salimos de esos parámetros, comenzamos a desobedecer a Dios. Este es un buen momento para hacer una evaluación acerca de lo que hemos logrado hasta el momento. Echando un vistazo al pasado, lo que tenemos en el presente, cualquiera sea lo que se haya logrado, tiene la confirmación de Dios. Eso es importante, porque si usted no tiene la confirmación de Dios ahora, ¿cómo espera tenerla el próximo año? ¿O cómo espera llegar más arriba si aquí no está confirmado? Está fuera de la voluntad de Dios, y lo que se edifica fuera de la voluntad de Dios, tarde que temprano cae, no permanece. Por eso aquí le dice, si tú no hubieras obrado locamente, Dios hubiera confirmado tu reino. De eso se trata, de que Dios confirme su matrimonio. Si no está bien el asunto, no se deshaga de él. No diga, ay, qué bueno, no. Esta es una oportunidad para que comience a hacer las cosas, pedir la dirección de Dios, establecer su matrimonio. Si usted no tiene la confirmación en su negocio, busque la confirmación de Dios. Si usted no sabe qué hacer y le hace falta esa seguridad, dígale, Señor, confirma ahora lo que quieres hacer conmigo. Así es como algunas personas viven divagando sin saber qué hacer, cómo conducirse, hacia dónde ir, porque no tienen la confirmación. Cuando Dios le confirma a usted algo, no importa lo que vea ni lo que sienta, usted avanza. Es importante que Dios confirme. Por eso es que Saúl dejó de ser rey mucho antes de que muriera. Dios no confirmó su reinado, y aunque tenía el título, no lo era. Se espera que nosotros, que somos hijos de Dios, se vea la confirmación de que Él vive en nosotros. No porque conocemos la Biblia, no porque asistimos a la iglesia, no porque cantamos coritos, sino porque la gente lo ve en nosotros. ¿Cómo ven a Dios? En la forma en la que nos conducimos. ¿Sabe usted que muchas de las personas no conocen a Dios porque no lo ven en nosotros? Y algunos están queriendo convencer a sus familiares, a sus hermanos, a sus parientes, a sus amigos. Le están hablando de un Dios que vive, pero en ellos no lo han visto. La Biblia que la gente lee somos nosotros. El testimonio de la existencia de Dios somos nosotros. Y es lamentable que existan toda clase de cristianos con toda clase de creencias desviadas de la verdad y con la habilidad para hacer toda clase de prácticas. Y lo peor, que digan, yo soy del Centro Cristiano de Fe. Es terrible. Primera de Samuel capítulo 4 versículo 37. Y Saúl consultó a Dios. ¿Descenderé tras los filisteos? ¿Los entregarás en manos de Israel? Mas Jehová no le dio respuesta aquel día. ¡Qué terrible! Que se encuentre con tanta necesidad de Dios, buscando que Dios lo dirija, que Dios lo guíe, y que Dios no le dé respuesta. Esta es una de las peores experiencias que le pueden ocurrir al ser humano, cuando comienza a vivir la vida fuera de la dirección de Dios. Si todos necesitamos que Dios nos dirija, que Dios nos conduzca, que ilumine nuestro camino, que alumbre los ojos de nuestro entendimiento, que nos lleve por sendas de rectitud. Hay tantos factores que suelen ser un tanto desconocidos, inciertos para nosotros. Hay tantos caminos que parecen derechos,
algunos se ven torcidos, pero no lo son. Tantas cosas que nos pueden confundir. Y Dios, que sabe todas las cosas, dice: te haré entender y te enseñaré el camino en que debes andar. Sobre ti fijaré mis ojos. No seas como el asno, como el mulo, que tienen que ser frenados, porque si no, no se acercan a ti. Algunas personas, para poder considerar a Dios, para poder acercarse a Dios, tienen que ser traídos con dolor, con calamidades, con periodos de sufrimiento, porque si no, no se acercan a Él. Por eso usted ve que las cárceles están llenas de gente convertida. Y se han convertido genuinamente. La decisión de ellos es sincera. ¿Sabe por qué? Porque mientras estaban libres en este mundo, nunca prestaron atención al Evangelio. Algunos de ellos tienen madres cristianas, padres cristianos, hermanos que son pastores, y nunca quisieron nada con Dios. Pero por andar en caminos equivocados, cometiendo actos que no son correctos, pararon a la cárcel y ahora ya saben cuál es la solución. Por eso, ahí se convierten. ¿Qué necesidad hay de llegar allá cuando se puede uno convertir aquí? ¿Qué necesidad hay de recibir palos cuando uno puede ser obediente solamente siguiendo las indicaciones? ¿Qué necesidad hay de acarrear sufrimientos innecesarios cuando puede voluntariamente uno darle lugar a Jesús y vivir la vida como Él lo estableció? Dios no le dio respuesta. Quizás hoy yo le pida al Señor: Señor, yo te pido que me guíes, porque el viernes necesito hacer una decisión. Si Dios no me contesta, está bien, no es tan grave. Ese día habrá alguna forma en la que sabré cómo moverme. Pero en el caso de Saúl, era una cuestión de vida o muerte. Y no solamente de lo que se relacionaba con él, pero con su familia, con sus soldados, con todos. Versículo número 10 del capítulo 15. Yo solamente les estoy presentando la historia en comprimida, pero haría bien que usted lea desde el capítulo 13 hasta el capítulo 15, 16, 17, y va a ver el decaimiento de Saúl. Era rey, pero en realidad era un mendigo. Su posición lo ubicaba arriba, pero su forma de vida estaba por los suelos. Ese es el contraste de la vida entre personas que no son nada, pero son alguien, y entre personas que aparentan ser alguien, pero son nadie. ¿Me explico? Versículo 10. Y vino palabra de Jehová a Samuel diciendo, versículo 11: me pesa haber puesto por rey a Saúl. Qué terrible declaración. Imagínese que lo diga de mí: me pesa haber puesto a Héctor como pastor. Híjole, qué bárbaro. Si cuando lo despiden a uno del trabajo, que le llegan con sus dos cheques, aquí están dos cheques. ¡Ah, qué bendición, qué bendición! Una realidad para afuera, vámonos. Dos cheques, híjole, ¿por qué? No sirve. Eso se siente mal, la persona. Que lo despidan del trabajo, ¿por qué? Porque no está haciendo el trabajo bien. Pero que Dios diga: me pesa haberle dado una esposa a José que no cuida de ella. Wow. Me pesa haberle dado estos hijos que no los instruyó. Me pesa haber puesto por presidente a Vicente Fox. Me pesa. Eso es grave. ¿Sabe usted que todos vamos a dar cuentas, vamos a rendir cuentas de lo que Dios nos confió, de lo que Dios nos dio? Usted incluso puede disponer de 20 millones de dólares en el banco y puede decir esto y puede hacer con ellos lo que quiera, pero de lo que recibe, de eso tiene que dar cuenta.
Tiene que dar cuenta de sus hijos, de su esposa, de su cónyuge. Tiene que dar cuenta de sus bienes, de las decisiones que hizo, de las oportunidades que tuvo. Todos somos responsables. ¿Qué piensa Dios de nosotros? ¿Se ha puesto usted a pensar qué piensa Dios de usted? ¿Ha tomado un tiempo para decir, bueno, basado en lo que he hecho, en la forma que vivo, Dios ha de estar contento conmigo? ¿O puede ser lo contrario? Dios puede estar enojado conmigo. ¿Y sabe qué? No va a enviar un ángel, como en el caso de Balaam, ni va a enviar una burra para que hable y le diga, oye, pues por tantos años te sirvo, ¿y por qué me quieres matar o qué? Porque ya estaba obsesionado, había tomado el camino equivocado y un ángel estaba listo para matarlo. Más bien la burra lo vio, se paró, y en vez de que le agradeciera. Hay muchos pasajes en la Biblia que son cómicos, como este. El tipo quiere maldecir al pueblo de Dios, lo convencen, y va, y la burra no quería, la mula no quería, y de repente la fuerza y la lleva. Y cuando iba en camino ve al ángel de Dios con la espada desenvainada listo para matarlo y se repega en la pared, finalmente lo tumba y se levanta Balán enojado, comienza a golpearla y la mula voltea y le contesta, oye, pues ¿por qué me golpeas? ¿Tantos años te he servido? Una mula hablando con el amo. Dice, además el ángel de Dios está ahí presto para matar. Eso fue lo que lo hizo reaccionar. ¿Cuántas veces no estamos cegados por el proceder que hacen algunas personas que lo vemos malo, pero en realidad es bueno? Es triste. El punto de esto es que usted piense, ¿qué piensa Dios de mí? ¿Dice lo mismo de Saúl? ¿O dice lo mismo que dijo de su hijo? Por eso es que esta voz resonó desde los cielos. Este es mi hijo amado. En él tengo complacencia. Yo pienso que en el mundo no hay satisfacción tan grande como el escuchar de los labios de nuestro Dios, de nuestro Padre Celestial, que diga, la actitud de mi hijo me complace. ¿Cómo me complace ver a Javier? ¿Cómo me complace ver a José? ¿Cómo me complace ver a Pedro? ¿Cómo me complace? Yo pienso que no hay declaración tan terrible como cuando dice, me pesa la actitud de determinada persona. Porque se ha vuelto de en pos de mí, y no ha cumplido mis palabras. Y se apesadumbró Samuel y clamó a Jehová toda aquella noche. Esto es todavía más triste que Samuel, que es profeta, que conoce a Dios, que vive con Dios, que está en armonía con Dios. Ve el disgusto de Dios y se pone a clamar, no duerme, ten misericordia, Dios. No lo destruyas, compadécete de él. Prolonga tu gracia en su favor. Y Saúl, a Saúl ni le importa. Saúl se va a dormir como si todo estuviera bien. Eso es grave. ¿Cómo va a ser posible aceptar la conducta de una persona que está mal delante de Dios, que se le haya dicho, que se le haya notificado que hizo mal y que no esté dispuesto a cambiar? Únicamente es inaceptable, pero ese es un acto de necedad. Que alguien esté mal y que no esté dispuesto a cambiarlo.

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1: Nuevo Continente te informa la hora Bogotá, Lima, Quito. Son las 4 de la mañana y 28 minutos.
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aquí saben que el Señor está en todos lados. ¡Sus palmas arriba!

0: Nuevo Continente te informa la hora Bogotá, Lima, Quito. Son las 4 de la mañana y 33 minutos.
1: 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No pocos posponen indefinidamente unas decisiones que no tienen espera. Es ahora o nunca. Nos parece que tenemos todo el tiempo y dejamos de hacer lo que nos corresponde. Sabemos de jóvenes y de personas adultas a las que se les ha hecho tarde careciendo de la capacidad requerida para hacer lo que corresponde. Si, por ejemplo, un estudiante no se pone al día antes de la prueba, cuando lleguen los exámenes, es tarde. Algunos abuelos se comportan como lo hacen sus nietos, sin darse cuenta de que se les ha hecho tarde, que su comportamiento no se corresponde con las condiciones de su edad. Con los años, el cuerpo envejece y llega un momento cuando la vitalidad y las energías decrecen. Falta fuerza y falta salud, simplemente el tiempo transcurre y deja sus secuelas. Juan el Bautista tenía claro el propósito que venía a cumplir en el momento preciso, no antes, no después. Las actividades que correspondía desarrollar no podían ser confundidas, tenía que bautizar en agua. El que venía realizaría otras tareas, obviamente. Hacer lo que le corresponde en su momento es justo y razonable. Dejar pasar el tiempo y transitar caminos equivocados solo conduce al desorden y a la infelicidad. Es hora de hacer lo que corresponde, justo ahora. El consejo de Juan, el escritor bíblico, es claro. Estamos a tiempo para hacer lo que nos corresponde. Aún estamos vivos, es aquí y es ahora cuando debemos arrepentirnos de nuestros pecados delante de Dios. Hoy mismo, no cuando perdamos conciencia, voluntad y vida, hoy mismo. Para Juan era el momento apropiado para quienes lo escuchaban. Él decía: haced pues frutos dignos de arrepentimiento. Sálvame, Señor, aquí, ahora. Meditación escrita por Adalberto Martínez, República Dominicana.

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5: Nuevo Continente te informa la hora Bogotá, Lima, Quito. Son las 4 de la mañana y 55 minutos.
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1: 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Nehemías, capítulo 10. La siguiente es la lista de los que firmaron: Nehemías, hijo de Jacalías, que era el gobernador; Sedequías, Seraías, Azarías, Jeremías, Pasur, Amarías, Malquías, Hatús, Sebanías, Maluc, Harín, Meremot, Abdías, Daniel, Ginetón, Baruc, Mesulán, Abías, Mijamín, Maasías, Bilgai y Semaías. Estos eran los sacerdotes. Los levitas: Jesúa, hijo de Asanías; Binui, de los descendientes de Enadad; Cadmiel, y sus hermanos Sebanías, Odías, Kelitá, Pelaías, Hanán, Micaías, Rehob, Hasabías, Sacur, Serebías, Sebanías, Odías, Baní y Beninu. Los jefes del pueblo: Paros, Pahat Moab, Elam, Satú, Baní, Buní, Asgad, Bebai, Adonías, Bigbai, Adín, Ater, Ezequías, Azur, Odías, Hasún, Besai, Harif, Anatot, Nebai, Macpías, Mesulán, Esir, Mesesabel, Sadoc, Jadúa, Pelatías, Hanán, Ananías, Oseas, Hananías, Hasub, Alojés, Pilha, Sobek, Rehún, Hasabná, Maseías, Aías, Hanán, Anán, Maluc, Harín y Baná. El resto del pueblo: sacerdotes, levitas, porteros, cantores, servidores del templo, todos los que se habían separado de los pueblos de aquella tierra para cumplir con la ley de Dios, más mujeres, hijos e hijas, y todos los que tenían uso de razón. Se unió a sus parientes que ocupaban cargos importantes y se comprometió, bajo juramento, a vivir de acuerdo con la ley que Dios les había dado por medio de su siervo Moisés, y a obedecer todos los mandamientos, normas y estatutos de nuestro Señor. Además, todos nos comprometimos a no casar a nuestras hijas con los habitantes del país, ni aceptar a sus hijas como esposas para nuestros hijos. También prometimos que si la gente del país venía en sábado, o en cualquier otro día de fiesta, a vender sus mercancías o alguna otra clase de víveres, nosotros no les compraríamos nada. Prometimos asimismo que en el séptimo año no cultivaríamos la tierra y que perdonaríamos toda deuda. Además, nos impusimos la obligación de contribuir cada año con 4 gramos de plata para los gastos del templo de nuestro Dios, el pan de la presencia, las ofrendas y el holocausto diarios, los sacrificios de los sábados, de la luna nueva y de las fiestas solemnes, las ofrendas sagradas, los sacrificios de expiación por el pecado de Israel y todo el servicio del templo de nuestro Dios. En cuanto a la ofrenda de la leña, echamos suertes entre nosotros los sacerdotes, los levitas y el pueblo en general, según nuestras familias, para determinar a quienes les tocaría llevar, en los tiempos fijados, cada año, la leña para el templo del Señor nuestro Dios, para que ardiera en su altar, como está escrito en la ley. Además, nos comprometimos a llevar cada año al templo del Señor las primicias del campo y de todo árbol frutal, como también a presentar nuestros primogénitos y las primeras crías de nuestro ganado, tanto vacuno como ovino, ante los sacerdotes que sirven en el templo de nuestro Dios, como está escrito en la ley. Convinimos en llevar a los almacenes del templo de nuestro Dios las primicias de nuestra molienda, de nuestras ofrendas, del fruto de nuestros árboles, de nuestro vino nuevo y de nuestro aceite, para los sacerdotes que ministran en el templo de nuestro Dios. Convinimos también en dar la décima parte de nuestras cosechas a los levitas, pues son ellos quienes recolectan todo esto en los pueblos donde trabajamos. Un sacerdote de la familia de Aarón acompañará a los levitas cuando estos vayan a recolectar los diezmos. Los levitas, por su parte, depositarán el diezmo de los diezmos en la tesorería del templo de nuestro Dios. Los israelitas y los levitas llevarán las ofrendas de trigo, de vino y de aceite a los almacenes donde se guardan los utensilios sagrados y donde permanecen los sacerdotes, los porteros y los cantores, cuando estos están de servicio. De este modo, nos comprometimos a no descuidar el templo de nuestro Dios. Nehemías, capítulo 11. Los jefes del pueblo se establecieron en Jerusalén. Entre el resto del pueblo se hizo un sorteo para que cada uno de cada 10 se quedara a vivir en Jerusalén, la ciudad santa, y los otros 9 se establecieran en las otras poblaciones. El pueblo bendijo a todos los que se ofrecieron voluntariamente a vivir en Jerusalén. Estos son los jefes de la provincia que se establecieron en Jerusalén y en las otras poblaciones de Judá: los israelitas, los sacerdotes, los levitas, los servidores del templo y los descendientes de los servidores de Salomón se establecieron, cada uno en su propia población y en su respectiva propiedad. Estos fueron los judíos y benjaminitas que se establecieron en Jerusalén. De los descendientes de Judá: Ataías, hijo de Usías, hijo de Zacarías, hijo de Amarías, hijo de Cefatías, hijo de Malalel, de los descendientes de Fares, y Maseías, hijo de Baruch, hijo de Col-José, hijo de Hasaías, hijo de Adaías, hijo de Joyarib, hijo de Zacarías, hijo de Siloní. En total de los descendientes de Fares, que se establecieron en Jerusalén, fue de 468 guerreros valientes. De los descendientes de Benjamín: Salú, hijo de Mesulán, hijo de Joed, hijo de Pedaías, hijo de Colaías, hijo de Maseías, hijo de Itiel, hijo de Isaías, y sus hermanos Gabai y Salai. En total eran 928. Su jefe era Joel, hijo de Sicri, y el segundo jefe de la ciudad era Judá, hijo de Senuá. De los sacerdotes: Jedaías, hijo de Joyarib, Jaquín, Seraías, hijo de Gilquías, hijo de Mesulán, hijo de Sadoc, hijo de Merayot, hijo de Ahitov, que era el jefe del templo de Dios, y sus parientes, que eran 822 y trabajaban en el templo. Asimismo, Adaías, hijo de Jeroán, hijo de Pelatías, hijo de Amsí, hijo de Zacarías, hijo de Pasur, hijo de Malquías, y sus parientes, los cuales eran jefes de familia, y sumaban 242. También Amasai, hijo de Azarel, hijo de Achzai, hijo de Mesilemot, hijo de Imer, y sus parientes, los cuales eran 128 valientes. Su jefe era Zabdiel, hijo de Gedolín. De los levitas: Semaías, hijo de Hasub, hijo de Azricán, hijo de Hasabías, hijo de Buní; Sabetai, hijo Zabad, que eran jefes de los levitas y estaban encargados de la obra exterior del templo de Dios; Matanías, hijo de Micaías, hijo de Zabdi, hijo de Asaf, que dirigía el coro de los que entonaban las acciones de gracias en el momento de la oración. Bakbukías, segundo entre sus hermanos, y Abdá, hijo de Samúa, hijo de Galal, hijo de Jedutún. Los levitas que se establecieron en la ciudad santa fueron 284. De los porteros, Acub, Talmón y sus parientes, que vigilaban las puertas. En total eran 172. De los demás israelitas, de los sacerdotes y de los levitas, vivían en todas las poblaciones de Judá, cada uno en su propiedad. Los servidores del templo, que estaban bajo la dirección de Sijá y Gispa, se establecieron en Ofel. El jefe de los levitas que estaban en Jerusalén era Uzi, hijo de Baní, hijo de Hasabías, hijo de Matanías, hijo de Micaías, uno de los descendientes de Asaf. Estos tenían a su cargo el canto en el servicio del templo de Dios. Una orden real y un reglamento establecían los deberes diarios de los cantores. Para atender a todos los asuntos del pueblo, el rey había nombrado como su representante a Petaías, hijo de Mesesabel, que era uno de los descendientes de Sera, hijo de Judá. Algunos judíos se establecieron en las siguientes ciudades con sus poblaciones: Kiriat Arba, Dibón, Yekapsel, Jesúa, Moladá, Bet Pelet, Hazar Sual,

Ramá, Gitayín, Hadid, Cebollín, Nebalat, Lod y Ono, y en el Valle de los Artesanos. Algunos levitas de Judá se unieron a los benjaminitas. Nehemías, capítulo 12. Estos son los sacerdotes y los levitas que regresaron con Zorobabel, hijo de Salatiel, y con Jesúa: Seraías, Jeremías, Esdras, Amarías, Maluc, Hatús, Secanías, Rejún, Meremot, Ido, Ginetón, Abías, Mijamín, Madías, Bilgá, Semaías, Joyarib, Jedaías, Salú, Amoc, Hilquías y Jedaías. Estos eran los jefes de los sacerdotes y de sus parientes en los días de Jesúa. Los levitas eran Jesúa, Binui, Cadmiel, Serebías, Judá y Matanías, quien dirigía las acciones de gracias junto con sus hermanos. Bacbuquías y Uní, sus hermanos, se colocaban frente a ellos en los servicios. Los descendientes de Jesúa eran Joaquín, Eliasib, Joyadá, Joanán y Jadúa. Los jefes de las familias sacerdotales en la época de Joaquín eran: de Seraías, Meraías; de Jeremías, Hananías; de Esdras, Mesulán; de Amarías, Joanán; de Melicú, Jonatán; de Sebanías, José; de Jarín, Adená; de Merayot, Helcai; de Ido, Zacarías; de Ginetón, Mesulán; de Abías, Sicri; de Minjamín; de Moabdías, Piltai; de Bilgá, Samúa; de Semaías, Jonatán; de Joyarib, Matenai; de Jedaías, Uzi; de Salai, Calai; de Amoc, Eber; de Hilquías, Hasabías; de Jedaías, Natanael. Los jefes de familia de los levitas y de los sacerdotes en tiempos de Eliasib, Joyadá, Joanán y Jadúa fueron inscritos durante el reinado de Darío el persa. Los jefes de familia de los levitas hasta los días de Joanán, hijo de Eliasib, fueron inscritos en el libro de las crónicas. Los jefes de los levitas eran Hasabías, Serebías y Jesúa, hijo de Cadmiel. Cuando les llegaba el turno de servicio, sus parientes se colocaban frente a ellos para la alabanza y la acción de gracias, según lo establecido por David, hombre de Dios. Matanías, Bacbuquías, Abdías, Mesulán, Talmón y Acub eran los porteros que montaban la guardia en los almacenes cercanos a las puertas. Todos estos vivieron en tiempos de Joaquín, hijo de Jesúa y nieto de Josadac, y en tiempos del gobernador Nehemías y del sacerdote y maestro Esdras. Cuando llegó el momento de dedicar la muralla, buscaron a los levitas en todos los lugares donde vivían y los llevaron a Jerusalén para celebrar la dedicación con cánticos de acción de gracias, al son de címbalos, arpas y liras. Entonces se reunieron los cantores de los alrededores de Jerusalén y de las aldeas de Netofa y Bet Gilgal, así como de los campos de Geba y de Asmavet, ya que los cantores se habían construido aldeas alrededor de Jerusalén. Después de purificarse a sí mismos, los sacerdotes y los levitas purificaron también a la gente, las puertas y la muralla. Luego hice que los jefes de Judá subieran a la muralla y organicé dos grandes coros. Uno de ellos marchaba sobre la muralla hacia la derecha, rumbo a la puerta del basurero, seguido de Osaías, la mitad de los jefes de Judá, Azarías, Esdras, Mesulán, Judá, Benjamín, Semaías y Jeremías. A estos los acompañaban los siguientes sacerdotes, que llevaban trompetas: Zacarías, hijo de Jonatán, hijo de Semaías, hijo de Matanías, hijo de Micaías, hijo de Zacur,
hijo de Asaf.

y sus parientes Semaías, Azarel, Milalai, Gilalai, Mai, Natanael, Judá y Hananí, que llevaban los instrumentos musicales de David, hombre de Dios. Al frente de ellos iba Esdras, y al llegar a la puerta de la fuente, subieron derecho por las gradas de la ciudad de David, por la cuesta de la muralla, pasando junto al palacio de David, hasta la puerta del agua, al este de la ciudad. El segundo coro marchaba en dirección opuesta, a lo largo de la Torre de los Hornos, hasta el muro ancho. Yo iba detrás, sobre la muralla, junto con la otra mitad de la gente. Pasamos por encima de la puerta de Efraín, la de Hasaná y la de los pescados, por la torre de Hananel y la de los 100, y por la puerta de las ovejas hasta llegar a la puerta de la guardia. Allí nos detuvimos. Los dos coros ocuparon sus sitios en el templo de Dios. Lo mismo hicimos yo, la mitad de los oficiales del pueblo, y los sacerdotes Eliaquín, Maseías, Minjamín, Micaías, Elioenai, Zacarías, Hananías, Maseías, Semaías, Eleazar, Uzi, Joanán, Malquías, Elam y Eser. Enseguida los cantores empezaron a cantar a toda voz, dirigidos por Israías. Ese día se ofrecieron muchos sacrificios y hubo fiesta, porque Dios los llenó de alegría. Hasta las mujeres y los niños participaron. Era tal el regocijo de Jerusalén que se oía desde lejos. Aquel día se nombró a los encargados de los depósitos donde se almacenaban los tesoros, las ofrendas, las primicias y los diezmos, para que depositaran en ellos las contribuciones que provenían de los campos de cada población y que, según la ley, les correspondían a los sacerdotes y a los levitas. La gente de Judá estaba contenta con el servicio que presentaban los sacerdotes y levitas, quienes, según lo establecido por David y su hijo Salomón, se ocupaban del servicio de su Dios y del servicio de purificación, junto con los cantores y los porteros. Por mucho tiempo, desde los días de David y de Asaf, había directores de coro y cánticos de alabanza y de acción de gracias a Dios. En la época de Zorobabel y de Nehemías, todos los días los israelitas entregaban las porciones correspondientes a los cantores y a los porteros. Asimismo daban las ofrendas sagradas para los demás levitas, y los levitas a su vez les entregaban a los hijos de Aarón lo que a estos les correspondía. Nehemías, capítulo 13. Aquel día se leyó ante el pueblo el libro de Moisés, y allí se encontró escrito que los amonitas y moabitas no debían jamás formar parte del pueblo de Dios, porque no solo no les habían dado de comer ni de beber a los israelitas, sino que habían contratado a Balán para que los maldijera, aunque en realidad nuestro Dios cambió la maldición por bendición. Al escuchar lo que la ley decía, apartaron de Israel a todos los que se habían mezclado con extranjeros. Ante esto, el sacerdote Eliasib, encargado de los almacenes del templo de nuestro Dios, había emparentado con Tobías y le había condicionado una habitación grande. Allí se almacenaban las ofrendas, el incienso, los utensilios, los diezmos de trigo, vino y aceite correspondientes a los levitas, cantores y porteros, y las contribuciones para los sacerdotes. Para ese entonces, ya no estaba en Jerusalén, porque en el año 32 de Artajerjes, rey de Babilonia, había ido a ver al rey. Después de algún tiempo, con permiso del rey, regresé a Jerusalén y me enteré de la infracción cometida por Eliasib al proporcionarle a Tobías una habitación en los atrios del templo de Dios. Esto me disgustó tanto que hice sacar de la habitación todos los cachivaches de Tobías. Luego ordené que purificaran las habitaciones
y volvieran a colocar allí los utensilios sagrados del templo de Dios, las ofrendas y el incienso. También me enteré de que a los levitas no les habían entregado sus porciones, y de que los levitas y cantores encargados del servicio habían regresado a sus campos. Así que reprendí a los jefes y les dije: ¿por qué está tan descuidado el templo de Dios? Luego los reuní y los restablecí en sus puestos. Todo Judá trajo a los almacenes la décima parte del trigo, del vino y del aceite. Puse a cargo de los almacenes al sacerdote Selemías, al escriba Sadoc y al levita Pedaías. Como ayudante de ellos nombré a Hanán, hijo de Zacur y nieto de Matanías. Todos ellos eran dignos de confianza y se encargarían de distribuir las porciones entre sus compañeros. Recuerda esto, Dios mío, y favoréceme. No olvides todo el bien que hice por el templo de mi Dios y de su culto. Durante aquellos días, vi en Judá que en sábado algunos exprimían uvas y otros acarreaban a lomo de mula manojos de trigo, vino, uvas, higos y toda clase de cargas que llevaban a Jerusalén. Los reprendí entonces por vender sus víveres en ese día. También los tirios que vivían en Jerusalén traían a la ciudad pescado y otras mercancías y las vendían a los judíos en sábado. Así que censuré la actitud de los nobles de Judá y les dije: ustedes están pecando al profanar el día sábado. Lo mismo hicieron sus antepasados, y por eso nuestro Dios envió toda esta desgracia sobre nosotros y sobre esta ciudad. ¿Acaso quieren que aumente la ira de Dios sobre Israel por profanar el sábado? Entonces ordené que cerraran las puertas de Jerusalén al caer la tarde, antes de que comenzara el sábado, y que no las abrieran hasta después de ese día. Asimismo, puse a algunos de mis servidores en las puertas para que no dejaran entrar ninguna carga en sábado. Una o dos veces, los comerciantes y los vendedores de toda clase de mercancías pasaron la noche fuera de Jerusalén. Así que les advertí: no se queden junto a la muralla. Si vuelven a hacerlo, los apresaré. Desde entonces, no volvieron a aparecerse más en sábado. Luego ordené a los levitas que se purificaran y que fueran a hacer guardia en las puertas, para que el sábado fuera respetado. Recuerda esto, Dios mío, y conforme a tu gran amor, ten compasión de mí. En aquellos días, me di cuenta de que algunos judíos se habían casado con mujeres de Asdod, de Amón y de Moab. La mitad de sus hijos hablaban la lengua de Asdod o de otros pueblos, y no sabían hablar la lengua de los judíos. Entonces los reprendí y los maldije. A algunos de ellos los golpeé, y hasta les arranqué los pelos, y los obligué a jurar por Dios. Les dije: no permitan que sus hijas se casen con los hijos de ellos, ni se casen ustedes ni sus hijos con las hijas de ellos. ¿Acaso no fue ese el pecado de Salomón, rey de Israel? Entre todas las naciones no hubo un solo rey como él. Dios lo amó y lo hizo rey sobre todo Israel. Pero aún a él lo hicieron pecar las mujeres extranjeras. ¿Será que también de ustedes se dirá que cometieron el gran pecado de ofender a nuestro Dios casándose con mujeres extranjeras? A uno de los hijos de Joyada, hijo del sumo sacerdote Eliasib, lo eché de mi lado, porque era yerno de Sanbalat, el oronita. Recuerda esto, Dios mío, en perjuicio de los que profanaron el sacerdocio y el pacto de los sacerdotes y de los levitas. Yo los purifiqué de todo lo extranjero, y asigné a los sacerdotes y levitas sus respectivas tareas. También organicé la ofrenda de la leña en las fechas establecidas y la entrega de las primicias.

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0: Tony, Mickey y Memo, Solo Contigo es la música que les acompaña en esta mañana del de Nuevo Continente.
1: 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Buen día para toda la gente. Buen día.
0: Y dirían ellos desde Puerto Rico. Desde Puerto Rico. Bien, no estamos desde Puerto Rico, estamos desde Colombia, desde Bogotá, emitiendo aquí en los 1460 en amplitud modulada y nuevocontinente.org, diciéndoles en esta mañana, buen día.
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0: 5 de la mañana, 29 minutos, sí. Es miércoles 13 de mayo, día 133 que va corrido de este año. Restan 232 días para finalizar el 2026. Qué alegría poderles saludar, queridos oyentes de Nuevo Continente, una vez más tener ese placer y ese privilegio que Dios nos da, que a Él le debemos precisamente reconocer el que nos concede el poder servir en este ministerio, el podernos levantar en esta mañana, ver que hay una mañana despejadita, bueno, mayormente despejada, hay algo de nubosidad, pero muy, muy leve, mayormente despejado ese cielo, aquí en la capital de la República, y darnos Dios la posibilidad de comenzar un nuevo día y hacerlo bien desde el comienzo. ¡Hey! Ya el reloj acaba de marcar las 5:30 minutos, 5:30, eso significa que ya comienza la restricción pico y placa para taxis y transporte especial. Este miércoles aplica para placas terminadas en los números 3 y 4. Termina a las 9 de la noche, comienza en este preciso instante. Y bueno, quiero saludar precisamente a nuestro gerente Luis Enrique Ramos, bien desde el comienzo, como es la costumbre también a esta hora en Nuevo Continente. Nuestro tiempo de reflexión, pero bueno, primero lo saludamos, por supuesto, Luis Enrique. Un buen día.
2: Víctor, muy buen día. ¿Qué tal esta madrugadita y qué tal el desplazamiento hasta la emisora?
0: Bastante, bastante bien, gracias al Señor. Hoy tocó, antes de venir, ir hasta la estación de gasolina y ponerle combustible a la motocicleta. Yo le decía al Señor, al que atiende ahí, en la estación de gasolina, por favor, lléneme el tanque que sea con 10 mil pesos. Pero bien, no, bien, muy bien, gracias al Señor. Como les digo, hoy con cielo despejado, no hay piso mojado en Bogotá, entonces creo que el agarre de las ruedas, de las llantas para todos los vehículos, pues es muchísimo mejor. Eso sí, hay que manejar con bastante precaución. Pero bien, gracias al Señor, respondiendo a tu pregunta, Luis Enrique, el traslado hasta aquí, hasta la emisora, fue muy, muy bueno. Gracias al Señor.
2: Bueno, gracias al Señor por este tiempo que nos brinda para estar juntos. Este saludo es extensivo para usted, Erika, también para usted, amigo y amiga de Nuevo Continente. Gracias a Dios por las bendiciones de su palabra, por el privilegio de la oración. En todo esto pensaba David cuando dijo: en tu presencia y plenitud de gozo, delicias en tu diestra para siempre. Creo que los momentos más hermosos de nuestras vidas han estado relacionados con la oración y el estudio de la palabra de Dios, porque realmente nuestro corazón se goza conociendo sus principios, sus verdades, y eso es lo que intentamos cada mañana durante este tiempo de familiaridad con Dios, de comunión con Él, que denominamos bien desde el comienzo. Es que si nosotros reconocemos al Señor en todos nuestros caminos, Él nos va a indicar si vamos bien o si debemos rectificar.
0: Así es, Luis Enrique. Y tomando justamente ese texto, esa palabra que acabas de mencionar, en presencia de Dios, o sea, no se necesita salir de este mundo ya y de este cuerpo que es mortal para llegar a la eternidad, no, o sea, aquí todavía, aquí en este mundo, si estamos en Cristo y somos nuevas criaturas, podemos obviamente disfrutar de esa plenitud estando en presencia de nuestro Señor. Y yo creo que sí, no hay nada comparable. Hay momentos en la vida que bueno, pues que Dios nos permite tener también tiempos de alegría, pero a veces son temporales, ¿no? O sea, los tiempos de alegría pudieran ser tiempos pasajeros, pero cuando se está en Cristo Jesús, ahí lo dice la Escritura, hay plenitud, plenitud de gozo y delicias a su diestra. Damos gracias a nuestro Señor en esta mañana, que nos concede eso, y eso se logra también con su Espíritu Santo en nuestras vidas. Demos gracias a nuestro amado Dios en esta mañana. Señor, te alabamos. ¿Cuán grande eres tú, Señor? Ni siquiera nos imaginamos tu grandeza. De verdad, o sea, somos tan limitados en nuestra mente, en nuestra capacidad de llegar a contemplar o a razonar tu grandeza, tu majestad. Y yo sé, Señor, que no podemos necesariamente con grandilocuencia de palabras tratar de convencerte de algo, o decir, wow, qué espiritual suena Víctor en la emisora. No, no, no, Señor, en absoluto. Solamente que, qué importante, Señor, que este servidor y todos los que estamos en este momento aquí sintonizados en Nuevo Continente podamos reconocer eso, tu grandeza, tu majestad, tu gloria, tu grandeza, porque solo tú eres Dios digno de toda la alabanza, Señor, de toda la adoración. Y Señor, ayúdanos a alabarte y a glorificarte también, no solo de labios, sino con nuestros actos. Señor, gracias por tu Espíritu Santo, gracias porque Él, habitando en nuestras vidas, tu presencia en nosotros, nos permite que haya plenitud de gozo. Y el gozo trasciende a las circunstancias. Pueden, Señor, tú lo sabes, y creo que muchos de nuestros oyentes también, Señor, aquí elevando nuestra oración a ti, podemos ver que a pesar de las circunstancias que pudiéramos estar enfrentando, difíciles algunas, muy, muy duras para algunos, Señor, si tú estás con nosotros y en nosotros, nos permites que haya en nuestra vida ese gozo indescriptible, esa paz que sobrepasa todo entendimiento. Gracias, Señor. Muchas gracias. Hoy disponemos nuestras mentes, nuestros corazones, nuestros sentidos, uno de ellos nuestros oídos, para escuchar tu palabra expuesta hoy por Luis Enrique. Y permite, Señor, que esa exposición de tu palabra, que es viva y eficaz, junto con el poder de tu Espíritu Santo, sea ministrando la vida de todos nosotros en esta mañana. Te lo rogamos en el nombre de Cristo Jesús. Amén.

0: Son las 5 de la mañana, 37 minutos, 5 y 37, mire su reloj, si lo tiene desajustado, ajústelo de una vez y déjenlo en la hora correcta, 5:37 en Colombia. Luis Enrique, es tiempo de comenzar esta reflexión bien desde el comienzo. ¿Cuál es el tema que nos compartirás hoy?
1: Bueno, Víctor, debido a su interés en el tema para hoy,
0: ¿sí?,
1: el mismo de ayer, la sumisión y la humildad cristiana. Es que no alcancé a terminarlo, la verdad. Y eso que me pasé un poquito de tiempo. Entonces, Primera de Pedro, capítulo 5, versículo 5. Asimismo ustedes, jóvenes, estén sujetos a los ancianos y revístanse de toda humildad unos para con otros, porque Dios resiste a los soberbios, pero da gracia a los humildes. El foco, sí señor, el foco de Pedro en esta ocasión, los jóvenes, sí señor, los jóvenes. Y yo le compartí a usted cómo primero nos compartió una exhortación a los ancianos, a los pastores, líderes o creyentes maduros en el Señor. Pero en este caso está enfocado justamente en los jóvenes. Y le compartí a usted acerca de la pregunta que me hacía sobre Adán y Eva. ¿A qué edad comenzaron ellos a vivir? Porque sabemos que Adán murió a los 930 años de edad. Y creo que por ahí cerca estuvo Eva. Entonces sabemos cuándo murieron, pero realmente sabemos cómo comenzaron. Pero ellos no comenzaron como todos los demás humanos que nacemos del vientre de nuestras madres, sino que fueron hechos por Dios y Él les dio aliento de vida. Sopló en ellos aliento de vida y vivieron. Pero yo creo que estaban jóvenes. Entonces en ese momento estaban jóvenes. Y a esos jóvenes el Señor les habló claramente diciéndoles, hay 1500 árboles o 2000, no sé cuántos árboles en el mundo de los cuales pueden comer, pero de este no. Y ellos no siguieron la advertencia. Aquí Dios, a través del apóstol Pedro, tiene en el corazón a los jóvenes. Y le compartía el pasaje de Deuteronomio capítulo 6, versículos 1 al 9, donde el pueblo de Israel es amonestado a obedecer los mandamientos del Señor. De hecho, allí fue dado por primera vez el gran mandamiento que dice, amarás al Señor, tu Dios, con todo tu corazón, con toda tu alma, con toda tu mente y con todas tus fuerzas. Y lo que me llama la atención es que se tiene en cuenta a nuestros hijos, a los niños y también a los nietos, a los hijos y a los nietos. Es decir, ahí están los jóvenes, los que vienen después de nosotros. Ellos también son tenidos en cuenta por el Señor para que le obedezcamos, porque es que lo que Dios quiere es nuestro bienestar. Y aquí estos pasajes lo dicen claramente cuál es la intención del Señor. Por ejemplo, el versículo 3. Justamente de Deuteronomio 6 dice, escucha pues, oh Israel, y cuida de ponerlos por obra, dice, para que te vaya bien y seas multiplicado grandemente en la tierra que fluye leche y miel, como te ha prometido el Señor Dios de tus padres. Luego recordábamos ayer el proverbio 6 del capítulo 22 que dice, instruye al niño en su camino y aun cuando fuere viejo no se apartará de él. Le compartía de algunos líderes cristianos que fueron hijos o son hijos de grandes líderes cristianos, por ejemplo, el hijo de Luis Palau o Franklin Graham, que es hijo de el evangelista famoso, evangelista y fiel siervo del Señor, Billy Graham. Ellos fueron rebeldes, pero finalmente volvieron al camino y tomaron las banderas de sus padres. Esto es la bandera de la Gran Comisión y están compartiendo el Evangelio por este tiempo en todo el mundo. Le hablé acerca de Eclesiastés capítulo 12, un pasaje que describe muy bien por qué el Señor quiere que nosotros, cuando estamos jóvenes, nos volvamos a Él, lo busquemos a Él, nos acordemos de Él y pongamos nuestra confianza en Él por medio del Señor Jesucristo. Les recomiendo releer el capítulo 12 del libro de Eclesiastés y ojalá lo haga, por ejemplo, en la Nueva Traducción Viviente, porque nos ofrece prácticamente la interpretación y entonces nos queda claro que es mejor cuando estamos jóvenes decidir caminar con el Señor, porque esto va a hacer que nuestra vida sea plena, que al final de nuestros días no estemos llenos de remordimientos y arrepentimientos, no, sino de satisfacción por haber vivido bien y que podamos decir, Señor, gracias porque la vida es bella y todo porque te conozco a ti, conozco tu palabra y viví según lo que tú mandas. Bien. También le compartí a usted por ejemplo, el tema de la palabra del Señor, donde Pablo le habla a Timoteo y le dice específicamente, no permitas que nadie te subestime por ser joven, sea un ejemplo para todos los creyentes en lo que dices, en la forma como vives, en tu amor, tu fe y tu pureza, una vida de integridad. Pablo también, como Pedro, tuvo muy presente a los jóvenes, porque cuando uno ha vivido ya unos años, uno dice que a mis hijos no les pase lo que a mí, o que a los jóvenes no les pase lo que a mí, porque no presté atención, por ejemplo, ¿cierto? Literalmente Pedro dice, luego, igualmente jóvenes, estad sujetos a los ancianos. Entonces, como yo le dije en reflexiones anteriores, que según la cultura o la orientación bíblica, los ancianos no solo eran personas de mayor edad, sino también líderes espirituales y personas con experiencia y madurez. Así que la exhortación a sujetarse implica respeto, disposición para aprender y reconocimiento de la autoridad. La juventud suele caracterizarse por el impulso, la autosuficiencia y el deseo de independencia. Y le compartía que ahí podemos decir todos, yo también tuve 20 años y sé lo que es la juventud y cómo decide uno en la juventud. Por eso sabemos a conciencia que la amonestación de Pedro es muy importante. Por eso Pedro llama a los jóvenes creyentes a desarrollar una actitud enseñable o de aprendiz. La sumisión aquí no tiene nada que ver con la esclavitud ni la pérdida de la dignidad. Es una actitud voluntaria de orden y respeto dentro de la comunidad cristiana. Luego, finalmente concluí diciendo que el Señor Jesucristo estuvo sumiso a sus padres y, por supuesto, a la autoridad. Por ejemplo, alguna vez le preguntaron, estando con Pedro, ¿ustedes pagan el impuesto? Y el Señor dijo sí, y envió a Pedro a que sacara un pescado y del mar, y luego pues entonces que le abriera su boca, y que ahí estaba la moneda que servía para pagar justamente lo que correspondía por el impuesto. Pero literalmente Lucas 2:51 dice que luego regresó con sus padres, porque recuerdan ustedes, usted recuerda cuando el Señor se apartó de sus padres y ellos salieron de Jerusalén y pensaban que él iba con los familiares, pero no lo encontraban. Entonces se devolvieron y lo encontraron hablando con los maestros de la ley. Y entonces le dijeron, ¿por qué nos has hecho esto? Y Jesús, siendo un adolescente, les dijo, en los negocios, ¿no sabían ustedes que en los negocios de mi padre me es necesario estar? Y los maestros de la ley y todos allí estaban sorprendidos por la forma precisamente como él contestaba y lo que sabía. Y luego lo que dice la Biblia está aquí, en este versículo precisamente que le acabo de compartir, es Lucas capítulo número 2, el versículo número 51. ¿Qué dice este versículo? Pues dice así: luego regresó con sus padres a Nazaret y vivió en obediencia a ellos, y su madre guardó todas estas cosas en el corazón. Luego dice la palabra, y todos sumisos unos a otros. Aquí aparece un principio de hermandad fundamental: la humildad mutua. Todos los creyentes, independientemente de nuestra posición, conocimientos o edad, debemos tratarnos con respeto y servicio. La expresión sumisos unos a otros elimina toda idea de superioridad personal. En la iglesia ninguno de nosotros debe considerarse más importante que los demás. El liderazgo cristiano no consiste en imponerse o dominar, sino en servir. Usted recuerda cómo el Señor, cuando por ejemplo enseñaba a sus discípulos, lo hacía básicamente con el ejemplo. Esa es la conclusión de Pedro. Ahora, Pedro incluyó que no debemos enseñorearnos por la fuerza de las ovejas, pero tenemos que ser sobre todo un ejemplo. Cuando Pedro dice a los ancianos, incluyéndose el anciano, que se debe apacentar a las ovejas no por la fuerza, está queriendo decir precisamente eso. No es que nos imponemos porque somos la autoridad, no. Las personas llegan a reconocernos, pero claro, a nosotros nos toca ser firmes, como Dios le pidió a Josué que fuera firme, cuando le dijo, no temas ni desmayes, porque Jehová tu Dios estará contigo donde quiera que vayas. Ya le había dicho antes, mira que te mando que te esfuerces y seas valiente. Entonces, del mismo modo, los miembros debemos de relacionarnos con una actitud de amor y cooperación. Esta enseñanza coincide con las palabras del Señor Jesucristo cuando lavó los pies de sus discípulos. Ahora, me quedaron faltando dos partes de este versículo. Dice, revestidos de humildad, alcancé a compartirle un poquito a la carrera. La humildad bíblica no significa pensar que solo somos unos miserables, que no valemos nada. Y le compartía que sí, que a veces nos decimos a nosotros mismos, es que yo soy un trapo de inmundicia. Y la Biblia no dice que somos trapos de inmundicia. Dice que nuestras obras para ganar la aprobación de Dios, esas obras son como trapos de inmundicia. Más bien, consiste en reconocer que necesitamos depender constantemente de Dios y valorar correctamente a los demás. Una persona humilde entiende que todo lo que posee proviene de Dios, por gracia, la vida, el sustento, la salvación, por medio de Cristo sobre todo. Pedro probablemente aquí recuerda el ejemplo del Señor Jesús, quien, siendo Señor de todo, tomó forma de siervo. La humildad auténtica se demuestra por medio de acciones concretas como escuchar, servir, perdonar, evitar la arrogancia y reconocer nuestras propias limitaciones. Concluyo con la frase de Pedro, porque Dios resiste a los soberbios y da gracia a los humildes. Esta es una cita de Proverbios 3:34. En esta declaración encontramos un contraste muy interesante. Por un lado, Dios resiste a los soberbios. La soberbia representa independencia de Dios, orgullo y autosuficiencia. El orgullo se exalta a sí mismo y no reconoce su necesidad del Señor. La Escritura enseña repetidamente que el orgullo conduce a la caída. ¿Cuál es el ejemplo podríamos citar? Pues uno de los pecados de Satanás, que no era Satanás, era Lucifer, un querubín precioso y muy inteligente. Así lo hizo Dios, y libre además. Entonces, ¿qué pasó con él? No quiso su ubicación, no quiso su función. Entonces, este fue uno de los pecados. El otro fue la rebeldía y el tercero, la incredulidad. ¿Cómo es posible que estando en el monte de Dios, con Dios, llegará al punto de la incredulidad, pero sobre todo el orgullo lo condujo a la caída? Por otro lado, Dios concede gracia a los humildes. La gracia es el favor inmerecido de Dios para todos nosotros, sin excepción alguna, su ayuda y bendición. El humilde está en posición de recibir porque reconoce su necesidad espiritual. Este principio es claro a través de toda la Biblia, el principio de reconocer nuestra necesidad espiritual. Ahí tenemos los casos de David, Moisés, Isaías y los apóstoles. Fueron usados por Dios cuando reconocieron su dependencia de Él. En cambio, personajes dominados por el orgullo terminaron humillados. Tenemos el caso de Saúl, tenemos el caso de Sansón, ¿recuerda? Que perdió la fuerza, perdió los ojos y luego perdió la vida por desobedecer al Señor. Está el caso de Nabucodonosor, que se ensoberbeció y miró todo lo que había logrado por la gracia de Dios y dijo, todo esto lo he hecho yo. Y entonces su entendimiento se entenebreció y por 7 años vivió la disciplina de vivir como un animal, comiendo la hierba del campo. Bien, entonces por eso es que el apóstol Pedro concluye este versículo 5 diciendo, Dios resiste a los soberbios, pero da gracia a los humildes. Santiago también habla al respecto. Queremos en este momento, Señor, darte gracias con todo nuestro corazón, porque si bien este enfoque está dirigido especialmente a los jóvenes, todos nosotros agradecemos, Señor, tus verdades. Y queremos vivir por ellas, queremos ir por la vida felices, satisfechos. No es fácil, la vida tiene sus dificultades, o como podríamos decir, la vida tiene sus bemoles, Señor. Pero gracias que la confianza en ti hace que nosotros recibamos la fortaleza, la sabiduría y la dirección que necesitamos, no solo para enfrentar las dificultades, sino también para salir victoriosos. Gracias, Señor, en el nombre de Jesús. Amén.

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Buen día y qué alegría. Y suena en verso y sin mucho esfuerzo. Buen día, qué alegría poderle saludar en esta mañana. Ya es mitad de semana, miércoles 13 de mayo. A todos nuestros oyentes que se conectan a esta hora con nuestra señal AM y también online. Buen día.

0: Hemos tenido nuestro tiempo de reflexión bíblica bien desde el comienzo con Luis Enrique Ramos, la sumisión y la humildad cristiana, parte 2, basado en el texto de 1 de Pedro capítulo 5, versículo 5. Y ya en este momento el reloj marca las 6 de la mañana y 3 minutos, eso significa que la restricción pico y placa para vehículos particulares este miércoles ya comenzó. Aplica placas terminadas en los números 6, 7, 8, 9 y 0. 6, 7, 8, 9 y 0 termina a las 9 de la noche. Y esta mañana, con una mañana bien despejadita aquí en la capital de la República, María Erika, buen día. Hoy con solecito, caliéntame un poquito, por hoy por mañana.
1: Bueno, como diría nuestra querida Ruby, buongiorno. Buongiorno, good morning, good shalom.
0: Eso.
1: ¿Cómo lo podemos decir más?
0: ¿Cómo es en portugués?
1: Buen día.
0: Buen día. ¿Y en chipchombiano cómo se diría?
1: Buen día, en colombiano, sí.
0: En colombiano, claro, sí, buen día, buen día. Buen día, sí, para toda la gente. Bueno.
1: Pero aquí se nos está pegando el síndrome de Ruby, porque Ruby nos saluda todos los días en un idioma, en un dialecto diferente. Y bueno, gracias a Dios, estamos aquí nuevamente, querido Víctor y queridos oyentes, qué alegría. Después de una noche de descanso, después de recuperar las fuerzas, iniciamos una nueva jornada, bien desde el comienzo, con Luis Enrique Ramos, y aquí estamos en Buen Día para todos nuestros amigos.
0: Así es, qué dicha. Bueno, a esta hora Bogotá, con una temperatura de 11 grados Celsius, una mañana con una sensación térmica menor de 9 grados Celsius, la sensación térmica, porque claro, un día despejadito como el día de hoy, generalmente siempre los días despejados la temperatura es menor. Qué curioso, ¿no? Cuando hay nubes e incluso a veces cuando las madrugadas han tenido algo de lluvias o lloviznas, la temperatura no es tan fría, pero cuando el cielo sí está mayormente despejado, pues la temperatura baja. A esta hora 11 grados Celsius. Se espera que sobre el mediodía, a la 1 de la tarde, tengamos una máxima temperatura de 20 grados. La probabilidad de precipitaciones actual es del 0%, o sea, es decir, no tenemos en este momento probabilidad de precipitaciones. Una visibilidad mayor a 15 kilómetros. Bueno, estamos con tiempo seco, por lo menos en horas de la mañana. Cortes de agua. Informemos, María Erika, a nuestros oyentes sobre esos cortes de agua que nos reporta la empresa de acueducto y alcantarillado de Bogotá, que estará realizando o que se presentarán debido a obras de reparación y mantenimiento.
1: Pues mira, en la localidad de Suba les contamos que hay varios barrios que hoy van a tener suspensión de agua, y es en San José del Prado, en Iberia, Atenas, Santa Elena, Escuela de Carabineros, El Plan. Esto va desde la carrera 54D a la carrera 75, entre las calles 134 a las calles 153, desde las 8 de la mañana por 24 horas por instalación de válvula.
0: En esa misma localidad de Suba van a verse afectados a partir de las 10 de la mañana y por 24 horas los barrios San Carlos de Suba, Bilbao y Tibabuyes Occidental. Los límites van a ser desde la carrera 136A a la carrera 153A, entre las calles 142 a la calle 144, debido a que la empresa de acueducto estará realizando algunos empates de redes del acueducto.
1: En Suba, Usaquén, San Rafael, Prado Rincón, Santa Elena, La Sultana, Prado Pinzón, Tarragona, Villa Morena, San José, Spring, Los Libertadores, desde la calle 128A a la calle 144A, entre la autopista norte a la carrera 52, desde las 10 de la mañana por 4 horas, por verificador de macromedidor.
0: Atentos en la localidad de Fontibón, más exactamente en el barrio Puerto de Teja. Se va a ir el agua a partir de las 9 de la mañana y regresará mañana a las 9 de la mañana. ¿Cuáles van a ser los límites en ese barrio, Puerto de Teja, en Fontibón? De la calle 24 a la calle 26, entre las carreras 86 a la carrera 100. Esto debido a un mantenimiento preventivo.
1: Igualmente, entonces, ya finalizando, Bosa, esta localidad, algunos barrios como el Remanso 1, Escocia, Parcial, Holanda, La Cabaña, La Libertad, San Antonio y San Martín. Comprende desde la carrera 87C a la carrera 89B, entre las calles 55 Sur a la calle 57 Sur, también desde la carrera 87 CAC bis a la carrera 89B, entre las calles 57A a la calle 59C.

0: Localidades de Suba, Usaquén, Fontibón y Bosa, donde se presentarán el día de hoy estos cortes de agua por obras de reparación y mantenimiento. 6:09 a esta hora también los titulares. ¿Cómo comienza Bogotá, Colombia, el mundo? Informemos con las noticias a nuestros oyentes aquí de Nuevo Continente.
1: Les contamos que Migración Colombia cumplió orden de revelar movimientos migratorios de Jeffrey Stein y también de su pareja. El Tribunal Administrativo de Cundinamarca instó a la autoridad migratoria a enviar la información sobre los señalados delincuentes sexuales al periodista Juan Pablo Barrientos, quien fue solicitante.
0: Otra noticia nacional es que hay un histórico fallo de la Corte Suprema que determinó que la prostitución no puede ser considerada un trabajo, sino una forma de explotación sexual. El alto tribunal sostuvo que quienes pagan por acceder sexualmente a niños, niñas y adolescentes son explotadores directos y no clientes.
1: Por otra parte, también les contamos en una noticia internacional que revelaron detalles de los últimos días de Brandon Clark, el jugador de la NBA, que fue hallado muerto. Los mensajes de sus compañeros, el fallecimiento del jugador, conmocionó la liga de baloncesto más popular del mundo.
0: Otra noticia internacional es que un informe reveló que el grupo terrorista Hamas utilizó la violencia sexual como arma de terror en su ataque del 7 de octubre de 2023. Esta investigación concluyó que los abusos fueron cometidos de forma coordinada y deliberada contra estos civiles y rehenes durante esa masacre en Israel.
1: Menores son usados para operar drones con explosivos en el Cauca, una amenaza que crece especialmente en las zonas alejadas. Las imágenes muestran a un menor manipulando una aeronave no tripulada adaptada con explosivos en el municipio de Argelia en medio de la expansión de nuevas tácticas de guerra en el suroccidente del país.
0: Y es que sí, definitivamente hay alerta también a propósito de lo que estás mencionando, Erika, porque también debido a las elecciones aquí en Colombia, elecciones 2026, pues también por todo este tema de tensión nacional está en alerta. Violencia, grupos armados y, aparte de todo, desinformación, pues amenazan esta primera vuelta de las elecciones. Un informe del Atlantic Council advierte que, a pesar de la solidez institucional demostrada, los riesgos para los candidatos y votantes se han incrementado en las semanas previas al 31 de mayo. Estas son las noticias que estaremos ampliando más adelante en nuestra emisión de mitad de semana, miércoles 13 de mayo, aquí en el Buen Día de Nuevo Continente.

0: Y son las 6:12 minutos, tiempo para escuchar al pastor David Yeremaya en momento decisivo que avanza en su serie de enseñanzas titulada Palabras de aliento para tiempos desalentadores, y esta mañana escucharemos la parte número 6 de esta serie. La enseñanza tendrá como texto base el Salmo 46, que resalta cómo Dios es nuestro refugio seguro en tiempos de dificultad. A través de algunos ejemplos históricos, testimonios y reflexiones, el pastor Yeremaya pues expondrá la evidencia de que la presencia de Dios es constante, es accesible y es suficiente, incluso en medio de las tribulaciones más intensas. Así que escuchemos atentamente Momento Decisivo.
1: Gracias por acompañarnos hoy. Gracias por habernos acompañado hasta aquí en esta serie, Palabras de Aliento para Tiempos Desalentadores. Esta ha sido una serie que usted debería conservar. Con esto quiero decir que usted debe tener presente estos estudios y los discos compactos si los ha conseguido. De ese modo, cuando usted enfrente dificultades en la vida, tiene recursos.

recursos. Pero tal vez más importante, cuando alguien que está atravesando dificultades se acerca a usted, usted puede decirle, mira, esto me ayudó grandemente. Escucha estos mensajes. Así usted puede hablarles del estímulo que se halla en los salmos. Espero que lo haga. Muchas ocasiones oímos de personas que nos cuentan cómo alguien les dio una palabra de aliento o les prestó un disco compacto con uno de estos mensajes en momentos en que acababan de enterarse que tenían cáncer o que atravesaban algún otro tipo de trauma. Es la palabra de Dios lo que nos ayuda en esos momentos difíciles. Ahora, con la Biblia y el corazón abierto, terminemos nuestro estudio del Salmo 46. Y la lección, Dios está cerca de usted.

0: porque la música es un don y gracia de Dios, no invención humana. Por eso aleja al diablo y alegra a la gente. No sé si ustedes alguna vez oyeron que él dijo eso. Dijo que cualquier persona no gusta de la música es un fanático. No lo digo yo, lo dijo Martín Lutero. En otra ocasión Lutero dijo, el diablo, el originador de las ansiedades tristes y problemas inquietantes, huye ante el sonido de la música casi tanto como delante de la palabra de Dios. También, puesto que soy un predicador y me encanta tanto la música, me gustó mucho esta otra afirmación de Lutero. No permito que ningún hombre predique o enseñe al pueblo de Dios si no tiene un conocimiento apropiado del uso y el poder del canto sagrado. Interesante. El himno más poderoso de la Reforma fue el himno que compuso Lutero, Castillo Fuerte es nuestro Dios, y se basa en el Salmo 46. Este himno llegó a ser el himno de batalla del pueblo, gran fuente de fortaleza e inspiración, incluso para los que murieron como mártires por sus convicciones. Se lo ha traducido casi a todo idioma, y en inglés hay más de 60 traducciones diferentes de sus versos. Cuando la dificultad y el desaliento acometían a Martín Lutero y a su compañero Felipe Melanchthon, que fueron los arquitectos de la Reforma, se visitaban uno al otro y a veces Lutero decía, «Felipe, ven, cantemos el Salmo 46». Así tomaban la versión métrica que había compuesto Lutero y entonaban este gran canto. El primer verso de este gran himno de la Reforma apropiadamente consta en la tumba de Lutero, que se puede ver cuando se visita Alemania. Nuestro Dios es un refugio asombroso en nuestros tiempos y en tiempos de Lutero. Noten, en segundo lugar, es un refugio accesible. Noten lo que dice el pasaje. Dios es nuestro pronto auxilio en las tribulaciones. Me hace recordar algo que oí. Un padre le preguntó a su pequeño, ¿qué es lo que la Biblia dice acerca de la mentira? Y el niño respondió, la mentira es nuestro pronto auxilio en las tribulaciones. Pero no es eso lo que dice la Biblia. Dios, nuestro amparo, es un auxilio muy presente en momentos de problemas. La palabra tribulaciones se puede traducir como lugares estrechos. Es como cuando uno se halla entre la espada y la pared. No se sabe qué hacer. La expresión pronto auxilio quiere decir que es fácil hallar a Dios y cuando se lo halla es suficiente para toda situación. Dios nunca se esconde de nosotros cuando estamos en problemas. Está más presente con nosotros que cualquier amigo o pariente pudiera estar. Piénselo. Dios está más presente para nosotros que el mismo problema que nos ha empujado hacia Él. Para empezar, es un amigo en necesidad y amigo en verdad. Como leemos en Éxodo capítulo 33, versículo 14, las palabras de Dios a Moisés, «Mi presencia irá contigo y te dará descanso». Dios es muy accesible. Luego, noten en tercer lugar, es un refugio eterno. Es un refugio no solo accesible, sino también eterno. Dice en los versículos 2 y 3 del Salmo 46, «Por tanto, no temeremos, aunque la tierra sea removida y se traspasen los montes al corazón del mar, aunque bramen y se turben sus aguas y tiemblen los montes a causa de su braveza». Aquí el salmista está tratando de imaginarse todas las calamidades que podrían ocurrir. La tierra siendo removida, las montañas destruidas. Se imagina todo lo que puede imaginarse en cuanto a desastres naturales y nacionales. Y dice que, aunque sucedan todas esas cosas, todavía hay Dios. A veces nos retorcemos las manos con las cosas que suceden en nuestra cultura y pensamos, ¡ay, vaya! ¿Qué tal si esto sucede? Con todos los ataques terroristas de los últimos tiempos, quiero decirles que incluso si ocurriera el peor de los peores ataques terroristas, no le tomará a Dios por sorpresa. Dios no dirá, ¡ay, vaya! Miren lo que sucedió allá en la tierra. Busquen Salmo 102, versículos 25 al 28, y leamos lo que dice. Desde el principio tú fundaste la tierra, y los cielos son obra de tus manos. Ellos perecerán, mas tú permanecerás, y todos ellos, como una vestidura, se envejecerán. Como un vestido los mudarás, y serán mudados, pero tú eres el mismo, y tus años no se acabarán. Los hijos de tus siervos habitarán seguros, y su descendencia será establecida delante de ti. Cuando vienen los problemas, acuda a su refugio. es un amparo asombroso, está disponible y es eterno. Cuando todo lo demás falla, todavía queda Dios. Noten en la segunda estrofa de este salmo que hay que descubrir de nuevo su fortaleza. Segundo punto, cuando vienen los problemas, redescubra su fortaleza. Salmo 46, versículos 4 al 7. Hay dos pensamientos en esta estrofa. En primer lugar, usted necesita redescubrir que tiene un poder secreto por dentro. Versículo 4. ¿Lo sabían? Permítanme decirles algo que para mí resulta realmente interesante. Cuando una ciudad antigua pensaba que iba a sufrir asedio de parte de alguna otra nación, lo que más temían no era al enemigo, ni tampoco los terraplenes que podían levantar, ni siquiera sus armamentos. Lo que más temían era por la provisión de comida y agua dentro de la ciudad amurallada. Así que cuando Ezequías se dio cuenta de que los asirios venían contra Jerusalén, tuvo tiempo suficiente para hacer algo de preparativos. Ejerció todo cuidado para ver que su ciudad estuviera protegida. Escuchen lo que hizo. En el Valle del Cedrón, en las afueras de Jerusalén, hay un manantial profundo, burbujeante, llamado la Fuente de Gión, que provee de agua a Jerusalén. Había que protegerla, así que Ezequías hizo construir un acueducto de más de 500 metros de largo, cavado en roca viva. Así llevó las aguas del manantial de Gijón por debajo de las murallas de la ciudad de Jerusalén a un reservorio que se hallaba precisamente en medio de la ciudad. Luego cubrió toda evidencia de la fuente y lo hizo de manera tan clandestina que Senaquerib y los asirios no tenían ni idea de la provisión de agua ni de lo que había sucedido con la fuente. Si Dios no hubiera eliminado a los asirios aquella noche, Ezequías habría tenido agua suficiente dentro de la ciudad para mantener a su pueblo vivo por largo tiempo. Así que leemos en el versículo 4, «Del río sus corrientes alegran la ciudad de Dios, el santuario de las moradas del Altísimo». ¿Cuántos de ustedes saben que en medio de la ciudad amurallada, con todos los problemas que nos rodean, uno tiene un recurso en la persona del Espíritu Santo de Dios? En todas partes del Nuevo Testamento, en donde se mire, se halla esto. El Señor Jesús enseñó un poderoso recordatorio a su pueblo en Juan capítulo 4, versículos 13 al 14, diciendo, respondió Jesús y le dijo, cualquiera que bebiere de esta agua volverá a tener sed, mas el que bebiere del agua que yo le daré no tendrá sed jamás, sino que el agua que yo le daré será en él una fuente de agua que salte para vida eterna. Luego, de nuevo, en Juan capítulo 7, versículos 37 al 38, leemos, en el último y gran día de la fiesta, Jesús se puso en pie y alzó la voz, diciendo, si alguno tiene sed, venga a mí y beba. El que cree en mí, como dice la Escritura, de su interior correrán ríos de agua viva. Cuando usted tiene al Espíritu Santo de Dios en usted, usted tiene un recurso secreto del que nadie sabe. Está muy dentro de quien es usted como persona. Es el mismo Dios Santo encarnado en usted por medio de su Espíritu Santo. Cuando los problemas surgen, no mire hacia afuera. Jamás encontrará nada allá afuera que se asemeje siquiera al recurso del Espíritu Santo que vive en usted. Es el Dios Todopoderoso. Es la fuente que nunca deja de fluir. Ustedes tienen un poder secreto en su interior, pero si siguen leyendo en el Salmo, también descubrirán que, en segundo lugar, ustedes tienen una persona secreta por dentro. Noten los versículos 5 al 7. Dios está en medio de ella. No será conmovida. Dios la ayudará al clarear la mañana. Bramaron las naciones, titubearon los reinos. Dio él su voz, se derritió la tierra. Jehová de los ejércitos está con nosotros. Nuestro refugio es el Dios de Jacob. ¿Ven cómo este salmo refleja lo que Dios hizo antes del amanecer? Cuando el ángel del Señor mató a todas esas personas y hubo gran regocijo por la gran victoria del Señor, como la cuarta persona en el horno ardiente, según se nos relata en el libro de Daniel. Miraron dentro del horno y allí estaban, no solo Sadrac, Mesac y Abednego. Había una cuarta persona semejante a hijo de los dioses. Dios estaba en el fuego con sus hijos, como los discípulos en el mar de Galilea navegando una noche y se desata una tempestad. Están aterrados hasta el pánico. No saben qué hacer y el Señor está durmiendo en la popa del barco. El que creó las olas y el viento dijo apenas dos palabras, calma, enmudece y todo pasó. ¿Cuántos de ustedes saben que cuando atravesamos problemas miramos a todos lados, excepto en el lugar apropiado? Preferiría estar en medio de una tormenta con Dios en el barco que en la orilla sin Él. Preferiría estar en el fuego con el Señor y Dios protegiéndome que estar fuera del horno sin su provisión. La Biblia dice que cuando atravesamos problemas debemos reexaminar, recordar que tenemos dos recursos secretos, el Espíritu Santo y Dios mismo en medio nuestro. Cuando llegamos a la tercera estrofa, se nos recuerda que cuando surgen los problemas, debemos redirigir nuestros pensamientos. Salmo 46, versículos 8 al 11. Aquí tenemos un maravilloso recordatorio para nosotros cuando quiera que enfrentemos problemas. ¿Hay algo de sentido psicológico en esto? ¿Hay algo de sentido terapéutico en la expresión? Pero todo sentido de ella es teológico. Es la palabra de Dios para nosotros. ¿Qué necesita hacer usted cuando atraviesa problemas? Pues bien, en primer lugar, para redirigir sus pensamientos, repase las obras del Señor. Noten lo que dicen los versículos 8 y 9. Venid, ved las obras de Jehová, que ha puesto asolamientos en la tierra, que hace cesar las guerras hasta los fines de la tierra, que quiebra el arco, corta la lanza y quema los carros en el fuego. Cuando usted está atravesando un lugar difícil en la vida, cuando los problemas le salen al paso, una de las cosas más grandes que puede hacer es mirar por sobre sus hombros y repasar lo que Dios ha hecho por usted. Recuerde que el Dios de hoy es el Dios de ayer y que el Dios que le ha sostenido hasta llegar al lugar en donde está hoy mismo, que le ha sacado victorioso de todo otro problema que usted ha experimentado, es el Dios que está con usted en medio de la prueba presente. Me encanta lo que dice en la historia de Senaquerib. A la mañana siguiente se levantó y todo lo que halló fue cadáveres. ¿Cómo podría alguien olvidarse de una intervención victoriosa como esa? ¿Cómo podría alguien olvidarse de las intervenciones que Dios ha exhibido en su vida? Una de las cosas que me encanta contarle a la gente, y trato de animarles a que lo hagan, y trato de ser fiel todos los días haciéndolo yo mismo, es anotar lo que Dios hace en su vida, anotándolo en un diario. Tenemos una capacidad tremenda para olvidarnos de las obras del Señor. Yo he estado llevando un diario desde 1944. Ahora me encanta volver sobre mis pasos cuando estoy anotando algo en mi diario en un día en particular y decir, me pregunto qué sucedía en mi vida en este día en 1944. Así regreso sobre la pila de papeles y saco esas dos páginas y leo. ¿Saben una cosa? Me había olvidado por completo de eso. Me había olvidado de lo que Dios hizo. A veces uno puede entusiasmarse a más no poder por lo que Dios hizo por uno años atrás. Entusiasmarse con emoción, simplemente pensando de nuevo en esas circunstancias. Miren las obras del Señor. Uno ve lo que sucede. Satanás nos aísla en nuestra calamidad presente y nos pone fuera del contexto de la mayor obra de Dios. ¿No es eso lo que Él hace? Nos hace pensar que esto que estamos atravesando precisamente en estos momentos es todo y que nadie más interviene. Pero todo esto no es sino un fugaz destello en el mapa. Y tenemos que ver cómo Dios nos ha ayudado en el pasado. Miren las obras del Señor. La segunda parte de la última estrofa nos recuerda que necesitamos no solo repasar las obras del Señor, sino que también debemos apropiarnos de las palabras del Señor. Noten lo que dice en la conclusión de este himno. Estad quietos y conoced que yo soy Dios. Seré exaltado entre las naciones, enaltecido seré en la tierra. Jehová de los ejércitos está con nosotros. Nuestro refugio es el Dios de Jacob, Selah. Una gran parte de todo eso se halla en las dos primeras palabras. Quédense quietos, estén quietos. Eso es lo que les decimos a nuestros hijos. Esténse quietos. A veces pienso que Dios se inclina sobre el pasamanos del cielo y nos ve correteando por todos lados en actividades frenéticas. Y simplemente se inclina un poco más como nosotros hacia nuestros pequeños diciendo, quédense quietos. Cuando usted anda frenético y está haciendo todo y no puede hallar a Dios en medio de su frenesí, necesita retirarse a su refugio, redescubrir su fortaleza y entonces quedarse quieto y conocer que Dios es Dios. Estos versículos nos dicen que nos quedemos quietos lo suficiente como para oír al Señor y saber que el Señor está con nosotros y que Él tiene un plan para nuestro futuro. ¿Saben ustedes cuál es el plan de Dios? Ser exaltado entre las naciones y exaltado en la tierra. Él será exaltado en nuestras circunstancias si nos estamos quietos y conocemos que Él es Dios. Confiar en que Él lo hará. Por segunda vez el salmista dice, «El Señor de los ejércitos está con nosotros. No deje que esto se le escape. No lo lea como si fuera algo que quiere olvidar». Dos veces dice este salmo, «Jehová de los ejércitos está con nosotros. Nuestro refugio es el Dios de Jacob». ¿Quién es el Señor de los ejércitos? En el hebreo es Jehová Sabaoth, el Señor de los ángeles, el Señor de los ejércitos celestiales. Piénselo. En la historia que leímos en Segunda de Reyes, una noche el Dios Todopoderoso envió al ángel del Señor, un ángel, a que descendiera y destruyera a 185,000 asirios que estaban decididos a destruir al pueblo de Dios. Este pasaje no dice que tenemos sencillamente un ángel. Tenemos con nosotros al Señor de todos los ángeles. De cuando en cuando la gente se da a la novelería de los ángeles. Cada uno tiene su ángel. Los ángeles les ayudan a encontrar un lugar donde estacionarse y toda clase de cosas extrañas. Nunca he tenido un ángel así. Pero ¿saben? Dicen, y me inclino a creerlo, que tenemos un ángel de la guarda. Probablemente tengo un ángel de la guarda, o si no, no estaría aquí ante ustedes. No hubiera sobrevivido. Pero quiero hacerles una pregunta. ¿Preferirían tener su propio ángel o preferirían tener al Señor de los ejércitos como su Dios? Amigos, tenemos al Dios Todopoderoso en el corazón. Dios no nos ha revelado muchas de las cosas que la gente anda hoy diciendo en cuanto a los ángeles, pero lo que sí nos ha revelado claramente es que el Señor de los ángeles vive en nuestro corazón. Cuando estamos en medio de nuestros problemas, necesitamos orar al Señor de Sabaoth, al Señor de los ejércitos, y decirle, Señor Dios de los ejércitos, sé conmigo. ¿Saben cómo se dicen las palabras con nosotros en el idioma del Antiguo Testamento? Se dicen Emanu, y de allí obtenemos la palabra Emanuel. Dios es Emanuel, el Señor de Sabaoth Emanuel, y está con nosotros. Anna Whittle Smith escribió hace algunos años un libro titulado El Dios de toda consolación. Y allí, ella relata su experiencia. Dice que había estado atravesando un tiempo de gran dificultad en su vida y tenía muchas preguntas sobre sus problemas y dificultades y no sabía qué hacer. Como muchos de nosotros, cuando nos vemos frente a problemas, ella pensaba que nadie jamás había tenido problemas como ella estaba teniendo. Todo era particular para ella. No había nadie que pudiera comprenderla. Entonces, esto fue lo que sucedió, contado en sus propias palabras. Dice, «Sucedió que se estaba quedando cerca de mí por unas pocas semanas una mujer a quien consideraban ser una creyente profundamente espiritual y a quien se me había dicho que fuera para pedirle ayuda adicional en mis problemas. Así que reuní todo el valor que pude y una tarde fui a verla. Le conté todos mis problemas y esperaba, por supuesto, que ella se interesaría profundamente en mí y que haría hasta lo imposible para ayudarme. Me escuchó con toda paciencia sin interrumpirme, pero cuando terminé mi historia e hice una pausa, esperando que ella respondiera con gran lástima y consideración, ella se limitó a decir, «Sí, todo lo que dice puede ser cierto, pero a pesar de todo, queda Dios». Esperé unos minutos para ver si ella decía algo más. Pero no dijo nada más y mi amiga la maestra tenía el aire de haber dicho todo lo necesario y sabía que no diría nada más. Pero yo seguí. ¿Usted no comprende lo serio y aturdidoras que son mis dificultades? Oh, sí, lo comprendí, replicó mi amiga. Pero, como ya te lo dije, queda Dios. No pude inducirla a que me diera otra respuesta. Me pareció desilusionante e insatisfactoria. Sentí que mis experiencias peculiares y hostigantes no podían recibir como toda respuesta una afirmación tan mera y sencilla. Sí, pero está Dios. Yo sabía que Dios estaba allí, por supuesto, pero sentía que necesitaba algo más que simplemente Dios. Llegué a la conclusión de que mi amiga, a pesar de toda la reputación grandiosa que tenía como maestra espiritual, en cualquier caso, no pudo captar la peculiaridad de mi caso en particular. Sin embargo, mi necesidad era tan grande que no me di por vencida al primer intento. Volví a verla vez tras vez, siempre con la esperanza de que ella en algún momento empezaría a comprender la importancia y peculiaridad de mis dificultades y entonces me daría alguna ayuda adecuada. Pero de nada sirvió. Nunca pude sacarle alguna otra respuesta. Al final, debido a que ella lo decía tan a menudo y parecía tan segura, empecé a preguntarme casi a medias si en realidad y después de todo, Dios tal vez era suficiente, incluso para mi necesidad, por abrumadora y peculiar que yo pensaba que era. De la pregunta, pasé gradualmente a creer que siendo mi creador y mi redentor, debía ser suficiente. Al fin, una convicción se desató dentro de mí de que en realidad Él es suficiente. Mis ojos se abrieron al hecho de la absoluta y total suficiencia del Dios Todopoderoso. Mis problemas desaparecieron como por arte de magia, y no hice sino preguntarme, ¿cómo pude haber sido tan necia como para dejarme atormentar por ellos cuando todo el tiempo Dios estaba allí? El Todopoderoso, el Dios que todo lo ve y que me había creado, y que por consiguiente estaba a mi lado y anhelando cuidarme y ayudarme, y hallé que Dios era suficiente. Mi alma al fin descansó. Pensé al terminar de leer esta declaración, que es sencilla y muy profunda. ¿Qué quiere decir que Dios es suficiente? Suena como vocabulario santurrón que alguien repasa para dar como respuesta a las preguntas, pero no es así. Permítanme preguntarles de esta manera. ¿Usted espera que Él sea suficiente? Porque si no lo es, ¿a dónde planea ir como plan B? Si ya ha agotado toda la suficiencia del Dios Todopoderoso, ¿a dónde va entonces? No, Él es su creador, su redentor y su sustentador. Él es quien le amó lo suficiente como para dar su vida por usted, y cuando usted acude a Él, el Todopoderoso del universo, con cualquiera que sea el problema que tenga, Él es suficiente. Dios es suficiente. Oh, ya sé que usted necesita consuelo y ánimo de parte del pueblo de Dios, y no estoy desdeñando los ministerios personales del uno para el otro. Pero cuando todo esto queda a un lado y usted está totalmente solo a las 3 de la madrugada en su dormitorio, o solo a las 3 de la madrugada en algún cuarto de hospital, y todo lo que hace es mirar al cielo raso, no hay nadie allí sino solamente usted y la oscuridad. Dios es suficiente. No sé cuál sea su problema, pero trate de pensar en su problema en relación con el Dios Todopoderoso. Él es suficiente. Estoy seguro que lo es. Cristo es todo lo que necesita. Cristo es todo lo que necesita. Todo, todo lo que necesita. Ahora personalicémoslo y cantémoslo como si fuera nuestro problema. Cristo es todo lo que necesito. Cristo es todo lo que necesito. Todo, todo lo que necesito. Amén.
1: Ahí escuchábamos al pastor David Yeremaya, que nos dijo que Dios es un refugio asombroso, accesible y eterno, capaz de sostenernos cuando todo parece derrumbarse. Vimos cómo Lutero y los reformadores hallaban fortaleza en este salmo y cómo la música y la fe se convierten en armas espirituales contra el desaliento. Debemos descubrir los recursos internos que Dios nos ha dado. El Espíritu Santo como fuente inagotable y la presencia misma de Dios en medio de nuestras pruebas. El pastor también nos habló de la importancia de redirigir nuestros pensamientos, repasando las obras del Señor en el pasado y apropiándonos de sus palabras. Estad quietos y conoced que yo soy Dios. Y finalmente presentó una verdad central, y es que Dios es suficiente. No importa la magnitud del problema, Él es todo lo que necesitamos. En la vida diaria, cuando enfrentamos ansiedad, pérdidas o incertidumbre, podemos recordar que Dios está más presente que el mismo problema que nos agobia. Redescubrir su fortaleza y descansar en su suficiencia nos permite vivir con paz y confianza. Por lo tanto, debemos detenernos, reconocer que Él es Dios y confiar en que su presencia basta. Esas son las citas utilizadas el día de hoy. Salmo 46, del 1 al 11, Éxodo 33, 14, Salmo 102, 25 al 28, Juan 4, 13, 14, Juan 7, 37, 38. Y algunos apartes de Daniel 3, donde nos habla de los tres jóvenes en el horno. Segundo de Reyes 19, que hace referencia de la derrota de los asirios. 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Son las 6:40, 20 minutos para las 7. 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

0: música de Twice. Esto se llama Inmenso Amor y lo escuchaban, por supuesto, aquí en Nuevo Continente. Estamos en el Buen Día, Buen Día. ¿Buongiorno es en qué idioma, Erika?
1: Buongiorno. Italiano.
0: Buongiorno. Y buongiorno. Good morning.
1: Good morning.
0: ¿En?
1: En inglés. Claro, por supuesto.
0: Y buen día.
1: Buen portugués.
0: En portugués, muy bien. Y yo, pues, mija, buen día. ¿Eso en qué idioma es?
1: En antioqueño, pues,
0: en antioqueño, mija, eso está muy bien. Eso, usted, buen día.
1: Así es, en boyacense, de la tierrita.
0: Bueno. Es simplemente aquí para sacarles una sonrisa a nuestros oyentes y diciéndoles, sí, este es un buen día, gracias, gracias a nuestro amado Dios que nos concede una mañana más. Bueno, quiero saludar rápidamente por aquí, bueno, no, antes del saludo de nuestros oyentes. Bueno, estamos a mitad de semana, hoy es miércoles 13 de mayo, ¿qué se celebra a nivel mundial el día de hoy?
1: Bueno, pues hoy es el Día Internacional de algo que me gusta muchísimo.
0: Sí, ¿qué?
1: Y es el humus.
0: No, pero humus. Eso le produce a uno tos, el humo le produce a uno tos. Cuando hay demasiado humo, eso hasta le pica.
1: Es
0: diferente. ¿No es el humo, el Día Internacional del Humo?
1: No, el humus.
0: Humus. Ah, humus, sí. humus.
1: Bueno, pues ¿y qué es? Te cuento que es una, en pocas palabras así, crema de garbanzos, pero de Oriente Medio. Esto, pues, es una jornada para rendir homenaje a esta popular y deliciosa crema y, pues, celebrar su sabor, su versatilidad y capacidad de unir culturas. Es una fecha para disfrutar de este alimento nutritivo, rico en proteínas, tradicional, hecho con tahini, limón y ajo. Uy, es espectacular, muy rico y además muy saludable. Las personas que les gusta, por ejemplo, untar en el pan o tener siempre una salsita o una cremita o sí, más que todo una salsa. A veces hay personas que usan mucho, por ejemplo, la salsa, la mayonesa o la mostaza o la salsa de tomate. Y pues sabemos que algunas de estas salsas pues son muy industrializadas, tienen muchos aditamentos y tienen demasiado azúcar y grasas y conservantes que afectan la salud. Pues qué mejor hacerlo con garbanzos. Mire, hay muchas recetas por ahí en YouTube y se hacen y queda espectacular. Riquísima, riquísimo el humus.
0: Humus.
1: Hoy celebremos. Hay un oyente que nos ha hecho humus y nos ha... No sé si tú lo has probado.
0: ¿Quién?
1: Sí, hay un oyente que nos ha llevado humus.
0: No.
1: Ahorita se me escapa.
0: No me acuerdo, no me acuerdo de haber probado el humus de una de nuestras oyentes, ¿no?
1: Sí. Ella nos ha llevado en frasquitos y nos ha regalado. Y a mí me ha encantado. Ella me dio la receta, yo la hice también. Muy rica.
0: Vea, pues.
1: Sí, de verdad. Hay que hacer el humus.
0: Crema de garbanzos. Oh, de Oriente Medio, mascota. Oh, ¿cómo se dice buen día en árabe?
1: Oh, buen día. Ay, ¿cómo se dice?
0: No tengo ni idea. Lo cierto es que, bueno, hoy es el Día Internacional del Humus.
1: Salam aleikum.
0: No, pero... sí, ese es el saludo.
1: Ese es un saludo.
0: Sí, pero ese es el saludo de los musulmanes. Pero bueno.
1: Salam aleikum.
0: Hoy también es el Día Mundial del Cóctel. Y se celebra cada año pues para homenajear la coctelería, sus técnicas, su historia y a los mezcladores que crean experiencias de sabores. Si bien obviamente no estamos haciendo apología del licor ni mucho menos, pero tú sabes que uno puede preparar un cóctel sin licor y hasta rico. O sea, a veces uno tiene alguna celebración, por ejemplo en familia o algo, y le pone fruticas. O sea, uno diría, no, pues que eso es un salpicón. Pero no, fíjense que no. También se puede hacer cóctel sin licor. Hoy es el Día Mundial del Cóctel.
1: Y también es el Día Mundial del Entrenador de Fútbol. Y pues también es una fecha para homenajear a esos directores técnicos y también estrategas que forman y lideran y motivan a los equipos. Es una fecha que conmemora el último partido de Sir Alex Ferguson al mandato del Manchester United, y ocurrió el 13 de mayo de 2013. Él es considerado uno de los entrenadores más exitosos de la historia, así que si conoce por ahí un entrenador de fútbol, felicítelo el día de hoy.
0: Bueno, muy bien. Felicitaciones también para Néstor Lorenzo, que va a ir al Mundial de Fútbol. Veremos a ver cómo le va a nuestra selección Colombia en este Mundial, que tiene muchas expectativas. Hay quienes dicen, y eso es mera especulación, dicen, este puede ser el último Mundial de Fútbol. Veto a saber si de pronto... Vamos a ver qué pasa. Lo cierto es que, bueno, ya el señor pronto regresa. ¿Cuándo? No sabemos, pero pronto regresará. Lo anhelamos, esperamos su segunda venida. Saludos, ahora sí, algunos de nuestros saludos, de nuestros oyentes fieles de Nuevo Continente. Inés Martínez nos reporta sintonía por aquí, nos está diciendo que tiene un mensajito de cumpleañeros mañaneros. Claro que sí, con todo gusto. Pasada las 7 de la mañana, pues tendremos la sección cumpleañeros mañaneros. Zuli Hernández nos dice, buen día, que se llene tu cielo de estrellas y tu vida de sueños hechos realidad. Gracias, Zuli. Qué bonito pensamiento y qué bonito deseo. Muchas, muchas gracias. Un abrazo gigante. También Isabel Chávez, que nos dice, bendiciones, hermoso y profundo mensaje Dios me dio a través del Salmo 42:10 en un momento muy duro de mi vida, y también el Salmo 16:3 que dice, para los santos que están en la tierra y para los íntegros es toda mi complacencia. Amén. Gracias, Isabel, por recordarnos estos bellos textos de la palabra del Señor. Judith Guerrero, como siempre, también enviándonos saludito en la mañana aquí en Nuevo Continente, nos comparte el Proverbio 22:11 que dice, el que ama la limpieza de corazón, por la gracia de sus labios, tendrá la amistad del Rey. Muy bien, a ver quién más por aquí. Franci Valenzuela está escribiendo mensajito diciendo, buenos días, también quiero de una vez enviar un saludo de cumpleaños. Perfecto, Franci, claro que sí, te tenemos ahí pendiente para la sección cumpleañeros mañaneros, que reitero, la tendremos después de las 7 de la mañana. Edgar Artunduaga, ayer tuvimos oportunidad ahí de compartir un ratico, de recibir un mensaje suyo. Hacía rato que no lo escuchábamos, tuvimos la oportunidad de escucharlo ayer casi al cierre del programa, y hoy tempranito nos envía mensaje. Edgar Artunduaga, qué alegría tenerte por aquí en Nuevo Continente. Cuéntanos, ¿cuál es el texto bíblico en entonado acento que nos compartirás el día de hoy? A ver, ¿cuál es?
2: Salmos capítulo 13, versículos 1 al 6.
0: ¿Cómo dice?
2: ¿Hasta cuándo, Jehová, me olvidarás para siempre? ¿Hasta cuándo esconderás tu rostro de mí? ¿Hasta cuándo pondré consejo en mi alma, con tristeza en mi corazón cada día? ¿Hasta cuándo será enaltecido mi enemigo sobre mí? Mira, respóndeme, oh Jehová, Dios mío. Alumbra mis ojos para que no duerma de muerte, para que no diga mi enemigo, lo vencí. Mis enemigos se alegrarían si yo resbalara, mas yo en tu misericordia he confiado. Mi corazón se alegrará en tu salvación. Cantaré a Jehová porque me ha hecho bien. Cantaré a Jehová porque me ha hecho bien. Gloria a Dios.
0: Gloria a Dios, Edgar, muchas gracias. Qué bello salmo. Salmo 13, versículos del 1 al 6. Y de hecho, Erika, si me lo permites, ayer justamente Ayer internamente, pues sí, preguntábamos por Edgar, le saludamos, queríamos saber de él que hacía rato, y algunos de nuestros oyentes también nos preguntaban, oye, ¿qué es la vida del hermano que canta los textos bíblicos? Pues lo saludamos, y este fue el mensaje que también nos envió el día de ayer. No tuvimos oportunidad de emitirlo al aire, pero queremos también compartir el mensaje de Edgar Artunduaga, uno de nuestros oyentes. Edgar.
3: Buenos días, Nuevo Continente, buenos días, mi pastor, gracias, gracias por preocuparse por este servito, gloria y honra para mi Padre Celestial. Yo me encuentro bien, bendito Dios, aquí pegado de la mano de mi Padre Celestial, Señor, en todo momento gozoso y disfrutando de esos frutos del Espíritu que el Señor está formando en cada uno de nosotros, que son ese amor, el gozo, la paz, la paciencia, la benignidad, la bondad, la fe, la mansedumbre y templanza, y gozoso con ese fruto que nuestro Señor Jesucristo nos forma en todo momento para hacernos dignos de estar siempre gozándonos de la buena nueva que nos ha dado el Señor, como es dar las buenas nuevas de salvación, primeramente para nosotros y para todos los que nos rodean. Les agradezco mucho, Nuevo Continente. Para mí, Nuevo Continente ha sido la perla de bendición que el Señor ha colocado para fortalecerme cada día más. Gracias a todos los que laboran ahí en esa prestigiosa emisora, que muchas veces uno no cree, pero llega hasta los rincones, a los rincones recónditos, donde el Señor permite que esa palabra llegue viva a los corazones, como son ese ministerio carcelario, y aún en los lugares, en las montañas y en muchos lugares donde humanamente es difícil que entre o llegue la palabra viva y eficaz. Es un ministerio tremendamente especial que el Señor ha hecho a los cuatro vientos. Dios me los continúe bendiciendo. Muchas gracias. Yo sé que Dios algún día tocará mi corazón y llegaré a gozarme allá en esos micrófonos, a dar esa buena nueva de bendición a todos los que representan la palabra y la buena doctrina, como es la que se da en Nuevo Continente. Dios me los continúe bendiciendo. Muchas gracias a todos. Dios me los continúe bendiciendo. Dios me los continúe bendiciendo y me les siga fortaleciendo cada día más, y que la palabra de mi Padre sea expandida por medio de todos esos instrumentos que son ustedes para la buena y buena obra de nuestro Padre Celestial en cada corazón. Dios me los continúe bendiciendo. Muchas gracias.
0: Amén, Edgar. Qué bellas palabras, Erika, de Edgar Artunduaga. Wow. O sea, le llegan a uno al alma. Wow.
1: Sí, qué lindo, Edgar. De verdad que es una bendición tenerte como esos oyentes hermosos que están siempre ahí conectados. Gracias por esas palabras. Gracias, como siempre, también por ese audio que envía todos los días. Mira, es una forma muy linda, muy creativa de interpretar la palabra, ¿no? De forma musical. Sí, sí, sí. Y también, ¿por qué no?, de memorizarla, de aprenderla. Yo creo que cualquier técnica que utilicemos para que la palabra se nos quede grabada es bienvenida, y una de ellas es la música. Y ahí a su estilo lo ha hecho nuestro oyente. Así que un gran abrazo para él. Dios lo bendiga. Y aquí, pues, nuestros oyentes también lo quieren muchísimo.
0: Es cierto, es cierto. Muchas gracias, Edgar. Un abrazote gigante. Y sí, esperamos que nos puedas acompañar algún día de estos aquí en Nuevo Continente, en algún Puertas Abiertas, o así no lo haya, en Puertas Abiertas. Aquí las Puertas Abiertas están siempre disponibles para ti y para todos nuestros oyentes. Son las 6:58. Erika, vamos a hacer una cosa, porque es que siguen llegando mensajes de Germán, de Cecilia, de Luis Hernández, de Andrés Dalos. Por aquí veo también mensaje de Isabel Chávez, de Rubí Penagos, de Jorge Omar Rodríguez, bueno, en fin, de Jaime Galindo también, de Jairo Fandiño, oyentes que nos reportan sintonía, pero en vista de que ya Nos resta un minuto para las 7 de la mañana. ¿Qué tal si a esta hora vamos con vamos con algo de noticias? Después de las noticias sí iremos con unos breves mensajes, una reflexión bíblica, una canción y ya después la sección cumpleañeros mañaneros. ¿Qué noticias tenemos a esta hora para ampliar, Erika?
1: Pues mira, tenemos la noticia de que Migración Colombia cumplió la orden de revelar movimientos migratorios de Jeffrey Epstein y de Ghislaine Maxwell. El Tribunal Administrativo de Cundinamarca instó a la autoridad migratoria a enviar la información sobre los señalados delincuentes sexuales al periodista Juan Pablo Barrientos, quien fue el solicitante. La Unidad Administrativa Especial Migración Colombia acató una decisión judicial emitida por el Tribunal Administrativo de Cundinamarca que la obliga a divulgar los reportes de movimientos migratorios de Jeffrey Epstein, magnate financiero estadounidense señalado de explotación sexual, y Ghislaine Maxwell, ex empresaria franco-británica estadounidense condenada por tráfico sexual de menores. La determinación del alto tribunal obedece a una solicitud presentada por el periodista Juan Pablo Barrientos Hoyos, que pidió a Migración Colombia que se le permita acceder a esos datos, pues esa autoridad es la única que se encarga del control migratorio en Colombia y que cuenta con el historial de entradas y salidas de todas las personas. Pues sin embargo, inicialmente la entidad se negó a compartir esta información con el comunicador, sustentando su respuesta en motivos de seguridad nacional y protección de datos personales. Migración Colombia aseguró que cumplió con el debido proceso y que decidió consultar con el alto tribunal para determinar si debía o no compartir el historial migratorio de Stein y Maxwell con el periodista. Respecto al recurso de insistencia en la solicitud, Migración Colombia escaló la viabilidad del requerimiento al Tribunal Administrativo de Cundinamarca para que decidiera de fondo, cuyo dictamen se conoció en las últimas horas, y ordenó entregar el reporte de movimientos migratorios al solicitante, detalló la autoridad migratoria. En un comunicado, el alto tribunal determinó que el expediente migratorio vinculado a investigaciones sobre una red de tráfico sexual y delitos conexos de violencia contra la mujer es de interés público y excepcionalmente puede ser entregado al periodista. Migración Colombia aclaró que la divulgación del historial de entradas y salidas del país de un ciudadano solo se puede hacer si el titular de los datos lo solicita. También es viable si la petición la elevan sus apoderados, las autoridades judiciales o administrativas o un juez de la República que emita una orden para este efecto, como sucedió en el presente caso, siendo el Tribunal Administrativo de Cundinamarca el que así lo determinó.
0: Y fíjate, Erika, que siguiendo en línea, porque si bien es cierto la noticia que acabas de mencionar es la de Jeffrey Epstein, también algo que va en línea es la noticia que viene a continuación. Hay un histórico fallo de parte de la Corte Suprema que determinó que la prostitución no puede ser considerada un trabajo, sino una forma de explotación sexual. Y es que el alto tribunal sostuvo que quienes pagan por acceder sexualmente a niños, a niñas, a adolescentes, son explotadores directos y no se les puede llamar clientes. Resulta que la Sala de Casación Penal de la Corte Suprema de Justicia fijó una nueva postura jurisprudencial sobre la prostitución y la explotación sexual en Colombia al establecer una sentencia que fue emitida hace un par de días y que estas prácticas no pueden ser entendidas como actividades comerciales neutrales, sino como formas de violencia estructural y discriminación, especialmente contra mujeres, niñas, niños y adolescentes. Pues la decisión fue adoptada al resolver la impugnación especial presentada por la defensa de Luis Carlos Toro Cano, condenado por demanda de explotación sexual comercial agravada y actos sexuales con menores de 14 años, luego de comprobarse que ofrecía y entregaba dinero a tres niñas y un niño entre 11 y 13 años para realizar actos sexuales en Medellín. Yo creo que este fallo de la Corte Suprema pudiéramos decir en buena hora, definitivamente sí. La Corte que confirmó esta condena a ese hombre que le pagaba a cuatro menores, repito, o sea, de 11 a 13 años por actos sexuales. O sea, la prostitución, o sea, ya con este fallo se puede decir, la prostitución no es un trabajo, y no, de hecho no lo es, y desde una perspectiva espiritual obviamente que no se puede avalar. La prostitución no es un trabajo ni una actividad comercial neutral, porque la corte la calificó como una forma de violencia estructural y de explotación sexual, especialmente contra mujeres, niñas, niños y adolescentes. Ahora, ¿qué se puede decirte de este fallo? Pues hombre, el cuerpo no está en comercio. O sea, las personas no son productos para consumo. O sea, los cuerpos de una persona, la integridad sexual, eso está por fuera del comercio. Eso no se puede catalogar como comercio. Y también cambia el lenguaje. O sea, no se debe hablar de clientes, o sea, o usuarios. O sea, ¿quién dijo eso? La corte lo que sugiere llamarlos es prostituyentes, demandantes o explotadores sexuales directos. Esa es la forma como los califica la Corte Suprema. Yo creo que este fallo, repito, un fallo en buena hora. Ahora, ¿qué dice la Escritura, no? Que el cuerpo es templo del Espíritu Santo. Eso lo uno. O sea, no sé si en este momento en nuestra radio, en Nuevo Continente, nos esté escuchando alguna persona que está prestando su cuerpo por dinero. Dice la Escritura, huyan de la inmoralidad sexual. Todos los demás pecados de una persona que se cometen quedan fuera del cuerpo, pero el que comete inmoralidad sexual peca contra su propio cuerpo. Eso lo dice 1 Corintios 6, del 18 al 20. Ahora, si usted lo está haciendo, arrepiéntase. Ya, o sea, arrepiéntase. Y como lo dijo el Señor Jesús a la mujer adúltera, ya, vete y no peques más. Ahora, si usted ha sido abusado, un niño, una niña abusada, por explotación sexual, denúncielo también. O sea, qué importante que los niños también y los adolescentes, si han sido utilizados para el comercio sexual, puedan hablar eso. Y puedan hablar eso con las autoridades. A veces, tristemente, hay entornos donde los mismos padres utilizan a sus hijos para la explotación sexual. Y bien lo decíamos en días pasados y cabe anotarlo una vez más. Ese texto de Mateo, que el que haga tropezar a uno de estos pequeñitos, mejor le sería que se colgara al cuello una piedra de molino y fuera arrojado al mar. O sea, los niños no son para explotación sexual. O sea, y el cuerpo de ninguno, o sea, hombres, mujeres, niños. El cuerpo es templo del Espíritu Santo y hay que tenerlo así, como debe ser, y cuidado como debe ser. Pero repito, en buena hora. Esta decisión, este histórico fallo de la Corte Suprema determinando que la prostitución no puede ser considerada como un trabajo, sino una forma de explotación sexual. 7:07. Tenemos importantes mensajes. Ya venimos con una reflexión bíblica, una canción y ya la sección cumpleañeros mañaneros. En momentos, sigan con nosotros. Estamos en el Buen Día. 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

0: mañana.
1: No practicamos el pecado. Primera de Juan capítulo 5 versículos del 18 al 21 dice: Sabemos que todo aquel que ha nacido de Dios no practica el pecado, pues aquel que fue engendrado por Dios le guarda y el maligno no le toca. Sabemos que somos de Dios y el mundo entero está bajo el maligno. Pero sabemos que el Hijo de Dios ha venido y nos ha dado entendimiento para conocer al que es verdadero. Y estamos en el verdadero, en su Hijo Jesucristo. Este es el verdadero Dios y la vida eterna. Hijitos, guardaos de los ídolos. Amén. La verdadera marca de un creyente que ha nacido de nuevo es una vida apartada del pecado. Sin embargo, surge una pregunta importante. ¿Por qué, siendo hijos de Dios, aún seguimos pecando? La diferencia no está simplemente en pecar o no, pues mientras estemos en esta carne, seguiremos siendo tentados y en ocasiones podemos caer. El punto clave es nuestra actitud frente al pecado. Si para alguien que dice ser hijo de Dios, el pecado es algo común y una práctica normal, es posible que aún no haya nacido de nuevo. En cambio, para un verdadero creyente, el pecado es algo aborrecible. Cuando cae en él, experimenta una profunda tristeza y dolor por haberle fallado a Dios. Gracias a Dios, siempre tenemos la oportunidad de arrepentirnos y volver a su presencia, pues la sangre de Jesús fue derramada para perdonar todas nuestras iniquidades. Recordemos que somos sus hijos, por lo tanto, Él nos guarda y el maligno no puede tocarnos. Confiemos y caminemos conforme a lo que somos, teniendo presente que estamos en el verdadero, en Jesucristo, el Hijo de Dios.
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Salmo 27. El Señor es mi luz y mi salvación. ¿A quién temeré? El Señor es el baluarte de mi vida. ¿Quién podrá amedrentarme? Cuando los malvados avanzan contra mí para devorar mis carnes, cuando mis enemigos y mis adversarios me atacan, son ellos los que tropiezan y caen. Aun cuando un ejército me asedie, no temerá mi corazón. Aun cuando una guerra estalle contra mí, yo me mantendré en confianza. Una sola cosa le pido al Señor, y es lo único que persigo: habitar en la casa del Señor todos los días de mi vida, para contemplar la hermosura del Señor y recrearme en su templo. Porque en el día de la aflicción, Él me resguardará en su morada, al amparo de su tabernáculo me protegerá y me pondrá en alto sobre una roca. Pero una cosa estoy seguro: que he de ver la bondad del Señor en esta tierra de los vivientes. Pon tu esperanza en el Señor, ten valor, cobra ánimo, pon tu esperanza en el Señor.

Eso, que suenen esas trompetas con mariachi, porque llega el momento de los cumpleañeros mañaneros, 7 de la mañana y 19 minutos, aquí en este Buen Día.

0: Bien, ya son las 7 y 21 minutos. Estamos en la sección cumpleañeros mañaneros aquí en Nuevo Continente. Pues María Erika, tenemos hoy, creo, casa llena. Ya llegaron varios mensajes de oyentes que se han comunicado con nosotros a nuestra línea WhatsApp 311-830-4162. Entonces, demos paso rápidamente. Algunos de esos famosos, mencionemos a aquellos personajes públicos que hoy están de cumpleaños, este 13 de mayo.
1: Sí, Víctor, hoy está de cumpleaños Stevie Wonder. 76 años, un influyente cantautor, músico, productor y activista estadounidense, considerada una de las figuras más brillantes de la música popular del siglo XX.
0: Otra persona que está de cumpleaños es María Cecilia Botero Cadavid. María Cecilia Botero, 71 años, esta es una de las actrices, presentadoras, locutora también, productora de teatro, más icónicas y queridas y talentosas de la televisión colombiana, también en diferentes espacios del arte en nuestro país, con una carrera artística que ya lleva más de 50 años. María Cecilia Botero cumple 71 años de edad.
1: Dennis Rodman, 65 años, es jugador profesional de baloncesto estadounidense, considerado uno de los mejores reboteadores y defensores de la historia de la NBA, conocido por su apodo The Worms o The Worms, y pues significa el gusano, y fue una pieza clave en 5 equipos de campeones de la NBA durante los años 90.
0: Otra persona que está de cumpleaños el día de hoy es Fernando Carrillo Flores, este abogado, escritor, socioeconomista de la Pontificia Universidad Javeriana de Bogotá, donde se graduó con honores. Es máster en leyes y finanzas públicas de la Universidad de Harvard y máster en administración y en políticas públicas de la Escuela de Gobierno John F. Kennedy de la misma universidad. Mejor dicho, o sea, tiene más títulos que... Fue procurador general de la Nación, ministro del Interior, ministro de Justicia. Fernando Carrillo Flores hoy está de cumpleaños, cumple 63 años de edad.
1: Ronnie Coleman, 62 años, ex culturista profesional estadounidense, considerado como uno de los más grandes y mejores culturistas de todos los tiempos, conocido con el apodo de King y pues el Rey, y dominó la escena profesional de la musculación durante una década. Ronnie ostenta el récord de más títulos de Mr. Olympia, habiendo ganado 8 veces consecutivas desde 1998 hasta 2005.
0: Wow. Otra persona que está de cumpleaños, Oscar Paso, este exfutbolista y entrenador colombiano, jugó 7 partidos con la Selección Colombia en temporadas 2022, 2023 y 2024 y dirigió en calidad de interino al Real Cartagena. Hoy cumple Oscar Paso 46 años.
1: Robin Pattinson, 40 años, reconocido actor, modelo y músico británico, famoso por su versatilidad al interpretar papeles tanto en grandes producciones de Hollywood como en cine independiente. Saltó a la fama internacional al interpretar a Edward Cullen en la saga cinematográfica Crepúsculo.
0: Y finalizamos comentándoles que Debbie Ryan, esta actriz, directora, cantante estadounidense, reconocida principalmente por sus papeles estelares en Disney Channel durante finales de los 2000 y principios de 2010, está de cumpleaños. Debbie Ryan cumple 33 años.

0: Bueno, ahora sí, los cumpleañeros mañaneros. Les comentamos que Franci Valenzuela se comunica con nosotros diciéndonos: buenos días, es un saludo de cumpleaños para mi esposo Jesús Valderrama. Y tú te preguntas, Erika, ¿Jesús Valderrama es el mismo que conocemos, el pastor Jesús Valderrama? Sí, el pastor Jesús Valderrama. Pues Franci Valenzuela, su esposa, sus hijitos lo saludan diciéndole: hoy celebramos tu vida, le damos gracias a Dios por el regalo de tenerte con nosotros y le pedimos al Señor que en este nuevo año te colme de bendiciones, salud, mucha sabiduría. Gracias por ser el esposo ejemplar y el padre maravilloso que siempre nos guía con amor bajo la voluntad de Dios. Te amamos profundamente, muchas bendiciones y también bendiciones para la emisora, se les quiere mucho. Bueno, pues pastor Jesús Valderrama, de parte de su esposita, por supuesto, de sus hijitos y de nosotros aquí en Nuevo Continente, diciéndote feliz cumpleaños.
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0: Bueno, otro mensaje por aquí nos llega. Por aquí lo tenemos, sí. Es un mensaje que nos llega de parte de Liti Fernanda. Y un mensaje para su mamita, Aide Valencia, que está de cumpleaños. Escuchamos.
2: Madrecita bella, hermosa, quiero desearte un hermoso, feliz cumpleaños. Hoy, 13 de mayo, que Dios te dio la vida y te dio una familia maravillosa. Te doy gracias por darme la vida, por darme el privilegio de ser tu hija. Te bendigo con toda bendición del cielo y de la tierra. Declaro la palabra de Dios sobre tu vida, para bendición, para salud, para satisfacciones, para más alegrías. Y deseo que en este cumpleaños el amor de Dios y el amor de tus hijos y de tu familia se vea más reflejado que nunca. Te amo y espero que nos podamos ver pronto. Te amo mucho, te admiro demasiado y espero que Dios te colme con muchos años más llenos de vida, de vigorosidad, como dice la palabra. Te daré vigor aún en tus días de edad adulta y bueno, gloria a Dios por eso. Feliz cumpleaños, mamita. Te amo mucho y que lo pases muy, muy feliz y muy contenta.
0: ¡Wow! ¡Qué bello mensaje tan sentido, tan nacido del corazón de parte de su hijita, de Liti Fernanda, para María Aide Valencia! A propósito, llega aquí un mensaje de María Aide Valencia. Ella pues quería hacer también un comentario de... Bueno, escuchémoslo, porque ella quería saludar también a Edgar Artunduaga, pero bueno, María Aide, feliz cumpleaños y te escuchamos, claro que sí.
3: Muy buenos días, mis hermanitos de Radio Continente, en buen día, qué bendición escucharlos y oír este mensaje del hermanito que habló ahorita, muy hermoso, su nombre de Dios, un hombre que siempre está amando a Dios con el alma, con el corazón. Todos los días que lo escucho cuando él habla, lo admiro, porque desde por allá tan lejos él está comunicándose por nuestra emisora. Y es un privilegio, es un don de Dios que le ha dado a él y es un legado que él tiene para el mundo entero y para honra y gloria de Dios. Yo también los saludo en esta mañana con mucho cariño, con mucho amor, mando abrazos a todos. Allá a Erika, a Víctor, a todos los de Radio Continente que laboran todos los días. También para contarles que hoy estoy cumpliendo años, 78 años entré con la bendición de papá y con la ayuda de Dios. Y deseo que Dios continúe bendiciéndome y necesito que oren por mí para que cada día sea esa hija de Dios, con fe, con esperanza en él. Buen día, bendiciones, abrazos. Dios los guarde y los bendiga muchísimo.
0: Amén, María Aide, y para ti feliz cumpleaños. Tus primeros 78 añitos. Bendito sea el Señor por la vida que el Señor te ha concedido. Y claro que sí, ya en momentos vamos a estar orando por ti y por nuestros oyentes que también cumpleaños el día de hoy.
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0: Otro mensaje, por aquí nos llega mensaje de Inés Martínez. Inés, muy buen día.
4: Buenos días, Víctor y Ariquita, muy buenos días, bendecido día para ustedes. Hoy quisiera dar un feliz cumpleaños a una querida amiga mía, hermosa, Consuelo Torres. Hoy cumple años esa hermosa amiga mía. Que el Todopoderoso le continúe bendiciendo, guardando, protegiendo, que tenga un oído audible a su palabra, que el Señor multiplique sus años de vida y cumpla las peticiones de su corazón. Hermosa amiga mía, Consuelo Torres.
0: Muy bien, Consuelito. Happy birthday to you.
1: 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Amor.
0: Tenemos otro mensaje, creo que ya este es el último de nuestros cumpleañeros mañaneros del día de... Ah, no, no, no, aquí está llegando otro, pero bueno, nos llega mensaje desde Guachetá, Cundinamarca. Pastor Fernando, muy buen día.
5: Sí, muy buenos días a la mesa de trabajo y audiencia de Nuevo Continente. No, es de aquí, es de Guachetá, Cundinamarca. Habla el Pastor Fernando Ávila para saludar en este día en los cumpleañeros mañaneros a Gloria Marlene Estupiñán Velandia. En este día de cumpleaños, pues desearle el mejor de los mejores días, como siempre, como la mejor esposa, mamá y mujer que Dios ha dado como ayuda idónea. Pues agradeciéndoles a todos y a ustedes ahí, a Nuevo Continente, por darnos el espacio y saludar de una manera especial en este día a mi esposa, deseándoles un feliz día y a toda, con toda la familia, Fernay Ávila, Beto Ávila, los nietos y cada una de la familia correspondiente. Que Dios le bendiga mucho y un abrazo. Un saludo especial con el versículo, la saludamos de Isaías 58:11. Muchas gracias, buen día.
0: Claro que sí, Pastor Fernando, qué bueno tener reporte de sintonía desde Guachetá y también nos unimos al saludo tuyo para tu esposa, Gloria Marlene Estupiñán, que hoy está de cumpleaños. Felicitación, mi hermana Gloria.
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0: Bueno, y ahora sí, creo que este es el último mensaje que nos llega a nuestra línea WhatsApp. Es de parte de Rosalba Medina. Nos dice, muy buen día. Hoy cumple años otro famoso. Y dice, es Carlos Andrés Rodríguez, mi hijo mayor. Doy gracias a Dios por él, por su don de servicio, su amor y respeto hacia mí. Gracias, la mamita Rosalba Medina, pues le desea un muy, muy feliz cumpleaños. Pues Carlos Andrés, qué alegría. Aquí desde Nuevo Continente también nos unimos al saludo de tu mamita, enviándote un abrazote gigante. ¡Feliz cumpleaños!
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0: Bueno, pues María Erika, fíjate, hoy estamos con casa llena. Cumpleaños Carlos Andrés Rodríguez, María Ide Valencia, Consuelo Torres, Gloria Marlene Estupiñán, el pastor Jesús Valderrama. Bueno, todos ellos están de cumpleaños en este día.
6: No, pues casa llena, qué bendición, qué felicidad la que tenemos nosotros de poder compartir estos mensajes, saluditos y darles un abrazo así a la distancia, un abrazo así en el espíritu y felicitarlos hoy, que los consientan mucho, que les partan ahí la torta, el ponqué o lo que sea, o les den un almuercito bien delicioso y por qué no reciban esos mensajes lindos de la familia y sobre todo que cada día se renueve esas misericordias de Dios sobre sobre sus vidas, que se renueve esos regalos del cielo para ustedes, que Dios les ayude en todas las áreas de su vida. Y pues hoy damos infinitas gracias a nuestro Señor que decidió que un día como hoy tú nacieras, que tú vinieras a este mundo y que has sido un instrumento de bendición para quienes te rodean, para tus seres queridos, tus padres, hermanos, esposo, esposa, hijos, porque definitivamente cuando venimos a esta tierra venimos con un propósito y Dios nos rodea de sus grandes misericordias. Así que hoy celebramos la vida, hoy celebramos este año nuevo y pedimos a Dios que se renueven tus fuerzas. Así que oramos. Y el pastor, el dedicado a su esposa, Isaías 58:11, y bueno, vamos a dedicárselo también a todos nuestros cumpleañeros mañaneros, y es: Jehová te pastoreará siempre, y en las sequías saciará tu alma, y dará vigor a tus huesos, y serás como huerto de riego, y como manantial de aguas, cuyas aguas nunca faltan. Así que apropiémonos de estas palabras de vida, estas palabras del Señor, que nos hablan de que Él sacia nuestro ser, que Él da vigor a esos huesos, y que en medio de cualquier situación Él es un huerto de riego, es un manantial, y nunca van a faltar esas aguas en nuestras vidas. Señor, gracias por la vida, gracias por esta nueva temporada de tus hijos, gracias Señor por esos años de vida que, si los comparamos con la eternidad, realmente apenas estamos iniciando, Señor. Porque a veces pensamos que 77, 78, 80 años ya es mucha edad, pero comparado con la eternidad, Señor, no es nada, porque estamos aquí de paso. Pero mientras estamos aquí, Señor, que demos esos frutos eternos, que seamos esos instrumentos de bendición para nuestros familiares, para los que nos rodean, pero también para nuestra nación, para Colombia y para el mundo. Gracias por tus hijos, bendíceles, Señor, porque sabemos que tu fidelidad es grande, que hoy estén gozosos, que hoy estén alegres, que reciban de tu paz, de tu presencia, que se fortalezcan en su fe y que, como decía Pablo, aunque este hombre exterior se va desgastando, el interior se renueve día a día y sea mucha más la experiencia, muchas más las batallas ganadas, muchas más las victorias, Señor, y muchas más las vivencias para compartir también con los que vienen atrás, con esa generación nueva, con esos hijos, con esos nietos. Así que te damos gracias por tus hijos y celebramos hoy la vida y su cumpleaños en el nombre de Jesús. Amén.
0: Amén. Pues María Aide, Consuelo Torres, Gloria Marlene Estupiñán, Pastor Jesús Valderrama, Carlos Andrés Rodríguez, para todos ustedes en este día, ¡feliz, feliz cumpleaños!
7: Que guíe tus pasos donde quiera que vayas y que sigas cumpliendo muchos años.
0: El Señor les bendiga rica y abundantemente y la pasen muy, muy felices.

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2: Hoy con casa llena, definitivamente qué bueno poder saludar a nuestros cumpleañeros mañaneros. Ya son las 8 de la mañana, 38 minutos. Llega el momento de la enseñanza bíblica a esta hora con el pastor Baruch Korman en su sección Amarás a Israel. Él nos compartirá la primera parte de un estudio basado en el Evangelio de Juan. Recordemos que en días pasados estuvo hablando de Mateo, ahora nos hablará del Evangelio de Juan. Este Evangelio se presenta como un relato único que conecta la vida y la obra de Jesús con las fiestas de Israel y con la revelación del reino de Dios. Juan no solo narra hechos, sino que estructura su mensaje para mostrar cómo el Mesías es la palabra eterna, el Logos, que revela los planes y propósitos divinos desde la creación hasta la redención. Interesante tema que nos compartirá en este momento el pastor Korman aquí en el Buen Día de Nuevo Continente.
3: Uno de los libros más fascinantes de la Biblia es el Evangelio de Juan. Lo primero que quiero decir sobre este libro de Juan es que Juan escribió este libro en una forma muy única, algo que muchas personas no entienden. Juan lo estructuró de esta manera para ayudarnos a entender la verdad que quiere revelar. ¿Y cuál es la esperanza que nos dio? Las fiestas de Israel. Cuando vemos al Evangelio de Juan, encontramos que en el capítulo 2 habla sobre la Pascua. En el capítulo 5 hay otra fiesta a la que se hace referencia, probablemente el festival de Pentecostés. En Juan capítulo 7 se enfoca en la fiesta de los tabernáculos o Sukkot. Juan capítulo 10 habla sobre la fiesta de la dedicación, que es Hanukkah. Y luego, comenzando en el capítulo 12, él dedica toda su atención, una vez más, a la fiesta de la Pascua, la fiesta de los panes sin levadura. Y a menos que entendamos la importancia de estas celebraciones, nos perderemos de gran parte de lo que Juan quiere que entendamos. Así que vamos a darle énfasis a estas fiestas para que nos ayuden a entender la revelación del Evangelio de Juan. Otro aspecto importante que notamos es el término Evangelio. Esto significa buenas noticias, pero no cualquier tipo de buenas noticias. Son las buenas noticias acerca del plan de Dios para la redención. Y cada vez que hablamos de redención, lo primero que debe venir a nuestra mente es el reino de Dios. Así que en este Evangelio de Juan, nos enfocaremos en la verdad sobre el establecimiento del reino de Dios y de cómo una persona puede ser parte de ese reino, no solamente al morir, sino cómo puede vivir de acuerdo a este reino el resto de sus días hasta que el Mesías regrese para reunir a su pueblo. El Evangelio de Juan es fascinante porque escribe sobre esto en una forma muy singular, enfatizando las tradiciones judías y la cultura judía, y revelándonos las verdades de la Escritura. Habiendo dicho esto, tomen sus Biblias y vamos juntos al Evangelio de Juan, capítulo 1. Ahora, noten cómo comienza en una forma muy familiar. Dice, en el principio era la palabra. Y la frase en la que quiero enfocarme es en el principio. Les quiero hacer una pregunta. Cuando escuchan eso, ¿qué les viene a la mente? Naturalmente, el primer libro de la Biblia, Sefer Bereshit o el libro de Génesis. Y lo que veremos aquí es esto, que Juan nos mostrará un entendimiento muy particular del libro de Génesis, lo que necesitamos entender del libro de Génesis desde una perspectiva de reino. Así que escribe aquí, en el principio era la palabra. Ahora, esta frase, la palabra, se va a repetir una y otra vez, no solo en este primer capítulo, sino en muchos otros lugares en el Evangelio de Juan. Y cuando hablamos de la palabra, por supuesto, veremos que es una referencia al Mesías Yeshua, es decir, Jesús de Nazaret. Pero hay que entender que esta palabra está relacionada con la mente de Dios, con los propósitos y planes de Dios. ¿Por qué digo esto? Bueno, esa misma palabra es de donde obtenemos el término lógica. Así que lo que vemos aquí es que el Mesías nos revela a nosotros de la misma lógica, la mente, los propósitos y planes de Dios. Y sin un entendimiento apropiado de quién era Yeshua, quién es y quién será, entendiendo que Él es el Dios eterno, se perderán de la revelación del reino de Dios para su pueblo. Así que veamos una vez más. En el principio era la palabra, y la palabra estaba con Dios. Aquí el propósito de esa segunda frase es mostrar la intimidad entre Dios el Padre y Dios el Hijo. Ahora, cuando escuchamos esos dos términos, Dios el Padre y Dios el Hijo, uno de los términos que pueden llegar a tu mente es el término Trinidad. Y aunque la Trinidad no es un término bíblico, el concepto está respaldado por las Escrituras, es decir, que Dios se ha manifestado en tres personas distintas: Dios el Padre, Dios el Hijo, Yeshua, y ese nombre es muy importante porque se refiere a aquel que salva o aquel que produce la salvación, y por supuesto, Dios el Espíritu Santo. Y en este Evangelio de Juan veremos una conexión a la que ya ha hecho referencia entre este libro y el libro de Génesis. Y el tema del libro de Génesis es Dios trayendo orden a su creación. Entonces, leemos aquí. En el principio era la palabra, y la palabra estaba con Dios, y la palabra era Dios. Una vez más, cuando vemos esto, lo que está siendo enfatizado es la divinidad del Mesías Yeshua. Sabemos que el Mesías es nuestro Salvador, pero lo que estamos a punto de ver es que Dios mismo se hizo carne y se convirtió en hombre, pero nunca dejó de ser Dios, plenamente Dios y plenamente hombre. Cuando estudiamos el Evangelio de Juan, necesitamos entender que Juan revela mucho sobre verdades teológicas. Y si no entendemos bien las doctrinas, en especial la doctrina de la divinidad y cómo se relaciona al Mesías Yeshua, nos perderemos de lo que Dios quiere que entendamos sobre cómo podemos tener una relación con Él y recibir el poder de Dios que establece el orden de Dios en nuestras vidas. Entonces, de la misma manera, cuando vemos el libro de Génesis y vemos que Dios creó el cielo y la tierra en principio, si vamos a Génesis capítulo 1, versículo 1, encontraremos que allí no había orden. Las cosas no estaban como esperábamos. Es decir, era de esperarse que un Dios santo crearía un mundo perfecto porque Él es perfecto. Pero cuando vemos la Escritura, vemos que el mundo estaba vacío o desprovisto, sin forma, carecía de orden. ¿Y quién trajo ese orden? Bueno, Dios mismo a través del Espíritu Santo. Y veremos que lo que Juan está revelando en este Evangelio es cómo nosotros podemos encontrar el orden de Dios en nuestras vidas para que refleje la verdad del reino. Entonces dice aquí, y la palabra era Dios. Avanzamos ahora al versículo 2. Vemos aquí, porque este estaba en el principio con Dios. Entonces, una y otra vez vemos esta relación intrínseca entre Dios el Padre y Dios el Hijo. Y aunque el Mesías Yeshua estaba con Dios en el principio, y ese término en el principio significa el principio de la revelación, y una de las verdades importantes que veremos en los próximos minutos es que hablaremos de la creación. Y lo que el Evangelio de Juan resalta es que el Mesías no fue creado. Aquí hay un término importante que usted y yo necesitamos entender, y es esto. Nunca hubo un momento en el cual el Mesías Yeshua no existiera. Él es eterno. También veremos que todo lo que fue hecho, y esto es un versículo que veremos, que todo lo que fue hecho por medio de Él. él. Así que el Mesías no es una criatura, es decir, no fue creado. Él es eterno. Por eso él es Dios con nosotros, Emmanuel. Así que una y otra vez en este texto lo que vemos es que Juan quiere enfatizar la divinidad del Mesías. Y veremos que el Mesías, así como Dios el Padre, es eterno. Entonces, leemos, este en el principio estaba con Dios, y todas las cosas por medio de él fueron hechas. No pase eso por alto. Todo lo que fue hecho a través de él, por él, y sin él, nada de lo creado fue hecho. Ahora, presta atención a esta última frase, porque en español la traducimos de la misma manera. Decimos, todas las cosas fueron hechas por él, y nada de lo que fue hecho sin él. Pero aquí está el detalle que quiero que vean. Hay dos construcciones diferentes de esa misma palabra griega para ser hecho. Y aquí está la parte importante. La primera es cuando dice, nada de lo que fue hecho sin él. Eso simplemente está en tiempo pasado. Pero cuando nos dice al final de esa frase que todas las cosas fueron hechas por él, cuando usa ese término hecho una vez más, hace un cambio muy importante en la gramática del idioma griego. Usa la misma palabra, pero con una construcción diferente, y eso es lo que quiere que entendamos, que todo lo que fue hecho, de todo lo que está siendo hecho y de todo lo que será hecho en el futuro, Yeshua y únicamente Yeshua es la fuente de todas estas cosas. Él es el creador, no solo el creador en el pasado, sino también en el presente y en el futuro. Así que él creó todas las cosas y ¿cómo se le llama aquí? Se llama Ha-Logos o la palabra. Pero aquí debemos entender que esa palabra que hemos traducido como palabra o logos tiene que ver con la mente, los propósitos, los planes de Dios. Así que aquel que crea todas las cosas, él es el mismo que expresa los propósitos y los planes de Dios. Entonces, ¿qué vemos aquí? Vemos esta relación intrínseca entre nuestro Salvador, el Mesías, y los propósitos de Dios. A fin de cuentas, ¿dónde vemos los propósitos de Dios en su máxima expresión? La respuesta es, en el reino de Dios. Veamos una vez más en nuestro texto. Leemos aquí, listos ya para el versículo 4, estamos hablando de los propósitos de Dios y sus planes para la creación. ¿Qué quiere mostrarnos? Justo aquí dice, en él estaba la vida. Hagamos una pausa por un momento, porque este término vida es muy importante. Lo que las Escrituras nos están revelando es que hay una conexión entre vida y Ha-Logos, la palabra que es el Mesías. Él quiere que nosotros tengamos vida, pero recuerden que estamos hablando de esto y vemos y tratamos de entenderlo como lo haría una persona de hace 2000 años. Una persona que viene de un trasfondo judío, un trasfondo judío que es afectado por las enseñanzas de los sabios. Y lo que quiero que vean desde una perspectiva bíblica y también desde la perspectiva del judaísmo es que hay una conexión entre la vida y el reino. Esos dos términos van de la mano. Cuando dice en el versículo 4, y en él estaba la vida, está diciendo que también en él está el reino, los propósitos, los objetivos, los planes de Dios, y que él quiere que seamos gente de reino. Una vez más, versículo 4, en él estaba la vida, y la vida era la luz de los hombres. Una vez más, hay que entender cómo está construyendo el texto de la Escritura. Hay una conexión ahora entre la vida y la luz. Y cuando vemos, por ejemplo, el libro de Génesis, vemos que lo primero que fue creado, ¿qué fue? Cuando vemos después del acto inicial de la creación, pero cuando comenzamos a hablar de Dios estableciendo orden, Dios estableciendo propósito, Dios manifestándose a través de su creación, ¿qué fue lo primero que dijo? Que sea la luz. Entonces, una vez más, cuando vemos esto, vemos que Juan, hablándole a una audiencia judía, está usando la terminología y las enseñanzas propias de la comunidad judía, tratando de mostrar la revelación divina a las personas, para que podamos entender la mente de Dios y no solamente entenderla desde un punto de vista intelectual, sino tomar ese conocimiento y responder a él.
2: Era el pastor Baruch Korman con la primera parte del tema de este estudio del Evangelio de Juan. El pastor Korman nos estuvo explicando cómo Juan enlaza las fiestas judías, es decir, la Pascua, el Pentecostés, Tabernáculos, Hanukkah, con la revelación del Mesías, mostrando que estas celebraciones son claves para comprender el Evangelio. Desde el inicio, Juan conecta su relato con Génesis. En el principio era el verbo o la palabra, destacando que Jesús, Yeshua, es eterno, es plenamente Dios y plenamente hombre. Él no fue creado, sino que es el origen de todo lo que existe, el que da orden al caos y manifiesta los propósitos de Dios. La palabra no solo es creadora, también es vida y es luz, y esa vida está ligada al reino de Dios. Juan enfatiza que conocer al Mesías no es solo un ejercicio intelectual, sino una invitación a vivir bajo el orden y propósito divinos, reflejando la luz en medio de la oscuridad. Este mensaje nos recuerda que la verdadera vida y propósito se encuentran en Cristo Jesús. Así como Dios trajo orden al mundo en la creación, también puede traer orden a nuestras vidas. Vivir en la luz del Mesías significa caminar cada día con esperanza, claridad y dirección, siendo parte activa del reino de Dios aquí y ahora. Las citas bíblicas utilizadas en el mensaje de hoy fueron Juan capítulo 1, versículos del 1 al 4, Génesis 1, versículos del 1 al 3. También hubo referencias a las fiestas, por ejemplo en Juan 2 sobre la Pascua, Juan 5 el Pentecostés, Juan 7 sobre los tabernáculos, Juan 10 hablando del Hanukkah y Juan 12 sobre la Pascua y los panes sin levadura. 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

0: Amén sin tilde, es decir, amén. Ahí estaba Vice sonando en nuestra programación de Nuevo Continente, faltando un minuto para las 8 de la mañana. Pues María Erika, antes de ir a unos mensajes, ¿qué tal si ampliamos dos de los titulares, otros dos titulares más de estas noticias que dimos al comienzo del programa? Bueno, voy yo con noticia. Mucha atención porque las elecciones en Colombia 2026 están en alerta. ¿Por qué? Por la violencia, los grupos armados y la desinformación están amenazando la primera vuelta. El informe del Atlantic Council advierte que a pesar de la solidez institucional demostrada, los riesgos para candidatos y votantes se han incrementado en las semanas previas al 31 de mayo. La primera vuelta de las elecciones presidenciales de Colombia programadas para, repetimos, este 31 de mayo, día domingo, último del mes, pues se desarrollará bajo un contexto de alerta por riesgos de violencia política, actividad de grupos armados ilegales y desinformación, según un informe del Centro de Pensamiento Atlantic Council. Y este reporte advierte que los avances institucionales del proceso electoral conviven con amenazas persistentes que afectan tanto a los candidatos como a los votantes en varias regiones del país. De acuerdo, de hecho, con este documento, aunque las elecciones legislativas y primarias del mes de marzo fueron consideradas mayormente pacíficas por el Ministerio del Interior, la Misión Nacional de Observación Electoral y observadores internacionales dicen que la situación de seguridad ha empeorado en las semanas previas a esta cita presidencial. O sea que el ambiente electoral se ha visto alterado por estos incidentes recientes, lo que genera mucha inquietud, Erika, con respecto a la integridad y la transparencia también de la jornada del 31 de mayo.
1: Sí, y bueno, esta es la invitación también a estar unidos en oración, clamando, ayunando, pidiendo a Dios por nuestra Colombia, para que pues estos hechos realmente sean replegados y pues no tengan ninguna clase de impacto en las elecciones. Pues también hay una noticia que menores están siendo usados para operar drones con explosivos en el Cauca. Esta es una amenaza que crece especialmente en zonas alejadas. Las imágenes muestran cómo menores manipulan aeronaves no tripuladas adaptadas con explosivos en el municipio de Argelia, en medio de la expansión de nuevas tácticas de guerra al suroccidente del país. En varias zonas rurales del Cauca, los drones dejaron de ser una herramienta tecnológica para convertirse en un arma de guerra. La situación volvió a encender las alarmas luego de que se conociera un video en el que aparece un menor de edad manipulando una aeronave no tripulada acondicionada con explosivos en el municipio de Argelia, una de las regiones más golpeadas por la presencia de estos grupos armados ilegales. En imágenes muestran cómo las disidencias de las FARC estarían involucrando a niños y adolescentes en operaciones armadas cada vez más sofisticadas. El caso expone una práctica que preocupa a organizaciones humanitarias y autoridades en reclutamiento de menores para participar en actividades de guerra mediante el manejo de drones adaptados con ataques y con explosivos. Dice, detrás de esta escena hay una realidad muy amplia en varias regiones del país, especialmente en Cauca y norte de Santander. El uso de drones con explosivos se ha incrementado y, pues, según el último informe de la Cruz Roja Internacional, así lo ha dicho la entidad, advirtió que esta modalidad ya se convirtió en una amenaza constante para la fuerza pública como para la población civil. Pero ahora lo peor es que utilizan a niños, a adolescentes para que los manipulen. Entonces es una gran preocupación que hay de involucrar a los niños en una guerra y sobre todo con estas armas bélicas. Pues esto realmente va contra los derechos de los niños, que lógicamente prohíben expresamente cualquier forma de reclutamiento y de instrumentalización a menores. Y bueno, también lo hemos enfatizado durante estos días, que oremos por los niños, porque tristemente pues muchos de ellos son reclutados por estos grupos al margen de la ley y utilizados también pues como escudos humanos y ahí utilizados para esto que ellos no tienen por qué vivir. sigamos orando y sigamos pidiendo a Dios que pues se desmantelen, que se muestren todos estos casos y por supuesto que también las autoridades tomen cartas en el asunto.
0: Qué tremendo, Erika, que ahora los niños en esta noticia son protagonistas, pero por el lado de la guerra, ¿no? En las noticias anteriores estábamos hablando acerca de la explotación sexual. Uh-huh, y sí. El Señor Jesús dice en su palabra, dejad que los niños vengan a mí y no se lo impidáis. O sea, ¿cuántos de estos niños que han sido abusados o niños que han sido llevados a la guerra contra su voluntad, que están siendo llevados forzados a cargar un arma en sus manos, se les está impidiendo lo que el Señor precisamente está diciendo en su palabra? No se los impidáis, dejad que los niños vengan a mí, porque de los tales es el reino de los cielos. Qué tremendo cuando se meten con los niños, porque de alguna manera, y perdón que esto no es un texto bíblico, pero viene a mi memoria justamente tomando como base ese texto, cuando se están metiendo con los niños, también se meten con Dios. Y ay, ay, ay, dura cosa es caer en manos del Dios vivo. 8:05, tenemos importantes mensajes, ya entramos a la última hora de nuestro programa aquí. Estamos en el Buen Día de Nuevo Continente, sigan con nosotros. 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

0: Ligero de equipaje es la canción que nos presentaba el colombiano Pedro Neira aquí en Buen Día. Son las 8:13, 8 de la mañana 13, tiempo para que escuchemos al pastor Erwin Lutzer en su sección Correr para Ganar, que hoy continúa con su serie de estudios titulada Dios, ¿por qué yo? Y pues hoy escucharemos la segunda parte del tema Jesús, por favor, respóndele a Job. Pues el mensaje de hoy nos llevará a una de las preguntas más profundas de la existencia humana. ¿Qué ocurre después de la muerte? Job, en medio de su sufrimiento, se preguntaba si habría vida más allá de la tumba. La enseñanza nos mostrará cómo esta inquietud encuentra respuesta en Jesucristo, quien revela con claridad la esperanza de la resurrección y la vida eterna. Escuchemos.
1: La pregunta que frecuentemente nos hacemos es, ¿si un hombre muere, volverá a vivir de nuevo? Esa es una pregunta relacionada con la continuidad. ¿Hay algo al otro lado de la tumba o esto es todo lo que hay? Estaba Bertrand Russell, ese gran ateo, en lo cierto cuando dijo, cuando morimos, de repente, todo se pone oscuro. Serán tinieblas. ¿Nos extinguiremos y no habrá nada que sobreviva el momento? Job estaba diciendo, si un hombre muere, ¿volverá a vivir de nuevo? Y él comienza a pensar acerca del asunto de la inmortalidad. Te darás cuenta que Jesucristo es la respuesta perfecta para Job. Por supuesto, cuando llegamos al Nuevo Testamento, es como si Dios simplemente abriera esas persianas y la luz de la revelación viniera.

0: hacia nosotros y todas las verdades que se encontraban como semillas en el Antiguo Testamento repentinamente brotaran como árboles plantados en el Nuevo Testamento y con Jesús estando de pie en la tumba de Lázaro. Recordarás que él dijo, «Lázaro, ven fuera». Y el que había muerto salió, atadas las manos y los pies con vendas, y el rostro envuelto en un sudario. Jesús, parado allí, dijo, «Yo soy la resurrección y la vida. El que cree en mí, aunque esté muerto, vivirá. Y todo aquel que vive y cree en mí, no morirá eternamente». Inmortalidad, sí. Si un hombre muere, ¿vivirá? Sí, él vivirá. Déjame preguntarte algo. ¿Por qué fue eso importante para Job? Fue importante porque, como te das cuenta, cuando estás pasando por un sufrimiento, comienzas a hacerte la pregunta. ¿Habrá una oportunidad para solucionar esto? ¿Qué pasa si yo muero con este sufrimiento? ¿Qué pasa si el cáncer acerca del cual mi médico me habló va a permanecer conmigo y, por lo tanto, mi vida va a ser muy temporal? ¿Qué pasa si hay un accidente? ¿Qué pasa si no tengo oportunidad de terminar las cosas en mi vida y quedan asuntos pendientes? ¿Qué pasa con todas las injusticias que se generaron por mi culpa? ¿Qué pasa con todo lo que hay en mi corazón que nunca ha podido satisfacerse? La gente hoy enseña que todo aquel que tiene una satisfacción pendiente en su corazón o un deseo en su corazón debe encontrarles la satisfacción. Bien, te diré que hay muchas personas que no lo hacen y mucha gente que no lo puede hacer. Están en circunstancias en las que tienen que vivir con la frustración de deseos y aptitudes sin satisfacer. La pregunta es, ¿habrá una oportunidad para resolver esto en algún momento posterior? La respuesta de Cristo y del Nuevo Testamento es sí, porque si un hombre muere, él continuará viviendo. ¿Te das cuenta de que eso fue lo que comenzó a darle esperanza a Job? Recuerdo haber leído la historia de una nadadora, una mujer joven, que estaba tratando de nadar muchas millas, algo así como cruzar el Canal de la Mancha, que creo mide casi 42 kilómetros de ancho. Y debido a que siempre había un barco que la acompañaba y estaba cerca de ella, entonces pidió que la sacaran del agua. Se sintió demasiado cansada y, por lo tanto, ellos la subieron al barco. Y ya, estando en el barco, miró y pudo ver la orilla. Estaba mucho más cerca de lo que ella había pensado y más tarde lamentó haber renunciado, ya que dijo, «Si hubiera visto la orilla, creo que podría haber nadado hasta ella». Y cuando abrimos las páginas del Nuevo Testamento y descubrimos lo que Jesús dijo, «Yo soy la resurrección y la vida, y el sufrimiento de este mundo presente no es digno de ser comparado con la gloria que se revelará en nosotros». De repente, comenzamos a darnos cuenta de que podemos ver la orilla y que, por lo tanto, así podemos lograrlo. Mi querido amigo, hoy, en tu soledad, en tu angustia, en tu depresión, en tu sensación de inutilidad que te pueden haber impuesto, por cualquier razón, en todas las ansiedades que no están sucediendo como tú quisieras, el ascenso que tenías en tu mano, pero que se deslizó sobre tus dedos, en las injusticias que suceden en el lugar de trabajo donde otros son promovidos por encima de ti porque tal vez están haciendo algunas cosas que no son correctas o son amigos del jefe, sea lo que sea. Quiero que te regocijes hoy en saber que la Biblia nos enseña que podemos ver la orilla y porque podemos ver la orilla, podemos lograr llegar a ella. El primer clamor de Job fue un clamor de reconciliación. Oh, si tuviéramos un mediador que pudiera poner su mano sobre nosotros dos. El segundo clamor de Job fue un clamor de preservación. Lo que él estaba diciendo era, oh, yo quiero sobrevivir a esta vida para tener la oportunidad de recuperarme en la vida venidera y encontrar las respuestas que no estoy recibiendo en esta vida. Hay un tercer clamor, y ese está en Job capítulo 19, versículo 25. Es realmente un grito para Dios. Es un clamor para la comprensión, la reconciliación, la preservación y ahora la comprensión. Job dice, oh, si solamente viera a Dios algún día, y este es seguramente uno de los textos más bellos que podemos encontrar en el Antiguo Testamento, y está sumergido en uno de los discursos agonizantes de Job. Al leer estos pasajes, notarás que, de vez en cuando, Job lanza esas perlas en medio de la desesperación, en medio del dolor, del malentendido, de la vacilación entre buenos y malos pensamientos. Él dijo en los versículos del 25 al 27, «Yo sé que mi Redentor vive, y al final se levantará sobre el polvo, y después de deshecha está mi piel». Recuerda que Job tenía vejigas desde la coronilla hasta la planta de los pies, y por lo tanto estaba pasando por un momento muy doloroso y con llagas que le picaban mucho. «En mi carne he de ver a Dios, al cual veré por sí mismo, y mis ojos lo verán, y no otro, aunque mi corazón desfallece dentro de mí». Aquí tenemos el destello de la venida del Señor Jesucristo. «Sé que mi Redentor vive». La palabra hebrea es Goel, y significa Redentor de parientes. Es la palabra que se usa en el libro de Rut, en el Antiguo Testamento, si querías redimir a alguien de la esclavitud. Necesitabas a un pariente para que lo hiciera, alguien que estuviera relacionado contigo y que estuviera dispuesto a pagar en tu lugar para que tú pudieras salir libre, y eso era un Redentor. Y Job dijo aquí, «Yo sé que mi Redentor vive, y al final se levantará sobre el polvo». En el idioma hebreo literalmente dice «sobre el polvo». Él va a venir aquí, a esta tierra. Ahora tengo que decirte que los intérpretes de la Biblia están divididos sobre cómo entender la expresión «en mi carne he de ver a Dios». El problema es que la expresión hebrea puede traducirse de una o dos maneras y cada una de ellas es permitida. Una forma es decir que «sin mi carne veré a Dios». Eso sería coherente con la construcción gramatical que tenemos aquí. Y Job estaba diciendo «mi cuerpo va a morir, va a estar en la tumba, pero inclusive aparte de mi carne en el reino del Espíritu, cuando mi alma sobreviva al cuerpo, veré a Dios Redentor». Es posible que eso fue lo que él quiso decir. La otra interpretación es decir que «en mi carne veré a Dios», y eso significa que Job ya estaba anticipando la resurrección. En efecto, Job estaba diciendo que inclusive cuando muriera iba a ser resucitado y resucitado en su carne. Y notarás que él parece darle ese significado porque dice «va a ser con mis ojos que voy a ver a Dios, veré a mi Redentor y veré a Dios». ¿Qué predicación tan grande fue hecha por ese hombre que tenía tan poca revelación para seguir adelante? Es casi como si, en ese momento, el Espíritu Santo de Dios lo inspiró para ser capaz de decir que habrá un día cuando Cristo el Señor vendrá como Redentor. Y puedo decir, por si acaso te sientes confundido acerca de esto, la razón por la cual anticipamos que Job estará en el cielo y que nosotros estaremos junto con él es debido a la venida de Jesucristo. Miles de años más tarde, Jesucristo vendría a las orillas del río Jordán. Y Juan el Bautista diría, «He aquí el Cordero de Dios que quita el pecado del mundo». Y Jesucristo iba a morir en esa cruz. Y Él iba a pagar el rescate por aquellos que aún no habían nacido, precisamente tú y yo. Y Él iba a recoger nuestros pecados y a pagar un rescate por nosotros, pero también iba a recoger los pecados de todos los santos del Antiguo Testamento. Job, Abraham, Isaac y Jacob. Porque, de hecho, tú te das cuenta de que sus pecados también necesitaban ser quitados de forma permanente, y sin ese sacrificio no iba a haber redención. Y así también los pecados de Job fueron puestos sobre Cristo, y la razón por la cual Dios pudo comunicarse con Job aún en esos días fue porque Job y los santos del Antiguo Testamento fueron salvos como si hubieran sido salvos a crédito. Dios dijo, «Yo sé que Cristo viene, y en anticipación de su venida, yo ya los perdoné, y me comuniqué con ustedes. Su mediador vendrá, y porque Él vendrá, yo me comunicaré con ustedes ahora mismo». Job dijo, «Yo sé que algún día mi Redentor vendrá». Y él continuó insinuando que él entendía que ese Redentor sería Dios. lo que me gustaría hacer es darte dos declaraciones a medida que concluimos y mientras tratamos de poner esto en enfoque. En primer lugar, quiero que te des cuenta de que las preguntas difíciles en la vida siempre nos llevan a las preguntas finales. La segunda declaración la dejaré para el próximo programa.
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2: Escuchábamos al pastor Lutzer que nos dijo que Job en su dolor clamaba con reconciliación y por preservación y comprensión. En medio de su desesperación pronunció una de las declaraciones más poderosas del Antiguo Testamento: yo sé que mi Redentor vive. Y esa convicción anticipaba la obra de Cristo, quien siglos después sería presentado como el Cordero de Dios que quita el pecado del mundo. El mensaje central de hoy es que la esperanza de la inmortalidad no es un deseo vacío, sino una certeza fundamentada en la resurrección de Jesús. Así como la nadadora que necesitaba ver la orilla para continuar, nosotros podemos perseverar en medio de las pruebas porque Cristo nos muestra la meta, la vida eterna. Por lo tanto, en los momentos de angustia, e injusticia o quizás de frustración, recordar que nuestro Redentor vive, esto nos da fuerza para seguir adelante. La fe en Cristo nos permite ver más allá del dolor presente y nos asegura que ninguna situación es definitiva, porque la última palabra la tiene la vida que Él nos promete. Así que estas son algunas de las citas utilizadas en la enseñanza de hoy. Job 14:14, Juan 11:25-26, Romanos 8:18, Job 19:25-27 y Juan capítulo 1, versículo 29. 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Son las 8:28 en Nuevo Continente, 8:28.
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0: Abraham Torres, un talentoso cantante, compositor puertorriqueño reconocido por lanzar hace un par de años atrás justamente esta canción, Pétalo de tu corazón, una canción dedicada también a su esposa. Él proviene, cabe anotar, él proviene de una familia muy musical allá en Puerto Rico y es hijo de pastores y también tiene algunos de sus familiares son músicos, Wilson Torres, Leida Colón, bueno, muy conocidos allá en la isla de Puerto Rico. Abraham Torres y su canción Pétalo de tu corazón sonaba aquí en Nuevo Continente. 8:33. María Erika, voy a dar paso aquí a nuestra última tanda de mensajes de oyentes que se han comunicado con nosotros a través de nuestra línea WhatsApp 311-830-4162. Jairo Fandiño nos reporta sintonía. Jaime Galindo desde Tuluá Valle, siempre enviándonos saludito, mensajito, diciéndonos hoy buenos días, Dios les continúe bendiciendo. Nos comparte un salmo precioso que es el Salmo 20. Y nos lo envía en la nueva traducción viviente, rápidamente lo digo, dice que el Señor responda a tu clamor en tiempos de dificultad, que el nombre del Dios de Jacob te proteja de todo mal, que te envíe ayuda desde su santuario y te fortalezca desde Jerusalén, que se acuerde de todas tus dádivas y mire con agrado tus ofrendas quemadas, que Él conceda los deseos de tu corazón y haga que todos tus planes tengan éxito. Gracias, Jaime, por compartir algunos de los versículos, repito, del Salmo 20. Y nos dice él, comenzar la mañana con fe y esperanza en Dios transforma la perspectiva de toda la jornada. Deseo lo mejor para ti, Erika y Víctor y los demás compañeros del área técnica de Nuevo Continente. Muchas gracias, Jaime. De igual manera para ti, que estás allá en Tuluá, un abrazote enorme, gigante. Dios te continúe bendiciendo rica y abundantemente. Jorge Omar Rodríguez también nos dice, feliz miércoles, buen día y que la bendición de Dios esté presente en cada momento de tu vida, en tu casa, en tu familia y los llene de salud, amor y alegría. Ruby Penagos no puede faltar con el saludo de esta mañana, nos dice, hi morning my friends, del programa Buen Día, nos comparte el texto de Isaías 1:18 que dice, venid luego, dice Jehová, y estemos a cuenta, si vuestros pecados fueren como la grana, como la nieve serán emblanquecidos, si fueren rojos como el carmesí, vendrán a ser como blanca lana. Qué bello texto el de Isaías, Ruby, muchas gracias por compartirlo, como siempre también ella compartiendo un desayunito, bueno, no, desayunito no, desayunote con ensaladita de verduras. Uy, qué rico, ese me encanta, las verduras, tiene pepino cohombro, tiene zanahoria, veo que le puso como una especie como de, ¿qué será esto? Pareciera, no sé si son champiñones, bueno, también huevito, bueno, rico, rico, rico, rico, delicioso, así con bastante verdurita, el desayunito mañanero, muchas gracias. Y también, pues, nos comparte una frase que dice, cuando te sientas débil, recuerda que Dios es tu fortaleza. Bueno, y que sean muy felices, Rubicita y Family les dice. Muchas gracias, Ruby, por tu mensaje en esta mañana. También saludamos a Isabel Chávez, a Luis Hernández, que nos dice, buen día, hermanos. Un nuevo día dando gracias a Dios mediante Jesucristo por este nuevo amanecer. Y de hecho, nos manda fotico diciéndonos, el día está soleado en Ibagué, hermanos. Gracias a Dios, día soleado. Bueno, aquí también parece que vamos a tener un día pues soleadito. De pronto no tanto como en Ibagué. Pero sí, pues por lo menos tiempo seco en horas de la mañana aquí en Bogotá. Elvira Guaraca también nos reporta sintonía, nos dice un abrazote grande, gloria a Dios, que sea un maravilloso y lindo día. De igual manera para ti, Elvira. Germán Becerra nos dice que este miércoles y que tu día tenga la mano de Dios para sostenerte, la sonrisa de Dios para iluminarte y la palabra de Dios para guiarte. Que el amor de Dios esté para bendecirte siempre. Un buen día. Muchas gracias, Germán. Qué bello mensaje. Un abrazote enorme para ti. También Miriam Lee, que nos dice buen día. Nos pregunta por la canción que tuvimos en la sección Cumpleañeros Mañaneros. Claro que sí, para que lo tengas presente. Canción que sonó en mariachi. Es una canción de Juan Carlos Devia. Así, sencillo. Canción de cumpleaños de Juan Carlos Devia. Miriam. también Maritza, que también nos dice: buenos días, Erika, bendecido día, que el Señor los siga bendiciendo en todo lo que hagan. Y también nos pregunta exactamente lo mismo: ¿cuál es el título de la canción de cumpleaños que estuvo en Los Cumpleañeros Mañaneros? Pues lo acabamos de mencionar, la canción de cumpleaños de Juan Carlos Devia. Gracias, Maritza, por reportarnos sintonía. Javier Arenas, que también nos envía saludito, diciéndonos: buen día, el Señor en este día, pues también te doy gracias por tu misericordia y por todas tus bendiciones. Fortalece mi corazón y orienta mis pasos y aumenta mi fe. Y nunca te apartes de mí y ayúdame a ser más como tú. Gracias, Javier, por compartir esta bella reflexión y esta oración elevada al Señor. Sonia Roberts siempre está ahí presente, dice: hermano Víctor, buenos días, un abrazo, gracias por todo. Nos dijo: no son las 8, son las 7:40. Bueno, ese lo envió tempranito. No sé, a veces es que al que tiene lengua, el que tiene boca se equivoca, y a veces a uno se le lengua la traba. Pero bueno, gracias a Sonia Roberts por decirnos que sí, que no era la hora. Es que así como eventualmente lo decimos, de pronto estamos dando la hora de otro país. Entonces, existe esa posibilidad. Angélica Ballesteros también nos dice: buen día, Erika, Víctor, los bendigo, que el amor de Dios y la gracia de nuestro Rey y la comunión del Espíritu Santo permanezca en cada corazón. El Señor los respalde grandemente a todos. Y nos comparte el texto de Proverbios 29:9 que dice, o 27:9 que dice: el perfume y el incienso alegra el corazón, y el dulce consejo de un amigo es mejor que la confianza propia. Proverbios 27:9. Bello texto, Angélica, muchas gracias por compartirlo. Aquí también Mariadel nos está enviando saludito, diciendo: bendecido día, Erika, Víctor. Este mes, como les comenté, estoy de carreras, porque 3 de mis hijos cumplen años y anoche se celebró el de mi hija mayor. Es muy lindo porque son motivos para tener a toda la familia reunida. Bueno, ay, pues María del Charri, haberlo dicho para tenerte precisamente en la sección cumpleañeros mañaneros, pero pues valga la oportunidad aquí para decirle también a tu hijita: ¡feliz cumpleaños! ¡Feliz cumpleaños! ¡Ay, ay, ay! María del Charri, para tu hijita y para los que cumplen años, porque son 3, nos dices que son 3 los que cumplen años. Bueno, pues felicitaciones para ellos.
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0: Muchas, muchas felicidades a esos cumpleañeros mañaneros. Bueno, aparte del mensaje de María Adel, también por aquí recibimos más mensajes. Elena Mendoza nos está diciendo, Elena Mendoza, aquí está. Elena Mendoza nos, ¿qué se me hizo? Ahora sí, ya, aquí lo tengo, es que son varios mensajes los que llegan a nuestra línea de WhatsApp. Dice: buenas noticias, ¿qué le pides a Dios hoy? Le pido a Dios, fuente de esperanza, que los llene completamente de alegría y paz, porque confían en Él. Entonces rebosarán de una esperanza segura mediante el poder del Espíritu Santo. Romanos 15:13. Gracias, Elena, un abrazote enorme para ti. Erika Romero también nos dice: hola, ¿cómo están? Solo quería pasar a darles un buen día, desearles un feliz y bello miércoles y que este día esté lleno de muchas alegrías y que Dios les bendiga. De igual manera, Erika, para ti un abrazo gigante. Judith Guerrero, Marta Cuellar, o sea, son varios. A ver, los dos últimos así rápidos. Patico, que nos manda carita feliz. Cecilia también reportando sintonía y diciéndonos que hoy tengas un dulce y apacible miércoles. Nancy Godoy también nos dice: acá en sintonía, mil bendiciones, llegó el café, y manda una taza de café, y apenas suelta la risa Nancy Godoy, porque sí, parece jacuzzi, o sea, no parece una taza de café, parece un jacuzzi de café. Gracias, Romero. Nancy Godoy, gracias por enviarnos una tacita pequeñita de café. Y Enrique Romero también nos saluda diciendo, bueno, recordándonos ese texto de Filipenses 4:13: todo lo puedo en Cristo que me fortalece. ¡Wow! ¡Ay, Erika, qué sin aliento de saludar a todos! ¡Uno más! Casi se me queda Jacqueline. No, Jacqueline también envía por aquí saluditos, Jacqueline, diciéndonos: apreciados hermanos, un saludo. Y es que también envío un pequeño aporte que deseo sea de utilidad para este ministerio tan especial que escucho hace muchísimos años. Gracias por todo su esfuerzo, bendiciones y que el Señor les permita seguir adelante. Envía aquí justamente una transferencia que realizó a través de Bancolombia a Nuevo Continente. Jacqueline, muchas, muchas, muchas gracias por tu ofrenda para el Señor, primeramente, por supuesto, y lo haces a través de Nuevo Continente. El Señor te recompense rica y abundantemente. Bien, los mensajes de nuestros oyentes, Erika.
2: No, qué maravilla, ¿no? Pues cuánto nos alegra escucharlos, cuánto nos alegra saber que están por aquí, como siempre, dejándonos saluditos, mensajes, eso nos motiva muchísimo. Gracias por su apoyo económico, por su respaldo. Sea el Señor recompensándoles en gran manera todo lo que hacen para la obra del Señor. Y sabemos que Él no se queda con nada. Dios en su palabra dice que Él da semilla al que siembra, pan al que come. Entonces siempre debemos saber que la fidelidad de Dios va a estar siempre con nosotros.
0: Amén, así es. Bueno, ya a las 8:43, creo que es tiempo de cerrar prácticamente ya casi nuestro espacio Buen Día en nuestra emisión de hoy miércoles 13 de mayo, pero antes de ello, pues ampliemos los dos últimos titulares también que teníamos ahí en el tintero y que podemos ampliar esas noticias aquí en esta mañana.
2: Sí, Víctor, esta noticia tiene que ver con un jugador que revelaron detalles de los últimos días de Brandon Clarke, el jugador de la NBA que fue hallado muerto, los mensajes de sus compañeros. El fallecimiento de este jugador de los Memphis Grizzlies pues conmocionó a la liga de baloncesto más popular del mundo. Él murió este lunes en el Valle de San Fernando, California, a los 29 años, en un hecho que las autoridades investigan como una posible sobredosis. El alero de los Memphis Grizzlies, pues uno de los miembros de mayor antigüedad de la franquicia, fue declarado muerto en el lugar por los paramédicos y el Departamento de Bomberos de Los Ángeles, que respondieron a una llamada de emergencia médica cerca de las 5 de la tarde, según informó NBC de Los Ángeles. Dentro de la vivienda donde se hospedaba el jugador se hallaron utensilios relacionados con consumo de drogas, dato que orientó la investigación hacia una posible sobredosis. Clark se encontraba en la ciudad durante el receso de la temporada, alojado pues allí con un amigo de la universidad, de acuerdo con lo que reposó en TMS Sports. Pues el medio estadounidense también habló con el barbero que le cortó el cabello el viernes anterior de su muerte, quien describió al basquetbolista como alguien visiblemente tranquilo y de buen ánimo. Durante ese encuentro, ambos vieron juntos el partido de playoffs entre los San Antonio Spurs y los Minnesota Timberwolves. Pues Brandon, que nació en 1996, pues muere en este año. La muerte del jugador llegó pocas semanas después de un arresto que había generado revuelo. El primero de abril, Clay fue detenido en Arkansas y enfrentó 4 cargos: adelantamiento indebido, posesión de sustancias controladas, fuga en vehículo y tráfico de sustancias controladas, según documentos judiciales. Bueno, lamentamos pues esta muerte de esta persona muy joven, deportista, pero pues se está investigando a qué se debe la muerte y algunos pues detalles de la investigación se inclinan porque fue una sobredosis.
0: Triste, triste esa noticia, Erika. La pregunta que a veces le queda a uno con esta noticia y con muchas que uno a veces se encuentra cuando muere alguien por diversas circunstancias, y es: ¿llegó a la eternidad con el Señor o sin el Señor? ¿Con Él o lejos de Él? Porque una cosa sí es cierta, Erika y oyentes, todos un día vamos a partir. Yo soy de los que todavía pienso, y perdónenme, obviamente, que aquí yo no voy a aseverar nada. Yo creo que de pronto esta generación, si Dios nos lo concede, vamos a ser de los que hemos de ver por segunda vez regresar en las nubes a nuestro Señor Jesús. Pero si en el caso dado no fuera así, todos vamos a partir un día a la eternidad. El asunto es, ¿vamos a partir con el Señor para estar toda una eternidad con Él o toda una eternidad lejos de Él? Y con respecto a este basquetbolista, pues le queda a uno la duda, ¿no? O sea, igual no es materia de juzgamiento, creo que eso solamente lo sabe el Señor, pero ¿a qué voy? La reflexión va es a eso, a que todos tenemos que enfrentar la eternidad un día. ¿Estamos preparados? Es la pregunta. ¿Estamos preparados? Como estuvieron preparados de pronto las personas del ataque 7 del 7 de octubre de 2023 en Israel. Y aquí ligo la noticia. ¿Por qué? Porque es que resulta que en esta noticia internacional se presentó un informe que reveló que este grupo terrorista Hamás utilizó la violencia sexual como arma de terror en ese ataque, repetimos, del 7 de octubre de 2023. La investigación concluyó que los abusos fueron cometidos de forma coordinada, o sea, eso no fue algo fortuito, fue de forma coordinada y deliberada contra los civiles y rehenes durante esa masacre allá en Israel. Pues una comisión civil independiente israelí concluyó que Hamás y otros grupos terroristas palestinos utilizaron violencia sexual de manera sistemática y generalizada durante el ataque de ese 7 de octubre. Este informe, elaborado tras 2 años de investigación, sostiene que las agresiones sexuales no fueron hechos aislados, sino parte de una estrategia deliberada para aterrorizar a las víctimas y al conjunto de la sociedad israelí. O sea, ¿hasta dónde va la degradación del ser humano, de estas personas que no tienen temor de Dios? Porque es que es evidente la falta de temor de Dios, aunque ellos se cobijan de su Dios, ¿no? Pero ese Dios de ellos es un Dios con D minúscula. Repetimos, ese informe concluye que esa violencia fue sistemática y hubo 13 formas distintas. Hubo violaciones grupales, mutilaciones sexuales, hubo también torturas, abusos post-mortem y agresiones delante de las familias. O sea, ese terror psicológico que estaban estas personas infligiéndole a los asistentes de ese evento allá en Israel. Yo creo que esta noticia me llama la atención y tengo que sí o sí remitirme a la palabra de Dios. Hay un texto en Ezequiel 22, 10 y 11 que describe, por ejemplo, a Israel cayendo en lo que hoy llamaríamos violencia sexual sistemática. ¿Por qué digo esto? ¿Cómo dice el texto? Dice, en ti descubrieron la desnudez del padre. En ti violaron a la mujer en su impureza. Uno cometió abominación con la mujer de su prójimo. Otro contaminó perversamente a su nuera. Y otro en ti violó a su hermana, hija de su padre. O sea, ¿qué texto tan fuerte? Ezequiel 22, 10 y versículo 11. Ahora, ¿Dios se va a quedar con esto así simplemente? No. Obviamente que Dios va a traer juicio a su debido tiempo. Y una cosa sí es cierta, Erika y oyentes. Dios siempre va a estar al lado de las víctimas. Los victimarios, estaría del lado de los victimarios si se arrepienten. Pero si no se arrepienten, ya de antemano sabemos cuál va a ser su final. Pero Dios siempre, siempre va a estar al lado de las víctimas. Y en este caso, pues hacemos referencia pues, a los crímenes de ese 7 de octubre. Pero ¿cuántas víctimas hoy en día, también en nuestro entorno, están clamando justicia? Dios va a hacer justicia en su debido momento. Seguro que sí lo va a hacer, Erika.
2: Sí, totalmente. La justicia de Dios es muy real. Y las leyes bíblicas, ¿no? Que el Señor ha dejado, una de ellas es que todo lo que sembramos, eso cosechamos. Y que el que a espada mata, a espada muere. O sea, eso es literal. Por eso cuando Pedro sacó la espada y le cortó la oreja a Malco, el Señor le dijo, vuelve su espada a su lugar porque si espada matas, espada morirás. Y el Señor restauró nuevamente a esa persona. Y es todo lo que sembramos vamos a cosechar. Si sembramos violencia, eso mismo vamos a recoger. Por eso es importante cada día pues revisar nuestra vida también como creyentes y y mirar esas áreas que tenemos que colocar alineadas a la palabra de Dios, porque pues a veces creemos, no, pues es que yo ya soy cristiano y no, antes más, como cristianos tenemos que mirar ciertas áreas que debemos cada día colocar ante la presencia del Señor, porque a veces decimos, no, pues ya como cristianos nosotros no pecamos, no fallamos, no, estamos todavía en esta carne, estamos todavía en este cuerpo y todavía nos da ira, nos da mal genio, por algo se nos salta el bloque, como decimos, pero es necesario que eso también lo sometamos al Señor, lo sometamos a Dios y le digamos, Señor, te entrego esta área de mi vida, ayúdame a ser mejor esposo, ayúdame a ser mejor padre, a ser mejor hijo, mejor trabajador, mejor ciudadano, mejor hermano, mejor cristiano. Y el Señor nos revela esas áreas que cada día tenemos que transformar, porque estamos en ese propósito día a día de estar cada día asemejándonos a Dios, a nuestro Señor Jesús, que es la estatura perfecta. Pero aquí estamos en ese proceso diario, diario. No lo hemos alcanzado, el apóstol Pablo mismo lo dijo, no que lo haya logrado ya, no nos podemos engañar, sino que prosigo a la meta, al supremo llamamiento, a la meta del varón perfecto. Y eso es lo que día a día. Y Pablo decía también, oro por ustedes para que Cristo sea formado en ustedes. Y eso es lo que como creyentes debemos orar día a día, para que el Señor sea formado en nuestra vida cada día.

0: Bueno, y teniendo de fondo esta canción de Pablo Olivares, Yo Quiero Amarte Más, pues llegamos al final de nuestro espacio Buen Día, aquí en Nuevo Continente, en esta emisión de hoy, miércoles 13 de mayo, bendecido día para todos nuestros oyentes. El Señor les acompañe, les respalde, les guíe en este día, en cada una de sus actividades, que el Señor sea bendiciendo rica y abundantemente sus vidas. Para ti, María Erika, también un excelente resto de día, muy, muy bendecido y bueno, ya preparados para el espacio Enfocados.
1: Así es, Víctor. Bueno, gracias a todos por haber estado con nosotros. Dios los bendiga, quédense con Enfocados y en la tarde nos encontraremos con los pies en la tierra. Muchas gracias, bendiciones.

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11: Y a esta hora, con muchísimo gusto, les entregamos la información oportuna para que estén enterados de las noticias, de los sucesos, acontecimientos que enmarcan los diferentes medios de comunicación. Valeria, ¿qué información tenemos a esta hora?
0: Bueno, les informamos en noticias nacionales. Pacientes dudan del nuevo plan de medicamentos de nueva EPS. Pacientes Colombia reaccionó con escepticismo al anuncio de que Drogas La Rebaja será gestor farmacéutico de la nueva EPS en Ibagué, Girardot y Soacha. Aunque esperan que mejore la entrega de medicamentos, advierten que la iniciativa ya había sido anunciada antes sin resultados concretos. El vocero Denis Silva cuestionó la capacidad financiera y operativa de Drogas La Rebaja para asumir esta tarea, señalando que la entidad está intervenida y necesitaría infraestructura, tecnología, tecnológica, inventario suficiente y garantías de pago para cumplir con la dispensación de medicamentos.
11: En el campo internacional, Fiscalía pide cárcel para candidato presidencial peruano. La Fiscalía de Perú solicitó más de 5 años de prisión contra Roberto Sánchez por presuntamente ocultar aportes económicos de su partido entre 2018 y 2020 ante las autoridades electorales. El fiscal general aseguró que el aspirante mantiene su candidatura mientras no exista una condena. Según la investigación, Sánchez y su hermano habrían recibido más de $59,000 en contribuciones que no fueron reportadas oficialmente por el partido Juntos por el Perú, en medio de la recta final para definir a los candidatos que irán a la segunda vuelta presidencial en julio.
0: En los deportes, batalla en las tribunas tras el empate de Al-Nassr. La frustración por el empate 1-1 entre Al-Nassr y Al-Hilal terminó en una violenta pelea entre hinchas y jeques árabes en un sector VIP del estadio en Riad. Videos en redes mostraron intercambio de palos y objetos luego del autogol en el descuento que evitó el título del equipo de Cristiano Ronaldo. Con el empate, Al-Nassr sigue líder, pero Al-Hilal mantiene opciones matemáticas porque tiene dos partidos pendientes. El campeonato saudí se definirá en las próximas jornadas y el club de Cristiano aún depende de sí mismo para coronarse campeón. Bueno, estas han sido las noticias que les hemos entregado ya siendo las 9:03 de la mañana.

0: Bonito tema para empezar la mañana con Miguel San Marcos en Santo, ya 9 y 8 de la mañana.
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3: Amigos, un saludo muy, muy especial. Gracias damos a Dios que nos otorga una vez más la oportunidad, el privilegio de comenzar una nueva jornada, un nuevo día que corresponde a este 13 de mayo del año 2026. Y para mí es un privilegio saludarles y estar frente al micrófono de Nuevo Continente y también saludar a Angie Valeria Ochoa Salazar. Angie Valeria, qué gusto me da saludarte. ¿Cómo marcha este comienzo de jornada?
0: Hola, Angie. Pues sí. No, muy bien, gracias a Dios. Muy bien. Hay un poquito de dolor de garganta. Los fríos, el cambio... también da un poquito duro, pero de resto muy bien, gracias a Dios. ¿Tú cómo estás?
3: Bueno,
0: ¿cómo estás de ánimo?
3: Bien, bien, estoy. Bueno, sí, porque te iba a decir que estaba
0: sentado. Sí.
3: Pero de ánimo, muy bien, contento. Gracias a Dios que podemos compartir juntos, tú, yo y todo el equipo del Nuevo Continente, con nuestros amigos que nos sintonizan a esta hora y en los diferentes momentos del día.

0: son de Salomón. Algunos corresponden a él, otros son de otros pensadores o autores. Por ejemplo, el hijo sabio recibe el consejo del padre, mas el burlador no escucha las reprensiones. El 2, Valeria.
1: Sí, bueno, el 2 dice, del fruto de su boca el hombre comerá el bien, mas el alma de los prevaricadores hallará el mal.
0: El que guarda su boca guarda su alma, mas el que mucho abre sus labios tendrá calamidad.
1: Y el 4 dice, el alma del perezoso desea y nada alcanza, mas el alma de los diligentes será prosperada.
0: El justo aborrece la palabra de mentira, mas el impío se hace odioso e infame.
1: 6 nos dice que la justicia guarda al de perfecto camino, mas la impiedad trastornará al pecador.
0: Hay quienes pretenden ser ricos y no tienen nada. Hay quienes pretenden ser pobres y tienen muchas riquezas.
1: El rescate de la vida del hombre está en sus riquezas, pero el pobre no oye censuras.
0: La luz de los justos se alegrará, mas se apagará la lámpara de los impíos.
1: Ciertamente la soberbia concebirá contienda, mas con los avisados está la sabiduría.
0: Las riquezas de vanidad disminuirán, pero el que recoge con mano laboriosa las aumenta.
1: La esperanza que se demora es tormento del corazón, pero árbol de vida es el deseo cumplido.
0: Y cerremos con el versículo número 13 para hoy, 13 de mayo. El que menosprecia el precepto perecerá por ello, mas el que teme el mandamiento será, dice la Biblia, la palabra del Señor será recompensado. Bueno, hemos leído algunos proverbios tomados de la palabra de Dios del capítulo número 13. Mire, estos proverbios para que usted los lea hoy. Dice el último proverbio, el que leímos, en otra versión: si te burlas de una orden, tendrás tu merecido. Si la obedeces, tendrás tu recompensa. Qué tristeza da que los deseos no se cumplan. Y cómo nos llena de alegría ver cumplidos nuestros deseos. El 11. Lo que fácilmente se gana, fácilmente se acaba. Ahorra poco a poco y un día serás rico. El 10. La gente orgullosa provoca peleas. La gente humilde escucha consejos. La vida de los buenos es luz que llena de alegría. La vida de los malos.
1: Sí, entonces, bonitos temas mientras llega la conexión.
0: Ya, ahí llegó la señal de nuevo. Bueno, para que ustedes lean en diferentes versiones de la Biblia estos proverbios llenos de sabiduría. Y si hay hijos, el hijo sabio, o sea, si hay hijos en sintonía, el hijo sabio acepta que su padre lo castigue. El hijo malcriado no permite que le llamen la atención. El hijo malcriado no permite que le llamen la atención. Valeria, me da una vez más muchísimo gusto compartir contigo en este espacio de Enfocados. Gracias a todos que con ofrendas, con oraciones, con respaldo, diciéndole a otros que escuchen Nuevo Continente, ayudan a que nuestra programación crezca, avance considerablemente. Vamos con enseñanza bíblica. Va, Leria.
1: Sí, señor. El amor que vale, con el pastor Adrián Rogers, pues nos hablará de señales de los tiempos. Entonces, la primera parte.
2: Hablamos de las profecías y la segunda venida del Señor Jesucristo. Y no estamos hablando de algo que es incidental. No, estamos hablando de una de las mayores doctrinas bíblicas. En el Antiguo Testamento,

0: La segunda venida de Jesús se la menciona por lo menos 1200 veces, y en el Nuevo Testamento hay 300 profecías directamente relacionadas con el regreso físico y corporal de Jesús a la tierra. Vivimos en un mundo que quiere conocer el futuro, y el hombre siempre ha tenido un interés inmenso por lo profético. Por eso es que hay toda clase de clarividentes, pronosticadores y astrólogos que pretenden predecir el futuro, pero cometen colosales errores. El único libro seguro acerca del futuro es la palabra de Dios. La Biblia no solo es un libro que está al día, sino que es un libro adelantado a su tiempo. Es un libro que encaja muy bien con los titulares de hoy y de mañana, cuando todavía no se han escrito. Uno de los grandes capítulos proféticos es Mateo 24. Empecemos con el primer versículo. Cuando Jesús salió del templo y se iba, se acercaron sus discípulos para mostrarle los edificios del templo. El templo tenía una magnífica estructura. El historiador Josefo escribió que el templo estaba allí como una montaña de nieve indescriptiblemente hermoso. ¿Por qué toda esta tensión relacionada con el templo? Porque en el capítulo 23 de Mateo, Jesús dijo que el templo sería destruido y que no quedaría piedra sobre piedra. Jesús profetizó lo que los romanos harían 40 años más tarde. Tito, el general romano, rodeó a Jerusalén con sus tropas para matar de hambre a los judíos que vivían en Jerusalén. Hubiera sido fuera de toda lógica el que Tito destruyera el templo, porque los romanos no destruían templos. Más bien los conservaban. Pilato dio órdenes específicas para que el templo no fuera ni quemado ni destruido. Y sin embargo, Jesús dijo que no quedaría piedra sobre piedra. Entonces, ¿qué es lo que pasó? Bueno, durante la batalla, alguien con muy mala puntería e inadvertidamente, disparó una flecha encendida contra el templo. Esa flecha se clavó en una banca o en una viga de madera y las llamas pronto calcinaron todo el templo. Algunas partes del templo estaban adornadas con oro y habían muchos tesoros. En los días, semanas, meses y años siguientes, los saqueadores y los ladrones, con gruesas barras de hierro, comenzaron a remover las piedras en busca de oro y tesoros. Por lo tanto, no dejaron piedra sobre piedra, exactamente como Jesús lo había pronosticado. Así que los discípulos se acercaron a Jesús y le dijeron: «Señor, mire este hermoso templo». ¿Cómo reaccionó Jesús? Verso 2. Respondiendo, él les dijo: «¿Veis todo esto? De cierto os digo que no quedará aquí piedra sobre piedra que no sea derribada». Y hasta el día de hoy en Jerusalén, usted puede ver cuán ciertas fueron las palabras de Jesús. Cuando Jesús estuvo sentado en algún lugar del Monte de los Olivos, sus discípulos le preguntaron privadamente: «¿Cuándo serán estas cosas?». O sea que querían saber cuándo el templo iba a ser destruido. Pero, de acuerdo al verso 3, preguntaron algo más: «¿Qué señal habrá de tu venida y del fin del siglo?». Los apóstoles querían saber cuáles serían las señales de que Jesús tomaría el control de todo. La palabra «venida» es «perusia» y significa el hacerse cargo, el estar presente, el gobernar, el reinar como rey. Pero también querían saber cuándo sería el fin del siglo. Note que no están hablando del fin del mundo, del fin del planeta Tierra, sino del fin de esa época, de esa dispensación, de esa generación. ¿Cuándo sería destruido el templo? ¿Cuándo vas a gobernar como rey? ¿Cuándo se terminará esta época? Si usted quiere comprender Mateo 24, tiene que entender el trasfondo de lo que los discípulos preguntaron. Y el Señor comienza a responder las preguntas de ellos y les da las señales de los tiempos, lo que sucederá entre su primera y su segunda venida. ¿Qué debemos esperar y cuál será la convergencia de estas señales para saber que Jesús está a la puerta? Bueno, ¿cuáles son esas señales? Primero, decepción. Mateo 24, los versos 4 y 5. Respondiendo Jesús les dijo: mirad que nadie os engañe, porque vendrán muchos en mi nombre diciendo: yo soy el Cristo. Y a muchos engañarán. Engañadores y decepción es una de las marcas de los últimos tiempos. Por favor, anote 1 de Juan 4, los tres primeros versos. Amados, no creáis a todo espíritu, sino probad los espíritus si son de Dios. Porque muchos falsos profetas han salido por el mundo. En todo esto conoced el Espíritu de Dios. Todo espíritu que confiesa que Jesucristo ha venido en carne es de Dios. Y todo aquel que no confiesa que Jesucristo ha venido en carne no es de Dios. Y este es el espíritu del anticristo, el cual vosotros habéis oído que viene y que ahora ya está en el mundo. ¿Qué es lo que está diciendo Juan? Que en la actualidad hay muchos anticristos en el mundo. El anticristo es alguien que se opone a Cristo, que quiere ocupar el lugar de Cristo, que está totalmente en contra de Cristo. Esta profecía está siendo cumplida frente a nuestros propios ojos. En los últimos años ha habido una explosión de autoproclamados cristos que se dicen ser los salvadores del mundo. Por ejemplo, ¿ha oído hablar del reverendo Moon y los Moonitas? Es un evangelista coreano que cree que ha sido escogido para completar la misión de Cristo en la tierra porque Jesús fracasó en cumplirla y que el reverendo Moon es el Mesías para este siglo. Dicen también que Jesús fracasó porque no se casó con una mujer ideal para procrear y levantar una generación ideal para poblar la tierra con familias ideales. Creen que la cruz fue un horrible error porque Jesús debía haber tenido una esposa para formar no solo la pareja ideal, sino para crear la sociedad ideal. Voy a citar lo que este famoso Mesías, el reverendo Moon, dice a sus seguidores. Dice: yo quiero tener gente bajo mis órdenes, dispuesta a obedecerme, aunque tengan que desobedecer a sus propios padres o a las autoridades de su país. Y si puedo ganar la mitad de la población mundial, puedo poner a todo el mundo de cabeza. Hay que empezar de nuevo. Su nueva vida comienza al negar su pasado, su familia, sus amigos, sus vecinos y sus familiares. Y usted me dirá: Pastor Rogers, nadie seguiría a un hombre así. Pues escúcheme, miles y miles ya han sido engañados por este hombre que dice ser Cristo. Es increíble lo que la gente cree. Sin embargo, Jesús dijo que los últimos días estarán marcados por el engaño y la decepción de los falsos cristos. Además, la Biblia dice que no debemos creer a todo espíritu. Por eso es tan importante el que usted esté completamente cimentado en la verdad revelada en la palabra de Dios. Segundo, división. No solo habrá decepciones, sino también divisiones. Miremos los versos 6 y 7. Y oiréis de guerras y rumores de guerras. Mirad que no os turbéis, porque es necesario que todo esto acontezca. Pero aún no es el fin, porque se levantará nación contra nación y reino contra reino. Aquí, mi amigo, se habla de división. A través de los siglos, los hombres no han podido solucionar el problema de las guerras. Ahora, suponga que el hombre lograra eliminar por completo las guerras. Eso probaría que Jesús fue un falso profeta. ¿No le parece? Pero estamos viendo y estamos viviendo bajo el espectro de las guerras. A medida que nos acercamos al final del tiempo, las guerras aumentarán en número y en intensidad. Desde la Primera Guerra Mundial hasta nuestros días, cada mes ha habido por lo menos un intento para derrocar al gobierno en algún país, sea por terrorismo, confabulación política, o por presión económica, racial o aún religiosa. Lo que hay en el mundo es un estado de división. ¿Sabía usted que en 6.000 años de historia humana se estima que 6 millones de personas han muerto en las guerras? Pero escuche, La mitad de esas muertes data desde el año 1900. O sea que desde 1900 hasta el presente, el número de personas muertas en las guerras supera el número de muertos en los 6.000 años de historia humana. Mire lo que está pasando en nuestro mundo actual. La extensión del terrorismo, secuestros aéreos, terrestres, bombardeos, asesinatos, sabotajes. Y esto no solo en algún determinado país, esto es una especie de plaga mundial. En los principales aeropuertos de cualquier ciudad, las medidas de seguridad son increíbles. Poco falta para que, para revisarnos, nos dejen completamente desnudos. Las barbaridades que suceden en un país son las barbaridades que vemos repetidas en otros países. Y hay incomprensibles, horrorosas barbaridades que se realizan como parte de algún credo religioso. Todo lo que está pasando en Medio Oriente, en Jerusalén y en general en la Tierra Santa, no es sino el cumplimiento de las profecías. Busque Zacarías 12, los versos 2 y 3. He aquí yo pongo a Jerusalén por copa que hará temblar a todos los pueblos de alrededor contra Judá, en el sitio contra Jerusalén. Y en aquel día yo pondré a Jerusalén por piedra pesada a todos los pueblos. Las profecías se están cumpliendo frente a nuestros ojos. Habrá decepciones y divisiones. Tercero, desastres. Veamos la segunda parte de Mateo 24:7. Y habrá pestes y hambres y terremotos en diferentes lugares. Jesús mira a través de los corredores del tiempo y sabe que el hombre, con todo su ingenio y conocimiento en el área de la agricultura, no podrá solucionar el problema de la falta de alimentos. La hambruna se esparcirá sobre toda la tierra. Sabía que en nuestra moderna sociedad estamos viviendo un tiempo de hambruna sin precedentes. Y eso sucede por dos razones. Primero, la agricultura misma. Hemos violado la tierra y los suelos fértiles han desaparecido o están desapareciendo. Segunda, en vez de dedicarnos a la agricultura, nos hemos dedicado a la guerra. Pero aún en los lugares en donde hay alimentos, no podemos hacerlos llegar a la gente que los necesita debido a las divisiones geopolíticas de los países. Por eso el problema de la hambruna se agrava. Un famoso biólogo escribió lo siguiente: no hay ni la más leve esperanza de escapar a una época de desastrosa hambruna desde este momento y en adelante. Escuche, esto no lo dijo ningún pastor o predicador, lo dijo un científico biólogo. Y por lo que él dijo, es devastadoramente aparente que la batalla para alimentar a los hambrientos está ya perdida. Alguien más dijo que el planeta Tierra ya no es una sociedad sostenible. Con la población mundial duplicándose cada siglo, el suelo fértil de la Tierra está siendo forzado a producir. Y una cuarta parte de este suelo productivo se ha vuelto estéril o simplemente se ha erosionado. Eso nos lleva directamente al capítulo 6 de Apocalipsis, verso 6. Y oí una voz de en medio de los cuatro seres vivientes que decía: dos libras de trigo por un denario y seis libras de cebada por un denario. Un denario era, por lo general, la paga por un día de trabajo. Así que en el futuro habrá que trabajar dos días completos para comprar dos libras de trigo. Podemos ver la potencialidad de cumplimiento de esa profecía. Se puede imaginar tener que trabajar dos días para comprar dos libras de trigo, para poder hacer pan o cosa parecida. Y en la medida que menos trigo o cebada se cosechan, más y más costarán estos productos. Y ya sea por inundaciones, sequías, huracanes, granizo, insectos, plagas o lo que sea, el resultado va a ser el mismo. El mundo vive ahora sobre un suelo que ha sido súper explotado. Y no es que la gente se morirá de hambre, ya se está muriendo de hambre. China por mucho tiempo exportaba gramíneas a todo el mundo, pero ya no. China es hoy por hoy el mayor importador de granos en el mundo. Hace décadas, los Estados Unidos de Norteamérica tenían grandes reservas para enfrentar emergencias. Hoy solo tiene reservas solo para unos cuantos meses. En Corea del Norte cocinan el césped y las cortezas de los árboles para comer, mientras que en muchos lugares de África cocinan tierra para comérsela. Y Jesús dijo que no solo habrá hambruna, sino también pestilencia o plagas. Una de las peores plagas en nuestros tiempos es la plaga del SIDA. Y ni siquiera la ciencia sabe qué hacer con esta plaga. El premio Nobel en microbiología, Dr. David Baltimore, dijo lo siguiente concerniente al SIDA. Es una verdadera crisis, más mortal que cualquier guerra moderna. En solo 4 años el SIDA ha matado a más personas que las que murieron en las guerras del norte de Vietnam y Corea combinadas. Es probablemente el más perturbador problema de salud en nuestro tiempo y parece que será lo mismo en el futuro. Mi amigo, este es el panorama actual en cuanto a alimentos y salud física se refiere. Pero sabía que el panorama no es muy diferente en lo relacionado con la salud y el hambre espirituales. Porque así como hay hambruna física, hay hambre espiritual. A lo mejor usted mismo, este mismo momento, tiene hambre espiritual, porque solo ha estado alimentándose de basura espiritual, no de la palabra de Dios. Tal vez usted sigue algún anticristo en vez de confiar en Jesús. No quisiera invitar a Jesús para que tome el control de su vida. Si es así, ore conmigo de la siguiente manera. Señor Jesús, confieso que me he dejado engañar espiritualmente por falsos profetas, maestros, anticristos, tanto que estoy malnutrido espiritualmente. Necesito de ti. Necesito tu perdón. Necesito tu guía. Necesito la presencia y el poder de tu Santo Espíritu. Gracias por dar tu vida en la cruz para pagar la culpa de mis pecados. Ten la bondad de venir a mi corazón y sé mi Salvador y mi Señor. Deposito toda mi confianza en ti. Hazme un instrumento de bendición y utilidad en tus manos. Con gratitud lo pido en tu santo nombre. Amén. Quien quiera que usted sea, donde quiera que esté, si usted hizo esa decisión por Cristo y la hizo con toda fe y sinceridad, la Biblia dice que hay gran regocijo en el cielo por cada pecador que se arrepiente. Nosotros anhelamos ser parte de su regocijo espiritual y por eso le invito para que nos escriba y nos cuente acerca de su decisión. Te puedo asegurar que su carta será de bendición y estímulo para nosotros y este Ministerio de Estudios Bíblicos Radiales, y nos dará además la oportunidad y privilegio de orar por usted y su nuevo caminar como creyente en el Señor Jesucristo. Que Dios le colme de bendiciones.
1: Gracias al Pastor Adrián Rogers, en la voz del Pastor Lenín de Llanón, por este mensaje que nos ha entregado. El título, Señales de los Tiempos. Señales de los Tiempos es el título de este mensaje, repito, que nos acaba de entregar el Pastor Rogers en el programa El Amor que Vale. Vamos a compartir con usted unos pensamientos generales que recogen varias de las ideas que compartió con nosotros el pastor. Una de ellas es que las profecías de la segunda venida son reales y confiables. Eso lo dijo el pastor Rogers. Valeria.
2: Sí, pues así como Jesús anunció con exactitud pues la destrucción del templo en Jerusalén, pues también mostrando que la palabra de Dios es verdadera y segura, también la Biblia revela el futuro mejor que cualquier pronosticador humano. Así lo encontramos también en Mateo 24.
1: El pastor Rogers nos enseñó sobre las señales de los últimos tiempos, engaño y división. ¿Qué fue lo que dijo con respecto a esto?
2: Bueno, nos dijo que Jesús advirtió sobre falsos cristos, falsos profetas, guerras y conflictos entre naciones. Muchas personas serían engañadas espiritualmente y el mundo viviría cada vez más dividido. Debemos permanecer firmes en la verdad de Dios y discernir lo falso.
1: El pastor también nos enseñó sobre desastres y hambre física y espiritual. Expliquemos o extraigamos lo que él dijo.
2: Sí, pues él decía que pues habrá pestes, hambrunas, terremotos y crisis mundiales, pero también una gran hambre espiritual. Mucha gente está vacía porque se ha alejado de Dios y de su palabra. Jesús es el único que puede satisfacer el corazón humano. A eso también se refería lo del desastre y hambre física espiritual.
1: Me gusta mucho el énfasis que haces. Jesús es el único que puede satisfacer el corazón humano. Y si no, que nos lo digan los grandes ricos, los multimillonarios, que al final terminan tristes, en algunos casos suicidándose, en otros acudiendo a la droga. Y si no, que nos lo diga el mismo Salomón. Salomón, por ejemplo, pensó que la felicidad, la realización de la vida la hallaría en el conocimiento, en edificar edificios, en hacer cosas, en tener mujeres. Y nada de eso le funcionó. Vanidad de vanidades, dijo el predicador, todo es vanidad. Y muchos de estos hombres que tienen dinero, a montón, que tienen fama, que tienen poder, si son hombres que tienen muchas mujeres, que tienen relaciones con unos, con otros, y al final son personas frustradas, porque el único que puede satisfacer el corazón humano es el Señor Jesús. Debemos vivir preparados para el regreso de Cristo, afirmados en la palabra de Dios, y no dejarnos engañar por falsas enseñanzas. Hoy es el tiempo de acercarnos a Jesús, alimentar nuestra vida espiritual y confiar plenamente en Él como Salvador y Señor. Es lo que podemos destacar de lo enseñado por el pastor Rogers en El Amor que Vale, que nos invitaba a escribir, a comunicarnos con ellos. Bueno, cuando usted ingrese a la página web elamorquevale.org, hay un sitio para escribir y decir que usted escucha El Amor que Vale por Nuevo Continente. La música con Oscar Medina. Este tema lleva como título La Meta Final. Lo escucha en Nuevo Continente. Estamos acompañándole con el espacio de Enfocados.

La meta final, bonito tema con Oscar Medina. Ya 9:43 de la mañana por acá, saludando a nuestros oyentes que reportan su sintonía a esta hora de la mañana. Acá Angélica Ballesteros dice: tuyos, oh Señor, son la grandeza, el poder, la gloria, la victoria y la majestad. Todo lo que hay en los cielos y en la tierra es tuyo, oh Señor, y este es tu reino. Te adoramos como el que está por sobre todas las cosas. En sintonía, mis hermanos del Sondani y Valeria. Bueno, gracias Angélica y por reportar su sintonía. Un abrazo grande para ella. También para Eugenia, ahí también reportando sintonía con Nuevo Continente. Jorge Bejarano por acá nos deja el Salmo 81 del 13 al 14 que dice: oh, si me hubiera oído mi pueblo, si en mis caminos hubiera andado Israel, en un momento habría yo derribado a sus enemigos y vuelto a mi mano contra sus adversarios. Bueno, gracias a Jorge ahí también estando en sintonía con Nuevo Continente. Deje su mensaje ahí de sintonía en el 311-830-4162. Mientras tanto, vámonos con este clásico. Con este clásico así bien chévere para empezar el día de hoy. Esto es Abel Zavala con Quiero Agradecerte.

0: Bueno, bonito tema. No fallar más. Bueno, bonito tema el que acabamos de escuchar. Acá seguimos recibiendo los saludos de ustedes, de nuestros oyentes, de nuestros hermanos en Cristo. Acá los seguimos saludando. Ahí reporten su sintonía, como por ejemplo lo está haciendo Ana Lucía. Ella ahí escribiendo y reportando sintonía nos dice: un saludo muy especial para los hermanitos Valeria y Delson. El Señor dice en su palabra: y el Dios de la esperanza os llene de todo gozo y paz en la fe, para que abundéis en esperanza por el poder del Espíritu Santo. Tenemos esperanza de que estas elecciones la gente escoja bien el candidato que conviene para nuestra patria querida. Se desarraiga todo encantamiento por los candidatos que no convienen. Fuera, bueno, también de pasar la predicación del pastor Adrián Rogers. Claro que sí, Ana Lucía, ya mismo te lo pasamos. Muy importante lo que dice ella, ¿no? Que nos llene de esperanza y nos llene de gozo, paz en la fe. ¿Para qué? Para que ahondemos en la esperanza por el poder del Espíritu Santo. Y debemos tener esperanza en qué candidato será elegido como nuestro nuevo presidente. Y por eso los invitamos, como lo hemos dicho todos estos días, a que usted pueda ir a votar, ejercer su derecho al voto, pero también votar a conciencia, saber por quién votar, que se ajuste a esos principios bíblicos, esas enseñanzas que como cristianos tenemos, ¿no? Así que votamos por el candidato que más se acerque, pues, a nuestros principios. Así que es. Bueno, pues a invitarlos a votar.
1: Bueno, entonces sí, a votar sabiamente el 31 de mayo. Yo creo que también, sobre todo, las personas que tienen conocimiento de Dios, que le temen a Dios, que por lo menos creen en Dios, creo que tenemos que pedirle a Dios que nos ayude, nos dé sabiduría, porque siempre uno cuando elige un candidato cifra las esperanzas o deposita las esperanzas en esa persona para que haga los cambios que se tienen que hacer en Colombia. Lamentablemente uno elige a la mayoría de los candidatos y los que siempre han estado en la vida política. Y realmente ellos saben qué es lo que se tiene que cambiar, qué es lo que se tiene que arreglar, ajustar, pero no lo hacen. Cuando llegan al cargo, pues pasan 4 años o llegan a una alcaldía y no cambian lo que ya es muy evidente que se tiene que cambiar. Y a veces no se cambia porque hay amaños políticos, porque hay cuotas burocráticas, porque si destapan una olla corrompida, van a afectar a un familiar, a un amigo, a un conocido. Entonces están ahí en esos cargos y nunca hacen lo que tienen que hacer, nunca cambian lo que se puede cambiar. Entonces yo creo que es hora también de mirar otras perspectivas y no siempre votar los mismos con las mismas, los que siempre han estado ahí o los herederos políticos. Yo creo que es hora de intentar de jugárnosla por personas que no tengan esos vicios políticos y que, como lo menciona Valeria, no vayan en contravía de lo establecido por Dios. Porque la bendición de una nación primero empieza desde lo espiritual y se refleja en lo material. La maldición o el decaimiento de una nación, de una familia, de un individuo, empieza desde la parte espiritual. Si está desconectado espiritualmente de Dios, pues todo lo demás se ve arruinado, y eso lo vemos desde el Génesis. Cuando el hombre pecó, desobedeció a Dios, el hombre y la mujer, pues todo se afectó la naturaleza, vinieron las plagas, las enfermedades, vino la muerte, vino el miedo. Cuando hay una desconexión espiritual del líder político, o que induce a la desconexión espiritual del pueblo con Dios, pues ahí están los resultados: deterioro, inseguridad, corrupción. Al malo se le premia, y al que comete algún error, pues que no, una persona que de pronto cometió un error, una infracción, a ese sí se la aplican toda, pero al que ha cometido actos horrendos, se le premia, se le indulta, y yo creo que eso es un acto de injusticia, y eso ha venido últimamente deteriorando y retrocediendo a la nación. Anoche escuchaba un informe, la deuda externa de Colombia, creo, si mal no escuché, ha aumentado en los últimos años y ya en este presente va en, creo que en 35 mil millones de dólares. Las, por ejemplo, las cotizaciones o los, las ventas y la utilidad, mejor, en los últimos, por lo menos unos últimos 3, 4 años en Colombia de Ecopetrol, ha venido de capa caída, ha venido en retroceso. Entonces yo creo que el país tiene que, con la ayuda de Dios, pidámosle, volver a retomar otra ruta, y no solamente que se trate de solucionar el problema que hay económico, fiscal, de inseguridad, sino que aparte de eso el país pueda progresar, pueda tomar otros rumbos, y por eso es que tenemos que votar sabiamente. Ojalá que Exacto. todos nos uniéramos y en primera vuelta sacáramos al presidente elegido ahora el 31 de mayo, porque luego viene el Mundial, está el Giro de Italia que justamente termina el 31, hay gente que de pronto se va a distraer con el Mundial, con el Giro de Italia, con otras actividades. Yo creo que si lo pudiéramos hacer de una vez y pedirle a Dios y apoyar a quien esté más cercano a nuestros principios. Muy bien, gracias Angie Valeria.
0: Sí, señor.
1: ¿De qué vamos a hablar en el día de hoy? Pues vamos a hablar de sobre todo de Bogotá, de las alcaldías locales. ¿Qué opinión te merecen las alcaldías locales? ¿Qué piensas, apreciada Valeria, tú qué piensas de las alcaldías locales de Bogotá?
0: Las alcaldías locales cumplen una función muy importante. Y siento que a veces como que se desmerita esto, pero cumple una función muy importante. Y justamente pues mirando y hablando con otras personas, digamos, problemas como lo que hay de huecos en carreteras y pues todo esto, pues esto lo hace, son las alcaldías locales. Así que si hay algo que no está arreglado, digamos, es por culpa de las alcaldías locales. Entonces muchas veces le echamos la culpa solamente al alcalde como tal, al alcalde principal, pero nominamos también las funciones de los alcaldes locales. Y por eso pues para saber, es bueno saber qué hacen, ¿no? A qué se dedican, y pues también para no tener conocimiento de esto y poder saber dónde poner una queja, una tutela o algo.
1: Es así, y yo me pregunto también, Valeria, ¿qué hacen los alcaldes locales en los barrios? Uh-huh. La mayoría de los barrios, y obviamente que pues son políticas que se van escalonando, pues está el alcalde local con los ediles, y está la alcaldía mayor, y así sucesivamente, el gobernador y el presidente, y bueno, en fin. Pero uno nota que en ciertas zonas, como que el alcalde local lo eligen y pasa desapercibido, uno sigue viendo las mismas vías, con, como lo dices, con los mismos huecos. Uh-huh. Ahora en los parques, esa es una de mis denuncias, y yo digo, el alcalde local de la zona, de la mayoría de las zonas, ¿dónde están en la implementación de políticas, o por lo menos en la organización y en el trabajo conjunto con la alcaldía mayor, para que no conviertan la mayoría de nuestros parques en sitios de expendio de droga, de consumo de droga, sobre todo marihuana? ¿Dónde está el alcalde local? Entonces, pues hoy hablaremos, y seguramente algunos también están haciendo una tarea noble, es una tarea que algunos la hacen con mucha responsabilidad. Pues hoy hablaremos de las alcaldías locales. Y le preguntamos a usted, ¿qué piensa de las alcaldías locales, del alcalde local? De ¿usted vive en una localidad de Bogotá? Si vive aquí en Bogotá, ¿considera, piensa usted que el alcalde de su localidad sí está haciendo algo por su localidad? Pregunta, ¿cómo se llama el alcalde de su localidad? ¿Lo sabe? ¿Dónde está o dónde funciona la alcaldía local de su localidad? ¿Sabe usted dónde funciona? ¿En qué barrio? ¿En qué lugar? Y repito, ¿sabe el nombre de su alcalde local? ¿Qué piensa? Sabemos nosotros, por ejemplo, el alcalde, ¿quién es el alcalde aquí de este sector, de esta zona de Teusaquillo, donde están los estudios de Nuevo Continente? ¿Quién es el alcalde? ¿Sabe usted lo que está haciendo? ¿Qué programa se está adelantando? El alcalde de la localidad se comunica con la gente de la comunidad, hace reuniones, ¿usted ha asistido a alguna de esas reuniones? Pues yo creo que también es eso, porque no es simplemente que se hagan elegir, que cobren un sueldo y uno no sabe ni quién es, ni qué hace, ni cuáles son los programas. Yo, por ejemplo, en la localidad donde vivo, no sé ni cómo se llama el alcalde, no sé lo que hace ese alcalde, cuáles son las políticas del alcalde, cuáles son los ediles, qué están haciendo por la localidad. Seguramente tengan planes importantes, pero creo que a veces también falta esa interacción del alcalde local con la comunidad, con todos los barrios que conforman esa localidad, la cual ellos dirigen. Entonces, eso para tenerlo en cuenta. Háblenos de su alcalde local, de la alcaldía local, si sabe dónde funciona la alcaldía local, si ha presentado alguna queja en la alcaldía local, cuáles son las funciones de las alcaldías locales y obviamente de los alcaldes. Ese es el tema de hoy, Valeria y amigos. Lo desarrollaremos un poco más adelante, luego de escuchar al pastor Chuy Olivares. Ahora son las 10 de la mañana, un minuto, 10, un minuto. Momento de enterarnos de lo que ocurre en Colombia y en el mundo.
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1: Disfrazados y armados, así fue el millonario asalto en Soacha. Terrible esto. Un grupo de delincuentes, vestidos como trabajadores de Petrobras, protagonizó un violento asalto a un camión de valores en una estación de servicio del sector Terreros, en Soacha. Según las autoridades, los ladrones habrían robado una tula que estaría relacionada con cerca de 90 millones de pesos, mientras clientes y empleados se refugiaban en medio del tiroteo. El enfrentamiento dejó 3 heridos, entre ellos 2 escoltas y uno de los presuntos atracadores, que murió horas después. La policía confirmó que la captura de 2 sospechosos y mantiene un plan candado para ubicar a los demás implicados que escaparon en motocicletas sobre la autopista sur.
0: En noticias internacionales, Amazon acelera las compras urgentes con nuevo modelo Express. Amazon comenzó a expandir su servicio Amazon Now con entregas en 30 minutos o menos para productos urgentes como medicamentos, comida, pañales y cargadores. El sistema ya opera en ciudades de Estados Unidos, Brasil, México, India y otros países. La compañía está abriendo pequeños centros de distribución similares al tamaño de una farmacia para agilizar los pedidos. Según directivos de Amazon, mientras más rápida es la entrega, más compran los clientes dentro de la plataforma.
1: Hace un momento, Angie Valeria mencionaba que Jesús es el único que puede saciar la vida de un ser humano. Y efectivamente es así. ¿Cuántos deportistas, cuántas figuras públicas? Un deportista, por ejemplo, de la NBA, del baloncesto en Estados Unidos, son personas que ganan mucho, y del fútbol americano, y bueno, en fin. Tragedia en Memphis. Investigan posible sobredosis de figura de la NBA. El baloncesto mundial está de luto tras la muerte de Brandon Clark, ala pívot de los Memphis Grizzlies, quien falleció a los 29 años en Los Ángeles. Las autoridades investigan una posible sobredosis luego de hallar sustancias en la residencia donde fue encontrado sin vida. Clark, recordado por su intensidad y entrega en la cancha, disputó 7 temporadas en la NBA y fue incluido en el All-Rookie First Team en 2020. Su fallecimiento causó conmoción entre aficionados, jugadores y directivos de la liga. El único que puede saciar la vida de un ser humano es el Señor Jesucristo. El dinero no, la fama no, la juventud no. Cristo es el único que le da sentido a la vida de un ser humano. Tampoco la religión. solamente una relación firme, permanente, con el Señor Jesús, el Salvador del mundo. 10:04 a.m.
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2: 19 de la mañana, acá llega el pastor Jesús Chuy Olivares. 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Y bueno, el pastor Jesús Chuy Olivares viene con el propósito de las aflicciones, un bonito tema para reflexionar el día de hoy, así que pongamos nota y escuchemos atentamente.
3: Continuamos con nuestra serie La Soberanía de Dios, y el tema en esta hora se titula El

mi sentarme y mi levantarme. Has entendido desde lejos mis pensamientos. Has escudriñado mi andar y mi reposo. Y todos mis caminos te son conocidos. Pues aún no está la palabra en mi lengua, y aquí, oh Jehová, tú la sabes toda. Detrás y delante me rodeaste, y sobre mí pusiste tu mano. Tal conocimiento es demasiado maravilloso para mí. Alto es, no lo puedo comprender. La razón principal por la que muchos cristianos cuestionan a Dios cuando viene el sufrimiento en sus vidas o en alguno de sus seres queridos es porque no han podido aceptar que Dios es soberano. No les entra, por alguna razón. No han podido entender que Dios es soberano, que Él tiene planes y propósitos muy definidos y que Él se vale de cualquier circunstancia, que muchas veces Él permite, otras veces directamente trata con nosotros. Algunos cristianos pues no logran ver que las pruebas tienen un efecto formador de carácter, porque tal vez son cristianos que no saben que a los que aman a Dios, ¿qué? Todas las cosas les ayudan para bien. Todavía no lo captan, todavía no son capaces de recibirlo, de entenderlo y de aceptarlo. David, en el Salmo 139 que acabamos de leer, ahorita vamos a estudiar estos 6 versículos, él nos enseña varias cosas muy importantes que nosotros debemos de saber. Nos enseña que Dios nos conoce perfectamente, y eso se llama omnisciencia de Dios, todo conocimiento. También David nos enseña que Dios, que está en todo lugar, está al tanto de nuestras circunstancias y de nuestra vida. Eso se llama la omnipresencia de Dios, que Él está en todas partes. También David nos enseña que Dios tiene dominio sobre todo y sobre todas las cosas y las circunstancias. Esto se llama la omnipotencia de Dios, que Él es todopoderoso. Pues en base a estos atributos de Dios, es que los cristianos, los que amamos a Dios, podemos y debemos confiar en la soberanía de Dios. Amén. El saber que Dios es omnisciente, que Él es omnipresente y Él es omnipotente. Vamos a estudiar estos 6 versículos del Salmo 139. Dice: oh Jehová, tú me has examinado. Esa palabra en el hebreo significa penetrar hasta el corazón. Interesante, ¿verdad? En otras palabras, oh Jehová, tú has penetrado a lo más profundo de mi corazón, me has examinado y conocido. Y esta palabra conocido en el hebreo significa observar cuidadosamente. ¿Qué hace Dios entonces con nosotros? David tenía este conocimiento que tú y yo necesitamos adquirir para darnos cuenta que Dios es omnisciente, que Él nos mira, nos ve, penetra hasta lo profundo de nuestro corazón y nos observa cuidadosamente. Cuidadosamente. Dice el versículo 2, tú has conocido, o sea, has observado cuidadosamente mi sentarme y mi levantarme. Esto significa que Él mira cuidadosamente y está al tanto de toda circunstancia que suceda alrededor de mi vida. Porque acuérdense que somos hijos de Dios. Y si Él cuida de las aves y de las plantas, las flores del campo, va a cuidar de nosotros. Entonces David tenía esta revelación que usted y yo necesitamos tener para comprender más la soberanía de Dios y los propósitos de Dios. Tú has conocido mi sentarme y mi levantarme. Has entendido desde lejos mis pensamientos. La palabra entendido aquí, has entendido, en el hebreo significa distinguir. O sea, Dios, David dice, has distinguido desde lejos mis pensamientos. Tú sabes, Señor, cuando mis pensamientos son buenos. Tú sabes, Señor, cuando mis pensamientos son perversos. Tú sabes, Señor, cuando mis pensamientos son vanos. Tú sabes, Señor, y conoces hasta lo profundo de mi corazón. Versículo 3. Has escudriñado mi andar y mi reposo. En el hebreo significa, conoces todas mis andanzas. ¿Dónde has andado? ¿Dónde anduviste esta semana que pasó? Dios sabe.

0: ¿Dónde anduviste? Conoce tus andanzas, conoce las mías. ¿Qué más dice en el versículo número 3? Y todos mis caminos te son conocidos. Es decir, que Él lleva la cuenta de todo lo que hacemos, a cada paso que damos, de todo lo que pensamos en lo profundo del corazón, Él lleva la cuenta perfectamente. Fíjense, dice que los cabellos de nuestra cabeza están todos contados y son un montón. Unos tienen más que otro, pero son muchos. Lo cual significa que David dice, todos mis caminos, no hay uno solo. Todos mis caminos te son conocidos. Tú llevas la cuenta, Señor. Versículo 4. Está hablando entonces de la omnisciencia de Dios, la omnipresencia de Dios. Versículo 4. Pues aún no está la palabra en mi lengua, y he aquí, oh Jehová, tú la sabes toda. Esto significa que Dios conoce la intención de lo que decimos. Fíjate, esto es muy interesante, porque tú le puedes decir a alguien, te amo, pero ¿cuál es la verdadera intención? Tú le puedes decir a alguien, yo te perdono, pero en realidad como el Señor penetra lo profundo del corazón, observa cuidadosamente, en esa penetración hasta el rincón más profundo del corazón, bueno, Él sabe, entiende y conoce la intención con lo que hablamos. Aún está la palabra en mi boca, dice, y tú la sabes toda. Y Dios sabe la intención que llevan mis palabras. Si tu intención, nuestra intención, cuando hablamos y decimos algo, es la intención de herir, Dios lo sabe. Lo conoce. Si es una intención de bendecir, Dios la sabe y la conoce. Todo ese conocimiento nos debe de llevar al punto en el que nosotros decimos, bueno, vivimos delante de Dios como en una casa de cristal. Todo lo ve. Todos nuestros pensamientos, todo, nada escapa. Versículo 5. Detrás y delante me rodeaste. Y esto habla de que estamos en las manos de Dios, dice. Y sobre mí pusiste tu mano. Esa frase significa un cuidado tierno de parte de Dios. Porque Él sabe que somos polvo, ¿se acuerda que somos polvo? Sabe que somos con tendencia hacia lo malo. Por eso proveyó para nosotros el sacrificio de Cristo. Para ya no ser esclavos del pecado. Y para que nosotros nos demos cuenta y entendamos la santidad de Dios. Y cuando nosotros entendemos esto, miren, yo les aseguro, hermanos, que esto nos debe llevar a pecar menos. ¿No lo ven de esa manera? Todo lo ve. Y cuidadosamente. Increíble este salmo. Versículo 6. El salmista pues estaba maravillado. Él había tenido la revelación que yo espero y le pido al Señor que tú y yo tengamos en esta noche. ¿Sí? Versículo 6. Tal conocimiento. ¿Conocimiento cuál? De todo eso que estábamos hablando. Tal conocimiento es demasiado. Rebasa. Es demasiado maravilloso. Pero usa la palabra maravilloso, esplendoroso, fabuloso. Ese conocimiento, fíjate, que cosas que ojo no vio ni oído yo, son las que Dios ha preparado para los que le aman, y son estas cosas. El conocer a Dios es algo maravilloso. ¿No creen? Porque cuando conocemos a Dios, entonces nosotros caminamos, como hace rato decimos, guíame en tus caminos, en tu voluntad, y nosotros caminamos en esta tierra con paz, con contentamiento, a pesar de que vienen las aflicciones. Entonces el rey David decía, tal conocimiento es demasiado maravilloso para mí. Alto es alto, altísimo. Por eso Dios, uno de sus adjetivos, de sus nombres, es el Altísimo. Alto es, dice, no lo puedo comprender. Ciertamente, hermanos, yo me atrevería a decir que no hay un cristiano, por más espiritual que sea, que efectivamente conozca a Dios al 100%, ¿verdad que no? Siempre estamos en constante aprendizaje del conocimiento de su voluntad. Y Pablo una y otra vez oraba por los efesios, por los colosenses, por los filipenses, de que crecieran en el conocimiento de su voluntad, de que crecieran en el conocimiento de Dios. ¿Para qué nos sirve conocer a Dios? Casi para nada, es la vida. Jesús oraba y decía, Padre, que te conozcan a ti como me has conocido. Él es el único camino para conocer al Padre. Y Él vino a revelarnos el amor del Padre, el corazón del Padre. De manera que el que conoce al Hijo, conoce al Padre. A Felipe le dijo, ¿no me habéis visto tanto tiempo? ¿Hace que estoy con vosotros? A la pregunta de Felipe, muéstranos al Padre, nos basta. ¿Tanto tiempo hace que estoy con vosotros? ¿Y no me habéis conocido, Felipe? El que me ha visto a mí, ha visto al Padre. Esta es la verdad. Esta es la voluntad de Dios, que te conozcan a ti, Padre Santo, y a Jesucristo, a quien has enviado. Entonces, cuando nosotros conocemos a Cristo, nosotros centramos nuestra vida en Cristo y el fanatismo religioso comienza a desaparecer, hermanos. Porque nuestra fe está fundada en la palabra de Dios y en el poder de Dios. ¿Cuántos dicen así es? Entonces, si nosotros pudiéramos estar conscientes de todo esto, no pecaríamos tanto. Seguiríamos pecando por nuestra humana debilidad, pero ya muchos de los pecados que solemos cometer, que es por ignorancia, que pensamos inocentemente que nadie nos ve. Es tonto eso. Fíjate en el versículo número 7, ¿a dónde me iré de tu espíritu? ¿Y a dónde huiré de tu presencia? Si subiera a los cielos, ahí estás tú. Y si en el Seol hiciera mi estrado, he aquí, allí tú estás. Si tomare las alas del alba y habitar en el extremo del mar, aún allí me guiará tu mano y me asirá tu diestra. O sea, ¿a dónde podemos huir de la presencia de Dios? Él es omnisciente, omnipresente y omnipotente. Este conocimiento nos debe llevar a caminar derechos con Dios. ¿Cuántos caminan derecho con Dios? Tú puedes decir amén. Si es verdad, Él lo conoce. Si no, mejor ni digas nada. Porque también conoce. Porque aún no está la palabra en tu boca y ya sabe que vas a decir la verdad o vas a decir la mentira. Tal conocimiento nos debe meter en un temor de Dios. Esto debe infundir temor a Dios. Y temor a Dios significa reverencia y reconocimiento de que Dios está ahí. Bueno, pues ese Dios omnipresente, omnisciente y omnipotente es el que Dios quiere que conozcamos los cristianos, para estar conscientes de la soberanía de Él y conocer, entender que las pruebas que vienen a nuestra vida, que nos hacen llorar, que nos hacen sufrir, Dios las permite para purificarnos, para madurarnos, para pulir nuestra fe. ¿Cuántos tienen fe? Es necesario que tu vida sea probada y que tu fe sea pulida y sea purificada. En Isaías 45, versículo 7, ahí está hablando Dios, diciendo, dice Dios, yo que formo la luz, Isaías 45:7, que formo la luz y creo las tinieblas. Fíjate, que formo la luz y creo las tinieblas. Que hago la paz y creo la adversidad. Algunas Biblias traen creo el mal, pero déjame decirle algo. La mejor traducción es adversidad, porque ciertamente esta creación de Dios, porque dice que Él lo creó, no se refiere al mal moral. Porque ya sabemos de dónde se originó la maldad. ¿En dónde se originó la maldad? ¿En quién se originó la maldad? En Satanás. Entonces, cuando dice que Él crea el bien y el mal, crea la adversidad y la paz, no se refiere al mal moral, sino a las circunstancias que rodean las vidas de sus hijos. Por ejemplo, Dios había escogido a Israel como su pueblo santo. Lo amaba muchísimo. Sin embargo, una y otra vez se rebelaban a Dios. Se volvían a los ídolos. Saliendo de Egipto se hicieron un becerro de oro. Siempre se iban quejando. Después entraron en la tierra prometida y comenzaron a adorar a los demonios, a los baales, a los dioses de las naciones. Y Dios, fíjense, Dios provocaba una circunstancia para disciplinarlos. Les dolía, lloraban, pero lloraban. Por ejemplo, Dios usó a un rey pagano llamado Nabucodonosor para disciplinar a su pueblo. Pues ese rey pagano, rey de Babilonia, tomó cautivo a Israel. Y Dios usó, permitió esa circunstancia en el pueblo de Israel, usando aún al rey Nabucodonosor para disciplinar, para formar, castigar y finalmente hacerle bien a su pueblo. Déjeme decirle, sigue siendo el mismo principio. Nada más que Dios lo hace de diferente manera, porque todos somos diferentes, pero con todos Dios definitivamente trata con nosotros. ¿Cuántos son hijos de Dios? Porque si se os deja sin disciplina, entonces sois bastardos y no hijos. Y si somos hijos, somos participantes de esa disciplina, porque Él nos quiere formar a su imagen. En Job 23, versículo 10, este es un versículo tremendo. Ustedes ya vimos la vida de Job y hemos visto, establecimos que es muy posible que no haya otro caso en la Biblia como el caso de Job. Él fue llevado a la prueba y al sufrimiento hasta el extremo. Pero su final también fue de mucha bendición, ¿no es cierto? Y Dios siguió y continuó sintiéndose contento y satisfecho de Job, que hasta lo presumió. En Job 23:10 dice así: Mas Él, o sea Dios, conoce mi camino, me probará y saldré como oro. ¿Quieren que estudiemos ese versículo? Está buenísimo, les va a doler, pero es bueno, porque van a entender. Fíjense, el otro día recibí un correo, no conozco a las personas, son de aquí, se identificaron, somos la familia tal. Pastor dice, estamos pasando unas pruebas tan difíciles en nuestras vidas, a nivel familiar, dice, pero las enseñanzas sobre la soberanía de Dios nos tienen tan firmes, pastor, que seguimos alabando a Dios y confiando en Dios. Ve lo que produce el conocimiento de la soberanía de Dios. Por eso es una tristeza cuando a la gente, a las ovejas de Dios, no se les instruye, no se les enseña todo lo que debemos de enseñar los pastores, porque a la hora de los problemas las pobres ovejas no saben qué hacer. Y al rato se andan yendo apostatando de la fe. Vamos a ver este versículo, Job 23:10. Mas Él conoce mi camino. Aquí conoce significa ver. Es diferente la palabra que aparece allí. Mas Él ve, conoce. ¿Qué ve? Mas Él conoce, ve mi camino. Aquí camino viene del hebreo derek, que significa el curso de mi vida. Significa el curso de mis pasos. Entonces, fíjate. Mas Él, Dios, conoce en su omnisciencia, ve, ¿qué ve? El curso de mi vida. Él sabe cuál es mi circunstancia. Él sabe qué estoy pasando ahorita. Él ve y conoce el curso de mis pasos. ¿Hacia dónde van mis pasos? Me probará, dice. Y aquí probará, del hebreo barján, significa, es una palabra que se usaba cuando se mencionaba acerca de purificar metales como el oro o la plata. Entonces, barján significa probar el metal por medio del fuego. Por eso dice aquí Job, Él conoce, ve mi camino. Él sabe cuando yo, mis caminos no son buenos, mis pensamientos tampoco. Aún está la palabra en mi boca y Él la sabe. Pero Él dice, me probará, me va a probar como un metal. Pero también barján, que se tradujo probar metales, significa investigar. Significa examinar. Entonces, podemos entenderlo un poco más el versículo. Mas Él ve, conoce mi corazón, conoce el curso de mi vida, el curso de mis pasos. Él me probará como se prueba el oro. Él investigará lo que hay en mi corazón. Él quiere un corazón limpio. Jesús dijo, bienaventurados los limpios de corazón. ¿Cómo es que se purifica el metal, el oro, por ejemplo? Por medio del fuego. Y a través de esa purificación del fuego, es como la escoria que contamina la pureza del metal. Al ser fundido el metal, la escoria sale a flote y el metal se viene hacia abajo. Y decimos que es de 24 quilates, lo más puro que puede ser. Entonces, significa probar los metales, sí, pero significa investigar, significa examinar. Y esto se refiere al corazón. Porque Dios está interesado en nuestro corazón. ¿En qué está interesado Dios? En nuestro corazón. Toda avaricia, todos celos, toda amargura, Él quiere limpiarla. Él quiere purificarla. Él examina tus pasos, conoce el curso de tu vida, de tus pasos. David lo puso así, ya lo leímos. Él conoce mi sentarme y mi levantarme. Me acuesto y ahí estás. Me voy para allá y allá estás. Todavía no hablo y ya conoces lo que voy a decir. Uy, tú lo sabes todo, Señor. Por eso es Dios, por eso es soberano. Porque como todo lo conoce, Él tiene dominio sobre todo. Me probará, dice, y saldré como oro. Fíjate el lenguaje de Job. Me probará, ciertamente. Me va a investigar, me va a examinar. Me va a probar como un metal. Lo profundo de mi corazón. Pero saldré como oro. Yo quiero que ustedes noten que Job no está rechazando ni reprendiendo la prueba que lo hizo llorar. Y eso es lo que el cristianismo de hoy erróneamente ha hecho creer a los cristianos. Apenas una pruebita de escasez, de enfermedad, y ya están medio matando al diablo. Ya están atando y desatando y cuanta cosa. Y no se dan cuenta que es Dios tratando con nuestras vidas. Porque no conocen, porque no entienden. Y Jesús lo dijo, lo estableció en el mundo, ¿tendrán qué? Aflicciones. Pero confíen. ¿Confíen en qué? En el poder de Dios. Confíen en la omnisciencia de Dios. No se le escapa nada. Confíen en su omnipresencia. No creas que ya te quedaste solo. ¿Dónde estás, Señor? Como el pensamiento aquel de huellas, ¿se acuerdan? Cuando viste un par de huellas es porque yo te cargaba, te llevaba en mis brazos. No le alimenta la fe esto que estoy diciendo. A mí sí. Yo cuando estaba preparando este mensaje, mira las gozadas que me doy. Pero impresionante. Es un gozo, un regocijo, el poder entender la palabra de Dios. Porque todos tenemos problemas, ¿sí o no? Todos tenemos situaciones, pero esto, hermanos, esta es la palabra de Dios. Y saldré como oro. O sea, Él no rehuyó enfrentarse y estar en la situación. Él dijo, saldré. Nunca dijo, me voy a quedar aquí, ya Dios me abandonó. No, saldré como oro. Pero como oro purificado.
1: Muchas gracias al pastor Jesús Chuy Olivares por esta enseñanza bíblica que nos ha entregado. Y vamos a destacar algunos apartes de lo enseñado por el pastor. Valeria, ¿qué tienes para comentarnos?
2: Bueno, en primer lugar, destacar que Dios es soberano y conoce toda nuestra vida, pues así como el Salmo 139 nos enseña, ¿no?, que Dios conoce nuestros pensamientos, palabras, acciones y circunstancias. Él está presente en todo momento y tiene control sobre todo. Por eso podemos confiar en que nada sucede fuera de su voluntad.
1: También decir que las pruebas tienen un propósito en nuestra vida. Dios permite aflicciones para formar nuestro carácter, purificar nuestra fe y acercarnos más a Él. Así como el oro se refina con fuego, Dios usa las dificultades para limpiar nuestro corazón y hacernos crecer espiritualmente.
2: También conocer a Dios, pues, nos ayuda a soportar el sufrimiento. Cuando entendemos quién es Dios, que es omnisciente, omnipresente y omnipotente, aprendemos a confiar en medio de las pruebas. Así como Job dijo, me probará y saldré como oro, mostrando que la prueba no era para destruirlo, sino para fortalecerlo.
1: También el pastor Chuy Olivares nos animó a pensar que las aflicciones no significan que Dios nos haya abandonado. Muchas veces son parte de su proceso para madurarnos y fortalecer nuestra fe. Debemos aprender a confiar en su soberanía, caminar en obediencia y recordar que Dios siempre está con nosotros, aún en medio del dolor. Hemos oído al pastor Chuy Olivares con esta enseñanza bíblica que lleva como título El propósito de las aflicciones. 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
1: 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Que Dios les bendiga y a ustedes por apoyar este ministerio radial. Ahora sí, la música, Valeria.
2: Pues como estamos hablando justamente de este tema que el pastor nos daba, ¿no? De que Dios es soberano aún en medio de las pruebas. Escuchemos este tema de Twice, Aún en medio del dolor.

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1: 10 de la mañana, 43 minutos, son las 10 y 43 minutos. Hoy estamos hablando de las alcaldías locales, conociendo un poquitico de el trabajo de los alcaldes locales y preguntándole a usted, ¿sabe el nombre de su alcalde local? ¿Qué está haciendo la alcaldía local ahí en su localidad? ¿Nota usted que hay un trabajo que el alcalde local con los ediles están realmente aportándole a la localidad? ¿O simplemente es un cargo, un puesto y no se ve el trabajo? Usted lo dirá. Bueno, Angie Valeria, saludemos a algunos oyentes que nos dejan mensajes en nuestro WhatsApp.
2: Sí, por acá saludamos a Ana Inés Castillo y nos deja su mensaje de reportando sintonía. Igualmente a Elvira. Hola, Elvira.
3: Dulcito, mi Valeria, bendecida mañana. Yo aquí, como siempre, conectadísima con Nuevo Continente. Así como dijo Dulcito, firmes. con Nuevo Continente. Muy bueno, muy interesante los programas, como siempre. Aquí reportando sintonía. No los abandono. Yo estoy aquí porque la programación es muy, muy buena. Ustedes son excelentes. Y bueno, mi Dios, me les continúe bendiciendo. Un abracito y muchas, muchas bendiciones. Feliz almuerzo. Chao. Nos vemos más tarde, ¿no? A la hora del almuerzo. Chao. Con el favor de Dios, obviamente.
2: Bueno, gracias a Elvira ahí por comunicarse con nosotros, ahí reportando su sintonía. Saludar a Marcia Bautista, también a Jairo Palacios.
4: Muy buenos días, Dios les bendiga a toda la mesa de trabajo de la emisora Nuevo Continente, la alternativa diferente que sigue siendo después de tantos años. Bueno, mi opinión en cuanto a lo que han abierto el pensamiento y el criterio tocante a las elecciones próximas que nos esperan. Nosotros debemos hacer lo que la Biblia nos manda, que debemos poner en oración a todos los que nos gobiernan, a los que van a estar en eminencia, a los que tienen algún cargo, y que Dios sea poniendo la persona más apropiada, la persona que necesitamos para volver a reanimar y reactivar los valores morales cristianos. Bendiciones, mis hermanos. Jairo Palacio les saluda en el nombre de nuestro Señor Jesucristo. Que tengan un excelente día.
1: Gracias, Jairo, por su comunicación.
2: Sí, así
1: gracias
2: es.
1: Gracias por ese mensaje.
2: También saludar a Inés Martínez, ahí también, como siempre, ella en sintonía.
5: Buenos días, nena Valeria y del Sondani, muy buenos días. Vivo aquí en un municipio Chía, Cundinamarca. Tenemos un excelente alcalde, yo siempre lo he visto así, porque pues habíamos tenido otras alcaldías muy, muy, muy deterioradas, muy feitas, pero ahorita tenemos una gran bendición de un alcalde bueno, excelente, con temor del Creador del cielo. Y ha hecho bastantes obras, ha hecho mucho por los abuelitos, por los jóvenes, por la juventud, por la niñez y por toda la población. Es de gran bendición nuestro alcalde Donoso.
2: Bueno, gracias a Inesita también ahí por comunicarse, hablando también del alcalde. Ya vive en Chía, ¿no? Entonces, bueno, gracias a Inés ahí por estar en sintonía. También saludamos acá a Blanca Inés, dice, buenos días, Dios los bendiga siempre, un abrazo, gracias por tenerme en cuenta. Claro que sí, Blanquita, claro que sí, pero por supuesto, saludamos a Edgar Rincón también.
6: Hermanitos de Enfocados, buenos días. De mi parte, no conozco al alcalde local. Como al fin de cuentas tengo entendido que ellos los elige es el alcalde mayor de Bogotá, no son por elección, entonces no, ni idea quién sea, si es hombre, ni siquiera sus ideas, no sé si tiene un programa de desarrollo, que lo debe tener, pero como tal sus puntos no los distingo, no los conozco. Bueno, chao hermanitos, bendiciones.
1: Chao mi amigo Edgar, qué gusto que se comunique con nosotros a esta hora de la mañana aquí en Nuevo Continente. Estamos en el espacio de Enfocados. Un poco más adelante, otros mensajes. Como le dicen, como le dice Inesita, nena Valeria. Bueno, Valeria, vamos a hablar de los alcaldes locales. Los alcaldes locales son una forma de administración territorial que existe principalmente en Bogotá, para ayudar a gobernar mejor una ciudad tan grande y poblada. Funcionan como una especie de gobierno cercano para cada zona de la capital. ¿Qué son las alcaldías locales, Valeria?
2: Bueno, Bogotá pues está dividida en 20 localidades y cada una tiene su propia alcaldía local. Estas alcaldías se encargan de atender problemas y necesidades específicas de su territorio.
1: Por ejemplo, atienden problemas de seguridad barrial, mantenimiento de parques, cultura, control urbano, apoyo social, recuperación del espacio público, participación ciudadana. Son como una mini administración dentro de la ciudad, y entonces ahí cada uno va haciendo se va generando sus ideas. Si habla de la seguridad barrial, ¿cómo está la seguridad en su barrio? Entonces, en alguna medida, es una responsabilidad del alcalde local. El mantenimiento de los parques. ¿Cómo están los parques de su localidad? Yo he visto, por ejemplo, algunas máquinas ya deterioradas y pasan días y días y no lo arreglan. Esa, entonces, siendo así, es una responsabilidad que también le cabe al alcalde local y a los ediles de la localidad. Y lo demás, la cultura, el control urbano, el apoyo social. Muy bien. ¿Las alcaldías locales están solo en Bogotá? ¿Ese tipo de alcaldías, Valeria?
2: Bueno, pues... solo en Bogotá, pues sí, el modelo de las alcaldías locales están en... característico de Bogotá, pues porque la ciudad tiene un régimen especial, pues siendo lo que hablábamos ayer del distrito capital. Sin embargo, pues también otras ciudades grandes en Colombia tienen divisiones parecidas, como por ejemplo comunas, corregimientos, alcaldías menores y también administraciones zonales. Entonces, pero el sistema formal de alcaldías locales con alcaldes locales y juntas administradoras locales, pues están especialmente desarrollado en Bogotá.
1: Muy bien, entonces, ¿están solo en Bogotá? Sí, sí, este modelo de alcaldías locales es característico solamente de aquí de Bogotá, porque, como lo ha dicho Valeria, Bogotá es un distrito capital. Es un distrito capital, es el único distrito capital que hay en el país realmente. Hay diferentes distritos, pero en cuanto a distrito capital, solamente Bogotá reúne esas características. Muy bien. ¿Cómo surgieron las alcaldías locales? Pues les queremos decir que las alcaldías locales nacieron para descentralizar el poder y acercar el gobierno a los barrios. Antes, todo se manejaba desde la alcaldía mayor, pero Bogotá creció muchísimo. Más población, más barrios, más problemas urbanos. Entonces se creó un sistema territorial para administrar mejor cada sector. El gran impulso llegó con la Constitución de 1991, que una vez más, por lo menos a título personal, digo, no se debe cambiar. No podemos convertir la Constitución política o la Constitución de Colombia en trampolín político o en asunto político por beneficios particulares. La Constitución del 91, entonces miren todo lo que ha abierto. Por ejemplo, la Fiscalía General de la Nación nació en el 91 y muchas cosas más. Y en el caso de las alcaldías locales, Pues ese gran impulso llegó con esa constitución del 91, que es la constitución actual, y el régimen especial de Bogotá. Desde entonces, la ciudad quedó organizada en localidades. ¿Quién sostiene las alcaldías locales, Valeria?
2: Bueno, la sostiene económicamente el gobierno distrital de Bogotá. Los recursos pues vienen principalmente de impuestos distritales, de presupuesto de Bogotá, también de fondos de desarrollo local. Pues cada localidad tiene un presupuesto propio llamado el Fondo de Desarrollo Local. Y ese dinero se usa para obras pequeñas, actividades comunitarias y también mantenimiento local.
1: ¿Cómo son elegidos los alcaldes locales? Esa es una pregunta. Alguien decía, es que los elige, creo que lo decía Edgar, los elige el alcalde. Bueno, los alcaldes locales no son elegidos directamente por el voto popular, su voto o el mío, como el alcalde mayor. El proceso es de la siguiente manera. Primero, los ciudadanos eligen la Junta Administradora Local, las conocidas como las JAL. Entonces, elegimos la Junta Administradora Local. La JAL propone una terna de candidatos. El alcalde mayor de Bogotá elige uno de esos candidatos y lo nombra alcalde local. Así es el proceso. Primero, entonces nosotros en la localidad elegimos alcaldes, elegimos la junta, la junta administradora local, conocida como la JAL. Luego la JAL propone una terna, tres candidatos, y es el alcalde mayor de Bogotá quien elige a uno de esos candidatos como alcalde local. Ahora, ¿alguna vez tú has participado en las juntas administradoras locales con tu voto, Valeria?
2: No, nunca.
1: Creo que la mayoría no participamos en esas elecciones, como que no le da la importancia. Entonces, volvemos al punto. Otros son los que eligen por nosotros, y esos que fueron elegidos como junta administradora local son los que proponen a tres candidatos para ser el alcalde local. Yo creo que sí falta un poquitico más de conciencia.
2: Y sabes también que...
1: también de pedagogía.
2: O sea, sí, exactamente, falta conciencia y pedagogía. Pero yo creo que también que se hagan conocer y saber, digamos, a la población de este tipo de espacios. Porque, digamos, tal vez uno si acaso sabe que existen los alcaldes locales, pero uno no sabe cuál es su función. Digamos, este espacio que tú me preguntabas si yo había hecho parte, la verdad nunca he hecho parte, porque pues uno no tiene el conocimiento de que existen estos espacios. Entonces también como de que cierta forma promuevan pues estos espacios y se lo hagan conocer a la gente.
1: Mire, casi que puedo asegurar que por lo menos un 90%, para no decir que el 100%, un 90% de la población de las localidades no sabía cómo se eligen los alcaldes locales.
2: Uh-huh, exactamente.
1: Entonces, creo que todo eso también, porque como no se sabe, entonces el alcalde local, pues sí, lo nombran. ¿Y qué hace el alcalde local? No sabe uno. Y pues toda la responsabilidad uno se la carga al alcalde mayor, que es que mire ese alcalde que no recoge las basuras, que mire ese alcalde cómo nos tiene la ciudad, que mire que ese alcalde no arregle el parque. Pero no hemos entendido que el alcalde gobierna con los alcaldes locales. ¿Y dónde están estos señores y estas señoras que son elegidos, que ganan bien? ¿Qué están haciendo por las localidades? Uh-huh. Bueno, seguramente algunos están trabajando de una manera comprometida, generando desarrollo en la localidad para la cual ha sido elegido o elegida, según sea un hombre o una mujer. ¿Por cuánto tiempo son elegidos los alcaldes locales, Valeria?
2: Bueno, los alcaldes son elegidos normalmente, pues duran 4 años, el mismo periodo del alcalde mayor, pero puede ser removidos si incumplen funciones, si hay investigaciones o el alcalde mayor decide hacer cambios conforme a la ley.
1: Yo escuchaba en estos días, porque estoy escuchando a varios de los candidatos de que aspiran a la presidencia, y uno de ellos decía, Abelardo de la Espriella decía, el candidato que o el funcionario que no desarrolle la tarea, lo saco, lo cambio. Y yo creo que es importante también, el que no esté cumpliendo, pues que sea removido de su cargo y que no quede ahí 4 años haciendo nada. Entonces, por incumplimiento de funciones o si hay investigaciones o el alcalde mayor decide hacer cambios conforme a la ley. Muy bien, 10 de la mañana 59, vamos con información oportuna a esta hora y seguiremos hablando, que usted nos diga también si usted ve que el trabajo de su alcalde local se ve, se note el trabajo de esta persona en el desarrollo de su localidad. Note que tiene que estar pendiente ayudando con lo del espacio público. Yo, por ejemplo, en la localidad donde vivo, veo que cada vez se invade más el espacio público o las zonas verdes. No sé si eso tienen permiso de la alcaldía, pero uno ve que llegan personas a vender, a poner carpas y venden carnes, asaderos, otros venden elementos para mascotas, y sobre todo los fines de semana el espacio, las zonas verdes son invadidas o son usadas, no digo que invadidas, son usadas, repito, no sé si tienen algún permiso de la alcaldía local para generar esto, o cómo están los parques, si están siendo, si se les hace mantenimiento a las máquinas, si cuidan de que no lleguen los muchachos a consumir marihuana en los parques, qué están haciendo, que trabajen o si están trabajando de la mano con el CAI, con la policía. Eso se nota, ¿no? Eso se nota y uno puede decir sí, se nota el trabajo o definitivamente no. Muy bien. 11 de la mañana, 11 en punto, déjenos su comentario en el 311-830-4162. Hoy estamos hablando de las alcaldías locales. Llega información oportuna a esta hora para enterarnos de sucesos de Colombia y también del mundo y asuntos del deporte.
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2: A esta hora les informamos de noticias locales. Regiotram de Occidente, primer tramo operará en 2027. La ministra de Transporte, María Fernanda Rojas, confirmó que el tramo entre Facatativá y Fontibón se entregará en 2027, alcanzando ya un 40% de ejecución. El proyecto completo, que conectará a Bogotá con la Sabana Occidente, Madrid, Mosquera y Funza, estará en operación total en 2030 con una capacidad de 130.000 pasajeros diarios. Respecto al Regiotram de Norte, el gobierno busca abrir licitación próximamente, pese a que Bogotá aún debe asegurar 2.3 billones de pesos de financiación y resolver observaciones técnicas. Paralelamente, se impulsan otros corredores nacionales como la Dorada Chiringuaná y el Tren del Café, con una inversión férrea global de 20 billones de pesos.
1: En el campo internacional, cuarentena en Estados Unidos por brote de hantavirus en crucero. 18 estadounidenses del crucero MV Handius permanecen bajo observación en centros de alta seguridad tras un brote de virus Andes que dejó 3 muertos en el Atlántico Sur. Jay Rosmarin, uno de los pasajeros aislados en Nebraska, cumplirá 42 días de cuarentena preventiva pese a no presentar síntomas debido al largo periodo de incubación del virus y su baja pero posible transmisión entre humanos. El monitoreo se realiza en unidades especializadas de biocontención, donde el contacto es mínimo y el personal utiliza equipo de protección total. Aunque el riesgo para la población general es muy baja, la medida busca contener cualquier rastro del virus que presuntamente se originó tras una parada en Sudamérica, afectando a un barco que, irónicamente, mantenía protocolos de bioseguridad extremos.
2: En los deportes, hat-trick de Rodallega, Santa Fe humilla al América y vuela a semis. Independiente de Santa Fe aplastó 4-0, Global 5-1 al América de Cali en el Campín, sellando su tiquete a las semifinales de la Liga Betplay 2026-1. La figura indiscutible fue Hugo Rodallega, quien sentenció la serie con un triplete magistral, respaldado por una anotación adicional de Nahuel Bustos en una noche de absoluta superioridad táctica de los dirigidos por Pablo Repeto. Tras este baile futbolístico, el León espera a rival entre Junior y Once Caldas, consolidándose como el principal candidato al título. Mientras la afición cardenal celebra la eficacia de su goleador, el equipo escarlata se despide del torneo dejando serias dudas defensivas y una estrepitosa derrota en la capital.
1: 11 de la mañana, 4 minutos, 11 de la mañana, 4. 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
2: Ya siendo las 11 de la mañana con 8 minutos, seguimos en nuestro espacio de Enfocados, hablando acerca de los alcaldes locales, así que... Si usted conoce, sabe quién es el alcalde local de su localidad o no tiene conocimiento alguno, bueno, igual coméntenos en el 311-830-4162. Y ahorita, después de Principios de Vida con el pastor Héctor Manso, los leeremos. El pastor Héctor Manso nos hablará acerca de actitud ante el éxito, la segunda parte de esta serie que nos ha traído. Agradecemos a todos nuestros oyentes, a todos ustedes que con su generosidad apoyan a que espacios como este se sigan transmitiendo en Nuevo Continente. Así que les extendemos un gran abrazo, un gran saludo. El Señor los bendiga. Gracias también por sus oraciones, porque permiten que también se sigan transmitiendo estas predicaciones. Así que bueno, el pastor Héctor Manso acá pasa en Nuevo Continente, nuestro espacio de Enfocados.
3: Es importante que aprendamos a ser fieles en lo poco, para que también podamos ser fieles en lo mucho. Algunos se proponen a ser fieles en lo mucho y así no trabajan. Si usted no es fiel en lo poco, jamás podrá ser fiel en lo mucho. Si usted no es cuidadoso con ese gallinerito que tiene del año, del siglo pasado, si no lo cuida, si no lo mantiene bien, ¿quién le garantiza que lo que Dios le va a dar lo va a cuidar bien? No. Si usted no es un buen empleado en lo poco que hace en su trabajo, jamás espere estar arriba. Para que usted pueda avanzar, crecer, llegar lejos, tiene que ser fiel en lo poco, porque cuando es fiel en lo poco, Dios lo pone en lo mucho. Así trabaja el principio bíblico y no cambia. Hay personas que no pudieron ser fieles en lo poco, y menos lo fueron en lo mucho. Tal es el caso del rey Usías. El segundo libro de Crónicas, capítulo 26, versículo 16, dice: Mas cuando ya era fuerte, su corazón se enalteció para su ruina, porque se rebeló contra Jehová su Dios, entrando en el templo de Jehová para quemar incienso en el altar del incienso. El rey Usías experimentó en su propia vida la experiencia de fracaso y ruina. Se hizo fuerte y ahí se manifestó el deterioro, se manifestó la realidad del deterioro que tenía en su carácter. Y cuando el carácter está deteriorado, todo en la persona está deteriorado. E influye también en la familia, influye también en la iglesia, influye en sus logros e influye también en la nación. Es así. Cuando ya era fuerte, su corazón se enalteció para su ruina. Hay personas que no

antes. Imagínese, este hombre se sintió muy seguro, de tal manera que se puso a ofrecer incienso. Es el 26, perdón. 26, 17. Y entró el sacerdote y entraron otros 80 varones para frenarlo. Hombres valientes. Esta característica debe ser una realidad en cada uno de nosotros. De hecho, dice la Biblia que el reino de los cielos se hace fuerte y solo los valientes lo arrebatan. Ahora, en el reino de los cielos se encuentran muchas riquezas. Riquezas que se manifiestan no solamente cuando uno parte de este mundo, sino cuando uno está viviendo aquí en la tierra. ¿Y cuántas personas no se han privado de recibir todo lo que Dios promete, lo que Él ofrece, porque no son valientes, son cobardes? ¿Cuál es el sinónimo de una persona valiente? No es que se le pone al tú por tú a 50, como el tipo aquel que llegó con un cuchillo a una cantina y le dice: ahora sí, todos ustedes salgan con su cuchillo en la mano. Y este que se ha creído, no hombre, salieron todos con su navaja, con sus dagas y tenía un afilador y dice: ahora sí, de uno por uno, $5 la afilada. Qué bárbaro. Increíble. No, el sinónimo de una persona valiente es que es una persona atrevida, que se atreve, que es hasta cierto punto agresiva. No es tranquila, no es pasiva, no, se atreve. Si usted se atreve a creerle a Dios, Dios se atreve a obrar milagros en su favor. Por eso dice que el reino de los cielos se hace fuerte, pero que solo los valientes, los atrevidos, la gente determinada, lo arrebata. Ahí entraron los valientes y en el versículo 18 dice, 26:18, y se pusieron contra el rey Usías y le dijeron: no te corresponde a ti, oh Usías, el quemar incienso a Jehová, sino a los sacerdotes hijos de Aarón, que son consagrados para quemarlo. Sal del santuario porque has prevaricado y no te será para gloria delante de Dios. Su posición de rey fue la antesala de su ruina. Él tampoco supo cómo manejarla. Brínquese al versículo número 20. Y le miró el sumo sacerdote Azarías y todos los sacerdotes, y he aquí, la lepra estaba en su frente, y le hicieron salir apresuradamente de aquel lugar. Y él también se dio prisa a salir, porque Jehová lo había herido. Literalmente la escritura afirma que Dios fue quien lo hirió. Nelson, por favor. Existen algunos casos en los que la Biblia muestra a quienes hirió. Y son casos interesantes. Lo vemos cuando Dios mató a Uza al intentar sostener el arca del pacto. Su intención era buena, pero el proceder de traer el arca de un sitio a otro se constituyó en algo malo. Lo vemos también cuando Senaquerib amenazó al rey Ezequías y Dios envió a un ángel que mató en un día a 185,000. Se le fue la boca. En un día un ángel mató a 185,000, enviado por Dios. Y cuando Dios hirió al rey Usías de lepra, porque se sentía muy bien, Él lo va a hacer. No necesita de sacerdotes, no necesita de profetas, Él mismo lo puede hacer. Y no es así. Cada quien tiene su postura, su posición.
una manera correcta de proceder.

0: los logros y las conquistas de aquellos factores que anhelamos se conviertan en una realidad es demostrando siempre gratitud ante Dios y pensar que es por la gracia de Dios que lo hemos alcanzado. No por nuestros méritos, no por nuestros esfuerzos, no por nuestras habilidades, sino reconocer siempre, Señor, la familia que tengo es gracias a ti. La salud que disfrutamos, Señor, es gracias a ti. El bienestar económico es gracias a ti. El privilegio de vivir en esta nación es gracias a ti. Todo lo que hemos disfrutado es gracias a ti. El calzado que tenemos, el vestuario que usamos, todo lo que tenemos que nos confiaste es por ti, Señor. Lo mismo, sus logros, el alcance de sus metas, la realización de sus sueños, el nivel financiero que ha alcanzado, todo es gracias a ti, Señor. Es por ti. Versículo número 13 del primer libro de Samuel, capítulo 13. Entonces Samuel dijo a Saúl: locamente has hecho. No guardaste el mandamiento de Jehová tu Dios que él te había ordenado, pues ahora Jehová hubiera confirmado tu reino sobre Israel. Fue la desobediencia lo que generó que se manifestara la caída de su posición de éxito. ¿Cuándo es que una persona comienza a desobedecer a Dios? ¿Cuándo es que una persona con mucha facilidad hace a un lado sus ordenanzas y no lo obedece? ¿Sabe cuándo? Cuando se siente segura de sí mismo. Cuando dice: yo no necesito de Dios, yo no necesito de la iglesia, yo no necesito que el pastor Cito me esté diciendo cómo tengo que vivir, yo sé cómo arreglármelas, yo soy muy sabio. Con mucha facilidad uno comienza a desobedecer a Dios. Esto es así. Dios estableció normas, principios, fórmulas en las cuales nosotros podemos absorber la riqueza de la vida, vivir una vida mejor. Y cuando nosotros nos salimos de esos parámetros, comenzamos a desobedecer a Dios. Este es un buen momento para hacer una evaluación acerca de lo que hemos logrado hasta el momento. Echando un vistazo al pasado, lo que tenemos en el presente, cualquiera sea lo que se haya logrado, tiene la confirmación de Dios. Eso es importante. Porque si usted no tiene la confirmación de Dios ahora, ¿cómo espera tenerla el próximo año? ¿O cómo espera llegar más arriba si aquí no está confirmado? Está fuera de la voluntad de Dios, y lo que se edifica fuera de la voluntad de Dios, tarde que temprano cae, no permanece. Por eso aquí le dice: si tú no hubieras obrado locamente, Dios hubiera confirmado tu reino. De eso se trata, de que Dios confirme su matrimonio. Si no está bien el asunto, no se deshaga de él. No diga: ay, qué bueno. No. Esta es una oportunidad para que comience a hacer las cosas, pedir la dirección de Dios, establecer su matrimonio. Si usted no tiene la confirmación en su negocio, busque la confirmación de Dios. Si usted no sabe qué hacer y le hace falta esa seguridad, dígale: Señor, confirma ahora lo que quieres hacer conmigo. Así es como algunas personas viven divagando sin saber qué hacer, cómo conducirse, hacia dónde ir, porque no tienen la confirmación. Cuando Dios le confirma a usted algo, no importa lo que vea ni lo que sienta, usted avanza. Es importante que Dios confirme. Por eso es que Saúl dejó de ser rey mucho antes de que muriera. Dios no confirmó su reinado. Y aunque tenía el título, no lo era. Se espera que nosotros, que somos hijos de Dios, se vea la confirmación de que Él vive en nosotros. No porque conocemos la Biblia, no porque asistimos a la iglesia, no porque cantamos coritos, sino porque la gente lo ve en nosotros. ¿Cómo ven a Dios? En la forma en la que nos conducimos. ¿Sabe usted que muchas de las personas no conocen a Dios porque no lo ven en nosotros? Y algunos están queriendo convencer a sus familiares, a sus hermanos, a sus parientes, a sus amigos. Le están hablando de un Dios que vive, pero en ellos no lo han visto. La Biblia que la gente lee somos nosotros. El testimonio de la existencia de Dios somos nosotros. Y es lamentable que existan toda clase de cristianos, con toda clase de creencias desviadas de la verdad y con la habilidad para hacer toda clase de prácticas. Y lo peor, que digan: yo soy del Centro Cristiano de Fe. Es terrible. Primera de Samuel capítulo 4 versículo 37. Y Saúl consultó a Dios: ¿descenderé tras los filisteos? ¿Los entregarás en manos de Israel? Mas Jehová no le dio respuesta aquel día. Qué terrible que se encuentre con tanta necesidad de Dios, buscando que Dios lo dirija, que Dios lo guíe, y que Dios no le dé respuesta. Esta es una de las peores experiencias que le pueden ocurrir al ser humano, cuando comienza a vivir la vida fuera de la dirección de Dios. Si todos necesitamos que Dios nos dirija, que Dios nos conduzca, que ilumine nuestro camino, que alumbre los ojos de nuestro entendimiento, que nos lleve por sendas de rectitud. Hay tantos factores que suelen ser un tanto desconocidos, inciertos para nosotros. Hay tantos caminos que parecen derechos. Algunos se ven torcidos, pero no lo son. Tantas cosas que nos pueden confundir. Y Dios, que sabe todas las cosas, dice: te haré entender y te enseñaré el camino en que debes andar. Sobre ti fijaré mis ojos. ¿Qué piensa Dios de mí? ¿Dice lo mismo de Saúl? ¿O dice lo mismo que dijo de su hijo? Por eso es que esta voz resonó desde los cielos: este es mi hijo amado, en él tengo complacencia. Yo pienso que en el mundo no hay satisfacción tan grande como el escuchar de los labios de nuestro Dios, de nuestro Padre Celestial, que diga: la actitud de mi hijo me complace. ¿Cómo me complace ver a Javier? ¿Cómo me complace ver a José? ¿Cómo me complace ver a Pedro? ¿Cómo me complace? Yo pienso que no hay declaración tan terrible como cuando dice: me pesa. Me pesa la actitud de determinada persona. Porque se ha vuelto de en pos de mí y no ha cumplido mis palabras. Y se apesadumbró Samuel y clamó a Jehová toda aquella noche. Esto es todavía más triste que Samuel, que es profeta, que conoce a Dios, que vive con Dios, que está en armonía con Dios. Ve el disgusto de Dios y se pone a clamar: no duerme, ten misericordia, Dios. No lo destruyas, compadécete de él, prolonga tu gracia en su favor. Y Saúl, a Saúl ni le importa. Saúl se va a dormir como si todo estuviera bien. Eso es grave. ¿Cómo va a ser posible aceptar la conducta de una persona que está mal delante de Dios, que se le haya dicho, que se le haya notificado que hizo mal, y que no esté dispuesto a cambiar. No únicamente es inaceptable, pero ese es un acto de necedad. Que alguien esté mal y que no esté dispuesto a cambiar.
1: Angie Valeria, hemos oído al pastor Héctor Manso con este tema que lleva como título Actitud ante el éxito en el programa de Principios de Vida. Menos de 30 segundos tienes para que destaques un punto especial.
2: Claro que sí, algo rápido pero conciso. La fidelidad en lo poco abre la puerta a lo mucho. Dios espera que aprendamos a ser responsables y fieles en las pequeñas cosas antes de confiarnos mayores bendiciones. Si alguien no cuida lo poco que tiene, pues difícilmente sabrá administrar algo más grande.
1: Ahora ponme el cronómetro y dame menos de 30 segundos para destacar un punto de lo dicho por el pastor Héctor.
2: Listo, dale.
1: Bueno, el pastor nos enseñó que el orgullo lleva a la ruina. El rey Usías comenzó bien, pero cuando se hizo fuerte se llenó de orgullo y desobedeció a Dios. El mensaje o el pastor nos enseñó en su mensaje que cuando una persona cree que no necesita de Dios ni de su dirección, comienza a apartarse y a tomar malas decisiones. Ahora te toca. Pongo el cronómetro en ceros, no más de 30 segundos para otro punto.
2: Claro que sí, no más de 30 segundos para decir que todo lo que tenemos es por la gracia de Dios. Y el pastor recalcaba eso, ¿no? Que la familia, la salud, el trabajo, los logros y las bendiciones vienen de Dios. Por eso debemos vivir con gratitud, humildad y buscando siempre su confirmación y dirección para cada área de nuestras vidas.
1: Y la misma dinámica me la impondré, menos de 30 segundos para una aplicación final. Debemos evaluar cómo estamos viviendo delante de Dios, si estamos siendo fieles, humildes y obedientes. El verdadero éxito no consiste solo en alcanzar metas, sino en permanecer dentro de la voluntad de Dios. Cuando Dios confirma nuestro camino y nuestra vida refleja su presencia, podemos avanzar con seguridad y bendición. Le hemos entregado un resumen de lo que nos acaba de enseñar el pastor Héctor Manso en Principios de Vida. Hoy con el tema Actitud ante el éxito. Ese programa lo puede escuchar en este horario a las 11 y 10 de la mañana o a las 4 de la mañana aquí en Nuevo Continente. 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Hemos oído aquí en el espacio de Enfocados de Nuevo Continente al pastor Héctor Manso con el programa Principios de Vida, hoy hablándonos de la actitud ante el éxito.
2: Bueno, esto es Cielo de tu Voluntad.

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1: Y seguimos en nuestro espacio de Enfocados, por acá saludando a nuestros oyentes que también se comunican con nosotros en el 311-830-4162. Acá saludamos a Carlos Santana. Hola, Carlos.
2: Días para todos los que manejan esta hermosa emisora, para Anderson y gracias, para Valentina. Pues todos los días los escucho, pero no todos los días es alcanzo a escribir o puedo escribir. Pues esta vez envié una notica con respecto al tema. El anterior alcalde local, creo que era una mujer, no la conocí. Hace poco conocí que era un alcalde, un hombre, pero pues porque lo vi en televisión, pero no creo que hagan lo suficiente su verdadero trabajo, porque pues uno ve muchas veces que parece que estuvieran sentados en el escritorio, pero no estuvieran haciendo algo bueno para la alcaldía, para la comunidad. Cuando estaba la anterior alcaldesa, solicité, digamos, no directamente, pero sí por medio de otras personas, que quitaron las tabernas que están al lado del apartamento, porque nos están incomodando mucho con el ruido, y la gente cuando a la 1 de la mañana están todos borrachos, gritan demasiado, y no fueron capaces de hacer nada, no quitaron. Y antes más, ahorita sí está hay mucho más acumulación de tabernas y tiendas de cerveza, es algo que nos está perjudicando muchísimo. Y aparte de eso, hay un caño donde hay unas personas indigentes que están debajo del caño y pues hacen mucha basura, demasiada basura. Donde ellos se duermen y ahí duermen y hacen de todo ahí, y pues no han hecho, pues yo veo que nunca hacen nada, porque no hay recolección de la basura, hay afluencia de ratas, de roedores, y pues hasta el momento no han hecho nada.
1: Uy, Carlos, tremendo lo que nos cuenta, pero bueno, gracias igual por la participación, mirando a ver qué pasa con los alcaldes locales. También Blanca Ruiz, hola Blanca.
3: A mejor equipo de trabajo en Nuevo Continente, tengan muy buenos días, Dios los continúe bendiciendo y gracias por esa participación que nos dan. Distinguí a la alcaldesa saliente, a la doctora Jenny Carolina Agudelo, una gran persona, gran alcaldesa, quien entró después de ella, si ni lo conocemos o no la conocemos, ni sabemos quién es, porque va uno a la alcaldía y nunca la encuentra. Y de la doctora Carolina estamos muy agradecidos, porque ella nos hizo carnetizar a los vendedores informales. Pero esta alcaldesa sí es que ni suena ni truena.
1: A veces pasa así, ¿no? Que ni idea de quién será ese alcalde o alcaldesa local. Acá no, bueno, también Blanca también nos dice, bueno, tengan bendecido día, el Dios los bendiga. Somos de la localidad de Kennedy y María Paz.
4: Bueno, muchas gracias por la comunicación. Hoy estamos haciendo una, digamos, si se quiere, como una evaluación, que cada uno de ustedes puedan decir si conocen a su alcalde local, a su alcaldesa local, qué está haciendo la alcaldía local por esa zona donde usted vive, por la localidad, que usted nos lo diga. Si considera que las alcaldías locales están cumpliendo sus funciones, su rol para las cuales han sido establecidas. Y hoy estamos explicándoles un poquitico de lo que son las alcaldías. Dijimos que en términos generales, los alcaldes locales son elegidos durante 4 años, el mismo periodo del alcalde mayor, que nosotros en las localidades elegimos a las juntas administradoras locales, conocidas como las JAL, y las JAL, cuando son elegidas, son las que proponen una terna, 3 candidatos, y será el alcalde mayor quien elija a cada alcalde según la localidad, que duran 4 años, pero pueden ser removidos de su cargo si incumplen funciones, si hay investigaciones, o si el alcalde mayor decide hacer cambios conforme a la ley. que los alcaldes o las alcaldías locales sirven para ayudar a resolver problemas más específicos de cada zona. Por eso cada uno está evaluando. ¿Realmente mi alcalde local o mi alcaldesa local está cumpliendo su rol? Porque las alcaldías locales deben ayudar, y no es un favor que le hacen a la comunidad, para eso fueron elegidos, arreglo de vías pequeñas, manejo de vendedores informales, recuperación de parques, actividades deportivas, cultura barrial, inspección de obras, atención comunitaria. Sin ellas, todo tendría que manejarse desde el centro administrativo de Bogotá, lo cual sería muy difícil. ¿Qué le aportan las alcaldías locales o qué debieran aportarle las alcaldías locales a Bogotá, Valeria?
1: Pues las alcaldías locales pues deberían aportar, ¿no? Primero, pues la descentralización. Permiten pues repartir al gobierno en varias zonas. También la atención más cercana. Pues cada localidad tiene problemas distintos, eso es cierto. Así que no es igual decir Usaquén que Ciudad Bolívar o Kennedy, es diferente. Y en tercer lugar, también la participación ciudadana. Los vecinos pueden participar más fácilmente en decisiones locales. Y la inversión territorial. Pues cada localidad puede priorizar necesidades diferentes.
4: Una pregunta, ¿los alcaldes locales son únicos? No. Bogotá tiene 20 localidades o alcaldes locales, uno por cada localidad. Por ejemplo, Suba tiene uno, Engativá tiene otro, Chapinero otro alcalde, Bosa otro. Todos dependen administrativamente de la Alcaldía Mayor de Bogotá. Y hay algunos datos interesantes sobre las alcaldías locales. La localidad más grande en población, ¿cuál crees que es, Valeria? La localidad más grande en población. ¿Fontibón? No. ¿Kennedy? ¿Bosa?
1: Yo diría que Kennedy.
4: Kennedy, efectivamente. Es la localidad más grande en población. Es una de las más pobladas de toda Colombia. Algunas localidades antes eran municipios. Por ejemplo, hablemos de algunas de esas localidades que antes eran municipios.
1: Bueno, pues algunos como Usme, Suba, Bosa, pues eran pueblos independientes antes de integrarse a Bogotá.
4: Así es. Decir que cada localidad tiene identidad propia. Muchas tienen festivales, símbolos, historias y dinámicas sociales propias. ¿Quiénes se han comunicado? Sigamos atendiendo a nuestros oyentes.
1: Acá está Rosita con nosotros. Hola, Rosita.
5: Muy buenos días, mi hermano Nelson y Valeria. Dios les bendiga. Hola, hoy aquí en casita, escuchándoles. Están hablando de los alcaldes locales allá en la ciudad, pero puedo comentarles también aquí de la alcaldesa de San Juan, de Río Seco. La verdad, no ha hecho nada en este 3 años ya que lleva. No, la verdad, aquí para este lado de las veredas, la Siria y Peñudo, bueno, la Siria, que es la que corresponde acá, no, la verdad no ha hecho nada. Estamos muy, muy tristes porque se le apoyó, aunque nosotros no votamos por ella, pero se le apoyó cuando estuvo haciendo sus campañas y eso. Y de verdad que prometió muchas cosas. En la escuela hizo una reunión, se comprometió, nos dio a conocer su gabinete, con quién iba a trabajar, inclusive yo estoy incluida para velar por lo del acá del medio ambiente y todo, y quedé allá anotada. Nunca han hecho nada acá por lo de esterilización y de animales. Nos dijeron que sí, que venían a hacerlo acá, veredal, y no se ha visto nada de eso. Las vías en muy mal estado. Nos ha tocado la comunidad. Gracias a Dios tenemos un presidente que pues ha hecho mucho por la comunidad. Lo volvimos a reelegir y lo que se ha hecho en las vías, hemos tenido dificultades terribles con las vías. Nos ha tocado la comunidad recolectar y arreglar las vías para podernos movilizar. Dios les bendiga, un abrazo gigante. Les amamos mucho en el amor del Señor.
1: Gracias, Rosita.
4: Todo lo que dicen nuestros oyentes, Valeria.
1: Y es el problema de muchos políticos, ¿no? Que prometen, yo voy a hacer esto, yo voy a hacer lo otro, apóyenme, no sé qué, y cuando llegan allá, ¿qué es lo que van a hacer realmente, no? Entonces, bueno, también acá veo a Álvaro Amaya. Dice: buenos días, el alcalde de la localidad de Usaquén se llama Daniel Hernando Ortiz y maneja un presupuesto de 133 mil millones de pesos, donde vivimos cerca de 600 mil habitantes y la componen 11 ediles de la JAL. Bueno, gracias Álvaro también ahí por la participación. Y bueno, por acá veo más oyentes acá.
4: Bueno.
1: Acá está Yamile también.
6: Muy buenos días, Dios le bendiga. Bueno, entonces yo averiguo aquí.
1: Ahí respondiendo también a un mensaje que se le había enviado. Y Angélica nos dice:
7: Valeria y del Sondani, el Señor me los bendiga. Hace como un mes estuve en la alcaldía de Kennedy porque nos celebraron el Día de la Mujer y ese día había era el encargado de la alcaldía era un señor vestido de señora,
1: no,
7: muy elegante, y nos hablaba que lo que ellos están haciendo ahora es tratando de con la seguridad, porque hay mucho robo, mucho atraco, hay muchos trailers invadiendo los andenes, entonces ellos están enfocados en eso y también en ayudarle al adulto mayor en que tengan ejercicios, de que tengan espacios para de esparcimiento, y también le enseñan a uno manualidades. Lo llevan a uno a donde hay lugares que hay huerta para sembrar y todo eso. Entonces, ese es mi aporte y algo que conozco de Kennedy, del alcalde, pero como tal el alcalde no sé cuál sea el nombre del señor. Muchas bendiciones.
4: Vea pues, qué interesante el poder escuchar a nuestros oyentes con sus comentarios sobre las alcaldías locales. Y hoy estamos hablando de estos servicios, porque son servidores públicos. Ellos están para servir, no para servirse del pueblo, sino para servir y para, en la medida de lo posible, articulando con la alcaldía mayor, solucionar los problemas de las localidades. Miren todo lo que nuestros oyentes nos han dicho. ¿Cómo van a solucionar el problema de las basuras? ¿Cómo van a solucionar el problema del consumo de marihuana en los parques? ¿Cómo van a solucionar el problema de la invasión del espacio público? Hoy muchas veces se jactan de las cifras económicas, el gobierno y otros organismos diciendo Colombia ha disminuido el desempleo, pero pues ¿cómo ha disminuido el desempleo? Porque mucha gente no puede emplearse en una fábrica, en una empresa, entonces pues tienen que salir a la calle, tienen que vivir de algo.
1: Claro.
4: Entonces se van con su carro, ponen...
1: Lo que decíamos en estos días, que pueden haber, digamos, muchos títulos universitarios, pero si no se abre la oportunidad, pues los jóvenes, ¿qué hacen? Pues trabajar en lo que salga.
4: Le toca trabajar en la calle.
1: Ajá, exactamente.
4: Yo he visto varios jóvenes en la calle, algunos, mire, he visto una jovencita, yo les decía la vez pasada, vendiendo obleas, ahí en la zona verde del sector, del parque. O otro muchacho vendiendo tamales. Bueno, le tocó jóvenes, son muchachos. Entonces, que no digamos tampoco que es que hay empleo y no. Un empleo formal es cuando usted trabaja en una empresa, le dan todos los pagos de ley. O si es un emprendedor, que es un emprendedor que también puede avanzar. A veces también, y eso lo escuchaba en estos días en las propuestas de uno de los candidatos a la presidencia, toda esa tramitología para abrir un negocio. ¿Cómo se va a progresar en un país donde hay tantos trámites? Tiene que hacer trámites con los bomberos, trámites con el INVIMA, con la Secretaría de Salud, o sea, una serie de trámites para abrir un pequeño local.
1: Sí, ¿no?
4: Y la gente como, y aparte de eso, pues los arriendos costosísimos. Bueno, hablemos de las 20 localidades de Bogotá. esas 20 localidades. Yo voy a mencionar 5 y tú mencionas 5. Listo. Para quienes no conocen, algunos están fuera de Bogotá o no tienen mucho conocimiento de cuáles son las localidades de Bogotá. 20 localidades. En primer lugar está Usaquén, Chapinero, Santa Fe, la localidad de San Cristóbal y la localidad de Usme. Otras 5.
1: Bueno, también tenemos la de Tunjuelito, la localidad 7 es la de Osa, la 8 es la de Kennedy, la 9 es la de Funtibón y la 10 es la de Engativá.
4: Otra localidad, la de Suba, Barrios Unidos, Teusaquillo, Los Mártires y Antonio Nariño, es otra localidad de Bogotá.
1: Las otras restantes, pues la 16 Puente Aranda, 17 Candelaria, la 18 Rafael Uribe Uribe, 19 encontramos a Ciudad Bolívar y la 20, la última, es Sumapaz.
4: Exactamente, ahí con sus...
1: Y es la otra, ¿saben cuál es el... qué número lleva su localidad? Uh-huh. Porque a mí me pasó ahorita en los consejos de juventud, yo hago parte de la localidad de Barrios Unidos, es la localidad 12, y claro, yo hasta ahorita me vine a enterar que era la localidad 12, o sea, hay pues, como a veces desinformación también de esto.
4: A mí me ha ocurrido, Valeria, que cuando he hecho un pedido por internet, algún pedido, algún producto, y me preguntan localidad... Y también el indicativo de la localidad.
1: Sí.
4: ¿Cierto? Porque sí, cada localidad también tiene un número indicativo cuando uno pone, o sea, tiene como un código, mejor un código postal, es lo que quiero decir. Cada localidad tiene un código postal y a veces uno no sabe cuál es el código postal de la localidad, porque pues no es como muy recurrente que le pregunten a uno el código postal, pero cada localidad también tiene un código postal. Entonces, si usted vive en la localidad de Usaquén, es la localidad 1. Si vive en Chapinero, es la localidad 2. Si vive en la localidad Santa Fe, es el número 3. Si vive en la localidad de San Cristóbal, los barrios 20 de Julio, San Martín, La Victoria, Guacamayas, todos esos barrios, Juan Rey, La Gloria, esos barrios pertenecen a la localidad 4, San Cristóbal. La localidad Usme, la 5, la localidad de Tunjuelito es la 6 o la 6, localidad 6, Bosa es la 7, Kennedy, ¿cuál sería, Valeria? Y otras más.
1: Kennedy sería la localidad 8, la de Fontibón, localidad 9, la de Engativá es la localidad 10, Suba viene siendo localidad 11, Barrios Unidos, localidad 12, Teusaquillo, localidad 13.
4: Los Mártires, la localidad 14, Antonio Nariño, la localidad 15, Puente Aranda, la localidad 16, La Candelaria, la localidad 17, que pues está en el centro oriente de la capital, la localidad de La Candelaria, y también está la localidad Rafael Uribe Uribe en la localidad 18, la localidad... Ciudad Bolívar es la localidad 19 y la localidad Sumapaz la número 20. Ahora quiero aquí hacer una corrección porque alguien va a decir no, esa no. Ahí la localidad Santa Fe, pues la localidad Santa Fe también reúne barrios del centro oriente de la capital de la República. Entonces, ahí para tenerlo presente, por ejemplo, la localidad de Santa Fe, que es la localidad 3, está en el corazón histórico. Yo hablé de La Candelaria, pero por eso es que hago la corrección, porque la localidad Santa Fe es la que reúne barrios como La Perseverancia, Las Nieves, La Macarena, Egipto, Las Cruces, Los Laches, El Guavio, bueno, todo ese sector. De acuerdo, entonces para tenerlo muy en cuenta y pues también decir de la localidad de La Candelaria para que lo tengan presente en Valeria.
1: Sí, señor. Mira que hay más oyentes por acá participando acerca del tema. Acá está Diana Patricia. que nos deja una nota de voz.
8: Muy buenos días para la mesa de trabajo y todos los que nos escuchan en la emisora Nuevo Continente. Bueno, acabo de escuchar a una persona que dio su opinión sobre lo de las votaciones, que estamos prontos a las elecciones aquí en Colombia para escoger el presidente que va a liderar nuestro país. Y claro que sí, que oremos que el Señor sea el que ponga la persona idónea, pero Él también nos da libertad de escoger, libertad de ver cuál es la persona que se ajusta a los parámetros, a la palabra del Señor. Y si nosotros no elegimos bien y no votamos bien, pues el Señor va a decir: yo a ustedes les doy la libertad de que escojan, les doy la sabiduría, el discernimiento para que lo hagan. Y si ustedes no lo hacen conforme a lo que yo les digo, pues para Dios ya le queda muy difícil obrar de esa forma si nosotros somos los que estamos escogiendo. Así como nos da la libertad de escoger entre el bien y el mal, así nos da la libertad de escoger un buen presidente. Entonces tenemos que mirar que Petro es el que ha destruido prácticamente a Colombia. Es una persona que no es temerosa de Dios. Al contrario, se ha ido contra el pueblo de Israel. Se ha blasfemado contra el nombre de Jesús cuando dijo que Jesús tenía relaciones con María Magdalena. Es un irrespetuoso, no tiene temor de Dios en su corazón y vemos cómo tiene el país terrible. Le gusta dejar en libertad a los que hacen mal, a los guerrilleros, prohibió que los capturaran. Entonces a ese nivel estamos. Y tras del hecho hay personas que dicen que ojalá quede Cepeda. ¿Cómo se les ocurre? Si vemos que Cepeda es peor que Petro, entonces ¿cómo se les ocurre? Inclusive cristianos que están pensando votar por Cepeda para que nos terminen de destruir como país, por favor, tengamos discernimiento y vemos que de todos los que están para el poder, para ganar la presidencia, el que siempre habla de Dios y tiene temor de Dios es Abelardo de la Espriella. Entonces verifiquemos por favor quién está para ser presidente y cómo es su relación con Dios. Paloma Valencia y el otro candidato que está con ella están a favor del aborto, de los gays. Entonces, por favor, nosotros como cristianos tenemos que tener sabiduría y discernimiento, por Dios. No se les ocurra votar por Cepeda porque ahí sí se nos destruyen a Colombia. Tengamos temor de Dios y pongamos por delante su palabra, su voluntad, y así mismo tenemos la responsabilidad de votar. Gracias por darme la oportunidad de dar mi opinión, mi humilde opinión. Que Dios los bendiga a todos.
4: Muchas gracias por su comunicación, los pensamientos de los oyentes. De lo que dice nuestra oyente, el Señor, bueno, a veces uno le achaca como todo a Dios. Pero ¿cuál es la responsabilidad de los seres humanos? Bueno, de nosotros, en Amós, capítulo número 8, versículo 4, dice que ellos establecieron reyes, pero no escogidos por mí. Ahora, es la orientación que nuestra oyente, bueno, su punto de vista. Nuevo Continente no está promoviendo candidaturas, Nuevo Continente no está en respaldando a algún candidato en particular. Es el pensamiento de nuestra oyente. Entonces, valga la aclaración de que no estamos promoviendo ninguna candidatura en particular. Ahora, el tema de hoy, no estamos hablando de los candidatos a la presidencia, estamos hablando es de las localidades, de las de conociendo un poco de las localidades y de los alcaldes locales. Ese es el tema de hoy. Bueno, Valeria, cerremos entonces con otros aspectos de interés sobre las localidades, conociendo un poquito cómo está organizado políticamente y administrativamente la ciudad y el país. Hemos venido hablando de algunas entidades y de algunos sectores de la sociedad para conocer cómo está dividido el país. ¿Qué otros datos pudiéramos hablar de las localidades? Ya les hemos mencionado. Adelante, Valeria.
1: Sí, bueno, que la más extensa territorialmente, pues hablando de las localidades, es la de Sumapaz, que además tiene una gran zona rural y el páramo más grande del mundo. También decir sí, que las alcaldías locales en Bogotá tienen defensores y críticos. La respuesta más equilibrada es que sí cumplen funciones importantes, pero también enfrentan problemas de burocracia, politiquería y baja eficiencia en algunos casos. Entonces acá vemos también razones por las que sí pueden funcionar. Pues hay varias razones por las que sí pueden funcionar, como por ejemplo acercan el gobierno a los barrios. Bogotá es demasiado grande para administrarla solo desde el centro. Las alcaldías locales pues permiten atender problemas vecinales escuchar a líderes comunitarios reaccionar más rápido en ciertos sectores, pues porque sin ellas muchas necesidades pequeñas pues quedarían olvidadas. Entonces, esa es la importancia de los alcaldes locales. Esas necesidades pequeñas que tal vez nadie se fija, bueno, pues la idea es que los alcaldes locales sí lo hagan. De igual manera, pues manejan problemas específicos de cada localidad. Pues no todas las zonas tienen las mismas necesidades. Por ejemplo, en Chapinero, pues tiene dinámicas comerciales y universitarias, mientras Ciudad Bolívar enfrenta retos sociales y de infraestructura pues distintos. Así que la administración local permite enfocarse en realidades diferentes, teniendo en cuenta que obviamente son zonas diferentes de Bogotá y tienen pues sus propios problemas. También vemos en la tercera parte que ejecutan obras pequeñas que impactan mucho. Muchas veces realizan arreglo de parques, mantenimiento de andenes, iluminación, apoyo cultural, actividades juveniles, también recuperación de espacios públicos. Sus obras menores comparadas pues con grandes megaproyectos, pero también afectan directamente la vida diaria. Entonces, por eso importante pues también el tema de los alcaldes locales. Por acá también hablando de alcaldes locales, Judith Guerrero nos dejaba una nota de voz.
9: Buen día, hermanito de Sony, Valeria, un fuerte abrazo para todos allá. Pues respecto al tema, les cuento que por aquí brilla por su ausencia la alcaldesa. Todo lo que ustedes han mencionado que hace un alcalde local, nada que ver. Localidad de Kennedy. Mucha pelea, mucha discusión, parques deteriorados, máquinas para hacer ejercicio deterioradas, muchas criaturas fumando marihuana y sus derivados en los parques, alcohol también toman en los parques, se da mal ejemplo a los niños, no, un caos total, terrible. Yo decidí la alcaldesa cuando se celebró 20 años de este barrio donde vivo, pero de resto nada más. Los ediles, nada que ver. Y el resto de personajes de Junta Acción Comunal, nada que ver. Entonces, pues yo no sé. Bendiciones. Feliz día. Un abrazo.
1: Bueno, Judith, gracias. Pues sí, así pasa, ¿no? No se sabe a veces qué hacen específicamente. Yo una vez la hice en el barrio Diana Turbay, donde vivíamos en la jurisdicción de la localidad de Rafael Uribe. Pero es un tema problemático porque la alcaldía local queda ubicada en el barrio Quiroga y no es muy común que se vea al alcalde local por estos lados, del que nos separa más de 50 cuadras y una zona montañosa. Tan así que a mi barrio le queda más cerca la alcaldía local de Tunjuelito. Imagínense eso, o sea, también problemas en ese sentido. Bueno, gracias a John también ahí por estar en sintonía y comunicarse. Carmencita nos dice:
10: muy buenos días, del son Dani y Valeria. Habla Carmen, aquí del barrio Normandía. Es que tenemos un problema en la calle 51 con carrera 73 bis. Hay una calle, la calle está totalmente rota. Eso es una trocha, no se puede pasar. Es muy difícil pasar porque está llena de huecos. Nunca nos han arreglado, tenemos ese problema y pues no sé qué solución tomar porque es muy complicado pasar. Es en la calle de costado sur del Parque Ciudad de Bogotá. Si alguna cosita nos pudieran dar una manito, le agradecería inmensamente. Dios los bendiga, por lo menos tener una información, un conocimiento de qué se puede hacer. Muchísimas gracias, Dios les bendiga.
1: Pues algo que le correspondería al alcalde local, ¿no? Indudablemente. Al alcalde local,
4: y bueno, pues hay otros mecanismos, de pronto derechos de petición o ya en su defecto las acciones de, o las tutelas mejor, las tutelas pues para hacer que el alcalde o las personas que deban atender estos asuntos lo hagan. Bueno, Angie Valeria, se nos fue el tiempo se nos fue y vamos a ir cerrando el tema. Exactamente, sí, señorita. Voy a ajustarle aquí un poquitico el volumen a mi micrófono. Muy bien, eso, Angie Valeria. por eso eres la control de audio o la la controladora del audio. Decir que, bueno, pensando un poquitico en lo de los alcaldes locales o los alcaldes municipales, ser elegido como alcalde local o alcalde mayor o alcalde de algún municipio no es solamente recibir un cargo público, es recibir una responsabilidad delante de Dios y de toda la comunidad. La autoridad no fue dada para servirse a sí mismo, sino para servir con justicia, honestidad y temor reverente. Cada decisión afecta familias, barrios, jóvenes y el futuro de una ciudad entera. La Biblia enseña que a quien mucho se le da, mucho se le demandará. Por eso, un gobernante íntegro no debe dejarse dominar por la corrupción, el ego o los intereses políticos, sino recordar que un día dará cuentas a Dios por cómo administró el poder, los recursos y la confianza que el pueblo puso en sus manos. Una comunidad puede sufrir o prosperar según la rectitud de quienes la gobiernan. Y para nosotros, también a nosotros, en el caso de Colombia, nos cabe una responsabilidad grande como electores, porque en Colombia se puede elegir todavía. Uno tiene derecho al voto y uno es con un voto, no con armas, con un voto, uno puede elegir quién quiere que lo gobierne. En el caso de los cristianos y de los que decimos creer en Dios, incluidos los católicos, los protestantes o las personas que tienen una fe pero que creen en Dios, tenemos que pensar qué Dios piensa de las diferentes formas de la sociedad, qué piensa Dios del aborto, qué piensa Dios de la familia, qué piensa Dios del consumo de sustancias psicoactivas, qué piensa Dios del robo, qué piensa Dios de todas esas cosas. Y yo creo que cuando lo tenemos claro, damos el voto por una persona que, si no es cristiana 100%, nacida de nuevo, por lo menos que esté un poco más cerca a los principios bíblicos. Porque, y eso lo queremos enfatizar, Valeria, a veces solamente usamos el versículo que Dios quita y pone reyes, y bueno, esperemos a ver quién nos pone Dios en el poder. Bueno, Dios nos da a nosotros la libertad, en este caso aquí, por ejemplo, en esta democracia colombiana, el sistema de gobierno, de elegir y ser elegidos. Y nosotros somos los responsables de los gobernantes que elegimos. Sí, Dios quita y pone reyes, sí, pero lo que significa es que Dios respalda la autoridad de esa persona. Dice la Biblia, y este versículo, téngalo presente, sobre todo en esta época de elecciones. Oseas capítulo 8, versículo 4. Escuche esto. Ellos establecieron reyes. ¿Quién es ellos? El pueblo que no tuvo en cuenta a Dios. Ellos establecieron reyes, pero no escogidos por mí. Señale eso. No escogidos por mí. Entonces no le achaquemos la responsabilidad a Dios. Es que Dios es el que me puso el gobernante de turno. No. Ellos establecieron reyes. ¿Quiénes? El pueblo. Pero no escogidos por mí. Entonces, ¿acaso está riñendo la Biblia cuando dice que Dios quita y pone reyes, pero también en la misma Biblia dice que ellos establecieron reyes, pero no escogidos por mí? En el caso de Colombia, somos nosotros quienes escogemos quienes queremos que nos gobiernen. No le echemos toda la responsabilidad a Dios. Dice, constituyeron príncipes, mas yo no lo supe. Sí. De su plata y de su oro hicieron ídolos para sí, para ser ellos mismos destruidos. Entonces, tenga presente ese versículo que muchas veces mencionamos: Dios quita y pone reyes. Pero también tenga presente este versículo de Oseas, capítulo 8, versículo 4, que Dios quita y pone reyes, pero también Dios señala que el pueblo eligió sin consultar con Dios. O sea, tenga presente Daniel 2:21, Dios quita y pone reyes, pero también tenga presente Oseas capítulo 8, versículo 4. El próximo 31 de mayo, usted y yo seremos responsables de quién pongamos en la presidencia y todo el pueblo colombiano. Tenemos esa libertad mediante un voto. ¿A quién va a elegir usted? Bueno, elija bíblicamente, elija sobre la base de sus principios, de sus convicciones. Este no es un asunto solamente de política y que yo soy de un bando y del otro, sino es quién quiero que me gobierne, porque un gobernante lleva por el buen camino o por el mal camino una nación. El gobernante es como el conductor. Al conductor se le entrega el carro, se le entrega el timón, los cambios del vehículo, y él lo lleva por donde quiera. Ya los pasajeros que van atrás, o un piloto, el piloto, los dos comandantes se encierran allí en la cabina, y ellos son los que van a llevar el avión al destino, o lo pueden llevar y lo estrellan, o lo llevan a otro lugar. El presidente es el encargado, el alcalde es el encargado, el gobernador es el encargado de llevar a la nación, al departamento, a la ciudad, por el camino correcto o por el camino del mal. ¿A quién va a elegir usted? ¿Y sobre qué va a elegir a la persona? Bueno, eso lo decimos ya cerrando aquí nuestro espacio de Enfocados y empatándolo también con el espacio de la pausa. Bueno, buena participación. ¿Se quedaron algunos oyentes pendientes ahí o,
1: solo una,
4: o mensajes? Bueno, ¿uno quién?
1: Solo uno. Fue Betty Suárez, un mensajito que nos dejaba.
11: Buenos días, hermanos. Dios los bendiga. La verdad, qué pena con la oyente que acaba de dar su opinión. Pero yo creo que eso está
4: para listo. Muy bien. Sí, cada uno tiene su concepto y repetimos, pues cada persona es respetable el concepto político que tiene cada uno, pero pues el tema de hoy era estrictamente hablar de las alcaldías locales y de la función y qué hacen los alcaldes locales, cómo son elegidos, bueno, en fin, de eso estamos aprendiendo

0: Ah, la
1: tarde.
0: 1 de la tarde. Eso está bien, sí, muy bien. Que duermas profundamente, que te ampares ahí con la cobija. Escuchemos esto y ya viene la pausa. A ver. Ok, listo, otra vez aquí la pausa. Este mensaje dice así.

0: ¿De qué manera podemos adquirir sabiduría? Por medio del dolor. Hola, soy Carlos Azazueta. Santiago 1:2 nos recuerda lo siguiente: cuando tengan que enfrentar cualquier tipo de problemas, considérenlo como un tiempo para alegrarse mucho. El permitir que las pruebas formen parte de nuestra vida diaria hace que la constancia tenga la oportunidad de desarrollarse hasta formarnos en personas con un carácter maduro. El dolor causado por las interrupciones y la enfermedad son parte del arduo y largo camino hacia la madurez. Dios ocupa el fuego de la prueba para refinarnos con sabiduría.
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5: Hola, Angie. Venía corriendo aquí con un trancón terrible.
6: Ah, eso está bien, que hagas ejercicio, que corras.
5: ¿Ya empezó la pausa o qué? ¿O todavía no? ¿Qué? Cuéntame, porque vengo aquí como apuradito, así como medio
6: transpirado.
5: Ya casi va a empezar. Y justo me traje esa chaqueta de cuero, pero vengo súper acalorado.
6: Ya a mí mismo, ya y con razón el olor, mejor dicho.
5: Sí, el olor a caballo.
6: A caballo, exactamente.
5: Sí, porque es que la chaqueta pues es de piel de caballo.
6: Claro. Es por eso.
5: Y me apliqué también un perfume, y es verdad, no estoy diciéndote mentiras, hay un perfume con fragancia, con olor a caballo. Ese perfume me lo apliqué hoy, por eso es que huele un poquitico a caballo, pero bueno. ¿Listo? ¿No he empezado la pausa?
6: No, todavía no, ya casi inicia.
5: Menos mal que Valeria y Delson nos aguantaron un ratico. Listo, entonces, la pausa, nos recreamos un poquitico.
6: Claro que sí.

0: continente. Hola, Angie, me da muchísimo gusto saludarte.
1: A mí me da gusto que hayas alcanzado a llegar.
0: Te veo estrenando tobillo.
1: Ahí vamos a estrenar, sí, así es. Pues, creo que en tono más nuevo, pero ahí vamos estrenando.
0: Oiga, hoy te fajaste, te noto como más delgada. ¿Qué te fajaste? ¿O es que no te dieron de comer esa mañana?
1: No, son secretos que uno no puede decir. Secretos de belleza.
0: Que los hombres no deben saber.
1: Exactamente.
0: Okay. En esas cosas yo no me meto. Esos son secretos de mujer y en eso no me meto. Déjeme mirar aquí en la bolsa. Uy, mire, esa cartera tuya, ese bolso, ¿no te pesa mucho?
1: No, mira que no.
0: Que cargas ahí.
1: Todo por la belleza no me pesa.
0: Todo, mire, todo eso que cargas en ese bolso, Angie. Bueno, secretos de mujer. Y ahí yo simplemente pulseo el bolso, pero no lo abro. Yo no lo abro.
1: ¿Sabes? Claro, por
0: voy a encontrar cajas de betún. Yo no sé si es que, para, si es que las usan, que para encresparse las uñas.
1: ¿Qué?
0: No. Eso,
1: ¿qué? ¿Cómo de que encresparse las uñas?
0: El bolso de una mujer. Aceites que para desmaquillarse. Que la cremita para. Ok, listo. Yo escasamente cargo aquí mi. Bueno, no entiendo aquí, Danielita. No sabía que hoy. Ah, ok. Aquí Danielita me está escribiendo. Voy a escribirle aquí. Hola, Danielita. A ver. Aquí estoy escribiendo. A ver. Aquí estoy respondiendo a mi compañera. Listo. Ok, ya le respondí a Dar. Hola, Danielita. Y Danielita está escribiendo. Muy acuciosa, Danielita. Muy diligente, Danielita, nuestra compañera asistente administrativo. Bueno, miremosle el bolso de Daniela. ¿Qué trae Daniela ahí? A ver, a ver.
1: Daniela trae. Escúlcale. Acá unos polvitos.
0: Ajá.
1: Unos polvitos para la cara. Un labial, un gloss, mejor dicho. Unos pañitos. A ver qué más tiene Danielita por
0: ¿tiene
1: acá?
0: Tiene aquí una sombrilla. Ah, no, pues yo miro ahí por el pues, de reojito.
1: Tiene por ahí una sombrilla. Tiene el estuche de las gafas. ¿Qué más tiene? Ah, por acá tiene una cajita de chicles que va a compartir ahorita con nosotros. Entonces, bueno.
0: Listo, bueno, Danielita, no usme, ¿cómo se dice? Usmear, usmiemos más en la cartera
1: de Danielita,
0: porque ya dirá, no, pero que eso es privado, no me esculque. Okay, listo, Danielita, no se enoje, Daniela, pues, no se enoje, yo voy a mirar más bien aquí, a ver. Aquí me está escribiendo Danielita. No. Ok, listo. Ok. Estoy escribiendo, es que yo estoy haciendo. Yo no me puedo concentrar como ustedes, las damas, ¿no?
1: Claro, sí me doy cuenta. Sí me doy cuenta, créeme que sí.
0: Es que no me puedo concentrar haciendo dos cosas al mismo tiempo, porque pues le estoy escribiendo a ella. No. Ella me dice que qué pena, que perdón por la interrupción. No, Danielita, no me interrumpe. No, Danielita. Puedes escribirle no. Danielita. Danielita es buena gente, ¿cierto? Ella es buena onda.
1: Buena onda.
0: Sí, buena onda, buena. Buena gente. Listo, Danielita, ahí te enviamos, bueno, a ver, aquí le enviamos un saludo a Danielita.
1: Claro, saludamos a Danielita.
0: Vamos a reconocer, chévere cuando, miren, no es el día de cumpleaños de Daniela ni nada, pero, a ver aquí, ya tengo que cambiar de celular, Valeria, vayan
1: mejor
0: haciendo
1: dicho.
0: Una vaca para comprar un celular. Bueno, Danielita, hoy no es el día de tu cumpleaños, hoy no es el día de tu santo, hoy simplemente te queremos decir que nos caes bien, que eres diligente, que eres trabajadora, que eres amable, que eres atenta, que eres diligente, que eres laboriosa. ¿Qué más le quieres decir, Angie, a Daniela? Y yo le voy diciendo, yo le voy repitiendo aquí a Daniela.
1: No, que Danielita, digamos, ya, bueno, fue la primera persona con la que yo hablé.
0: Acá dice que fue la primera persona con la que yo hablé. Eso y, lo dice y, Angie. ¿Quién más?
1: No,
0: ¿qué más?
1: Y me parece que es una...
0: Me parece que es una... Es dile, un, yo traduzco.
1: Es una persona muy tierna.
0: Es una persona muy tierna.
1: Sí, es muy tierna y es muy diligente con lo que hace.
0: Y es muy diligente con...
1: Con lo que hace. Y tiene una hace. Sazón, mejor dicho.
0: Y tiene una sazón...
1: Increíble.
0: Increíble, así lo dijo Angie. Danielita, te queremos mucho. Feliz día de... No, pero el día de tu cumpleaños, el día que es el día de tu cumpleaños. Hoy no es el día de tu cumpleaños, pero saludamos a Danielita. Qué chévere que a uno, que no tenga que ser el día de la madre, el día del cumpleaños, el día... Para que le digan cosas bonitas o lo que uno es, que... Y eso se lo queremos decir hoy a Danielita aquí en La Pausa. Chao, Danielita. No me interrumpa más, Daniela, por favor. No me interrumpes. Chao.
1: Claro.
0: Bueno, hoy enviándole este mensaje a Danielita, que mire, mi celular, ay Daniela, mire, mi celular se quedó pegado. Ah, mire, se quedó pegado, no funciona, no sirve. Y todo lo que estoy diciendo está siendo grabado.
1: Ay, ¿ah? Ay,
0: me toca
1: ¿cómo
0: comprar
1: así?
0: Un nuevo celular. Porque tengo una serie de fotos, de archivos. Mira, siguió grabando. ¿Cuántos minutos más hay? No. A ver, lo apago acá, a ver si de pronto, porque qué pena mandarle esa nota de voz tan extensa, Danielita, va a decir, no, ahora sí se fue. Muy bien. Bueno, Angie, mira, esto para tenerlo en cuenta. ¿Sabe qué le dijo una pulga a la otra?
1: ¿Qué le dijo?
0: Una pulga a la otra le dijo, o le preguntó, ¿vamos a pie o esperamos al perro? ¿Ah?
1: Ay, no.
0: ¿Sí lo entendiste?
1: Sí.
0: ¿Vamos a pie o esperamos al perro? Eso le dijo una pulga a la otra.
1: Claramente dijo, esperemos al perro. No, yo no tengo chistes. Mis chistes.
0: Bueno. ¿Por qué los leones comen carne cruda? Tú nunca ves que ellos comen carne cocinada. ¿Por qué los leones comen carne cruda?
1: Porque es lo que hay, porque no está cocinada.
0: Porque no han aprendido a cocinar. Casi lo pegas.
1: Casi.
0: Eso. ¿Ah? Sí.
1: Ok, vamos a aprender.
0: ¿Qué le dice un pez a otro pez?
1: Nos pescaron.
0: Nada. O sea, nada.
1: Sí. Eso es todo bueno, la verdad.
0: Sí.
1: Nada. Sí, me gustó.
0: A ver, ¿cuál es el pez que huele más feo? A veces el olor a pescado no es muy agradable, ¿cierto? ¿Cuál es el pez que huele más feo?
1: El pez que huele más feo.
0: ¿Qué huele más feo?
1: Pues el pez que huele feo.
0: El pez que huele más feo es el pez toso.
1: ¿Toso? ¿Por qué toso? ¡Ah, pestoso!
0: ¿Sí entiendes o te explico?
1: Sí, no, es que no, te entendí. Bueno, ya entendí, ya voy entendiendo.
0: Y este que lo dije la vez pasada, ¿qué hace un perro con un taladro? ¿Qué hace un perro con un taladro?
1: Ay, a mí se me olvidó ese.
0: Yo te lo dije.
1: No, ¿qué hace
0: ¿qué hace un perro con un taladro?
1: Taladrar.
0: Eso, está ladrando. Muy bien, eso. ¿Por qué mueven la cola los perros? ¿Por qué mueven la cola los perros, Angie?
1: Pues porque están felices.
0: Porque no se mueve sola.
1: Ay,
0: porque
1: Dios.
0: Mueven la cola los perros porque no se mueve sola.
1: Ok.
0: Pues sí, claro, los perros tienen que mover la cola. Ella sola no se mueve. Ok. Listo, Angie, bienvenida a La Pausa. La pasaremos... Bueno, ya la estamos pasando bien, la estamos pasando re chévere. La estamos pasando random.
1: No,
0: o
1: random
0: sea,
1: no.
0: Extrañamente, o sea, tenemos un humor random y la pasamos bien, ¿no? ¿O no?
1: Sí, obvio que sí, claro.
0: Bueno, a ver qué tenemos por aquí de música, para que suene también la música al mediodía. Anoche, les vamos adelantando, anoche jugó Santa Fe. Oiga, ¿qué juego le hizo el Independiente Santa Fe al América de Cali? Goleada en el estadio El Campín.
1: Aurelito, jugó, quedó mejor dicho.
0: Tan, con una mano en la cintura atendió Santa Fe al América de Cali. Discúlpeme, Aurelito. Qué pena con Aurelito, que es hincha del América de
1: América.
0: Cali, pero de la mechita, Aurelito. Qué falla con Uriel. Aurelito, nos compadecemos de ti.
1: Pero nos alegramos por Santa Fe.
0: Y nos alegramos por Santa Fe. Yo me alegré por Santa Fe.
1: Sí, la verdad, sí.
0: Sí, es equipo de la capital. Y en mi casa hay intereses muy, muy marcados con Santa Fe. Entonces, pues bueno, sí, en mi casa hay intereses, pero es que yo también quiero mucho a Uriel. ¿Qué hago con Urielito? Porque yo quiero mucho a Uriel.
1: Pues decirle que lo lamento así ya y seguir con Santa Fe.
0: Voy a decirle, así sí, Lola, lo lamento, Urielito. Yo no puedo pues estar en dos bandos, ¿no? Uno tiene que ser de aquí o de allá. Pues me tocó de aquí, Urielito. Discúlpame, Urielito, discúlpame. Y a todos los hinchas.
1: Como dice la Biblia, el que es amo de uno no puede ser amo del otro.
0: ¿Eso lo dice la Biblia?
1: Pues no así tal cual, ¿no? Pero pero hay, pero es lo que quiere decir, mejor dicho, el mensaje.
0: O sea, eso lo dice en segunda de Angie 2.
1: En segunda Angie 2, exactamente.
0: Versículo 7.
1: Ajá, exactamente, muy bien.
0: Listo, a ver, ¿qué tenemos por aquí de música? A ver, voy a buscarme una canción de esas bonitas, de esas que me gustan, de esas canciones chéveres que de pronto, pues no son tan, a ver, como... No son nuevas en cuanto a la grabación, pero son bonitas, son canciones chéveres. A ver, por ejemplo, esta, a ver. A ver, la buscamos por aquí. Esta, por ejemplo. Me gusta también en esta versión. A ver, esta, no, esta no es. En cambio, esta, es esta, tampoco. Y esta sí es. No, me equivoqué. Esta. A ver. Sorry, un poquitico.
2: Vamos a recordar algunas de las alabanzas que han sido de mucha bendición para nuestra vida.

0: ¡Listo! ¿Qué te pareció este taquito musical?
1: El popurrí está muy chévere, me gustó.
0: Bueno, un taquito musical a esta hora de la tarde. Bueno, Angie, Día Mundial del Entrenador de Fútbol. A ver, ¿qué mencione? Pidámosle a nuestros oyentes que mencionen tres entrenadores de fútbol que les haya llamado la atención. Puede ser de su equipo local, o de la selección Colombia, o de otras selecciones. ¿Qué entrenadores? A ver,
1: ¿sabes uno?
0: Un trío de entrenadores.
1: Que yo siento que fue como uno de los mejores momentos, pues Pekerman.
0: Pekerman, bueno, uno. ¿Quién más?
1: A ver, ¿cuál más? Pues a que me llame la atención. Pero es que Pekerman, no sé, digo que hizo historia. Néstor Lorenzo hizo historia, pero por no cambiarse la ropa nunca.
0: Uy, sí, de verdad. Bueno, lo recuerdas por eso. Bueno, Néstor Lorenzo, ¿verdad? Y con ese calor de Barranquilla y esa camisa como vino tinto, ¿cierto?
1: Sí, literal.
0: Bueno, ya, ¿qué otro entrenador de fútbol?
1: Otro entrenador de fútbol, espera que se me fue. Zidane. Me acuerdo,
0: Zidane, del Real Madrid.
1: Me acuerdo, es por James, pues por todo lo que pasó, ¿no? Y pero pues bueno, o sea, el man, yo también me acuerdo cuando estaba jugando sus partidos y todo, y luego ya más que todo fue cuando pasó a ser pues el entrenador del Real Madrid.
0: Bueno, entonces, que ustedes mencionen tres entrenadores de fútbol que les llame la atención, o que, bueno, por alguna razón o alguna anécdota o qué sé yo, o que lo recuerden por algo. De pronto hasta uno recuerda entrenadores de fútbol por un mal comportamiento. Por ejemplo, yo le voy a hablar de Miguel Ángel Russo. Yo le tengo mucha gratitud a Miguel Ángel Russo, porque él, cuando estuvo en Millonarios, él ya murió, él era argentino, y él fue un hombre que le trajo un respiro a Millonarios. Miguel Ángel Russo. Miguel Ángel Russo, él fue técnico de Millonarios en su gestión, duró entre 2017 y 2018. Él se consagró campeón en dos ocasiones, marcando una época recordada por la hinchada azul. Y lo recuerdo porque, estando en Millonarios, él enfrentó un cáncer que lo limitó un poco, y aún así seguía y la gente lo apoyaba. Y mire, él ganó la Liga Águila, finalización 2017, ganó la estrella número 15 en la histórica final ante el Independiente Santa Fe, y también ganó una Superliga 2018, se coronó campeón ante Atlético Nacional en el Atanasio Girardot. Russo dejó un legado destacado, incluyendo la frase: todo se cura con amor. En ese entonces él enfrentaba un cáncer y una gran huella humana en el club.
1: Qué triste como terminó la vida rápido.
0: Ya volví, yo no sé qué pasó, pero ya volví. Miguel Ángel Russo, otro técnico que recuerdo. Francisco Maturana, yo creo que Pacho Maturana vino a traerle un respiro, una forma de jugar a Colombia, el toque-toque, el de la selección Colombia. Bueno, Francisco Maturana, cuando le dio ese respiro, ya se empezó a conocer Colombia un poco más a nivel mundial. Y sabe, un entrenador que me llama la atención, no es nuestro gerente Luis Enrique, sino el entrenador del PSG, que se llama Luis Enrique.
1: Sí.
0: Oye, ese señor puso a jugar este PSG hace unos días, cuando me dio ese partido frente al Bayern. ¡Qué forma de jugar de ese equipo! Luis Enrique. Bueno, hay otros más que se caracterizan porque son peleoneros o por polémicos, como por ejemplo este técnico que estuvo en Nacional, Efraín, creo que se llama Efraín Juárez, él es mexicano, y también polémico y todo, pero puso a jugar muy bien al Nacional. Hay un técnico actual que también genera mucha polémica aquí en el fútbol colombiano, y es, él es de apellido Risueño, es el entrenador del Pasto, del Deportivo Pasto. Bueno, si usted quiere mencionar algunos técnicos que recuerdan, algunos dirán, no, Pep Guardiola, otros dirán, bueno, cada uno con sus técnicos, pero los que yo de momento quisiera destacar, tres de ellos, los que les he mencionado. Hablemos un poquitico del día del entrenador de fútbol, Angie.
1: Sí, pues mira que cada 13 de mayo se conmemora el Día Mundial del Entrenador de Fútbol, fecha elegida en honor a la despedida de las canchas de Sir Alex Ferguson en 2013. Uh-huh. Este homenaje pues reconoce la labor del director técnico como el cerebro detrás de cada victoria, destacando a Ferguson como el máximo referente histórico gracias a sus 38 títulos y su legendario paso por el Manchester United. Esta efeméride resalta que el rol del entrenador pues trasciende la táctica, convirtiéndose en un líder psicológico y también gestor del talento humano, pues su capacidad para motivar, planificar y adaptarse a las debilidades del rival es lo que define el éxito de un club, transformando la pizarra en una herramienta fundamental pues también para alcanzar la gloria en el deporte rey.
0: Bueno, entonces estos técnicos de fútbol, y el técnico de fútbol sufre mucho porque cuando le va bien todo, ah no, qué técnico, y el día que pierde un partido, qué malo, váyase, no lo queremos, ah, cierto, ¿eh?
1: Y entonces, cuando le va bien a un grupo es como, ay, los jugadores son lo máximo, y cuando le va mal es que es culpa del técnico.
0: Es el técnico, uy, cierto. ¿Alguna vez de tu equipo de fútbol has querido que el técnico lo saquen, que al técnico lo saquen?
1: No, mira que realmente no es algo como lo que yo, no. Uh-huh. No.
0: Sí, pero yo sí, la verdad, sí me, pues como hincha me disgusta, ah, ese técnico, no. Por ejemplo, yo les he dicho del profe Fabián Bustos, que es el actual técnico de Millonarios, pues yo no sé, a veces los técnicos dicen que para ser técnico se necesita una foto y ser terco, ya, esos son los dos requisitos, si sí, una foto ahí para el
1: carnet. Pero yo te veo como técnico ahí diciendo cómo los jugadores deben jugar, no jugar.
0: No, eso sí es fácil, claro, es que ver los toros detrás de la barrera, eso es fácil.
1: Claro.
0: No, no. Y vaya y métalo a uno de técnico a ver qué va a hacer, manejar diferentes temperamentos, caracteres.
1: No.
0: Hay algunos jugadores que como ya tienen cierto recorrido en un equipo de fútbol, no se dejan mandar.
1: Sí, no son tan insignables como
0: que lo saquen, aunque estén jugando mal. Son los como los que generan las divisiones al interior del equipo. A veces entre ellos le dicen a los demás compañeros, no, vamos a pararnos y no vamos a jugarle al técnico para sacarlo. No, lo que ocurrió en la Selección Colombia, dos o tres que le metió una goleada Ecuador, de eso no se recuerdan. Y algunos están en la Selección Colombia, otros ya no están. Entonces, ser técnico yo creo que también es difícil porque
1: pues de alguna manera
0: el técnico depende de lo que hagan los jugadores. Por ejemplo, anoche el jugador Carrascal cometió un error y le regaló el balón a uno de los delanteros de Santa Fe, a Nahuel Bustos, y le marcaron el primer gol al América de Cali. Y el técnico, mire, ¿qué hace el técnico ahí? Si fue un error de un jugador que regaló un balón. Y ya pues el primer gol, y luego viene un penalti, y vino la debacle para el América de Cali, y pues el técnico David González, él decía, no, pues sí, y todos los reflectores sobre el técnico malo, que lo saquen, y los jugadores sacan al técnico, y los mismos, como en Millonarios, sacaron al profe Hernán Torres, y siguieron los mismos, que fueron los mismos jugadores que no hicieron nada para sacar adelante al equipo. Los mismos que están. Bueno, después llegó como
1: Gamero.
0: Uno o dos. Pero los mismos. Con Gamero lo mismo. Gamero puso a jugar bien al equipo. Acá y jugaba bien. ¿Cierto? Y al final, sacaron al técnico y los mismos sigue. Todavía.
1: Porque mire, cuando Gamero estuvo en el Tolima, yo siento que pues le fue pues bien a Gamero.
0: Sí.
1: O sea, a mí me parece el Tolima, pues realmente ahí brilló mucho.
0: Brilló mucho. Bueno, estamos aquí en La Pausa. Hoy es el día del técnico. ¿Algún mensaje, algún oyente que se comunica con nosotros a esta hora de la tarde en La Pausa 12:42? Hoy juega el Yuyú. Va en el partido de vuelta. El de ida ya lo jugó frente al Once Caldas. Hoy es el partido de vuelta, es decir, en la casa, en el Romelio Martínez. Ahí recibirá el Junior de Barranquilla al Once Caldas. Yo le voy al Once Caldas. A ver si, porque el Junior en el primer partido ganó 1-0. Tendría que el Once Caldas, para clasificar, ganarle 2-0, o por lo menos para forzar a los disparos desde el punto penalti, tendría que empatar para empatar la serie, repito, porque perdió 1-0 en Manizales, el Once Caldas. Muy bien, ¿quién dice participo? ¿Quién dice yo soy?
1: Acá saludamos a Cristina, reportando sintonía, también a Delfina Ordóñez, a Carlos Santana, un saludo especial para ellos. Estrellita Daza, por acá nos deja nota de voz.
2: Buena tarde, hermano Delson y hermana Valeria. Referente al tema, pues yo recuerdo a Jorge Luis Pinto, a Maturana con su frase que perder es ganar un poco, que por eso lo recuerdo, y el Bolillo Gómez, algo así lo nombraban. Son así los que yo recuerdo. Bendecido día.
0: Bueno, mire, chévere, buen recuerdo del profesor.
1: Bueno, sí,
0: Jorge Luis
1: buen
0: Pinto,
1: recuerdo.
0: Buen técnico él, muy disciplinado, a veces malgeniado también, santandereano. Le fue muy bien en Costa Rica, pero los jugadores de Costa Rica le dieron de alguna manera la espalda. Mire, cuando marcó, yo recuerdo en el Mundial, en el Mundial pasado, antepasado, no estoy muy seguro, pero creo que fue en el Mundial, en el del 2022, si mal no recuerdo, o antes, en el del 18. Y los jugadores marcaron gol y todo, la selección de Costa Rica, Jorge Luis Pinto era el entrenador, y los jugadores celebraron entre ellos, y al profe lo ignoraron. Y él fue quien puso a jugar bien esa selección.
1: Uy, no, qué garra.
0: Cuando fue al Deportivo Cali recientemente, con el Cali no pudo hacer mucho, ese equipo no funcionaba. Y bueno, el profe Pinto también estuvo en Millonarios, y a varios jugadores le agradecen a él cuando estuvo en el Cúcuta Deportivo, por ejemplo, porque los puso a debutar. Creo que entre ellos fue el Tino Asprilla, me parece que fue lo puso a debutar el profe Jorge Luis Pinto, si lo recordamos con aprecio. También, mire, yo recuerdo a uno que eso en las ruedas de prensa se ponía bravo y se pegaba así en los brazos.
1: ¿En serio?
0: Es que hay que meterle sangre, y se pegaba así. Y yo decía, Dios mío, no le duele. Y se pegaba así, es que hay que meterle esto, decía. Y así se pegaba con el Pecoso Castro. Él fue técnico del Deportivo Cali, y el Pecoso Castro, y vivía el fútbol con mucha pasión.
1: Sí, claro.
0: Bueno, ¿quién más?
1: Edgar Rincón también.
3: Buenas tardes, hermanitos de La Pausa.
0: Hola, Edgar.
3: Yo me acuerdo de Maturana, sí, porque él fue que le dio, con él el fútbol colombiano mejoró hartísimo. Y su famosa frase, ¿no? Que perder es ganar un poquito. Y eso es aplicable a muchos aspectos de la vida. También me acuerdo de ese señor Zinedine Zidane. No de la buena manera, porque él, bueno, sentaba a James y no lo dejaba jugar, lo afectó como jugador. No entiendo al 100% qué fue lo que pasó. No sé si habrá sido culpa de James o porque era muy prepotente este señor, pero la verdad no lo voy a recordar siempre como un técnico que estropeó un poquito el fútbol colombiano. Y otro que me puede gustar muchísimo es también el Bolillo, aunque el Gómez, ¿no? Que él maltrató a su esposa, algo así tengo entendido, y bueno, eso estuvo muy mal. Pero En cuanto a sus jugadores, se le dio mucha libertad a los jugadores, especialmente a este arquero, se llama Higuita. Cuando él hizo en el Wimbledon, hizo el escorpión, uy, ya sabes, yo no cabía en la ropa de la felicidad de semejante hazaña, por esa que hizo Higuita, auspiciado también por el director técnico. Chao, hermanitos.
0: Chao, Edgar. Buen apunte, mire. Edgar ahí siempre participando, sacando un espacio para hablarnos. Bueno, yo hay un técnico que también quiero hoy recordar, porque bajo su timonel, y ahora pues lo sigue haciendo, el técnico... A ver, ¿quién? ¿Quién crees tú?
1: ¿Que lo sigue haciendo?
0: Sí, y que le agradezco, ¿por qué? A ver, tú que siempre me haces un... No, no es de Millonarios, me haces una crítica. Ay, usted me marquita algo...
1: Ay, no, Argentina, no. Ay, no.
0: Sí, Lionel Scaloni.
1: Ay, no.
0: Pues, ¿pero qué le dio? ¿Qué le dolió?
1: No.
0: Aquí una, no. Al 1-2-3, ¿qué le dolió? ¿Qué le dolió, Angie?
1: No, siga tranquilo.
0: No, Angie, pero es que Lionel Scaloni, Lionel Scaloni, pues técnico de la
1: selección. No, sí, igual la Argentina no me cae mal, lo que me cae mal es el Dibu, pero no, está bien
0: por Scaloni. Pero ¿por qué tiene que amar al prójimo? ¿Por qué le cae mal el Dibu? Luego, ¿qué le ha hecho el Dibu a usted? Dígame.
1: No.
0: Específicamente, ¿qué le ha hecho? ¿Usted lo ha tratado?
1: Me tercí con mi Colombia.
0: ¿Usted ha hablado con
1: él? No me gusta su forma de ser.
0: ¿Usted lo ha tratado?
1: No me gusta.
0: Pero bueno, estamos hablando no estamos hablando
1: de arqueros, sino de Scaloni.
0: Lionel Scaloni, este buen técnico. Ajá. Él fue futbolista, ahora es el entrenador de la selección argentina. Y bueno, él nació en Pujato, Argentina, el 16 de mayo de 1978. Él tiene 47 años y ya llevó a un campeonato mundial a Argentina. Él sigue siendo el estratega, el técnico de la selección de Argentina. Bueno.
1: Por acá, Yolanda nos dice... Buenas tardes, el Chiqui García Millonarios.
0: El Chiqui García
1: Vincent Company, claro. Que le ha dado el lugar a Luchito Díaz en el Valle.
0: Sí, Company. Chapó para Company.
1: Y acá también Diego Alexander nos deja una notica.
4: Les bendiga, mis amados hermanos. Qué tema muy interesante a nosotros, que nos gusta el fútbol también. Recordar un técnico, Miguel Ángel Russo, que fue técnico de Millonarios.
0: Ah, bueno, pues.
4: Y pues... Pasó algo con él, algo muy, muy trascendental, y es que él, desafortunadamente, le llegó una enfermedad llamada cáncer, y preciso en ese momento el equipo quedó campeón, y le dedicaron el título a Miguel Ángel Russo. Dios los bendiga, un fuerte abrazo.
1: Pero bueno, eso es lindo. Eso es lindo de parte de los jugadores, ¿no?
0: Eso. A ver, ¿con qué técnicos Millonarios ha quedado campeón? A ver, si recuerdas.
1: La verdad no tengo ni idea.
0: ¿Y el Tolima?
1: Uy, no. ¿Qué? No sé muy bien, la verdad.
0: Bueno, entonces ahí para que averigües, ¿con qué técnicos ha quedado campeón el Tolima? Mira, Millonarios. Siendo Gabriel Ochoa Uribe, como le decían, el doctor Uribe... O el doctor Ochoa Uribe, mejor, no el doctor Uribe, sino el doctor Gabriel Ochoa Uribe, el más ganador de títulos con Millonarios, títulos de liga. Otros entrenadores que le dieron títulos a Millonarios: Adolfo Pedernera, Hernán Torres, la estrella número 14, Miguel Ángel Russo, la 17, y en Superliga, y Alberto Gamero, quien ganó la Copa y la Liga en 2023, en el 2023-1, el primer torneo, y la Superliga. Son algunos de los técnicos ganadores con Millonarios. Bueno, a mí me gusta esa sección mucho. Me gusta porque conocer el mundo, conocer países, conocer culturas es chéverísimo. Y vamos a hablar de... ¡Súbale el volumen, señorita! ¡Eso! ¡Llegó!

0: Angie, a ver, ¿qué selecciones, de qué selecciones hemos hablado?
1: Ayer hablamos de Panamá, ¿no? También Panamá, hemos hablado
0: ¿De qué otras selecciones hemos hablado?
1: De República del Congo, República
0: Democrática del Congo, este seleccionado
1: de Uzbekistán,
0: africano que venció a Jamaica en un partido que se resolvió en el suplementario y se clasificó al Mundial por segunda ocasión en su historia. Hemos hablado de Bosnia y Herzegovina, el cuadro bosnio dio un golpe en las eliminatorias, eliminó a nadie más ni a nadie menos que a Italia y es la tercera vez consecutiva que participa en un mundial. Hablamos de la República Checa, que eliminó sorpresivamente a Dinamarca en el repechaje tras ganarle por penales, regresa al mundial. Turquía, de Turquía también hablamos. Este seleccionado turco se clasificó por la vía del repechaje europeo, le ganó a Rumania y a Kosovo. En Suecia, ese es el país, ese es un país bonito, limpio, ordenado. La gente se moviliza en bicicleta, pero no con el desorden, con la irreverencia. No, es gente con una cultura ordenada. Y pues los gobernantes, me imagino que son los que lideran también, y la cultura de la gente. Hay una, yo tengo una conocida en Suecia y hay una vez, ella se moviliza en bicicleta y una vez estaba sentada en una silla, como en un parque, esperando algo. Estaba mirando y, okay, y se levantó y se fue. Y después de varios minutos de recorrido, recordó que se le había quedado el celular, imagínate.
1: Ay, Dios mío.
0: Sobre la silla, sobre esa banca ahí pública, en un lugar público. Y al rato ella hizo sus diligencias, ay, se me perdió el celular. Y se devolvió al rato, pasó, volvió y pasó. Había un señor que estaba sentado al lado y el celular estaba ahí. Muy parecido a Colombia.
1: Obvio, igualito, o sea, por favor.
0: Igualito a Colombia. Y a otros países de América Latina. Y encontró el celular, mire, después de muchas horas. La gente llegaba y veía el celular, ese señor que estaba ahí no se lo guardó, no, el celular estaba ahí en la banca donde ella estaba sentada. Qué interesante, Suecia. Bueno, ayer hablamos de Panamá, Panamá derrotó 3-0 a El Salvador y se aseguró un cupo en la gran cita mundialista. Ganó el grupo de las eliminatorias de la CONCACAF, que es la confederación allí en Centroamérica, CONCACAF. Aquí en Sudamérica es la CONMEBOL y
1: bueno, se le fue el audio a Delson Dani. ¿Qué pasó ahí? Uy, pero mejor dicho.
0: ¿Por qué me cierro el canal?
1: Yo no cerré el canal, es que tú no quieras hablar con nosotros, que pues,
0: no me digas eso. Bueno, señorita, llegamos a otra selección. Mire que irá al Mundial. Es que es curioso. Haití, con todos los problemas sociales que tiene Haití, Haití va al Mundial. Este combinado caribeño le ganó 2-0 a Nicaragua y fue otro de los clasificados a través de la CONCACAF y dejó en el camino a Honduras y Costa Rica y disputará su segundo Mundial tras el de Alemania Federal en 1974. Desde 1974, Haití no iba al Mundial y eliminó en esta oportunidad, repito, a Honduras y a Costa Rica. Y ya se instaló para ir al Mundial 2026. Y vamos a conocer un poquitico de Haití. Tiene una serie de problemas sociales bastante agudos, pero bueno, destaquemos algunos aspectos de Haití. Conozcamos Haití, pero a ver, súbame un poquitico el volumen a esto. A ver, espérame. Listo, ahí, 1, 2 y súbele.

0: Listo, en la pausa de Nuevo Continente tú escucharás datos de interés. Datos políticos, culturales y sociales de Haití. Angie, fue la primera república negra independiente del mundo. Vea, sí, para que lo sepas. ¿Cuál fue la primera república, el primer país o nación independiente de raza negra? Haití.
1: Haití.
0: Haití logró su independencia de Francia en el año 1804, después de una gran rebelión de esclavos liderada por figuras como Toussaint Louverture. Ese francés me sonó.
1: Toussaint
0: Louverture.
1: ¿Sí?
0: Louverture.
1: Como que se cala en la garganta. Louverture.
0: Okay, eso. ¿Cómo se dice?
1: Toussaint Louverture.
0: Eso. Ese fue un hecho histórico enorme porque se convirtió en la primera nación fundada por esclavos liberados en América. Esto marcó profundamente su identidad nacional y política. Segundo dato.
1: Segundo dato, pues que tiene una cultura con fuerte mezcla africana y francesa. La cultura pues haitiana combina raíces africanas, influencia francesa, también tradiciones caribeñas. Y bueno, encontramos que sus idiomas oficiales son el francés y criollo haitiano. La música, las danzas y el arte popular son muy reconocidos en el Caribe. Además, Haití es famoso por su pintura colorida y su identidad cultural muy fuerte.
0: Es uno de los países más pobres de América. Haití enfrenta grandes desafíos sociales como pobreza, violencia y muchas pandillas, crisis política. Ahí asesinaron hace poco a Jovenel Moïse, el presidente de Haití. La crisis política, problemas de infraestructura. Y aparte de eso, para colmo de males, como diríamos, el terremoto del año 2010 agravó mucho la situación del país. En años recientes también ha sufrido fuerte inestabilidad política y presencia de bandas armadas. Cuarta nota de Haití.
1: Bueno, pues mira, su clasificación al Mundial 2026, o sea, este año, fue histórica. Pues la selección haitiana regresará a un mundial por primera vez desde 1974, o sea, hace muchísimo tiempo. Lo más sorprendente es que clasificó pese a no poder jugar partidos oficiales en su propio país debido pues a la situación de seguridad que ya habías mencionado. Pues la hazaña ha sido vista como un símbolo de esperanza y orgullo nacional para millones de haitianos. En redes sociales y comunidades futboleras, muchos aficionados calificaron la clasificación como una de las historias más emocionantes de las eliminatorias.
0: El fútbol es una gran fuente de unión nacional. Aunque Haití atraviesa dificultades sociales y políticas, el fútbol, o como dicen en México, el fútbol, une muchísimo al país. La selección nacional es conocida como los Grenadiers. La clasificación al Mundial 2026 provocó celebraciones dentro y fuera del país, especialmente en la gran comunidad haitiana que vive en Estados Unidos, Canadá, Francia y en otros países del Caribe. Bueno, los datos de la selección de Haití. Interesantísimo esto de Haití, esta selección que se clasifica al Mundial. Es que yo creo que uno se siente honrado cuando su selección va claro al Mundial. Uno ver, por ejemplo, cuando salga Colombia en
1: orgullo,
0: el debut. No, ese día, bueno, no sé, ojalá el Señor nos dé la vida para poder estar ese día frente a la pantalla del televisor, o por qué no viendo su debut en algún país llamado México, en algún país llamado Canadá, o que de pronto nos vayamos por allá a ver el país en algún el partido en algún país llamado Estados Unidos, por allá que se nos diera la oportunidad. ¿Ah? Ay, qué chévere. Escucha esto, a ver, bajémosle un poquitico acá, ok, listo. Muy bien, sube el volumen ahí a esta cancioncita bonita, así.
2: Llegó el Mundial 2026.
0: Eso, llegó el Mundial 2026. Escucha esto.
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0: Ya casi te vas a almorzar, pero como llegaste tarde te la voy a cobrar, porque llegaste tarde hoy a la pausa, entonces te voy a cobrar ese tiempo.
1: No, yo no llegué, ya, yo no llegué tarde, el que llegó tarde es que, fue Esquivel.
0: Ah, sí, yo fui quien llegó tarde, sí.
1: Sí, sí, sí, fuiste es tú.
0: A veces tengo eso que le ocurre a algunas personas, que los defectos, defectos que tienen, los ven reflejados en otros, ¿cierto? Eso claro. Es lo que en la psicología se llama la proyección. Pero Yolandita ahí también nos escribió, bueno, muchas gracias. Oscar Cruz, gracias Oscar. Bueno, para todos nuestros oyentes que nos dejan mensajes, que participan aquí en La Pausa. Bueno, identifiquemos nuestra emisora a esta hora.
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0: Bueno, ¿qué fue lo que ocurrió con YouTube, que es oficial en Android Auto? A ver, háblanos de ese entretenimiento seguro al volante.
1: Sí, pues mira que YouTube oficial en Android Auto, entrenamiento seguro al volante. Pues bueno, Google ha lanzado la integración oficial de YouTube en Android Auto, permitiendo a los usuarios acceder al audio de videos, podcast y noticias directamente desde la interfaz del coche. Esta función pues requiere una suscripción a YouTube Premium y opera mediante un wide optimizando que garantiza la seguridad, permitiendo la reproducción de video en pantalla completa únicamente cuando el vehículo está estacionado.
0: Uy, sí, que no se vaya uno viendo una película y uno manejando, a menos que vaya en un carro Tesla de esos que se conducen solos y uno va viendo una película
1: la
0: y
1: única
0: el mismo
1: manera.
0: Carro va y paren los semáforos y chévere, y uno mirando ahí las películas de YouTube, no solamente cuando el carro está detenido, ahí mirar en la pantalla.
1: Exactamente.
0: Son carros modernos, obviamente, y bueno, accediendo tiene que suscribirse a YouTube Premium. ¿Qué más?
1: Sí, pues mira que la actualización incluye además el rediseño material 3, navegación 3D inmersa en Google Maps e integración con inteligencia artificial de Gemini para tareas contextuales. Con estas mejoras, pues el sistema no solo eleva al entretenimiento legal y seguro, sino que también optimiza la productividad, permitiendo incluso videollamadas por Zoom, siempre priorizando la atención del conductor mediante controles por voz, mejor dicho.
0: O sea que uno lo llama a alguien y se puede conectar a través del sistema de Zoom, esa plataforma Zoom.
1: ¿Cómo es Zoom?
0: Zoom, porque la Z en inglés Zoom.
1: Sí, señor.
0: Nosotros decimos Zoom, como el que le sale a los niños en la boquita y ay, que le dio Zoom. Pero Zoom, la plataforma de Zoom.
1: Sí, señor.
0: Bueno, sí, chévere, mire, ahora uno lo pueden llamar y lo están mirando y no claro. Mirando de pronto a otra persona, pero con cuidado, sin ir a estrellarse. Bueno, ahí están las medidas de seguridad. Bueno, ya les dijimos que pues un vendaval anoche en el deporte, en el fútbol, vendaval entre comillas, en el Atanasio Girardot, porque Nacional humilló 7-1 a Internacional de Bogotá. Esas son las cosas que yo digo, estos equipos entran, le estorban la clasificación a otros, a los que pudieran disputar algo, y llegan y se desinflan. Ojalá no le vaya a ocurrir lo mismo al Pasto. El Internacional de Bogotá venía jugando bien y todo, y clasificó al grupo de los 8, y al final, mire, se desinfló. Les metieron 7 goles anoche.
1: Sí, fue una humillada, mejor dicho.
0: Entonces yo digo, no, pues un equipo. Si, señor técnico y dueño del equipo, si van a competir, compitan. Y si no, ¿para qué le quitan la oportunidad? Yo pienso que pudo haber participado mejor. Yo no voy a hablar de Millonarios porque Millonarios venía jugando mal y yo no sé si seguirá jugando horrible, ¿no? Pues, pero bueno. Pero le quitó la oportunidad al Cali. Cali pudo haber hecho una mejor participación. Yo creo que a Cali no le meten 7 goles en el Atanasio Girardot. Puede perder el partido, pero no tan humillantemente de meterle 7 goles. Eso es como ganarle un equipo que no juega fútbol. O sea, me parece que es una vergüenza que un equipo como el Inter de Bogotá, que clasifica al grupo de los 8 finalistas del fútbol colombiano, y le metan 7 goles. No hay derecho.
1: Sí, no.
0: Entonces, y espero que el Pasto hoy también saque la cara y en los siguientes partidos.
1: ¿A qué hora juega?
0: Hoy el Pasto juega como, creo que juegan en la noche, no sé con seguridad a qué hora se juega. Juega contra el Deportes Tolima.
1: Contra
0: el Deportes Tolima, a ver cómo le va
1: a
0: ir al
1: Pasto. ¿A qué hora juega?
0: Busca hora del partido, debe ser por ahí tipo 8 de la noche, 8... 8, no sé, o 7:30 de la noche, más o menos, jugará él. Pero ese es mi comentario, mira. Un equipo que entra y pues si tiene el privilegio, pues juegue, defienda. Y el equipo venía jugando bien, pero le metieron 7 goles.
1: 6 de la tarde.
0: Ah, bueno, a esa hora no puedo verlo porque estoy durmiendo. Sí, a esa hora me toca.
1: Como los pollitos dormir. A las 6.
0: A esa hora me dan el tetero y me duermo. Bueno, entonces sí, anoche perdió en el Atanasio Girardot el Inter Internacional de Bogotá. Venía jugando bien, pero mire. Eso es. Yo sí creo que al grupo de los finalistas, pero esa culpa la tienen equipos como Millonarios. Millonarios, mire, pudo haber entrado al grupo de los 8, no hizo la tarea, perdió partidos que no tenía por qué perder. Cuando jugó con el Internacional de Bogotá, creo que empató. Cuando jugó con Fortaleza, con el Chicó. Millonarios pudo haber ganado 2 de esos partidos y sobrado estuviera en el grupo de los 8. Y Millonarios es diferente en esos torneos. Yo no creo que el Nacional le vaya a meter 7 goles a Millonarios. Santa Fe venía jugando así como regular, se metió al grupo de los 8 y anoche con categoría le metió una goleada y le atendió al América de Cali. Entonces, bueno, listo, Angie, ya te dio hambre, en cambio a mí también. Ay, ya. ¿Qué planes tienes para hoy?
1: Voy a ver si almuerzo.
0: ¿Creo que te vas de cine o que te invitaron a cine?
1: No,
0: nada.
1: No, nada de eso, no, imagínate.
0: Uy, no, pero no. Si así vamos a empezar, entonces, ¿ah?
1: Claro, no, si empezamos mal, pues como que graves.
0: Sí. Bueno, sigan en sintonía de Nuevo Continente, nos gusta mucho apartar un espacio para pasarla bien, para disfrutar. Y también decirles, Angie, vienen unas elecciones presidenciales coyunturales en el país. Y este es un asunto. Estas elecciones sí, definitivamente no son solamente políticas. Eso aquí también, el problema de Colombia no es un asunto solamente político, social, también es un asunto espiritual, porque hay huestes espirituales de maldad y todo lo que se está viviendo en Colombia, todo lo que se experimenta aquí en el campo social, en la seguridad, todo eso tiene que ver con un ambiente espiritual, porque no podemos desligar la parte física de la parte espiritual. Por eso, las elecciones que vienen son importantísimas. Pidámosle la sabiduría al Señor, y si Él nos da la potestad de ser nosotros quienes elijamos, pues elijamos bien. Si tenemos el privilegio de tener un sistema todavía de gobierno democrático, pues elijamos bien, elijamos sabiamente, personas que no vayan a llevar a la nación por un camino equivocado, tanto en lo espiritual o en lo moral, y que lo hunda materialmente. Porque pues ya, imagínate, ya hace unos días les decía, por ejemplo, que fui a conseguir agua, que no había agua porque estaban haciendo un arreglo. ¿Te imaginas donde uno tuviera que ir a comprar leche, agua, y le dieran porcionadito? Solamente usted puede comprar una
1: que
0: bolsita
1: fuera muy
0: de
1: limitado.
0: Leche. Solamente usted puede tener una casita. Si usted tiene plata, no puede comprar otra casa. Solamente usted tiene que estudiar esto. Uy, no, no, no, no, no, no. Que Dios nos ayude. ¿Algo más?
1: Que almuerce es rico, que almuerce es rico.
0: Que almuerce rico. Bueno, voy a almorzar. No sé si rico, porque si me darán pasta, almorzaré
1: no,
0: rico.
1: No, obvio, la pasta es súper deliciosa.
0: Ah, bueno, entonces voy a almorzar rico, según usted.
1: Claro.
0: Pero no necesariamente lo que para usted es delicioso, para mí también lo es. No necesariamente si a usted le gusta un color, a mí también me tiene que gustar. No necesariamente si a usted le gusta un olor, a mí me tiene que gustar. Y no necesariamente si a mí me gusta una determinada ropa, a ti te tiene que gustar. No, mire, sí, estoy hablando de tú y de usted, o sea, combinando, ¿sí?
1: ¿Qué me estás? Tú, no es usted, pero tú tiendo tampoco,
0: ¿cómo sería? ¿Tú qué almorzó ayer? ¿Tú qué almorzó ayer? ¿Ah?
1: No.
0: ¿Ah?
1: No, suena horrible.
0: Suena horrible. Mire, a la hora de votar, tenga presente lo siguiente, sobre la base de nuestra fe bíblica, que el candidato

0: despilfarro. Eso no lo debe tener en cuenta ese candidato por el cual yo voy a votar. Ha participado en actos de corrupción, está aliado con otros. ¿Qué hace con el dinero del pueblo? Cuidado de los vulnerables. Defiende a los pobres, huérfanos y viudas, pero no demagógicamente, sino que ha hecho por esas personas. Porque claro, en la política ahora y en las elecciones, no, los pobres, y toca ayudar a los pobres. Pues sí, toca ayudar a los pobres, pero yo creo que también ayudando a los pobres, a mí como pobre, ¿cómo me ayudaría un candidato? A ti, por ejemplo, ¿cómo te ayudaría un pobre, un candidato para ti que eres pobre? Suponiendo que eres pobre.
1: Pues es que...
0: ¿Cómo te ayudaría?
1: O sea, ¿cómo me ayudaría? No dándomelo todo en bandeja de plata.
0: Exacto, sino, ayudándote a salir de la pobreza.
1: Exacto, o sea, no que me den un pan por cada semana, ¿no?
0: Para sino, que sigas pobre y pobre, ¿no?
1: Sino como a través de estudios, trabajos, oportunidades para uno mismo salir adelante.
0: Exacto, no que defienda a los pobres, huérfanos y viudas, pero no para tenerlos siempre pobres, huérfanos y viudas, no, o sea, y pobres, no. Que promueva, que los defienda. Bueno, ¿cómo voy a hacer con los pobres? Vamos a sacarlos adelante. No solamente les voy a dar subsidios. Le voy a dar un subsidio, una ayuda, un capital semilla para que salga adelante. Exacto. Para que haga emprendimiento, para que estudie, para que pueda comprar su casa, para que pueda comprar su carro, para que pueda darse lujos, materiales. O sea, que lo ayude a uno a salir de la pobreza. No que lo tenga uno siempre, siempre pobre y pobre y pobre y peleando por los pobres y la demagogia. Yo creo que ya basta, basta. Mucho tiempo ha pasado en que todos estos gobiernos lo que han hecho es pobreza, pobreza, pobreza, pobreza y tener al pobre, porque cuando a uno lo tienen pobre le pueden manejar la mente.
1: Claro, te manipulan.
0: Dándole algo. Ah, ok, pues le voy a ayudar con esto, pero pues usted vota por mí. Entonces uno sin darse cuenta, la pobreza también es un estado mental, ¿cierto?
1: Uf,
0: pero que me ayuden a romper... esas barreras, esas cadenas, y me ayuden a ser libre en lo económico también, ¿sí? Que me permitan, no que me lo estén dando todo ahí, no, sino que me ayuden, que me enseñen a trabajar, me den oportunidades de trabajo, de avanzar, para que algún día ya no sea pobre. Si hay como mendigando, hay que, qué triste uno ver a la persona todo el tiempo ahí mendigando, parada en la tienda, a ver qué le dan ahí a la salida de la tienda, a ver qué le regalan, no. Tenemos que buscar gobernantes que nos ayuden a salir de la pobreza. Esos principios para tenerlos en cuenta a la hora de dar nuestro voto en las próximas elecciones. ¿Qué le promete? ¿Qué proyecta su candidato frente a este asunto de la pobreza? ¿Qué proyecta? ¿Darle, ayudarle, solamente darle subsidios y cosas? ¿O le está proyectando a que usted pueda salir adelante en lo económico? Yo quisiera eso de mi gobernante, que me ayude a salir de la pobreza. ¿Listo?
1: Claro que sí, sí señor. Sabotar sabiamente.
0: Váyase a dormir. Pero antes escuche esto, antes de acostarse a dormir, escuche esto atentamente, Angie.
2: Solo un minuto.
3: El Salmo 26 es un testimonio del rey David sobre su integridad y confianza en el Señor. Difícilmente podríamos calificar este Salmo de poco impresionante. Pocas personas pueden hablar con tanta confianza de su caminar con el Señor, y es un gran estímulo para nosotros escuchar a alguien que ha sido creyente toda la vida. David nos recuerda que debemos expresar lo que Dios ha hecho y está haciendo en nuestra vida. Una historia de fe personal es una herramienta poderosa tanto para despertar la curiosidad de un incrédulo sobre asuntos espirituales como para motivar a un creyente a buscar la santidad. No importa cuán comunes puedan sonar nuestras palabras en comparación con las de otras personas, el Señor puede usarlas para impactar a los oyentes.
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2: ¿Quién dices que es Jesús? Si crees que es el Hijo de Dios, ¿cómo puedes hablarles a otros de quién es Él? Bienvenidos a nuestro pan diario. El tema para el día de hoy, ¿quién es Jesús? La lectura se encuentra en Marcos capítulo 8. ¿Quién dicen los hombres que soy yo? ¿Quién cree la gente que es Jesús? Algunos dicen que era un buen maestro, pero tan solo un hombre, C.S. Lewis, escribió: o este hombre era y es el Hijo de Dios, o de lo contrario, era un loco o algo peor. Puedes hacerlo callar como un necio, puedes escupirlo y llamarlo un demonio, o puedes caer a sus pies y llamarlo Señor y Dios. Pero no nos inventemos alguna tontería arrogante y digamos que fue un excelente maestro humano. Estas conocidas palabras de mero cristianismo proponen que Jesús no habría sido un gran profeta si hubiera afirmado falsamente que era Dios. Eso sería la mayor herejía. Mientras hablaba con sus discípulos al caminar entre pueblo y pueblo, Jesús les preguntó: ¿quién dicen los hombres que soy yo? Sus respuestas incluyeron Juan el Bautista, Elías y uno de los profetas, pero Jesús quería saber qué creían ellos. Pedro contestó: bien, tú eres el Cristo, el Salvador. Pero ¿quién decimos nosotros que es Jesús? Jesús no habría podido ser un buen maestro o profeta si lo que dijo sobre sí mismo, que él y su Padre Dios son uno, no fuera verdad. Que hoy hagamos correr la voz sobre quién es Cristo mientras Él proporciona lo que necesitamos. Oremos. Jesús, ayúdame a compartir con otros la buena noticia sobre quién eres. En el nombre de Jesús. Amén.
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6: Aquí está la hora exacta en toda Colombia a través de Nuevo Continente. Es la 1:34 p.m.
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8: Buenas tardes, bienvenidos a la información judicial para el día de hoy, 13 de mayo de 2026. En esta emisión los acompaña Martín Augusto Flores. El notario 53 del Círculo de Bogotá, Distrito Capital, emplaza a todas las personas que se consideren con derechos a intervenir en la liquidación de la herencia de Horacio Merchán Gutiérrez. El notario 53 del Círculo de Bogotá emplaza a todas las personas que se consideren con derechos a intervenir en el trámite de la sucesión de Henry Humberto Buitrago Buitrago. El notario 52 del Círculo de Bogotá, Distrito Capital, emplaza a todas las personas que se consideren con derechos a intervenir en la liquidación de la herencia de Emma Luisa Campo de Palma. El notario 12, encargado del Círculo de Bogotá, Distrito Capital, emplaza a todas las personas que se consideren con derechos a intervenir en el trámite de la liquidación de la sucesión intestada de Nelly Corredor de Santana. El notario 12, encargado del Círculo de Bogotá, Distrito Capital, emplaza a todas las personas que se consideren con derechos a intervenir en la liquidación de la sociedad conyugal y de la herencia de Carlos Arturo Guevara Guevara y Mercedes Rangel de Guevara. El notario 12, encargado del Círculo de Bogotá, Distrito Capital, emplaza a todas las personas que se consideren con derechos a intervenir en la liquidación de la sociedad conyugal y de la herencia de Álvaro Romero Sacristán y Gilma Beltrán de Romero. El notario 53 del Círculo de Bogotá emplaza a todas las personas que se consideren con derechos a intervenir en la liquidación de la herencia de Ignacio Ramos Vanegas. El Lotario 49 del Círculo de Bogotá, Distrito Capital, emplaza a todas las personas que crean y prueben tener derecho a intervenir en la adjudicación en sucesión intestada de Germán Rodríguez Hurtado. El notario 29, encargado del Círculo de Bogotá, Distrito Capital, emplaza a todas las personas que se consideren con derechos a intervenir en el trámite notarial de la sociedad conyugal y de la herencia intestada de Miriam Roberto de Arévalo. El notario séptimo de Bogotá, Distrito Capital, emplaza a todas las personas que se consideren con derechos a intervenir en la liquidación sucesoral intestada de Antonio María Camargo Morales y Berta Madero de Camargo. El notario séptimo de Bogotá, Distrito Capital, emplaza a todas las personas que se consideren con derechos a intervenir en la liquidación sucesoral intestada de Gladys Cuervo Ángel. El notario séptimo de Bogotá, Distrito Capital, emplaza a todas las personas que se consideren con derechos a intervenir en la liquidación sucesoral intestada de José Santiago Cruz Velosa. El notario séptimo de Bogotá emplaza a todas las personas que se consideren con derechos a intervenir en la liquidación sucesoral intestada de María del Carmen Vidales Espinosa. El notario séptimo de Bogotá, Distrito Capital, emplaza a todas las personas que se consideren con derechos a intervenir en la liquidación sucesoral intestada de Emiliano Romero Hernández y Trinidad García de Romero. El notario séptimo de Bogotá, Distrito Capital, emplaza a todas las personas que se consideren con derechos a intervenir en la liquidación sucesoral intestada de Nidia Yurani Sáenz Guzmán. El notario séptimo de Bogotá, Distrito Capital, emplaza a todas las personas que se consideren con derechos a intervenir en el trámite de la liquidación sucesoral intestada de Jalmar Enrique Muñoz Arias. El notario séptimo de Bogotá, Distrito Capital, emplaza a todas las personas que se consideren con derechos a intervenir en la liquidación sucesoral intestada de Blanca Mari López de Guerrero. El notario séptimo de Bogotá, Distrito Capital, emplaza a todas las personas que se consideren con derechos a intervenir en el trámite de la liquidación sucesoral de Héctor Manuel Pinilla Celis y Tránsito Villarraga de Pinilla. El notario séptimo de Bogotá, Distrito Capital, emplaza a todas las personas que se consideren con derechos a intervenir en el trámite de la liquidación sucesoral intestada de Ana Soledad Galarza de Quintana. El notario séptimo de Bogotá, Distrito Capital, emplaza a todas las personas que se consideren con derechos a intervenir en el trámite de la liquidación sucesoral de Graciela Mendoza Salgado y Alcalá Lombo Jacinto. El notario séptimo de Bogotá, Distrito Capital, emplaza a todas las personas que se consideren con derechos a intervenir en el trámite de la liquidación sucesoral intestada de María Elvia Melgarejo Pérez. El notario séptimo de Bogotá, Distrito Capital, emplaza a todas las personas que se consideren con derechos a intervenir en el trámite de la liquidación sucesoral intestada de Luz Estela Medina Rincón. El notario séptimo de Bogotá, Distrito Capital, emplaza a todas las personas que se consideren con derechos a intervenir en el trámite de la liquidación sucesoral intestada de Rafael Bernardo Bermeo Orjuela. El notario séptimo de Bogotá, Distrito Capital, emplaza a todas las personas que se consideren con derechos a intervenir en el trámite de la liquidación sucesoral intestada de Franca Delina Clavijo Infante. El notario séptimo de Bogotá, Distrito Capital, emplaza a todas las personas que se consideren con derechos a intervenir en el trámite de la liquidación sucesoral intestada de Jimmy Fabián Yanken Rosso. El notario séptimo de Bogotá, Distrito Capital, emplaza a todas las personas que se consideren con derechos a intervenir en el trámite de la liquidación sucesoral de Ana Rosa Llanos de García y Rubén García Ardila. El notario séptimo de Bogotá, Distrito Capital, emplaza a todas las personas que se consideren con derechos a intervenir en el trámite de la liquidación sucesoral intestada de Ana Teresa Murcia Sierra. El notario séptimo de Bogotá, Distrito Capital, emplaza a todas las personas que se consideren con derechos a intervenir en el trámite de la liquidación sucesoral intestada de Víctor Jaime Gil. El notario séptimo de Bogotá, Distrito Capital, emplaza a todas las personas que se consideren con derechos a intervenir en el trámite de la liquidación sucesoral intestada de Espíritu López Vargas. El notario séptimo de Bogotá, Distrito Capital, emplaza a todas las personas que se consideren con derechos a intervenir en la liquidación sucesoral intestada de José Évalo Pérez Martínez. El notario séptimo de Bogotá, Distrito Capital, emplaza a todas las personas que se consideren con derechos a intervenir en la liquidación sucesoral intestada de María Estela Sabogal Bohórquez. El notario 81 de Bogotá emplaza dentro de la referencia liquidación de la sucesión intestada de Alicia Castiblanco Rodríguez. El notario 12 encargado del Círculo de Bogotá, Distrito Capital, emplaza a todas las personas que se consideren con derechos a intervenir en la liquidación de la herencia de Manuel Ignacio Loaiza. El notario 12 de Bogotá, Distrito Capital, emplaza a todas las personas que se consideren con derechos a intervenir en el trámite de la liquidación de la herencia y liquidación de la sociedad conyugal vinculada a ella, de Yolanda Cardona Jiménez. El notario 33 de Bogotá, Distrito Capital, emplaza a todas las personas que se consideren con derechos a intervenir en la liquidación notarial de la herencia y sociedad conyugal de Octavio Bosiga Uribe y Ana Celia Salamanca de Bosiga. El notario 17 del Círculo de Bogotá, Distrito Capital, emplaza dentro de la referencia liquidación de la sucesión intestada de Rigoberto Barreto Bohórquez. El notario 15 del Círculo de Bogotá, Distrito Capital, emplaza a todas las personas que se consideren con derechos a intervenir en el trámite de la liquidación de la herencia de María Concepción Caña de Santa Cruz. El notario 15 del Círculo de Bogotá, Distrito Capital, emplaza a todas las personas que se consideren con derechos a intervenir en la liquidación de la herencia y sociedad conyugal de María Dominga Gómez de Pinzón. El notario 63 del Círculo de Bogotá, Distrito Capital, hace saber a todas las personas que se consideren con derechos a intervenir en el trámite notarial de la liquidación sucesoral intestada de Luis Hernán Ballesteros Martínez y Celinda Bermúdez de Ballesteros. El notario 48 de Bogotá cita y emplaza a todas las personas que se crean con derechos a intervenir en la sucesión de Norberto Telles. El notario 36 del Círculo de Bogotá, Distrito Capital, emplaza a todas las personas que se consideren con derechos a intervenir en el trámite de Reinel Francisco Díaz Meneses. El notario 36 del Círculo de Bogotá, Distrito Capital, emplaza a todas las personas que se consideren con derechos a intervenir en el trámite de la liquidación de la sucesión intestada de Carlos Alfonso Pinto Jiménez. El notario único del Círculo de Funza, Cundinamarca, emplaza a todas las personas que se consideren con derechos a intervenir en el trámite de la liquidación de la herencia intestada de Amparo Herrera de Forero. El notario primero del Círculo de Madrid, Cundinamarca, hace saber a todas las personas que se consideren con derechos a intervenir en el trámite de la liquidación sucesoral y liquidación de la herencia intestada de Obdulia Ovalle Prieto. El notario quinto del Círculo de Bogotá, Distrito Capital, emplaza a todas las personas que se consideren con derechos a intervenir en el trámite notarial de la liquidación de la herencia intestada de Jorge Armando Méndez Sánchez. El notario 55 del Círculo de Bogotá, Distrito Capital, emplaza a todas las personas que se consideren con derechos a intervenir en el trámite de la liquidación de la herencia de Jaime Rubiano Rubiano. El notario 55 del Círculo de Bogotá, Distrito Capital, emplaza a todas las personas que se consideren con derechos a intervenir en la liquidación de la herencia de Alejandro Barrero. El notario 55 del Círculo de Bogotá, Distrito Capital, emplaza a todas las personas que se consideren con derechos a intervenir en la liquidación de la sociedad conyugal y de la herencia de Piedad Bernarda García Rueda. El notario 55 del Círculo de Bogotá, Distrito Capital, emplaza a todas las personas que se consideren con derechos a intervenir en la liquidación de la sociedad conyugal y de la herencia de Maris Emperatriz Alarcón Serrano. El notario 36 del Círculo de Bogotá, Distrito Capital, emplaza a todas las personas que se consideren con derechos a intervenir en el trámite de Mercedes Pulido de Castillo y Hernando Castillo Freites. El notario 36 del Círculo de Bogotá, Distrito Capital, emplaza a todas las personas que se consideren con derechos a intervenir en el trámite de Sandra Jimena Mejía Rosas. El notario 36 del Círculo de Bogotá, Distrito Capital, emplaza a todas las personas que se consideren con derechos a intervenir en el trámite de Luis Eduardo Díaz Gómez. El notario 46 de Bogotá, Distrito Capital, emplaza a todas las personas que se consideren con derechos a intervenir en el trámite notarial de la liquidación de la herencia intestada de Samantha Rocío Moncayo Colpas. El notario 46 de Bogotá, Distrito Capital, emplaza a todas las personas que se consideren con derechos a intervenir en el trámite de la liquidación de la herencia intestada de Luis Alcide Rodríguez Rodríguez. El notario 46 de Bogotá, Distrito Capital, emplaza a todas las personas que se consideren con derechos a intervenir en el trámite de la liquidación notarial de la herencia intestada de Mayra Gisette Mejía Tolosa. El notario 46 de Bogotá, Distrito Capital, emplaza a todas las personas que se consideren con derechos a intervenir en el trámite notarial de la liquidación de la herencia intestada de Gliceria Yumayusa de Rodríguez. El notario 23 del Círculo de Bogotá, Distrito Capital, cita y emplaza a todas las personas que se consideren con derechos a intervenir en la liquidación de la herencia de María Celina Reyes de Torres. El notario único del Círculo de Funza, Cundinamarca, emplaza a todas las personas que se consideren con derechos a intervenir en el trámite notarial de la liquidación de la herencia intestada de Amparo Herrera de Forero. El notario primero del Círculo de Madrid, Cundinamarca, hace saber a todas las personas que se consideren con derechos a intervenir en el trámite notarial de la liquidación sucesoral y liquidación de la herencia intestada de Ognulia Ovalle Prieto. El notario quinto del Círculo de Bogotá, Distrito Capital, emplaza a todas las personas que se consideren con derechos a intervenir en el trámite de la liquidación de la herencia intestada de Jorge Armando Méndez Sánchez. El notario 55 de Bogotá, Distrito Capital, emplaza a todas las personas que se consideren con derechos a intervenir en la liquidación de la herencia de Jaime Rubiano Rubiano. El notario 55 del Círculo de Bogotá, Distrito Capital, emplaza a todas las personas que se consideren con derechos a intervenir en el trámite de la liquidación de la herencia de Alejandro Barrero. El notario 55 de Bogotá, Distrito Capital, emplaza a todas las personas que se consideren con derechos a intervenir en la liquidación de la sociedad conyugal y de la herencia de Piedad Bernarda García Rueda. El notario 55 de Bogotá, Distrito Capital, emplaza a todas las personas que se consideren con derechos a intervenir en el trámite notarial de la liquidación de la sociedad conyugal y de la herencia de María Emperatriz Alarcón Serrano. Hasta aquí la información judicial por el día de hoy. Quien estuvo con ustedes, Martín Augusto Flores. Feliz tarde para todos.
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3: 2:03 PM en Nuevo Continente, 2:03 PM, momento para la información. En noticias nacionales, terror en el Meta, incineraron camión palmero en Puerto Rico. En la vereda La Lindosa, zona rural de Puerto Rico Meta, hombres armados interceptaron e incineraron un camión cargado con fruto de palma tras obligar al conductor a descender bajo amenazas. El vehículo, que se dirigía hacia una extractora local, fue reducido a cenizas en nuevo acto de violencia que altera el orden público en el sur del departamento. La policía del Meta ha iniciado una investigación para identificar a los responsables y determinar si el ataque está vinculado a extorsiones o amenazas previas contra la empresa palmera. Las autoridades hicieron un llamado a la comunidad para aportar información que permita capturar a los culpables mientras crece la preocupación por la seguridad de los transportadores en la región.
4: Y en otras noticias, caos en Filipinas, disparos en el Senado por orden de captura de la CPI. Una ráfaga de disparos sacudió hoy el Senado de Filipinas durante un operativo para arrestar al senador Ronald de la Rosa, requerido por la Corte Penal Internacional CPI. El legislador, ex jefe de la policía bajo el mando de Rodrigo Duterte, permanece atrincherado y protegido por aliados políticos mientras las autoridades intentan ejecutar la orden por presuntos crímenes de lesa humanidad. La orden del CPI acusa a De la Rosa por ser responsable del asesinato de al menos 32 personas durante la violenta campaña antidrogas entre 2016 y 2018. Hasta el momento se desconoce el origen exacto de los disparos o si existen víctimas, pero la situación ha generado una crisis institucional sin precedentes en el recinto legislativo de Manila.
3: En los deportes, una noticia que tiene que ver con Cristiano Ronaldo, o el bicho, así le dicen a Cristiano Ronaldo, que tiene ese reto, el sexto mundial. A sus 41 años, Cristiano Ronaldo se prepara para disputar su sexta Copa del Mundo, reafirmando que su vigencia trasciende fronteras tras su etapa en Al Nassr. Pese a las críticas por competir en la Liga Saudí, el astro portugués llega respaldado por sus cifras históricas, 226 partidos y 143 goles con la selección y la confianza absoluta de su técnico Roberto Martínez, quien destaca que su hambre de gloria permanece intacta. Portugal compartirá el grupo K con la selección de Colombia, Uzbekistán y Congo en una cita mundialista que CR7 ha definido como su último intento por conseguir el esquivo título. Tras ganar la Liga de Naciones en 2025 y mantener un promedio goleador envidiable en Arabia, el capitán luso busca demostrar que su nivel físico y competitivo sigue en la élite, desafiando a quienes pronosticaban su declive deportivo. 2:06 PM, esta es la hora en Colombia, 2:06 PM.
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2: Bueno, y sigue avanzando el mes y seguimos moviendo las hojitas del almanaque porque ya hoy es miércoles, mitad de semana, día 13 de mayo. ¿Y a qué horas han pasado? 5 meses prácticamente. Bueno, eso es lo que nos ponemos a pensar, Dios mío, porque ¿cómo avanza este año de rápido, mi querido Urielito? ¿Qué tal? ¿Cómo estás? Buenas tardes.
3: Hola Erika, ¿qué tal? Buenas tardes, una temperatura agradable en Bogotá, estamos a 19 grados, hace solecito, venía con calor ahí metido entre el casco de la moto, por eso usted me ve que me estoy tomando un delicioso vasito con agua.
2: Permítame un sorbito. Refrescate por favor, sí, qué delicia. Muy bien.
3: Qué rico, qué bendición es el agüita, damos gracias a Dios por el agua.
2: Sí.
3: Y que tenemos en abundancia, gracias al Señor.
2: Sí.
3: Tenemos muchos recursos naturales, ¿no? En nuestro país.
2: Sí, gracias
3: a Dios.
2: Hay que
3: cuidar esas fuentes hídricas y bueno, también ser responsables con el uso de la agüita aquí en Bogotá. Que no volvamos a padecer de un racionamiento como los que tuvimos en el año anterior. Bueno, es como 2024. Que fue tremendo, pero no, aquí estamos. Dándole gracias al Señor en este espacio con los pies en la tierra, saludando a todos nuestros amigos que a esta hora también nos están sintonizando en Colombia, fuera de Colombia, en muchos lugares del mundo. Ahí llega la señal gracias a nuestra página de internet, www.nuevocontinente.org. Y bueno, si usted está por aquí cerquita o está aquí en Bogotá, pues el dial 1460 AM, ahí estamos acompañándolos en este hermoso día que nos regala el Señor.
2: Así es, Uriel, qué alegría y qué bueno compartir con cada uno de nuestros amigos, hermanos. Ya por aquí nuestra querida Judith Guerrero nos está saludando. Gracias, Judith, está ahí presente, siempre escuchando Nuevo Continente. Y igualmente por aquí, a ver quién más. Bueno, esperamos que se sigan reportando. William también, saluditos, William. Ahí, bueno, dándole un like al estado de Nuevo Continente. Ayer compartíamos con unos de nuestros oyentes que vinieron, nos visitaron, estuvieron con nosotros y compartieron en la tarde con los pies en la tierra. Delfinita, ¿cómo estás? Cuéntame, ¿cómo sigue tu nietecito? Hemos estado orando por Ethan. Y bueno, ¿cómo sigue? ¿Qué tal? Cuéntanos ya cómo está. ¿Ya salió o aún está en el hospital? Es un bebé, es un recién nacido.
3: ¿Cómo se dirá, Ethan o Ethan?
2: Ah, no sé, pues se escribe Ethan, pero bueno, depende, ¿no? Dicen por ahí
3: que nos aclare.
2: Que nos diga cómo le dicen al niño, Ethan o Ethan. Que nos dice, a ver, nuestra querida Judy, bueno, Delfina está escribiendo. Sí, está escribiendo, dejemos que nos cuente. Y bueno, Uriel, mientras ella nos deja por acá su mensajito, nosotros tenemos siempre para iniciar un pasaje de la Biblia, el cual reflexionamos, el cual pues nos nutrimos de la palabra de Dios.
3: Sí, mire que este texto está en Eclesiastés capítulo 9, versículo 10.
2: Sí.
3: Y dice, todo lo que te viniere a la mano para hacer, hazlo según tus fuerzas, porque en el Seol, a donde vas, no hay obra, ni trabajo, ni ciencia, ni sabiduría. ¿Sabe que es uno de los versículos que también se malinterpreta para hacer lo que queramos? Como nos vamos a morir, como nos vamos, entonces hagamos lo que queramos.
2: Sí.
3: Pero mire que eso no lo quiere decir el texto.
2: No.
3: Entonces recordar que Eclesiastés fue escrito por Salomón, también se conoció como el predicador de este libro, y su tema es la vida debajo del sol, es decir, aquí en la tierra, la vida humana, que es vista solo desde una perspectiva terrenal, sin considerar la revelación completa de lo que nos espera, ¿no?, en la eternidad, y que ya tenemos más claro en el Nuevo Testamento. Aquí, pues Salomón tenía un conocimiento no tan completo como lo tenemos nosotros. Mire qué privilegio que tenemos nosotros, ya que tenemos el Antiguo y el Nuevo Testamento. Entonces, el versículo o el propósito de este texto no es caer en pesimismos, sino mostrar que sin el temor de Dios, todo es vanidad, todo es vapor, todo es pasajero. Y en este versículo 10 del capítulo 9, pues Salomón saca una conclusión práctica de la realidad de la muerte. Entonces, ¿qué le parece, Erika? Si explicamos ahí de a poquito uh-huh. de qué es lo que quiere decir pues la palabra de Dios en este texto.
2: Dice aquí, todo lo que te viniere a la mano para hacer, en primer uh-huh, lugar. Entonces, sí. Esto nos habla de que, bueno, Dios nos da esas oportunidades y las tenemos ya, ahora, en este momento, en el presente. Esas oportunidades que Dios pone delante de nosotros. No de planes imposibles o quizás siempre futuristas, no, sino de ese deber inmediato, uh-huh. de ese deber del hoy. Por ejemplo, el trabajo, la familia, el servicio, el testimonio. Pues todo esto es un llamado a aprovechar lo que está a nuestro alcance el día de hoy.
3: Eso, entonces, eso por ese lado. Y luego sigue diciendo, hazlo según tus fuerzas. Entonces, no es un llamado al agotamiento o al perfeccionismo, sino a la diligencia, porque también esa es la otra, ¿no? Uh-huh. Todos queremos hacerlo en nuestras fuerzas y nos damos cuenta que somos no. limitados, débiles, uh-huh. frágiles, y no vamos a poder hacer en las fuerzas nuestras.
2: Sí.
3: Se hacen las fuerzas de Dios, pero en lo que nos corresponde a nosotros, pues hacerlo bien, usar nuestros dones, el tiempo, nuestra energía, todo lo que Dios nos ha dado. Mire, es más, Proverbios 22:29 dice, has visto hombre solícito en su obra, delante de los reyes estará. Entonces Dios no nos pide más de lo que tenemos, pero sí nos pide fidelidad con lo que tenemos.
2: Con lo que tenemos, y eso incluye los recursos, el tiempo, uh-huh. las habilidades, los talentos, ¿sí? Todo lo que Él nos ha dado. Y finalmente dice, porque en el Seol, ¿a dónde vas? No hay obra, ni trabajo, ni ciencia, ni sabiduría. Y Seol, pues en el Antiguo Testamento es la morada de los muertos, es decir, pues ya la sepultura, sí. ¿cierto? Salomón está negando la vida después de la muerte. Job en 19, 25 y 26 y Daniel 12, 2 ya hablaban de resurrección. Sí. Lo que está diciendo es, cuando mueras, se acaba la oportunidad de trabajar. Ya no vas a servir más, uh-huh. No vas a aprender, no vas a producir fruto en esta tierra. Lucas 16, 19 al 31 nos muestra que después de la muerte hay una conciencia y un juicio, pero no hay una segunda oportunidad para obrar aquí. Uh-huh. Juan 9, 4 dice,

0: De esa mayordomía, habla del valor del trabajo, que aunque el trabajo se volvió algo duro, penoso, luego del pecado en Génesis 3, bueno, pero sigue siendo parte de ese propósito de Dios, que no es un castigo para nada el trabajo, sino que es una bendición de Dios. Entonces, hagámoslo todo como para el Señor, como lo dice Colosenses 3:23, y bueno, también es urgencia del Evangelio, ¿no? Predicarlo. Sí. Segunda de Corintios 6:2 dice, he aquí ahora el tiempo aceptable y aquí ahora el día de salvación. Entonces la muerte pone fin a esas oportunidades que Dios nos da, primero de arrepentirnos, pero también de servirle a Él y de predicar el Evangelio. Por eso habla este versículo, nos habla claramente de eso, de aprovechar también el tiempo y ser diligentes.
1: Y no procrastinar, ¿no? Uh-huh. En estos días hablábamos de la procrastinación y esto de la procrastinación se da en todas las áreas. Se da en el área física, familiar, laboral, pero también espiritual. Porque mañana empiezo a leer la Biblia. Mañana sí oro juicioso. Bueno, en estos días voy a la iglesia. Ay, de vez en cuando, ay no, pero es que ayunar, es mejor ayunar una vez al año para que a uno no le haga daño, ¿cierto? Entonces todo lo andamos,
0: mañana,
1: y nunca tomamos, digamos, conciencia de que Dios quiere que sea ya, en este momento, porque pues Dios nos puso en este momento y también, por ejemplo, servir, perdonar, hablar de Cristo, predicar, hacerlo hoy, porque mañana puede ser tarde. Y por ahí hay un dicho, un proverbio, una frase muy conocida, no dejes para mañana lo que puedes hacer hoy.
0: Muy bien, entonces también nos llama a ese trabajo con excelencia, porque es que, mire, no hay trabajo secular, a veces la gente hace como esa separación, ¿no?
1: Sí.
0: Una cosa es lo de la iglesia, otra cosa es lo que yo hago aparte, ¿no? Ajá. Mire que yo siendo usted en la iglesia, pero mi trabajo también es para honrar a Dios.
1: Claro.
0: Entonces no hay nada secular en nuestra vida. Entonces trabajar con excelencia, no hay trabajo secular y no, como en contraparte de lo sagrado. Por ejemplo, criar a nuestros hijos, estudiar, atender un negocio. Todo puede ser ese culto de adoración y de alabanza a nuestro Dios si lo hacemos con integridad.
1: Sí, es que pensamos que adorar solo es cantar y adorar es un estilo de vida.
0: Correcto.
1: Porque adoramos en donde quiera que estemos. Lo adoramos con nuestra manera de vivir, de actuar, con nuestro testimonio, ¿cierto? Donde quiera que vayamos somos luz. Entonces debemos cada día pues vivir como el Señor quiere, y hacer lo que Él quiere, vivir sin arrepentimientos en el aspecto de que, como lo hemos hecho, pues no tenemos que nos acuse o que nos redarguya. Al final no te vas a arrepentir de haber trabajado mucho para el Señor, pero sí de haber desperdiciado el tiempo en cosas vanas. Primera de Corintios 15:58. Y bueno, ahí está esta invitación a que, por ejemplo, Eclesiastés 9:10 no es una invitación al hedonismo, de que come y bebe y mañana mueres, no. Es un llamado a la diligencia, porque la vida es corta. La muerte sí es cierta y la oportunidad de servir a Dios es aquí, en la tierra, y es única.
0: Es única. Y que la gracia de Dios nos salva sin obras, eso está claro, ¿no? En Efesios 2:8-9. Pero la gracia es que nos salva para buenas obras, también lo dice ahí, mismito y pegadito en Efesios 2:10. Entonces, hagámoslas ahora con las fuerzas que Dios nos da. Y una frase clave de este texto bíblico: sirve hoy con lo que tienes, porque mañana en la tumba ya no podrás hacerlo. Entonces mire que no es para malinterpretarlo y hacer lo que queramos, sino más bien para aprovechar el tiempo, porque bueno, la vida es corta. Repetimos el texto en Eclesiastés 9:10, todo lo que te viniera a la mano para hacer, hazlo según tus fuerzas, porque en el Seol, a donde vas, no hay obra, ni trabajo, ni ciencia, ni sabiduría.
1: Y disfrutar el proceso, disfrutar el trayecto, disfrutar, porque todo eso es crecimiento. A veces siempre como que anhelamos, ay, ¿cuándo me voy a pensionar? Ay, ¿cuándo será ese cuándo que me voy a vivir al lado del mar con una hamaca? Dice Carlitos.
0: Como la canción. ¿Cuándo será ese cuándo, esa dichosa mañana, que nuestros hijos nos lleven el desayuno a la cama?
1: Ah, sí. y resulta que puede que no llegue ese cuándo.
0: No llegue ese día.
1: Te has disfrutado la vida y no has hecho pues tu trabajo con ese amor y con esa gracia, y de pronto nos estamos quejando, ay, pero es que madrugar, ay, pero es que esto, ay, pero es que otro. Y cuando ya cesan esas cosas, yo, ay, cómo anhelaría estar en este momento haciendo algo,
0: produciendo,
1: estando activo, estando...

0: a veces la vida es así.
1: O Erika, o sea, también nos vamos al extremo de solo trabaje y trabaje.
0: También.
1: ¿Y cuándo vamos a descansar?
0: Exacto.
1: ¿Cuándo le vamos a dedicar tiempo a los hijos?
0: A la familia.
1: ¿Cuándo vamos a ir a pasear? Todas esas cosas también que,
0: claro,
1: son bonitas. Entonces, lo que Dios nos permite hacer, hagámoslo ahora que tenemos la fuerza y tenemos la vida.
0: Sí.
1: Y en medio de todo eso, mire que debe estar presente siempre el Señor. Recuerde que no tenemos nada secular en nuestra vida, porque todo lo hacemos
0: para
1: honrar
0: la gloria de
1: y glorificar
0: Dios.
1: Al Señor.
0: Son las 2:19, algo de música y ya venimos con el espacio Principios con David Ormachea.

0: Qué buena canción con Funky. Ya son las 2 de la tarde y 24 minutos, 2:24 minutos, ya preparados para estudiar la palabra de Dios junto al pastor David Ormachea en el espacio Principios. El pastor continúa con la serie El Cristiano y la Política. Y les invitamos para que usted abra su Biblia en 1 de Juan capítulo 2, versículos 15 al 17, porque ahí va a estar el pastor David haciendo una disertación con la base bíblica de este texto, para aclarar que el mandato de no amar al mundo no se refiere a los objetos materiales, sino a la filosofía de pensamiento secular y progresista. El pastor David establece una postura clara: el cristiano debe amar a todas las personas, eso también debe quedar en nuestro corazón, a los pecadores, a los ateos, a los liberales, a los comunistas, pero tiene la responsabilidad de rechazar a través de la verdad y el ejercicio democrático cualquier ideología que promueva la inmoralidad o busque destruir los valores cristianos. En este mensaje se nos enfatiza que el compromiso del creyente es con la moralidad del reino, la cual se considera constructiva para la sociedad. Atentos a escuchar la predicación, el estudio con el pastor David Ormachea, aquí en Nuevo Continente. Recuerden tener su Biblia abierta en 1 de Juan capítulo 2, versículos del 15 al 17.
1: Esta es la segunda parte de mi conferencia titulada El mundo y su filosofía secular progresista. Antes de escuchar el principio que quiero compartir, escuche lo que dice la palabra de Dios. No améis al mundo ni las cosas que están en el mundo. Si alguno ama al mundo, el amor del Padre no está en él. Porque todo lo que hay en el mundo, los deseos de la carne, los deseos de los ojos y la vanagloria de la vida, no proviene del Padre, sino del mundo. Y el mundo pasa y sus deseos, pero el que hace la voluntad de Dios permanece para siempre. No piense que el apóstol está hablando acerca de que no debemos tener un abrigo o un televisor como el mundo. No piense que está hablando de que no debemos tener un automóvil bonito como el mundo, o asistir a una película como el mundo. Está diciendo que la filosofía de pensamiento del mundo es una filosofía de este mundo, no es de nosotros, y todo pasa, y no debemos asociarnos a ese tipo de filosofía de pensamiento. Este es mi pensamiento. Sin importar cuán atractiva y cuánto beneficio podamos obtener de la filosofía secular, atea, progresista y modernista, nuestra actitud debe ser amar a los pecadores que desprecian a Dios, a nosotros y nuestra teología, y rechazar, democrática, pública y basados en la verdad, todas las filosofías, acciones y actitudes que promueven el pecado y la inmoralidad. Estoy convencido que como producto de estas enseñanzas basadas en la palabra de Dios, muchos comiencen a adoptar el código de ética cristiana que exalta la santidad. Anhelo que muchos quieran vivir en santidad y motivados por el amor a quien hemos elegido como nuestro Rey y Señor. Nuestro código de ética nos debe mover a amar nuestros países, la sociedad, amar a todas las personas, pero también nos manda a rechazar todo sistema de pensamiento que vaya en contra de la ética cristiana que Dios nos ha dejado en su palabra. Los que creemos que existe Dios debemos amar a los ateos, a los liberales, a los conservadores, a los comunistas, a los capitalistas, pero rechazar todo intento de destruir los valores cristianos, venga de donde venga, especialmente cuando intentan que los apoyemos con nuestra herramienta democrática llamada el voto ciudadano. Nosotros debemos tener un serio compromiso de vivir la moralidad del reino que es buena y constructiva para la sociedad, y debemos continuar rechazando los valores humanos que promueven la inmoralidad. Voy a hablar de la razón versus los valores morales absolutos. Los liberales, los secularistas progresivos, los agnósticos, no rechazan los valores absolutos de la nada. Ellos creen que deben ser relativos y por eso no creen que los valores morales deben venir de la Biblia, ni estar basado en la instrucción moral del Dios de los cristianos. Es obvio que piensan que existe una mejor fuente para obtener los valores, y esa es, según ellos, la razón humana. Así precisamente se ha denominado a la época en que comenzó el asalto occidental moderno contra los valores judeocristianos, conocida como la era de la razón. Los cristianos creemos que la razón sin el Dios de la Biblia convierte al hombre en Dios. El asalto contra los valores cristianos no produjo la grandeza que los secularistas esperaban. La época que siguió a la declinación del cristianismo en Europa no les llevó a una grandeza moral, sino a una crueldad sin precedentes, a un estado de superstición y a genocidios. Esta realidad no quiere ser reconocida por los secularistas, a pesar de que una maldad increíble fue el resultado de la declinación producto del rechazo de los valores judeocristianos. Voy a hablar de la religión humanista y su estrategia. Necesitamos conocer esta estrategia porque muchos solamente votan porque son simpáticos, pero no conocen la estrategia. Aunque le parezca extraño, estoy convencido que la religiosidad es el opio de los pueblos. No dije que el cristianismo es el opio de los pueblos, sino la religiosidad que adormece a la persona y le mete en un mundo místico que le aleja de sus responsabilidades. Si las personas creen que por asistir a un templo, por tener determinadas prácticas religiosas, por orar y tener una Biblia, si por guardar determinados dogmas y bautizarse, casarse en un templo y luego recibir oraciones de autoridades religiosas es todo lo que necesitan para ser salvos, las personas tienen un sistema religioso que se ve grandioso, pero que no produce la salvación que esperan ni la vida que Dios demanda. La religiosidad adormece a los individuos e impide vivir conforme a los principios del reino de Dios. El mundo está inundado de personas religiosas, presidentes, senadores, diputados, alcaldes, abogados que dicen tener determinada religión y no respetan ni a su máxima autoridad ni tampoco las doctrinas de su iglesia. Ellos votan a favor del aborto, promueven la entrega de condones en las escuelas apoyando las relaciones sexuales prematrimoniales, pero también dicen creer que en la Biblia y en las enseñanzas de Jesucristo. No puede ser un cristiano genuino y maduro la persona que promueve la evolución, el marxismo, el relativismo moral, la educación sexual amoral, la teología de aceptación del homosexualismo y el aborto. Tristemente existen cristianos que son conservadores en sus casas, pero liberales cuando se trata de votar. Ellos creen que el sistema humanista arreglará su mundo económico, aunque sea a costa de meterse en el gobierno y meter sus caballos de Troya en la educación, en los medios de comunicación y en la cultura. Ellos con su humanismo secular le harán creer que el hombre hace bien las cosas, que posee un sentido innato de la moralidad, que es bueno por naturaleza y es la sociedad la que lo corrompe. Ellos enseñarán que todo es relativo. El humanismo secular o sus mensajeros llamados, presidentes, senadores, diputados, agnósticos, le dirán que no existe ninguna deidad que nos ayude, que tenemos que ayudarnos a nosotros mismos. La nueva era le dirá que no existe Dios y que cada uno es su propio Dios. Los liberales le dirán que no existe verdad absoluta y que todo es relativo. Este sistema de pensamiento ha ido evolucionando, como cualquier otra filosofía. En el Manifiesto Humanista I de 1933 había un humanismo religioso. El de 1973 presenta un humanismo secular y el del 2000 presenta un humanismo planetario, pero su esencia no ha cambiado. Todos promueven el ateísmo, el naturalismo, la evolución, el relativismo moral y el gobierno mundial. El Manifiesto Humanista 2000 fue impreso en la edición de otoño de la revista Free Inquiry y escrito por Paul Kurst. Su título fue el siguiente: Manifiesto Humanista 2000, una llamada a un nuevo humanismo planetario, y subtitulado: Un plan para la paz, la dignidad y la libertad de la familia humana global. Si usted vota por personas agnósticas, liberales, esto es lo que ellos creen. Escuche lo que dice. Este es su manifiesto. Aunque hay muchas cosas que no sabemos, los humanos somos responsables de lo que somos o seremos. No nos salvará ninguna deidad. Debemos salvarnos nosotros mismos. En otro lugar afirma: afirmamos que los valores morales se derivan de la experiencia humana. La ética es autónoma y situacional sin necesidad de sanción teológica o ideológica. La ética surge de la necesidad y del interés humano. Negar esto distorsiona toda la base de la vida. Eso es lo que dicen. El manifiesto también presenta la opinión humanista con respecto a la sexualidad. Escuche lo que piensan. Por eso establecen políticas de píldora del día después para las chicas de 14 años sin permiso de sus padres. No solamente porque les interesa, sino porque esta es su forma de pensar. Escuche. En la esfera de la sexualidad, dicen los humanistas, creemos que actitudes intolerantes, cultivadas con frecuencia por religiones ortodoxas y culturas puritanas, reprimen sin causa las conductas sexuales, homosexualidad, bisexualidad, transexualidad, transvestismo, etc. Dicen ellos, debería reconocerse el derecho al control de la natalidad, al aborto y al divorcio. Aunque no aprobamos formas de expresión sexual explotadoras o denigrantes, tampoco deseamos prohibir, mediante ley o sanciones sociales, comportamientos sexuales entre adultos que estén de acuerdo. No deberían considerarse malas las muchas formas de expresión sexual, sin llegar a consentir permisividad sin sentido o promiscuidad irrefrenable, una sociedad civilizada debería ser una sociedad tolerante. Dicen ellos, mientras no haga daño a otros o se les impulse a hacer lo mismo, a los individuos se les debería permitir expresar sus inclinaciones sexuales y perseguir su estilo de vida como ellos lo deseen. Usted ha escuchado con tranquilidad esto, ¿cierto? Los liberales se presentan como más comprensivos, más tolerantes y más compasivos que los religiosos, intolerantes y fanáticos, que se oponen, según ellos, al derecho de la mujer a decidir si tener un hijo o no, o que impiden la libertad del joven de elegir su moralidad. Pregunto, ¿desde cuándo una madre tiene el derecho de determinar la vida de sus hijos? ¿Desde cuándo una minoría homosexual que quiere casarse yendo en contra de la historia, la moralidad bíblica y el deseo de Dios expresado en las Escrituras tiene el derecho de imponernos a nosotros su moralidad basada en su humanismo? A los liberales no les interesa si existe o no una ley moral. Los conservadores creemos que hay una ley más allá de los deseos, gustos y emociones humanas que debe gobernar nuestras decisiones. Cuando los conservadores de los Estados Unidos y de todo el mundo nos oponemos a que se redefina la institución del matrimonio, lo hacemos creyendo que no solo está basado en Dios y su plan para la familia humana, sino que la historia de la sociedad occidental, los valores judeocristianos, reafirman nuestra creencia. Aunque los liberales crean que no existe Dios y que por lo tanto la fuente de nuestra moralidad es nuestra elección personal, nosotros pensamos distinto, por ello nuestra posición no está basada en nuestras ideas, sino en mandamientos morales que consideramos divinos y que creemos que son más importantes que nuestros deseos y sentimientos. Para los liberales existe solo un fundamento, y es su exagerada autoestima que le motiva a pensar que son tan compasivos, tan iluminados, y sus opiniones tan decentes, que sus opiniones, sin ningún fundamento externo, son las que valen. Los cristianos conservadores queremos pasar por sobre nuestros deseos pecaminosos y preguntar, ¿qué dice la historia? ¿Qué dice la Biblia? Y también, sin imponer nuestro sistema, sino respetando el sistema democrático que demanda la elección del pueblo, estamos listos a pedir que sean los votantes los que decidan, no un juez, no un diputado, no un partido político, no los grupos de interés ni el dinero de la gente. En Estados Unidos, tres jueces o un alcalde, sin respetar la historia, sin respetar la voluntad del pueblo, sin respetar ningún fundamento moral, solo por lo que ellos sienten y creen y basado en sus propias ideas, pueden imponer lo que quieren aún al costo de quebrantar la ley. Hasta donde me acompaña la memoria, los liberales y los izquierdistas en algún momento eran muy diferentes. Hoy los liberales son realmente liberales y en lo único que creen es su concepción de la vida basada en la mente del hombre. No hay otro fundamento moral que aceptar sino el de su propia conciencia. Tristemente, la posición de algunos liberales está llevando a un extremo tal a la sociedad que pone en peligro la vida de la familia, pues la saca de su idea original. Dejarán de tener hijos los homosexuales y lesbianas que se casen, a menos que tengan relaciones sexuales con alguien de sexo diferente que dicen que no les atrae. Los hijos dejarán de ser criados con la influencia de un hombre y una mujer. La izquierda humanista hace todo esfuerzo por dominar el mundo de la educación. Por ello es muy difícil encontrar profesores conservadores. Las universidades están plagadas de educadores liberales y ellos se han convertido en lo que llaman, entre comillas, agentes de cambio social. Su objetivo es claro, su meta es dominar la mente de los niños. Los católicos, con la intención de sembrar altos principios, han trabajado con los niños por muchos años. Ellos realizaron un trabajo tesonero y junto a una capilla construyeron una escuela para enseñar los principios de su iglesia y la más alta moralidad. Hoy los liberales han invadido el sistema educacional de los países y lo hacen para sembrar las semillas de su religión humanista y en algunos lugares con el permiso del Estado o por lo menos con su silencio. Ellos no desean que se enseñe educación sexual basada en principios de moralidad judeocristiana. Ellos quieren enseñar la moralidad basada en sus sentimientos, pues para ellos no existe Dios, por lo tanto no existe ninguna autoridad que pueda reglamentar su vida sexual fuera de sus gustos y pensamientos. Ellos seguirán influenciando en escuelas y universidades, pues saben que la única forma de aumentar los creyentes en su humanismo es lavar el cerebro de niños en escuelas estatales. Estas son personas con gran educación, muchos con grandes principios, pero ateos, agnósticos, libre pensadores y cualquier otro título que describa a alguien que piensa que Dios es una invención de la mente humana. Hablaré ahora del orgullo, el egoísmo y el narcisismo, que son los motores del humanismo. ¿Se ha preguntado usted por qué existen personas tan educadas y decentes con posiciones tan extremas e inhumanas como quienes apoyan el aborto por cualquier situación? Tal vez alguna de las razones podría ser el idealismo, y luego los trillizos destructivos llamados el orgullo, el egoísmo, el narcisismo. Esta es una combinación letal para un sistema de pensamiento con fundamentos morales. Escuche lo que dice la Biblia para hablar sobre el idealismo. Escuche lo que dice Dios. No hay justo ni aun uno, no hay quien entienda, no hay quien busque a Dios. Todos se desviaron a una, se hicieron inútiles, no hay quien haga lo bueno, no hay ni siquiera uno. Sepulcro abierto su garganta, con su lengua engaña, veneno de áspides hay debajo de sus labios. Su boca está llena de maldición y amargura, sus pies apresuran para derramar sangre. Quebranto y desventura hay en sus caminos, y no conocieron camino de paz. No hay temor de Dios delante de sus ojos. El idealismo le dice todo lo contrario. El idealismo cree que el hombre es básicamente bueno, que la sociedad daña la moralidad. Mediante el idealismo, que no se puede definir de mejor manera que como el colmo de la ingenuidad, los liberales creen que si el hombre es básicamente bueno no debe ser culpado por el mal que hace. Por ello quieren defender los derechos humanos de los guerrilleros, pero no de los soldados, pues los primeros son víctimas del sistema y básicamente personas buenas que están en busca de un bien. Los otros son asesinos a sueldo por ser parte de la estructura militar. Eso es lo que ellos piensan. Por ello quieren defender a la gente y liberales de la culpa, acusando de opresión capitalista, racismo, padres extremistas, discriminadores, a todos los que nos oponemos a que se legalicen sus gustos y elecciones personales que no toman en cuenta normas morales. Al creer que la gente es básicamente buena, también creen que es una locura pensar que tenemos una naturaleza pecaminosa solo porque elegimos la pornografía, el adulterio, las relaciones sexuales prematrimoniales, el aborto y la pena de muerte para los criminales. Ellos nos quieren obligar a creer que no hay guerra buena. Entonces, ¿debería la humanidad haber aceptado el holocausto judío en manos de un loco como Adolfo Hitler y nunca guerrear contra él y sus secuaces? Entonces, ¿los gobiernos deben dialogar con los guerrilleros que secuestran, venden drogas, asesinan y ponen bombas matando a inocentes? ¿Debemos estar en contra de Israel para que no construya una muralla de detención en sus fronteras y para que no envíe a sus soldados a buscar criminales y tener conversaciones hasta llegar a un acuerdo con los criminales extremistas de su religión que deciden ser mártires de su causa y asesinar a los judíos poniéndose una bomba en su cuerpo? Por ello, los liberales del mundo, especialmente los europeos y norteamericanos, presionaron para que se mantengan eternas conversaciones con un asesino de su propia gente y otros como Saddam Hussein. Ellos piensan que la guerra nunca resuelve nada, aunque la historia pruebe lo contrario. Ellos no creen que hayan guerras justas, aunque mediante ellas hayan sido removidos de la humanidad hombres asesinos que actuaban con su propia justicia y fuera de toda ley local e internacional. Por la mentalidad liberal hay que negociar y seguir negociando mientras los asesinos siguen negociando hipócritamente y destruyendo salvajemente. Según ellos, poner límites y unirse para detener y luchar contra quienes hacen maldad es malo, pues hay que vivir y dejar vivir, y todos somos decentes en lo más profundo del corazón, solo que algunos han sido mal entendidos, mal formados, y por ello hacen lo que hacen. Pero ese idealismo no solo es destructivo, sino que también tiene compañeros de batalla que son trillizos destructivos, que son el orgullo, el egoísmo y el narcisismo. El segundo grave problema de los liberales es su orgullo. Se esfuerzan por imponer su sistema de pensamiento, quieren obligarnos a que aceptemos el aborto, pero no aceptan que nosotros lo rechacemos. Yo no intento imponer mi sistema de pensamiento, sino un sistema que tiene su inicio en Dios y sus mandamientos. Quiero pensar en Él, amarlo y propagarlo. Mandamientos que han sido la base de la mayoría de los sistemas de justicia del mundo y han operado en forma extraordinaria. Los que creemos en Dios y la moralidad y somos firmes practicantes de nuestra fe, no basamos nuestras decisiones ni el sistema de pensamiento en nuestros gustos. Creemos en la existencia de alta moralidad y la existencia del mal. Creemos que básicamente somos malos, por ello debemos, aunque no nos guste, someternos a leyes y mandamientos, así como principios que nunca han hecho mal a la humanidad. La fidelidad, el no legalizar el aborto ni permitir la prostitución, nunca han hecho mal a la humanidad. No le gusta a la persona, inhibe la libre satisfacción de sus deseos y eso molesta a quien lo desea fuertemente, pero no es bueno para la humanidad que acordemos que cada uno haga lo que le da la gana. O, dicho en términos políticamente correctos, cada uno decida sus propios valores. El orgullo motiva a creer que el sistema de pensamiento que vale es el del individuo y nadie más, especialmente la religión, no debe tener influencia. El egoísmo de sentir que son solo sus deseos y gustos los que importan en la vida cuando esos gustos son el resultado de anhelos fuera de restricciones morales es inmensamente destructivo. Vivimos en una era de narcisismo, que es la preocupación no saludable consigo mismo y con sus propios sentimientos. Cada vez somos más dominados por las emociones. Cada año que pasa aumenta la tiranía de los sentimientos. Para establecer políticas, para legislar, para rechazar el aborto, los liberales no se preguntan si eso es bueno o malo de acuerdo a un cierto fundamento moral fuera del individuo, sus gustos. Ellos se basan en cuán compasivos se pueden mostrar, cuán comprensivos del dolor ajeno, cuán importantes son los gustos, deseos de esa mujer y qué siente esa mujer. ¿Y dónde está el niño? ¿Y dónde están los sentimientos de los niños, de los no nacidos? Por ello, con este sistema de pensamiento, cuando solo se juntan miles que desean hacer algo, hay que luchar para darle sus derechos, sin importar que destruya la vida matrimonial o la vida familiar, permitiendo que un niño tenga dos personas del mismo sexo como padres. ¿Por qué? Porque otros lo eligieron. Ese es el sistema de valores que los liberales han impuesto en Europa. Por eso es humanista. Es el sistema que está imponiendo sistemáticamente en los Estados Unidos con mayor libertad, pues las leyes lo permiten, y con menos fuerza todavía en América Latina, pues todavía tenemos más fuerza y amor por defender nuestra familia tradicional. ¿No le parece atroz que la dignidad de un ser humano que no ha nacido dependa de si la madre elige dejarlo o no vivir? Si la madre decide pasar por el proceso de embarazo y dar a luz, entonces es un ser digno de la vida. Pero si la madre determina que por razones económicas, porque no se descubra su adulterio, porque no se enteren los padres, porque el niño puede venir enfermo, ser una carga para toda la vida, porque está en peligro su vida, o porque no le da la gana de tenerlo, decide terminar su vida. Entonces, el valor de ese ser humano no es mayor que el de una vesícula podrida. Si usted se pregunta, ¿por qué permite estas cosas una mentalidad liberal? Sencillamente, porque el liberal no puede acusar a otro de actuar mal. Si lo hiciera, entonces creería en la existencia del mal. Para ellos no es malo el aborto, es malo tener leyes que castiguen a las madres que lo hacen, pues es su elección y su elección es buena porque no hay otra ley que la elección de la persona. Los relativistas no pueden mejorar su moralidad. Ellos la eligieron y lo que les gusta es su moralidad. No existe un estándar más alto que su moralidad. Los cristianos y judíos amamos el código moral básico de la ética civil. Amamos los 10 mandamientos en que se basa la moralidad bíblica. ¿Cómo puede un cristiano votar por un liberal ateo que rechaza las reglas morales más altas que su sistema de pensamiento? ¿Cómo puede dar su voto a alguien que va a luchar porque la educación y la sociedad adopte su sistema de pensamiento y ese sistema es totalmente contrario y anti Dios? Terminó con estas palabras. Los cristianos no solo tenemos la obligación de cumplir con nuestros deberes cívicos que incluyen nuestro sufragio, sino que debemos asegurarnos que nuestras decisiones, votos, involucramientos con políticos, con partidos políticos, en protestas, en toda actividad y en toda relación, esté basada en las convicciones bíblicas que hemos adoptado, y no en las presiones que recibimos, ni en los deseos o sentimientos que experimentamos. ¿Está usted viviendo de esa manera?
0: Ahí teníamos al pastor David Ormachea, en Principios, aquí en Nuevo Continente, concluyendo este mensaje con un llamado a la coherencia, una coherencia cívica, pero también espiritual. El pastor sostiene que el voto cristiano no debe ser motivado por simpatías personales, por presiones sociales o beneficios económicos, sino por convicciones bíblicas firmes. También nos advertía que un cristiano no puede apoyar sistemas que sean abiertamente anti Dios y que busquen lavar el cerebro de las nuevas generaciones a través de la educación estatal. La responsabilidad final del creyente es someter sus deseos y su participación política a los mandamientos divinos, los cuales considera el único fundamento seguro para la justicia y la preservación de la familia. Es el tema que nos ha compartido hoy el pastor David Ormachea en Principios, en esta su emisora Nuevo Continente. 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Ya son las 2 de la tarde, 48 minutos, 2 y 48 minutos. Mañana continuaremos aprendiendo más con el pastor David Ormachea aquí en Principios. 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
1: Esta es la hora en Nuevo Continente, 2 de la tarde, 58 minutos, y estas son las noticias de la hora. Alerta en Transmilenio, 77 vigilantes heridos en choques por evasión y protestas. La violencia en el sistema masivo de Bogotá escala con 77 guardias agredidos en lo que va del 2026, principalmente en las estaciones de la troncal Caracas con calle 76 y Las Flores. Los incidentes surgen por confrontaciones con colados y manifestaciones estudiantiles que exigen una tarifa diferencial, situaciones que han derivado en bloqueos, vandalismo y graves lesiones al personal de seguridad privada. Mientras el distrito defiende el derecho a la protesta pacífica, expertos advierten que las vías de hecho están afectando la movilidad de miles de ciudadanos. Las autoridades intensifican el monitoreo en zonas universitarias de Chapinero, buscando frenar la estigmatización de los estudiantes y al mismo tiempo garantizar que el cumplimiento del pago del pasaje no termine en batallas campales dentro de las estaciones.
2: En noticias internacionales, emergencia en Samsung. Inundaciones dejan 12 heridos y graves daños. Fuertes lluvias torrenciales desbordaron ríos en el distrito de Hafsa, al norte de Turquía, provocando inundaciones que sumergieron viviendas, negocios y arrastraron vehículos. El desastre dejó al menos 12 personas hospitalizadas con heridas leves mientras equipos de emergencia trabajaban en el rescate de residentes atrapados en sótanos y plantas bajas anegadas por la corriente. Las autoridades desplegaron operativos de limpieza y rescate en la provincia de Samsung tras una noche de caos que obligó a conductores a refugiarse sobre sus camiones para sobrevivir a las aguas rápidas. Aunque no se reportan víctimas fatales, los daños materiales son cuantiosos en esta zona cercana a la costa del Mar Negro, donde el lodo y los escombros aún bloquean las vías principales.
1: Y por otra parte, Florentino Pérez contraataca, pide elecciones y denuncia corrupción sistemática. En una inusual y explosiva rueda de prensa, Florentino Pérez anunció que adelantará las elecciones en el Real Madrid para revalidar su mandato y defenderse de lo que calificó como una campaña orquestada para derrocarlo. Tras dos temporadas sin grandes títulos y la pérdida de la Liga frente al Barcelona, el dirigente de 79 años desafió a sus opositores a presentarse públicamente, asegurando que cuenta con el respaldo total de los socios y que su salud es perfecta para seguir liderando al club. Durante su intervención, Pérez elevó el tono contra el Barcelona, anunciando el envío de un expediente a la UEFA sobre el caso Negreira, al que describió como el mayor escándalo de corrupción en la historia del fútbol. Hasta aquí las noticias, esperen una hora más información aquí por Nuevo Continente. Son las 3 de la tarde, un minuto, 3 de la tarde y un minuto.

0: Ella es Doris Machín, Cantaré que Dios vive. Son las 3:06. Bueno, Urielito, por aquí nuestros oyentes siguen saludando.
1: ¿Quiénes están por ahí?
0: Bueno, está nuestra querida Judith Guerrero, que nos envía por acá una imagen que dice: no te quejes del proceso, Dios te está dando su mejor forma. Isaías 64:8.
1: ¡Qué bien! Sí, porque a veces renegamos, ¿no? De la situación, pero no sabemos qué propósito tiene el Señor ahí en cada una de esas situaciones, pues, para moldearnos como el alfarero que es.
0: Así es. A ver, Inesita Martínez, ¿cómo estás, Inesita? Buenas tardes.
2: Buenas tardes, Urielito.
1: Hola, Inesita.
2: Y Eriquita, muy buenas tardes. Bendecida tarde para ustedes.
0: Gracias.
2: Aquí siempre en sintonía, bueno, mil bendiciones.
1: Qué linda.
0: Igual a ti, bendiciones. Angélica también, fiel oyente. Angélica, ¿cómo estás?
3: Con los pies en la tierra. Buena tarde. Hermanita Erika.
0: Hola, Angélica.
3: Hermano Urielito.
0: Saluditos.
3: Señor, los llene de su fortaleza, los bendiga.
1: Amén.
3: Porque Él siempre está con nosotros. Él no permite el desánimo en nuestras vidas, sino que nos fortalece.
0: Amén.
3: Nos sostiene y nos dice que para, mirando como el autor y consumador de la fe, siempre los ojos puestos en Él. Entonces, los bendigo en esta tarde hermosa, yo aquí haciendo oficio, en la dulce compañía de cada uno de ustedes, porque sé que su merced, hermanita Erika y mi hermanito Urielito no están solitos.
1: Amén.
3: Están en compañía del Padre, del Hijo y del Santo Espíritu de Dios. Y otros compañeros ahí que laboran, que están ahí, que no se oyen, pero son como esas hormiguitas diligentes, en silencio, que trabajan arduamente. Muchas bendiciones para todos. Bendiciones, bendiciones. Buena y bendecida tarde.
0: Tan bonita, Angélica. Sí, por ahí está la hormiguita Daniela.
1: Sí.
0: La hormiguita
1: Valeria.
0: Valeria y el hormiguito.
1: El ese que. ¿Y los cuando son los zánganos? No.
0: No.
1: Ah, no, son las abejas, ¿no?
0: Eso son las abejas. El hormiguito. Porque le dice así.
1: Hormigón no se. No, tampoco se dice.
0: No. Hormigón no. Hormigón creo que es algo que arman, ¿no?
1: Lo
0: algo
1: que se hace como con cemento.
0: Con cemento. Eso. El hormiguito.
1: No, ¿cómo le dice? La hormiga.
0: La hormiga macho.
1: Macho.
0: Juanito, Sebastián.
1: Juanito
0: Juan C.
1: Que estuvo
0: Juan
1: de cumpleaños C. el domingo.
0: Estuvo
1: de cumpleaños.
0: Sí, comimos tortica y todo.
1: Sí.
0: Eso, muy bien. Entonces ahí está la hormiguita, las hormiguitas que están ahí en silencio, no se les ve, pero están ahí.
1: Las hormiguitas que también están en casa trabajando, Dani.
0: Sí, Dani.
1: También Carlitos, Martín, Víctor.
0: Carlos, sí, Víctor.
1: Víctor que salga y él sí le sigue trabajando. También
0: claro.
1: Luis Enrique,
0: que por supuesto.
1: La hormiguita mayor, no por la edad, sino por la jerarquía.
0: Por la jerarquía, claro. El jefe. El jefe, y también la hermana Becky, ¿no?
1: Claro, también.
0: Que no la vemos permanentemente, solamente en el programa de Valiente y Esforzada y Habrá un Hombre, pero ella está ahí al mando.
1: Sí.
0: Bueno, por aquí Delfina Ordóñez también nos saluda y nos dice: hermanita, bendiciones. Con la ayuda de Dios, Etan en la tarde, según evolucione. O sea, Etan David se dice, ¿no?
1: Ah,
0: y,
1: bueno.
0: Y dice que puede que en la tarde, según evolucione, puede salir.
1: Ah, qué bueno.
0: Sigue, seguimos orando por los niños. Están siendo muy atacados aún en las clínicas. Los neonatos están colapsados. Ay, que Dios traiga sobre ellos sanidad y fortaleza. Sí,
1: mire,
0: los pequeñitos.
1: Mi nietecita también estuvo enfermita hace una semana. Duró como 8 días.
0: Margarita.
1: Sí, y se puso bien y hoy ya está otra vez como delicadita, como uno conoce a los niños.
0: Claro.
1: Cuando son inquietos y ríen por todo y buscan y no quieren estar no caminando y que los agarre uno. No, ahora ya cuando está así,
0: calladita.
1: Es como calladita, como.
0: ¿Cuánto tiene ya?
1: Y le muestra como con la carita. Carita como triste. Se nota.
0: Sí.
1: Ha estado como un poquito como afiebradita y esas cositas, pero bueno.
0: Hay que cuidarla, hay que cuidarla.
1: Que se ponga bien. Ya tiene 13 meses.
0: ¿13 meses?
1: Sí.
0: Oh, está ya grande.
1: Sí, ya está que camina.
0: Wow.
1: Todavía le da como miedo soltarse, pero ya camina agarradita la mano, camina lo más lindo, mi gordita.
0: Margarita, saludos a Margarita. Bueno, la conocimos bebé, no nos ha vuelto a mostrar fotos por ahí.
1: Mostrar sí. las más recientes.
0: Eso. Bueno, Bertica también está por aquí saludando y dice, todo en las manos de Dios, amén, Dios les bendiga. Amparo Estrada, Amparito, ¿cómo estás? Buenas tardes.
4: Buenas tardes, mis queridos hermanitos, aquí en casita con mucha lluvia.
0: ¿En serio? Pero bueno, ¿dónde está lloviendo, Amparito?
4: Las cosas de Dios son perfectas.
1: Ya vi por el lado del 80.
4: Que Dios los bendiga y los guarde y los amo mucho en el Señor.
0: Gracias. Mire, por aquí ya veo gente que está sacando sombrilla. Sí. Pues no está lloviendo mucho, pero más o menos. Pero mire, por el 80 entonces está más...
1: Sí, por esos lados vivía Amparito.
0: Amparito.
1: Hace unos días tuve el privilegio de distinguirla. Ella fue una de las que se ganó una Biblia, ¿se acuerda cuando rifamos las Biblias?
0: Sí.
1: Porque contestaban preguntas y ya estaba muy pendiente y ganó Biblia.
0: Ah,
1: y tuve la oportunidad de ir a llevársela. Aquí. Y bueno, ya muy contenta también con la programación de Nuevo Continente. Saludito para ella, pero sí, es queda por el lado de la 80, como la 70 y algo, bien abajito, como la 111, por ahí más o menos.
0: Ah, ok. Bueno, saluditos para ella y para toda la gente que vive en este sector. No sé si por ahí está Lilianita Urrego, que también vive por el sector de Engativá, y ella siempre también está muy atenta.
1: ¿Sabe con quién me hablé también el día de ayer? Con Carlitos Cajamarca.
0: Ah, pero Carlitos vive ahí, también en el sector.
1: Yo soy vecino de Erika.
0: Es mi vecino, Carlitos. Saluditos para Carlitos y para su querida esposa y para Dai.
1: Dai y la mamita.
0: Dai Cajamarca.
1: Sí.
0: Y la mamita, claro que sí. Ah, bueno, qué bien, qué bien. No, en Bogotá muchos sectores nos escuchan, ¿cierto? Bueno, Urielito, tenemos la frase del día.
1: Claro que sí, tenemos frase y esta frase también es de nuestra invitada para esta semana, que es Florence Nightingale. Recordemos que pues se hace un día de la enfermería o de la enfermera en honor también pues a ella, a todos los enfermeros en el mundo. Pero hablando un poquito más de la biografía de esta mujer, su mayor reconocimiento llegó durante la Guerra de Crimea. Ella resulta que organizó la atención de soldados heridos en hospitales. Había como desorden y ella lo que hace es organizar. Las condiciones sanitarias no eran las mejores. Entonces ella lo que hace es mejorar la higiene, la ventilación y también el cuidado de los pacientes. Y esto ayudó a reducir la mortalidad. Por esos recorridos que ella hacía en las noches, ella llevaba una lamparita y fue conocida mundialmente como la dama de la lámpara.
0: Qué lindo, ¿no? Qué vocación.
1: Sí.
0: Qué bonito ese corazón. Y veíamos que aún su familia le reprochó, ¿no?
1: Claro, porque eran de
0: alta alcurnia,
1: y mucho dinero.
0: ¿Y cómo va usted a hacer eso? Y no sé qué, pero esa era la vocación y el llamado de Dios para ella.
1: Y más atender enfermos, estar lidiando con personas que toque bañarlas, limpiarle sus heridas y otro tipo de cosas.
0: Enfermas y que podía ella también contagiarse, ¿no?
1: Claro.
0: Pero no, ella lo hizo con mucho amor.
1: Y mire que ella, además de enfermera, se destacó como matemática, era una mujer muy inteligente para la matemática, la estadística. Y ella también hizo algo importante, ella utilizó unos gráficos y unos estudios estadísticos para demostrar la importancia de la higiene y las reformas sanitarias en hospitales

0: yo por ningún lado.
1: Sí, no, solo se queda en el bla, bla, bla.
0: Sí.
1: Entonces, mire, mire, los sentimientos se desperdician en palabras. Uh-huh. Y esto habla de cuando sentimos algo fuerte, por ejemplo, amor, indignación, motivación y compasión, pero se queda solamente ahí.
0: Uh-huh.
1: Ay, amo a mi esposa, ay, amo a mi hijo, pero uh-huh. ¿qué? Toca ir al hecho.
0: Claro.
1: A la demostración con la actitud y la disposición también de servicio y otras cosas, ¿no?
0: Sí.
1: Entonces, ir a los hechos. Amo a mi familia, pero si nunca pasamos tiempo con ellos.
0: Uh-huh.
1: Entonces, no estamos haciendo lo que decimos o lo que decimos que sentimos, ¿no?
0: Sí. Y, por ejemplo, a veces decimos, me indigna la injusticia,
1: uh-huh.
0: pero pues nunca hacemos nada al respecto.
1: Es verdad. ¿Mm? O cuando uno va a la iglesia, mire, se inspira en el sermón que nos predicó el pastor, pero a los dos días, bueno, ahí al día siguiente, el domingo, el lunes, ya está uno en las mismas.
0: Ni siquiera a la hora, ya salió de la iglesia y se le olvidó el mensaje.
1: Y no lo comienza a aplicar en la vida diaria. Entonces, unas palabras sin respaldo se vuelven un ruido.
0: Sí.
1: Y con el tiempo, pues esto va perdiendo peso, tanto para nosotros como para los demás, entonces ya no hay credibilidad. Y miren lo que dice la palabra de Dios. Hijitos míos, no amemos de palabra ni de lengua, sino de hecho y en verdad. Primero sí. de Juan 3:18.
0: Y la segunda parte de esta frase dice, deberían destilarse en acciones. O sea, las palabras muy bonitas y todo, sí, a veces hablamos mucho, pero que esas palabras tan bonitas las llevemos a la obra, ¿no? En práctica.
1: Uh-huh.
0: Porque destilar es un proceso de purificación. La idea es, toma ese sentimiento crudo y conviértelo en algo concreto, algo concentrado y útil. Por ejemplo, si sientes amor, actúa sirviendo, perdonando, estando presente. Si sientes compasión, dona, ayuda, visita. Si sientes indignación por la injusticia, denuncia, ora, actúa dentro de tu esfera. Así que es como llevarnos a esa acción, uh-huh. es lo que le da valor realmente al sentimiento para y a las palabras, porque claro. sin acción el sentimiento se evapora.
1: Y otra parte de la frase dice que produzcan resultados, entonces no basta con hacer cosas por hacer,
0: uh-huh.
1: el punto también tiene que ver con el fruto,
0: sí.
1: o sea, acción sin resultado es activismo vacío. Y el Señor Jesucristo, mira otro ejemplo, Él no solamente sintió compasión por la multitud, Él, ¿qué hizo? Los alimentó, los sanó. Y eso está en los evangelios muy claro. Nehemías, ¿se acuerda que él también lloraba por Jerusalén uh-huh. porque los muros estaban derribados? Pero no se quedó solamente en el llanto y en la oración, sino que también fue a la práctica, fue al hecho como tal y reconstruyó el muro. Está ahí en Nehemías también claramente. Entonces, un resultado puede ser una persona ayudada, una relación restaurada, un problema resuelto, un hábito cambiado.
0: Sí, bueno, en resumen, la frase nos empuja a madurar emocionalmente y no es un sentir, sino más bien un convertir lo que sentimos en algo que cambie la realidad.
1: Uh-huh.
0: Los sentimientos son el combustible, las palabras son el chispazo, pero si no hay acción, el motor no arranca.
1: Es correcto. Entonces, repetimos la frase para hoy.
0: Uh-huh.
1: Creo que los sentimientos se desperdician en palabras, deberían destilarse en acciones que produzcan resultados. 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

0: Desgocho y Alex Zurdo Hablaré. Y bueno, ya estamos aquí alistándonos para escuchar la enseñanza de hoy con Cruzada, con Luis Palau. El título que lleva esta enseñanza es Corazones Completamente Consagrados. Y el mensaje parte de una pregunta que el evangelista Billy Graham lanzó en un congreso en Berlín. ¿Hay manchas en el altar de tu consagración? El expositor aclara que la consagración no es exclusiva de pastores o misioneros, sino un llamado para cada creyente. A través de las palabras del apóstol Pablo se identifican tres marcas fundamentales que definen a un corazón correctamente consagrado. Así que escuchemos la enseñanza de hoy con Luis Palau.
1: Y para usted, mi amigo, quiero recordarle que estamos estudiando la primera epístola a los Tesalonicenses. Estamos en el capítulo 3 y en este momento vamos a estudiar los versículos 11, 12 y 13. Es un estudio breve, pero espero que llegue a su corazón. El doctor Billy Graham, en el Congreso Mundial de Evangelismo en Berlín, dio un mensaje al concluir el congreso que sacudió a todos los asistentes. Y yo personalmente sentí la voz del Espíritu Santo que me hablaba al corazón. En ese último mensaje, entre otras cosas, el doctor Billy Graham hizo esta pregunta: ¿hay manchas en el altar de tu consagración? ¿Hay manchas, preguntó, en el altar de tu consagración? Y en este estudio, aquí en 1 Tesalonicenses 3, versículos 11 al 13, yo quiero hacerte la misma pregunta, porque yo creo que eso es lo que enseñan estos versículos. ¿Cuáles son los corazones correctamente consagrados? ¿Cómo descubrimos la medida de nuestra propia consagración a Dios? ¿Qué quiere decir consagrado? Entre los evangélicos usamos esta palabra muchas veces. Decimos que fulano es muy consagrado o que mengano no es consagrado. ¿Son solo las órdenes religiosas las consagradas? ¿Son los sacerdotes católicos o los pastores evangélicos o los misioneros los consagrados? Ah, no, dice el apóstol Pablo. Él dice, aquí están las marcas de los corazones correctamente consagrados. Y tú, mi amigo oyente, allí sentado al lado de tu receptor, en tu rincón de tu patria, ¿por qué no te haces la misma pregunta que hizo Billy Graham en Berlín? ¿Hay manchas en el altar de tu consagración? Vamos a ver tres características de un corazón correctamente consagrado. La primera la hemos titulado la actitud intachable de la persona consagrada. ¿Cuál es la actitud intachable de una persona consagrada? Dice así los versículos 11 y 12. Mas el mismo Dios y Padre nuestro y nuestro Señor Jesucristo dirijan nuestro camino a vosotros, y el Señor os haga crecer y abundar en amor unos para con otros y para con todos, como también lo hacemos nosotros para con vosotros. La actitud intachable de la persona consagrada, digo intachable y no perfecta, porque no somos ridículos. La Biblia no enseña perfección total, enseña madurez, enseña sí que hay conducta que es intachable a los ojos de los hombres. No quizás a los ojos de un Dios santo y perfecto, pero sí ante los ojos de los hombres. Ahora, ¿cuál es la actitud intachable de una persona consagrada? Dice así, que delante de Dios y del Señor Jesús hay amor en el corazón, unos para con otros y para con todos. Yo recuerdo hace años en la Argentina, cuando yo no conocía el poder interno de Cristo, cuando yo creía que era un muchacho consagrado, pero en realidad estaba viviendo en la carne. Ah, sí, yo conocía mucha doctrina bíblica. Podía citar versículos, dar sermones, enseñar clases. Pero, ay, hermano mío, qué poco amor tenía yo en mi corazón. En la iglesia que yo asistía, la crítica era la orden del día. Se despreciaban a las demás denominaciones. Solamente un círculo muy cerrado era el círculo aceptado y apreciado. Ah, dice el apóstol, si esa es la actitud tuya, puedes conocer mucha Biblia, puedes predicar muchos sermoncitos, enseñar clases de escuela dominical, pero tu corazón no está correctamente consagrado. porque un corazón correctamente consagrado tiene una actitud y una sola, y es la de amor, y un amor que crece, que abunda más y más. Y lo interesante es que dice amor unos para con otros. Eso es dentro de la comunión de la iglesia. Y luego dice, y para con todos, para con todos. No solo para los de tu iglesia, los de tu denominación, sino también para con todos. Y dice Pablo, como también lo hacemos nosotros para con vosotros. ¿Hay manchas en el altar de tu consagración? ¿Hay manchas en la actitud de tu corazón? ¿Tienes la costumbre de criticar, de despreciar a los demás, a las demás denominaciones, a las demás personas? Hay entonces manchas en el altar de tu consagración. La segunda marca, dice San Pablo aquí, como resultado de la actitud de amor, dice Pablo, encontramos en segundo lugar la conducta intachable de la persona consagrada. Y versículo 13, la primera parte dice que sean afirmados vuestros corazones irreprensibles en santidad delante de Dios nuestro Padre. El que tiene la actitud intachable, la actitud de amor hacia los demás, entonces como consecuencia también tiene una conducta intachable. Y la conducta intachable resulta de la actitud intachable. ¿Por qué? Porque si Cristo, que mora en tu corazón, gobierna y controla tu vida, tu actitud hacia los demás es una de amor compasivo. Y el mismo Cristo que produce amor compasivo hacia los demás, también te da poder para vivir irreprensible en santidad delante de Dios. No es cuestión de que el consagrado, así llamado en la iglesia local, vive una vida intachable a los ojos de los hermanos o del pastor o de los superiores, sino que se trata de una conducta intachable ante los ojos de Dios. ¿Hay manchas en el altar de tu consagración? ¿Tu conducta es intachable ante Dios? A los hombres es fácil engañarlos. Yo era un artista espiritual en mi juventud. A los hermanos de mi iglesia había aprendido a hacerles creer que Luis Palau era un muchacho muy consagrado, pero Dios sabía mejor. Y ha sido solo en los últimos 7 años y medio que Cristo se apoderó de mi corazón, que Él está controlándome, y ahora puedo decir ante Dios, que ante Dios mi conducta es cuán intachable es posible cuando uno camina controlado por Cristo. Y en tercer y último lugar, dice San Pablo, al final del versículo 13, dice que el corazón correctamente consagrado tiene una esperanza emocionada, inamovible, de que Jesucristo va a regresar. Dice así, corazones irreprensibles delante de Dios nuestro Padre, en la venida de nuestro Señor Jesucristo con todos sus santos. Si la persona cuyo corazón está correctamente consagrado tiene una esperanza, su corazón late y palpita con emoción ante la idea de que Jesucristo va a regresar. De vez en cuando me encuentro con algún creyente que me dice, ¿sabe que a mí la idea de que Jesús va a regresar no me interesa ni me emociona demasiado? En realidad, dicen algunos, a mí casi me gustaría que Jesús no regresara. Hay manchas entonces en el altar de tu consagración. Si esa es tu actitud ante el regreso de Jesús, tienes que saberlo. Tu corazón no está correctamente consagrado. ¿Hay manchas en el altar de tu consagración? Si las hay, en este momento confiésalas al Señor. La Biblia te va a prometer que la sangre de Cristo limpia de todo pecado. Y luego, pídele al Señor que mora en tu corazón, que te dé la actitud intachable de amor hacia todos, la conducta intachable ante su presencia y la esperanza inamovible, emocionada, que espera el regreso de Jesús. Que Dios te bendiga, que tengas una vida realmente consagrada, que no haya manchas en el altar de tu consagración.

0: acompañaba Yailin Cintrón por el segmento musical de nuestro programa Cruzada con Luis Palau, con esta preciosa melodía, Acércame a ti. Lamentablemente nuestro tiempo se terminó, pero si el Señor lo permite, nos vamos a estar reencontrando en una próxima presentación.
1: Era Cruzada con Luis Palau, Corazones completamente consagrados, el título de esta enseñanza. Pues la verdadera consagración no es un título religioso, sino una vida caracterizada por el amor compasivo, la conducta irreprensible y la esperanza activa. El mensaje concluye con un llamado al arrepentimiento. Si el oyente detecta manchas de crítica, pecado oculto o indiferencia espiritual, debe confesarlas para ser limpiado con la sangre de Jesucristo y permitir que Él tome el control total de su vida. Son las 3:36 en Nuevo Continente, 3 de la tarde y 36 minutos.
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0: 3 de la tarde, 39, 3 y 39, estamos aquí con los pies en la tierra saludando a nuestra querida Ruby Penagos. Aquí nos deja como siempre su saludito y dice: buenas, buenas amigos del programa Con los pies en la tierra, claro que yes, bien puestos con fe, esperanza, bondad y gratitud, buen humor. Por aquí les comparto un texto bíblico como se ve en la foto y también un exquisito coffee santafereño con galletas delicios, apenas para esta tarde de miércoles 13 de mayo con frío y llovizna. Espero les guste. Es un cafecito con esas galletitas que tienen chip de chocolate. Entonces,
1: nos gustaría más si lo probáramos en persona.
0: Que se materializara. Sí.
1: Porque apetitoso sí se ve.
0: Sí. Y también nos dejó un versículo que dice: todo aquel que es nacido de Dios no practica el pecado, porque la simiente de Dios permanece en él y no puede pecar porque es nacido de Dios. Muchas gracias, qué buena palabra. Así es, permanecer en el Señor. El que permanece en el Señor no practica el pecado, ¿cierto?
1: Que eventualmente, bueno, nos equivocamos, fallamos.
0: Sí.
1: Pero no vivimos en él.
0: No vivimos en el pecado.
1: Y abogado tenemos para con el Padre Jesucristo, el justo que pelea por nosotros y nos defiende. Porque claro, él es nuestro abogado. Entonces,
0: y que cuando fallamos nos da dolor en el corazón, claro, por ofender al Señor. Y que debemos cada día hacer tomar la decisión de no seguir ahí, ¿cierto? De cambiar, de transformar esas áreas de nuestra vida.
1: Hoy hablaba con un oyente, él se llama Jesús. Él nos escucha ahí en Soacha. Y él me decía eso, ¿no? Todos los días luchando. Ya tiene sus añitos.
0: Sí.
1: O sea, todos los días luchando para agradarle al Señor, para vivir en santidad. Decía él, reconociendo que sí, que me equivoco, pero también reconociendo la grandeza del Señor y su amor y su misericordia para perdonarme. Sí. Y restaurarme cada día.
0: Amén. Qué lindo, ¿no? Sí. Qué lindo.
1: Muy sabio, Jesús.
0: Sí, muy sabio. Y además, que pues el pecado es fácil. O sea, pecar es fácil. ¿Y por qué? Porque está a la vuelta de la esquina. El enemigo siempre anda por ahí buscando a quién devorar. Pero vivir en santidad nos cuesta. Y debemos poner cada día de nuestra parte para crecer y para decir no a la tentación, para no rendirnos a la tentación, sino que, porque la tentación no es pecado, ¿no? La tentación es esa seducción a que pequemos. Por ejemplo, una seducción al pecado puede ser, ay, mire, se encontró eso, pero usted sabe que eso no le pertenece y que es posiblemente que alguien... No, esté por ahí.
1: O que me di cuenta que a quién se le cayó.
0: A quién eso? Se le cayó, quién yo, es el dueño.
1: Y Dios usted, me bendijo.
0: Sí, hoy no tan de buenas. Y no, mire, tengo esto. No, no. Y como dice la Biblia, nuestro corazón es engañoso. Más que todas las cosas. ¿Quién lo conocerá? Solo el Señor, porque a veces ni nosotros mismos. A veces nos sorprendemos de nuestro corazón y decimos, oiga, pero ¿qué corazón? Sí, eso no está bien, no tienes por qué hacerlo. Y por eso nosotros no debemos ir corriendo nuestros límites ni nuestras estacas de la honestidad y de la integridad. Porque cuando uno comienza a correr esas estacas, ya después no va a diferenciar entre lo que es malo y lo que es bueno y lo que no le agrada a Dios y lo que sí. Porque pues va a ser complaciente. Entonces, no, ay, esto no es tan malo.
1: Claro, y como todo mundo lo hace.
0: Exacto.
1: Ah, es que todo el mundo lo hace, entonces yo por qué no lo va a poder hacer. ¿Alguna vez se ha encontrado plata en la calle, Erika?
0: Sí, lo he encontrado.
1: Yo no, la única vez que me encontré algo fue unos recibos y fui y los pagué.
0: Ay, tan bueno, tan buena gente. Entonces voy a dejar los míos por acá cerquita.
1: Bueno, por ahí yo me los encuentro y los pago.
0: Sí, claro. Urielito no se ha ganado ni una rifa de un jazz, ni de un juego de ping pong, qué sé yo.
1: No, una vez venía aquí para la emisora.
0: Ajá.
1: Y aquí a la vueltica.
0: Sí.
1: Habían tres billeticos de 50,000 y me los encontré.
0: Sí.
1: Y no había nadie por ahí. Entonces ya, Dios me bendijo.
0: Usted me hizo acordar de una persona tan inteligente, se encontró como, no sé, como 250 mil pesos. Y fue muy avispado y los metió debajo del colchón. Ah, no, los metió en el colchón. Y no se acordaba. Y un día le dio por cambiar de colchón y se fue por allá para un lugar y quemó el colchón viejo. Y después se acordó que tenía esa platica en el colchón. Y después, ¡ay, no puede ser! Ay, los quemé.
1: No, por eso no.
0: Entonces, no, pero por...
1: Morales, antes de regalar o quemar el colchón, mire que
0: no, ay, que no tenga platica.
1: Marito.
0: Sí, sí, sí. Uh-huh. Hay que... No, pero sí, la honestidad es importante y pues siempre, todos vamos a ser tentados a pecar, ¿sí? O a decir, ay, no, este es el negocio de mi vida. O a saltarnos las reglas. O a decir, ah, pero pues... Nadie me está viendo. Nadie me está viendo. Entonces, pues yo lo hago porque nadie me ve. No, ¿cómo que no? Es que Dios te está viendo.
1: Claro, y es que la tentación está en todo lado. La tentación está a un clic en el computador. Y hay tentación.
0: Sí, sí, sí, entonces... sí. Mira que ahora el festivo vamos a escuchar un testimonio de un joven que él pues, desde niño estaba en los caminos del Señor, pero luego, pues, se apartó. Eso de que llega la adolescencia, se reveló, y muy a propósito de lo que vamos a hablar del tema, ¿no? Ahorita que ya se los vamos a plantear. Y él pues se apartó del Señor y cuando ya vuelve al Señor, ahí les estoy haciendo spoilers, ¿qué se dice? Sí, sí, sí. Estoy spoileando un poco el especial. Y él dice, yo llegué al Señor y pues no fue fácil porque yo venía de vicios, de cosas que no agradaban a Dios, y comenzar a honrar a Dios no fue fácil, pero yo tenía algo que era la pornografía. Y dice que cuando él estaba consagrándose al Señor, era tan terrible eso que él comenzó a cerrar redes sociales, cerrar todo, y le aparecía hasta en el televisor. O sea, donde iba le aparecía, o sea, lo perseguía. Y eso es una lucha. Y entonces él le pidió mucho a Dios, y ahí nos va a contar en el testimonio cómo fue libre de eso. Pero cómo a veces entra sutilmente el pecado, ¿no? Por algo. Y para sacarlo no es fácil. O sea, para que entre y para darle la entrada, eso es súper. Pero para sacarlo no es fácil. Entonces, vamos a ver eso. Eso será el lunes, que es festivo, para que no se lo pierdan.
1: Programación especial.
0: Programación especial. Pero bueno, Urielito, ¿cuál es el tema de hoy?
1: Bueno, un tema para que los oyentes participen y juntos pues vamos aprendiendo, ¿cierto? Porque trata de que juntos aprendamos, vamos también sacando conclusiones. Y es que he visto, Erika, por lo menos en donde yo me congrego, yo sé que en muchas iglesias también, que hay jovencitos que van a la iglesia pero no vuelven. Llega el momento en que ya no vuelven, o de niños iban a la iglesia y luego ya dejan de asistir y se apartan realmente de...
0: Pero no vayamos lejos, hijos nuestros, familiares nuestros, sobrinos, hermanos,
1: es correcto,
0: seres entonces... queridos que empezaron y que adoraban y que amaban cantaban, a Dios con todo, y que además tienen palabras de Dios sobre ellos. Es decir, yo tengo un sobrino que se llama David, y el nombre que él tiene se lo dio Dios en la palabra. Mi hermana le dijo, Señor, ¿qué nombre le pongo a mi hijo? Y el Señor se lo mostró en la palabra, y David. Y es un niño que teme a Dios, pero ahorita pues no está consagrado con el Señor, y estamos orando para que él... Pues tiene cosas que él tuvo sueños de niño, nos decía que vio a Jesús, que vio el arrebatamiento, o sea, tremendo. Y le cantaba a Dios, le componía canciones a Dios. Tengo grabaciones de él. Y hoy en día él no niega a Dios, porque él es sellado por el Señor. Él está, mejor dicho, ahí, pero pues no está sirviéndole. Él ora, él le pide a Dios... Gracias a Dios, no como otros jóvenes que dicen, soy ateo y no creo en Dios. No, tiene sus bases, pero estamos orando para que de verdad Dios lo comience a usar, porque él tiene un llamado.
1: Que se consagre más.
0: Exacto, que se consagre al Señor. Y así muchos de nuestros jóvenes ¿qué pasó con ellos?
1: Ajá, entonces de eso se trata el tema para que nuestros amigos participen en el 311-830-4162. Y es cómo criar hijos que no odien la iglesia. ¿Cómo criar hijos que no odien la iglesia? Porque es que, Erika, el problema no es que los muchachos odien a Dios. Sabe que eso no es verdad, ellos uh-huh. aman a Dios.
0: Sí.
1: Pero resulta que casi siempre están odiando la hipocresía, uh-huh. el aburrimiento, la desconexión entre lo que se predica y lo que se vive en casa.
0: Uh-huh.
1: Esas son las motivaciones.
0: Sí.
1: Y la Biblia nos da un modelo claro, ¿no? En Deuteronomio 6, versículos 6 y 7, dice: y esas palabras que yo te mando hoy estarán sobre tu corazón y las repetirás a tus hijos y hablarás de ellas estando en tu casa y andando por el camino y al acostarte y cuando te levantes. Entonces, que nosotros comencemos a hacer que Dios sea real en nuestra casa, no solamente el día domingo.
0: Uh-huh.
1: Pero a ver qué más nos dicen nuestros amigos oyentes. Esperamos entonces esas comunicaciones en el 311-830-4162. El tema: ¿cómo criar hijos que no odien la iglesia? Y bueno, ahí vamos a estar también nosotros hablando algunas cositas que nos van a ayudar uh-huh. para que esos niños desde pequeñitos
0: sí.
1: se enamoren de Dios, se aferren a la fe y pues no desistan, porque es que lastimosamente van a la escuela infantil, uh-huh. van creciendo, luego llegan al colegio o a las universidades y hasta ahí llegó el muchacho.
0: Me encanta este tema, ¿sabes? Porque sí tenemos que reflexionar en qué hemos fallado
1: uh-huh.
0: como padre, porque es que a veces decimos, no, esto, lo otro, yo tengo mis hijos admirables, ellos nunca se han apartado del Señor, ellos sirven allá, qué bien, y súper. Pero qué de las experiencias a veces de padres que han sido buenos padres
1: uh-huh.
0: y les han dado buenos ejemplos.
1: Uh-huh.
0: Mire, Luis Palau, uno de sus hijos era terrible, hasta estuvo en las drogas. Y era duro.
1: Y ahora es el que siguió con la visión, ¿cierto?
0: Él es el que siguió con la visión.
1: Lo mismo, si no estoy mal, el hijo del pastor Billy Graham.
0: Billy Graham. Franklin.
1: Franklin, que ahora continuó con ese legado del papá, uh-huh. pero también era un muchacho muy, muy rebelde.
0: Rebelde.
1: Mire, yéndonos bien atrás en la historia,
0: uh-huh.
1: Agustín de Hipona.
0: Uh-huh.
1: Dicen que la mamá era una fiel creyente
0: uh-huh.
1: y oraba durante muchos años, oró por él
0: uh-huh.
1: y era también un vago de lo peorcito, pues.
0: Uh-huh.
1: Y con los años de tanto doblar rodillas, el muchacho se convirtió al Señor de verdad,
0: sí.
1: teniendo ese conocimiento de niño, pero vuelve y retoma esa relación con el Señor y es uno de los grandes teólogos en la historia.
0: Y es que cada caso es diferente.
1: Uh-huh.
0: O sea, no podemos colocarlos todos en la misma bolsa, porque si nosotros vamos a mirar como el trasfondo, no sé, puede que de pronto en el libro de Luis Palau lo pueda decir. Yo vi la película de Luis Palau, pero no sé el libro, pero por ejemplo de Billy Graham sí sé, porque sé que el Billy Graham estuvo muy ausente
1: mm-hmm.
0: en la crianza de sus hijos, y era una de las cosas que, aunque su esposa, pues era tremenda mujer de Dios criando a esos hijos y amando a su esposo, y sí, pero a ellos les hizo falta su papá, ¿sí? Por ejemplo, ese es el caso de Billy Graham. Pero mire, Dios fue tan bueno y fue tan, yo digo, misericordioso y tan fiel, que yo me imagino que Billy Graham oraba mucho por ese hijo.
1: Claro.
0: Lloraba, pues, tal vez.
1: Una persona que le predicaba a cientos, a miles de personas, y hacía ese llamado al arrepentimiento, y muchos hacían la, uh-huh. la oración de fe, pero en la casa,
0: uh-huh.
1: ver un hijo tan rebelde y tan complicado,
0: uh-huh.
1: oh, yo creo que, bueno, ya son conjeturas mías, ¿no?
0: Uh-huh, sí.
1: A veces cosas que Dios permite, como uh-huh. ese aguijón de
0: sí.
1: carne,
0: uy, durísimo.
1: Para que no nos exaltemos,
0: sí.
1: sino que estemos ahí, pues, bajo.
0: Humildes. Sí.
1: Humillando delante de Dios. Ya es algo que yo digo, ¿no? No,
0: sí.
1: no que haya sido así en la vida, pues, del pastor.
0: Y que Dios le permitió, antes de cerrar sus ojos, ver a su hijo.
1: Uh-huh, sí.
0: Tomando la posta, tomando el legado. Y siendo él el que se había apartado, el que tomaría las riendas del ministerio. O sea, maravilloso. Yo creo que él pudo cerrar sus ojos en paz.
1: Claro.
0: Viendo eso. Pero ¿cuántos padres no? ¿Cuántos padres han cerrado sus ojos y sus hijos? Pero mire que también he visto que en el sepelio de esos padres, esos hijos se convierten esos hijos se entregan a Cristo, esos hijos se arrepienten y dicen...
1: Porque es que hay gente tan, tan piadosa y tan consagrada, Erika, que aún después de muertos, mire que sus obras hablan por ellos y llegan al conocimiento, pues, otras personas, ¿no? Por ese testimonio que dejaron.
0: Claro, siguen predicando.
1: Claro.
0: Sus obras siguen predicando. Y hay otros que podemos decir, pero padres intachables, o sea, entonces, ¿qué pasó? Y eso es lo que queremos que nos digan nuestros oyentes.
1: Como también ahí está la otra parte, ¿no? Padres que para nada, las cosas de Dios.
0: Ah, sí.
1: Y los muchachos van, comienzan a congregarse y son ellos los que llevan el evangelio a la casa para que los papás se arrepientan.
0: Mira que tengo un testimonio de una hermana de la iglesia que ella, pues, contaba su testimonio que ella, pues, desde niña tuvo muchas comodidades. Unos padres que le proporcionaron todo lo material, pero tal vez no la guiaron, no la cuidaron y cayó en drogas. Y la chica cayó en drogas y hasta muy avanzada edad. Ella tuvo su esposo, sus hijos y no dejaba las drogas. Y sus hijos llegaron a... Imagínate unos hijos de una persona así. O sea, ver a su mamá... O sea, tenían el ejemplo ahí. Entonces esos hijos por nada iban a probar las drogas, porque ellos sabían el daño que habían hecho moralmente a su familia, y ellos fueron los que se acercaron a Jesús y le decían, mamá, vamos a la iglesia. Ah, yo voy, pero... Ah. Y ella iba, pero no pasaba nada en su corazón, y volvía y seguía, yo me imagino esos hijos llorando por su mamá, hasta que un momento él llegó y dice, fue algo milagroso. Yo siempre iba a la iglesia, pero a mí no me convencían. Y fue un momento que llegué y salí y ya no tenía deseo por las drogas. Y hoy en día, pues, glorifica a Dios y está como en el primer amor, porque sus hijos están con ella, llevándola a la iglesia. Bueno, no falta, está en ese primer amor y ve, ha visto la mano de Dios. Claro, hubo secuelas en su cuerpo, enfermedades. Ha perdido visión también, ha perdido cosas. ¿Por qué? Porque pues, las drogas hacen su efecto. Pero su salvación es lo más importante. Y hoy en día le sirve a Dios. Entonces vemos que no es la regla, ¿no? No es la regla de que a veces son padres que ni siquiera temen a Dios, pero sus hijos han decidido temer y han decidido obedecer.
1: Eso, entonces de eso es lo que vamos a hablar. Vamos a dar algunas, como unas pautas bíblicas que nos van a ayudar muchísimo para que nuestros hijos pues no odien la iglesia, no odien el congregarse, no odien el estudiar la palabra de Dios, o también pues tener tiempos de oración, tiempos devocionales, sino que de verdad estén entusiasmados y quieran, y no sea como una carga o una obligación, por ejemplo, congregarse y este tipo de cosas. Entonces ya hablamos por lo menos algo, y lo importante del ejemplo, ¿cierto? Porque si Dios solamente está cuando vamos a la iglesia, pues entonces nuestros hijos lo van a asociar con un evento de una hora, ¿sí? Ahí nomás. Y el resto del tiempo pues no lo van a practicar. Entonces la fe se va a transmitir en lo cotidiano, cuando estamos comiendo, cuando vamos en el carro, ¿cierto?
0: Sí.
1: Cuando están enfermitos, cuando hay conflictos. Entonces hablemos de Dios sin forzarlo, que no sea algo... Es que tienen que estar aquí hasta ahora y vamos a leer. No, que sea algo que sea orgánico, o sea, que nazca del corazón. Y bueno, darle gracias a Dios en público, orar con ellos antes de dormir, comentarles lo que Dios nos ha mostrado durante el día. Y bueno, que sea algo natural, no sea nada actuado, nada fingido, sino que seamos honestos, porque eso pues también lo ven nuestros hijos y es lo que también ellos van a querer imitar.
0: Uy, tremendo, sí, es increíble eso que dices, porque si no es como meterlos ahí en una caja, ¿no? Es decir, usted tiene que ser a la imagen y semejanza de su papá o de su mamá, porque muchas veces ha pasado eso, los queremos hacer a nuestra imagen y entonces ellos se sienten coartados, su libertad, y pero yo quiero hacer esto, papá, yo quiero hacer... No, hijo, usted tiene que estar acá, y de pronto Dios quiera actuar de una manera diferente. Entonces, también tener como esa sensibilidad para ir atrayendo que los hijos vayan siendo guiados por Dios y por el Espíritu Santo, y y no como con ese legalismo también. Muchas veces el legalismo es el que también
1: aparta. Sí, se sienten como, yo no encajo ahí, yo nunca voy a poder dar como ese estándar que me están exigiendo, sino que todo es algo que va gradual, es un proceso, hay que tener mucha paciencia y mucho amor por ellos.
0: Mucho amor. Bueno, vamos con mensajes y también la información de la hora, 3:59, son las 3:59.
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16: Vea si está de acuerdo con esto. Nada hace que su coche parezca más viejo que el nuevo coche del vecino. Y lo único peor que un vecino con una chatarra ruidosa es un vecino con un coche nuevo y silencioso. Usted ya sabe que no se trata de los coches. Es una advertencia sobre la envidia. La envidia puede corroernos por dentro. Perdemos el sueño preguntándonos por qué el tren de la prosperidad se fue dejándonos atrás. Pero luego recordamos a un hombre en la Biblia que dijo haber aprendido a vivir con contentamiento. Aunque el contentamiento pueda parecer esquivo, la buena noticia es que, con la ayuda de Dios, es algo que se puede lograr. Le habla David Jeremiah, animándole a que tome el camino hacia una vida nueva. Descubra la senda de Dios al contentamiento en su minuto en la Biblia.

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0: no practicamos el pecado. Primera de Juan capítulo 5 versículos del 18 al 21 dice: Sabemos que todo aquel que ha nacido de Dios no practica el pecado, pues aquel que fue engendrado por Dios le guarda y el maligno no le toca. Sabemos que somos de Dios y el mundo entero está bajo el maligno. Pero sabemos que el Hijo de Dios ha venido y nos ha dado entendimiento para conocer al que es verdadero. Y estamos en el verdadero, en su Hijo Jesucristo. Este es el verdadero Dios y la vida eterna. Hijitos, guardaos de los ídolos. Amén. La verdadera marca de un creyente que ha nacido de nuevo es una vida apartada del pecado. Sin embargo, surge una pregunta importante. ¿Por qué, siendo hijos de Dios, aún seguimos pecando? La diferencia no está simplemente en pecar o no, pues mientras estemos en esta carne, seguiremos siendo tentados y en ocasiones podemos caer. El punto clave es nuestra actitud frente al pecado. Si para alguien que dice ser hijo de Dios, el pecado es algo común y una práctica normal, es posible que aún no haya nacido de nuevo. En cambio, para un verdadero creyente, el pecado es algo aborrecible. Cuando cae en él, experimenta una profunda tristeza y dolor por haberle fallado a Dios. Gracias a Dios, siempre tenemos la oportunidad de arrepentirnos y volver a su presencia, pues la sangre de Jesús fue derramada para perdonar todas nuestras iniquidades. Recordemos que somos sus hijos. Por lo tanto, Él nos guarda y el maligno no puede tocarnos. Confiemos y caminemos conforme a lo que somos, teniendo presente que estamos en el verdadero, en Jesucristo, el Hijo de Dios.
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0: el amor no hay temor, sino que el amor perfecto echa fuera el temor. El que teme espera el castigo, así que no he sido perfeccionado en el amor. Primera de Juan 4:18.
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3: Son las 4 de la tarde, 11, en Nuevo Continente, 4 de la tarde, 11 minutos. Y saludamos aquí a Judith Guerrero, claro que sí, a Gilberto Rodríguez, a Blanca Sora. Con respecto al tema, Blanquita nos dice: bendiciones, mis hermanos. Para ir tan lejos, los hijos de Moisés, la diferencia con los hijos de Coré, el profeta Samuel.
4: También.
3: Bueno, la palabra tiene Elí, imagínate, el los hijos de Elí. Y a mí me llama mucho la atención Samuel, porque imagínate, un niño consagrado desde que nació, o sea, desde el vientre. Luego la mamá lo cuida y luego lo lleva al sacerdote Elí para que él se consagre a Dios y sea ahí un profeta de Dios.
4: Uh-huh.
3: El profeta que ungió a David, ¿cierto? Y también a Saúl, porque Dios lo usó como profeta. Pero resulta que sus hijos no andaron con Dios.
4: ¿Y qué tal los hijos de David?
3: No, pues eso sí que...
4: Y David, un hombre que le cantaba al Señor.
3: Imagínate, consagrado. Le cantaba con arpa y le danzaba al Señor. Es testimonio de David y mire.
4: Y que tenía a Dios como tan... donde debe estar, ¿no?
3: Sí.
4: O sea, el que peleaba era el Señor, nunca se glorificó él, sino que le daba la honra en todo a Dios. Pero falló ahí como padre en ese aspecto con los hijos.
3: Con los hijos. También dice Moisés.
4: Sí.
3: Sí, los hijos de Moisés.
4: No se habla así de ellos que hayan continuado.
3: El legado. Y esto, bueno, nos pone a pensar mucho. Y dice, jaja, para no ir tan lejos. Muy bien. Aquí seguimos entonces. Gilberto Rodríguez nos está saludando, está escuchando. Ok, ya le vamos a contestar a Gilberto. Judith Guerrero dice, así algunas décadas teníamos que pagar en los colegios distritales pensiones. Teníamos que comprar libros, uniformes, alimentación y techo para nuestros hijos. Ah, bueno, esto es otra cosa. Esperamos que nuestra querida Judith, bueno, también nos mande su opinión sobre el tema. Recordemos el tema, Urielito.
4: Sí, cómo criar hijos que no odien la iglesia. ¿Cómo criar hijos que no odien la iglesia? Porque sí, y nuestras familias, como decía usted, Erika, y al interior de nuestras iglesias vemos cómo esos niños que antes iban, participaban, salían adelante a entonar himnos, a decir los versículos de memoria, lo que aprendían en la escuela dominical, pero van creciendo y se apartan, y algunos que no vuelven a la iglesia.
3: Sí, bueno, seguimos aquí esperando que tú opines, que nos dejes también tus comentarios en la línea 311-830-4162, 311-830-4162.
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4: 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Ya son las 4 de la tarde, 14 minutos, 4:14.
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4: Traición en San Andresito. Vigilante roba 300 millones de pesos en tecnología. Un vigilante es el principal sospechoso de saquear un local de celulares en San Andresito Norte, Bogotá, tras desactivar la energía para burlar cámaras. Pese al sabotaje, dispositivos con respaldo electrónico grabaron al sujeto rompiendo las vitrinas para llevarse equipos de alta gama, incluyendo iPhones y iPads, valorados en más de 250 millones de pesos. El implicado abandonó su puesto de trabajo tras el hurto y actualmente es buscado por la Policía Metropolitana. Este caso se suma a una violenta

0: partir del próximo 25 de mayo, 14 de sus productos más populares cambiarán sus icónicos empaques coloridos por versiones en blanco y negro. Esta inusual medida responde a la escasez de tinta derivada del cierre del estrecho de Hormuz por la guerra en Irán, conflicto que ha interrumpido el suministro de nafta, componente esencial para la elaboración de pigmentos y plásticos en Japón. La empresa aseguró que, aunque la apariencia de las bolsas sea monocromática para garantizar el suministro estable, el sabor y la calidad del contenido permanecen intactos. Este cambio visual es una de las señales más claras del impacto de la crisis geopolítica en la vida cotidiana japonesa, país que depende casi totalmente de las importaciones de petróleo para su industria manufacturera.
1: En los deportes, la NFL confirmó su calendario global más ambicioso con el regreso de los 49 ers de San Francisco al Estadio Azteca en la semana 11 para enfrentar a los Vikings. La temporada hará historia al inaugurarse en Melbourne, Australia, marcando el primer partido de la liga en Oceanía, además de debutar con encuentros oficiales en París y Madrid. Con un récord de 9 partidos en 7 ciudades y 4 continentes, la liga también visitará Londres, Múnich y Río de Janeiro. Esta expansión estratégica busca consolidar el fútbol americano como un espectáculo mundial, cumpliendo el objetivo del comisionado Roger Goodell de exportar el deporte a los mercados más importantes del planeta. Es la información que les presentamos a esta hora en Nuevo Continente. Ya son las 4 de la tarde, 17 minutos, 4:17.

0: Casa y Yo, música de One Voice cuando son las 4:21 minutos, 4:21.
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2: Hay muchas formas distintas de responder a la aflicción, al sufrimiento, al dolor, a las pruebas y a las tribulaciones en nuestra vida. A veces lo más sencillo es rebelarse contra eso. Otras veces lloriqueamos, refunfuñamos, gemimos y nos quejamos al respecto. Y de vez en cuando, pueda que entendamos lo que Pablo quiso decir y que respondamos como él lo hizo, es decir, con gozo y entendiendo el propósito de Dios al permitir esa aflicción o ese dolor. Y yo me pregunto, ¿cuál de estas describe mejor su forma de responder al sufrimiento y a la adversidad en su vida? Mire, uno de los errores que circulan por ahí hoy en día es que si usted ora suficiente tiempo y con bastante insistencia, entonces Dios cambiará cada una de las circunstancias de su vida. Y ese cambio depende de que tengamos suficiente fe y de la intensidad con que oremos. Pues bien, si eso es cierto, entonces hay un pasaje de la Biblia que necesitamos considerar otra vez. Y se trata del pasaje que quisiera que veamos hoy, porque creo que este es el más grandioso en toda la palabra de Dios, el que ocupa la cima cuando se trata de la gracia de Dios en relación con nuestro dolor, nuestro sufrimiento, nuestro pesar y nuestra aflicción que soportamos en la vida. Son incontables las posibilidades en cuanto a las causas del dolor. Pero, ¿qué hay con respecto a la gracia de Dios, esa bondad y esa generosidad de Dios que es derramada sobre nosotros sin tener en cuenta nuestros méritos o nuestra dignidad y a pesar de todo lo que merecemos? ¿Qué hay en cuanto a la gracia de Dios? Pues de eso mismo quisiera hablar ahora y le invito a que me acompañe, por favor, a 2 de Corintios capítulo 12. Este capítulo es la respuesta de Pablo a este mismo problema. ¿Qué hay en cuanto a mi sufrimiento, mi pesar, mis dificultades, mi necesidad y mi dolor, cuando he orado y orado una y otra vez y las cosas sencillamente no parecen cambiar? Veamos entonces lo que dice a partir del versículo 7 de este capítulo 12. Y para que la grandeza de las revelaciones no me exaltase desmedidamente, me fue dado un aguijón en mi carne, un mensajero de Satanás que me abofetee, para que no me enaltezca sobremanera, respecto a lo cual tres veces he rogado al Señor que lo quite de mí. Y me ha dicho, «Bástate mi gracia, porque mi poder se perfecciona en la debilidad. Por tanto, de buena gana, dice Pablo, me gloriaré más bien en mis debilidades, para que repose sobre mí el poder de Cristo». Luego dice, «Por lo cual, por amor a Cristo me gozo en las debilidades, en afrentas, en necesidades, en persecuciones, en angustias, porque cuando soy débil, entonces soy fuerte». Pues bien, quisiera que anote algunas afirmaciones que Pablo hace y luego hablaremos de cada una de ellas. Las veremos una a la vez y quisiera que tome su tiempo para anotarlas. No lo haga a la carrera, ya que son sumamente importantes. Así que tome nota de esta primera afirmación, la cual dice así: la gracia es la respuesta de Dios a nuestro dolor y aflicción, y puede que Él decida o no cambiar mis circunstancias. La gracia es la respuesta de Dios a mi dolor y aflicción, y puede que decida o no cambiar mis circunstancias. Dios no me garantiza que cambiará mis circunstancias, no importa lo dolorosas que puedan ser. Ahora veamos el caso del apóstol Pablo un momento. La Biblia dice aquí, al describir su situación, que Pablo se refiere a la naturaleza de su dolor como un aguijón. Vea lo que dice: me fue dado un aguijón en mi carne. Se trataba de algo parecido a una estaca que acababa en una punta afilada. Esta era la clase de estaca de un tamaño mayor que solía colocarse alrededor de las fortificaciones para empalar al enemigo cuando eran atacadas. Pues Pablo dice que Dios le permitió a Satanás, o a este mensajero de Satanás, hacer que esta estaca o este aguijón o esta experiencia dolorosa llegara. Ahora bien, ¿qué era? No sabemos lo que era. Pero cuando Pablo nos dice que vino por medio de Satanás, eso significa que es probable que éste lo tentara y lo probara con palabras como estas: mira, si Dios te ama y realmente te llamó a predicar, a viajar y a hacer las cosas que tienes que hacer, con todas esas dificultades y apuros que tienes que soportar, ¿por qué te puso esa carga de más cuando debes sufrir y te sientes tan débil, tan incapaz y apenas con la fuerza necesaria para ir a donde necesitas ir? ¿Por qué, si Dios te ama? ¿Dónde está ese Dios tuyo, Pablo? Si en realidad es un Dios de amor y de veras te ha enviado, ¿por qué te agobia con eso y a pesar de tus oraciones no te lo quita? Esa fue la forma en que Satanás tentó a Pablo para que dejara el ministerio, que se apartara de la voluntad de Dios, hiciera lo suyo, se alejara, dudara y le diera la espalda al Señor. Pero claro que Pablo no lo hizo, sino que dijo: al igual que Job, aunque Dios me matara, no lo negaría ni dudaría de él. Así que el apóstol Pablo inició su ministerio y vivió con esa clase de aguijón. Ahora bien, ¿ha estado alguno de ustedes en una situación en la que después de orar, orar y orar, clamar, clamar y clamar, suplicar, suplicar y suplicar, prometer, prometer y prometer, el cielo se quedó completamente callado? Nada cambió. Y sabe una cosa, usted puede leer este pasaje de la Biblia, y si todo marcha bien dirá: amén, alabado sea el Señor, amén. Pero si se encuentra en medio de algún dolor, alguna congoja o algún sufrimiento y lee este pasaje, ¿qué sucede? Ya no es tan sencillo. ¿No es cierto? En cierto modo se queda ahí como atascado. Y aquí dice que Pablo le suplicó a Dios, le suplicó y le suplicó. Dice que tres veces se lo pidió al Señor. Y a veces Dios cambiará nuestra situación, pero ¿sabe una cosa? A veces no lo hará. Un momento, dice usted, un momento. Dios dijo: pedid y se os dará, buscad y hallaréis, llamad y se os abrirá. Son versículos sobre la oración que todos citamos. Y también dice que vayamos al trono de la gracia y que oremos por los enfermos para que sean sanados. ¿Qué quiere decir usted con que a veces no cambiará mi situación en respuesta a mi oración o en respuesta a mi obediencia a Él? ¿Qué clase de Dios es este? ¿Acaso es un Dios de contradicciones que hace promesas por aquí y no las cumple? ¿Qué clase de Dios es este que promete todas esas cosas y luego no consigue cambiar mi situación? Pues bien, hablemos al respecto, amable oyente, porque se trata de una realidad. Ahora bien, puede ser que usted diga: vaya, lo que quiero es que me infundan ánimo, pero esto no suena muy alentador. No quiero escuchar más esto. Si va a decirme que Dios no siempre responde a mis oraciones, entonces ya no quiero escucharlo más. pues más vale que siga escuchando, porque lo va a necesitar. Cualquiera que le haya dicho que Dios cambiará siempre su situación, siempre lo sanará, siempre mejorará las cosas y siempre contestará su oración debido a su obediencia, no le dijo la verdad. Y si esta gente le dice, si Dios no lo ha sanado ni ha cambiado su situación, el problema es su fe. ¿Sabe una cosa? Entonces el apóstol Pablo no podía ser miembro de muchas de esas iglesias. Lo pondrían en la última fila y le dirían, Pablo, no digas nada hasta que tu fe haya aumentado lo suficiente, hermano. Cuando tu fe esté a la altura de tus circunstancias, entonces podrás pasar al frente y sentarte en la primera fila. Pablo no podría haber sido miembro de muchas de esas iglesias o de muchas organizaciones religiosas. Lo habrían expulsado. No tenía suficiente fe. Además de eso, no sabía cómo llevarse bien con la gente. Siempre estaba en la cárcel. Y como alguien dijo, no podía complacer a los judíos, no podía complacer a los griegos, no podía complacer a nadie. Siempre estaba en problemas. Pero ¿qué percepción de Dios tenía este hombre? Mire la razón por la que Dios no siempre hace esas cosas ni cambia las circunstancias cuando estamos sufriendo es porque nuestra fe es demasiado débil. No siempre es porque no seamos totalmente obedientes en cada una de las áreas de nuestra vida, ni tampoco es por la naturaleza del dolor, ya que Dios puede hacer cualquier cosa. Y tampoco es porque no hayamos orado suficiente tiempo o con mayor fuerza, o porque no amemos a Dios, o porque no seamos sinceros. Esa no es la razón. Y usted dirá, si eso es cierto, entonces dígame por favor cuál es la razón. Es decir, nos ha hecho estas promesas, pero ahora usted me dice que Dios no siempre cambia mis circunstancias. Pues al examinar este pasaje tengo que preguntarme lo siguiente. ¿Qué es lo que determina que Dios cambie o no mis circunstancias? Si no es mi fe, si no es mi obediencia, si no es el tiempo que haya orado, ni la intensidad ni la sinceridad con que lo haya hecho, si no es el amor que le tengo a Dios, ni ninguna de esas cosas, ¿qué determina a fin de cuentas que Dios cambie o no mis circunstancias? Algo muy sencillo. Ahora preste atención. El factor que determina eso es el propósito de Dios, según el cual permite que haya dolor, sufrimiento, angustia, dificultad, pruebas y circunstancias difíciles. ¿Y cuál es su propósito? Pues consideremos la vida del apóstol Pablo, quien dice que oró 3 veces para que Dios le quitara ese aguijón, que lo eliminara. Y por alguna razón Dios no lo quitó. Este era un hombre que tenía una tremenda responsabilidad. Y usted creería que era correcto y justo que Dios lo hiciera, pero ¿sabe lo que pasó? Dios no se lo quitó. Y hasta donde yo sé, no existe un solo versículo de la Biblia que diga que Dios eliminó aquel aguijón de la vida del apóstol Pablo, su gran misionero, gran estadista y gran evangelista. Dios nunca le quitó aquello. No hay ningún indicio de que alguna vez lo hiciera. Preste atención porque este es un hombre que viajaba y predicaba y que además fue apedreado en Listra y dado por muerto en sus calles. Fue azotado con palos y con látigos. Predicaba día y noche y mientras viajaba naufragó. Es decir, a este hombre que dio todo cuanto tenía, Dios se negó a quitarle aquel aguijón. ¿Por qué se negó? Porque el propósito de Dios para el apóstol Pablo era mucho más grande que la satisfacción, la comodidad y el placer. Pablo decía que la razón por la que Dios no lo quitó tenía como fin que siguiera siendo humilde. Me pregunto si eso mismo es lo que Dios ha estado tratando de decirle en medio de esa situación en la que se halla usted, deseando desesperadamente que Dios la cambie. Nada más quiere eso, que la pueda cambiar. y le ha hecho mil promesas de lo que haría si él cambiara su situación diciendo, «Señor, esto es lo que estoy dispuesto a hacer si tan solo la cambias». Pero Dios no la cambia. Y ha orado, ha clamado, ha rogado, ha llorado, ha prometido y ha suplicado, pero no la ha cambiado. ¿Podría ser que tiene algo que es mejor que cambiar su situación? Hay otra afirmación que quisiera que anote. Dijimos que la primera es esta. La gracia es la respuesta de Dios a nuestro dolor y aflicción, y puede que Él decida o no cambiar mis circunstancias. Y ahora la siguiente afirmación que quisiera que anote es esta. La gracia es el método de Dios para demostrar su amor y su poder en medio de las circunstancias, las cuales puede que decida cambiarlas o no. Es el método que Dios usa para demostrar eso. Y bien, la intensidad de la situación de Pablo está en los términos que utiliza aquí. Fíjese en esto. En primer lugar dice, me fue dado un aguijón, y a causa de ese aguijón en su costado o de esa estaca dice, me siento tan incapaz y tan débil. Es probable que a veces Pablo estuviera físicamente cansado, y estoy seguro de que tenía que estarlo debido a lo que hacía. Sin embargo, dice, a pesar de todo eso, cuando soy más débil, algo sucede dentro de mí. Toma en cuenta todos sus viajes y sus debilidades, y dice que tres veces le rogó al Señor. Así que esa es su forma de describir la intensidad de todo lo que afrontaba. No obstante, algo sucede aquí, porque señala que Dios le demostró en medio de esas circunstancias tan terribles su amor hacia él, gracias al hecho de que le dijo por qué le sucedía aquello. Mira, Pablo, le dijo, la razón por la que mi gracia es suficiente y por la que dejo esto aquí es porque te amo y valoro mi propósito muy por encima de tu comodidad, tu tranquilidad, tu placer y la sanidad de lo que sientes. Eso es mucho más valioso y yo te amo, Pablo. Eso le dijo Dios. Permítame preguntarle algo. ¿Está dispuesto a sufrir por amor a Dios y por amor a otra gente? ¿Está dispuesto a sufrir si sabe que su sufrimiento traerá sanidad a alguien más? ¿Está dispuesto a experimentar dolor si éste será parte del perfeccionamiento del andar espiritual de alguien más? ¿Está dispuesto a llevar cargas, sabiendo que resultarán en el alivio de la carga de alguien más? ¿Está dispuesto a sufrir, sabiendo que ese sufrimiento será parte de la sanidad de alguien más? Como ve, la verdad es que, para ser sinceros, somos realmente egoístas. Preferimos orar para que alguien más sea sanado y para que Dios supla sus necesidades. Y estamos dispuestos a dar y orar por ellos, pero, Señor, déjame fuera del círculo del dolor, excluyeme de ese grupo. Estoy dispuesto a dar, estoy dispuesto a orar y a todo lo demás, Señor, incluso a ayunar, pero déjame fuera de ese círculo. Lo que estamos diciendo es esto. Señor, quiero ser espectador de los sufrimientos de alguien más. Quiero ser espectador del dolor de alguien más. Señor, lo enviaré por correo. Y Dios dice, no, hay momentos en que yo quiero llevar a cabo mi propósito en tu vida. Vas a tener que sufrir, vas a tener que padecer, vas a tener que sangrar y vas a tener tu aguijón. ¿Cuánto tiempo estará eso ahí? Nadie lo sabe, excepto Dios. Y sabe una cosa, todos nuestros intentos de sacar los aguijones que Dios permite en nuestra vida, ¿sabe lo que hacen? Solamente aumentan el dolor. Usted no puede manipular la salida de algo que Dios ha diseñado para nuestra vida y que ha sido diseñado con un propósito que es más alto que el nuestro. Pablo, bástate mi gracia, le dijo Dios. Y Pablo tuvo que llegar a esta conclusión. Que cuando usted anda en la gracia de Dios es invencible, inquebrantable, inexpugnable. Y eso dice Dios, que es inconquistable en la gracia de Dios. Porque ¿qué es lo que hace usted? Permite que Jesús, quien vive dentro de su ser, manifieste su poder, su amor y su bondad. Y es Él quien nos libera de todas las necesidades emocionales, espirituales y físicas que tenemos según su propósito para nuestra vida. No podemos perder si Jesús mora en nuestro ser. Dios se propone hacer algo grande en su vida al permitir que el aguijón siga, pero que la gracia lo sobrepase.
1: Qué bueno es escuchar la predicación del pastor Charles Stanley aquí en Nuevo Continente, hoy con el tema Gracia para tiempos difíciles. Y bueno, en conclusión, un mensaje que enfatiza que el creyente que camina en la gracia de Dios es invencible. No porque no sufra, sino porque Cristo vive en él. Eso es lo que nos hace invencibles. La gracia de Dios es suficiente para liberar al ser humano de sus necesidades emocionales y espirituales, dándole una fortaleza que no depende de que las circunstancias mejoren, sino de la suficiencia del Señor en medio de la debilidad. Buen tema con el pastor Charles Stanley aquí en Nuevo Continente. Mañana la segunda parte. Gracia para tiempos difíciles. 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

0: Bueno, avanza la tarde, seguimos aquí con los pies en la tierra, mi querido Urielito, y nuestros oyentes siguen también
1: ¡Qué
0: participando,
1: bien!
0: saludando, qué
1: Nos
0: alegría,
1: alegra
0: de verdad
1: mucho.
0: que me alegra mucho que nos han dejado por aquí mensajitos, como lo ha hecho nuestro querido oyente, ya te lo voy a decir, y él es Jaime.
1: Hola, Jaime.
0: ¿Qué tal, Jaime? ¿Cómo estás? Buenas tardes.
2: Hola, mis amados Nuevo Continente, Dios los bendiga. Pues ya ahí, ayer estaba hablando con mi esposa específicamente de eso de que estoy muy agradecido con Dios, que mis dos hijas le sirven a Dios en la iglesia. Hay veces que yo me madrugo para las 5 de la mañana, 4 y media, están por ahí leyendo la Biblia. Y hay algo que me da alegría, es que nunca las obligué a leer la Biblia, ni a leer, ni a ir a la iglesia, ni a orar. Nunca las obligué. Siempre me preocupé y me preocupo que vean a Cristo a través de mi ejemplo y el de mi esposa, aunque me falta mucho. Pero hay algo que mis hijas he visto que les ha sido de gran bendición, es el ejemplo. Y hoy en día sus sí sirven a Dios y van a la iglesia y leen la Biblia por voluntad propia. Y a pesar de que una ya tiene 18, ya va para 18, la otra va para los 16, aman a Dios con todo su corazón. Obvio, tienen sus cositas y todo, pero están agarradas de la mano de Dios y eso para mí ha sido una gran bendición. No como muchos padres que han lidiado con sus hijos y les han sacado hasta lágrimas, pero porque no ha habido un buen ejemplo desde el comienzo. Lo más importante, si uno quiere ver a sus hijos triunfar en las cosas de Dios, el ejemplo es por encima de todas las cosas. Y le doy la honra y la gloria a Dios. Y aman al Nuevo Continente, que es lo más hermoso todavía.
0: Qué bien, Jaime, gracias por dejarnos aquí tu comentario, nos gusta mucho y mire qué bonito él, uno de los factores
1: El
0: esenciales,
1: ejemplo.
0: el ejemplo.
1: Y sabe que eso también es otro de los puntos que teníamos aquí, Erika, para compartir con los oyentes con respecto a cómo criar hijos que no odien la iglesia. Y es un ejemplo congruente,
0: Claro, sí.
1: no ser hipócritas. Efesios 6:4 dice: Y vosotros, padres, no provoquéis a ira a vuestros hijos, sino criadlos en disciplina y amonestación
0: Amonestación
1: del
0: del
1: Señor.
0: Señor.
1: Entonces, provocar a ira es exasperar, es frustrar. Y la forma número uno de exasperar a un hijo es decir una cosa y vivir otra. Entonces, si estamos gritando, si estamos diciendo mentiras, si estamos criticando a los líderes de la iglesia en la casa, y el domingo estamos allá cantando, aleluya, aleluya, bueno, pues nuestro hijo va a detectar esa incoherencia, esa hipocresía. Entonces,
0: Claro.
1: hay que pedir perdón cuando fallamos delante de ellos y que ellos vean ese arrepentimiento real, no una perfección ficticia, falsa.
0: Sí. Y ellos van a imitar, ¿no? Todo, ellos es, mejor dicho, son como una esponja, absorben todo. Y conforme nosotros actuamos, conforme, mira, es tan tremendo que hasta las palabras, todo, o sea, nos copian todo. Yo tengo un sobrinito de 3 años y lo saco del jardín, lo llevo a la casa, lo dejo y me vengo a trabajar. Y hoy precisamente lo saqué del jardín y bueno, le pregunté cómo te fue, cómo has estado, qué me cuentas y tal. Ahí, veníamos ahí charlando los dos. Cuando de repente me dice, ¿y cómo te ha ido, tía, hoy? ¿Y qué has hecho? Y yo, pues todo lo que yo le pregunté, él también me lo devolvía.
1: Claro.
0: Y estos niños son impresionantes, o sea, son como calcan todo. Así que, bueno, si de pronto en nuestras casas hay gritos, hay mal genios, hay iras, hay contiendas, hay malas palabras, ellos lo van a hacer.
1: Claro, van a imitar todo
0: Y van a
1: eso.
0: decir los padres en el colegio, ay, no, que el niño, mire, que dijo esto, ay, pero tan raro, profe, si nosotros no decimos eso. No, ¿dónde lo aprendió? En el hogar, en la casa. Entonces, es importante reconocer y revisar, porque hay ciertas actitudes en los niños y que si nosotros mismos estamos siendo, pues, esos promotores, ¿no? Y ese mal ejemplo de pronto. Bueno, también por aquí, a ver quién más saludamos a nuestra querida Judith, nuevamente nos dejó, a ver qué nos dejó Judith. Ah, bueno, Olga Lucía Villarraga dice, buenas tardes, no obligarlos a ir a la iglesia, instruirlos en el camino en el hogar y orar por ellos. Uh-huh. Sí.
1: ¿Cómo criar? Porque ese es el tema, ¿no? ¿Cómo criar hijos que no odien la iglesia? Y ella pues nos da esos consejos.
0: Sí. ¿Bien? Bueno, ahora, yo sé que uno obligar a los niños no tiene uno que tener sabiduría, pero tampoco se debe negociar. Que si el niño dice, pues un niño pequeño, no, yo me quedo aquí viendo televisión. Entonces uh-huh. el padre dice, ay, sí, quédate y no te voy a obligar y yo sí me voy. Tampoco, porque es una responsabilidad del padre, como dice la Biblia, instruye al niño en su camino y aun cuando fuere viejo no se apartará. Y debemos inspirarlos, uh-huh. no con regaños, sino hacer que se vuelva una delicia, un deleite, algo chévere ir a la iglesia. No, lo que tú decías, a veces el aburrimiento, ¿no? A veces los niños, pues si van a una reunión que dura 4 o 5 horas, pues ¿a quién le va a gustar? Un niño se va a aburrir, ¿no? Pero podemos ser didácticos. Mire que muchas iglesias han implementado algo muy bonito, es que las reuniones no son tan largas y los niños los llevan, les dan helado, uh-huh. les dan algo atractivo, los ponen de pronto a hacer alguna actividad, la alabanza no es aburrida, no se quedan ahí como, oh, ay, casi que se duermen los chinitos, no, sino algo dinámico, algo que ellos puedan interactuar, ¿sí? Y también, por ejemplo, les muestran una película y también les dan como algo para que escriban o para que coloreen uh-huh. o algo que para ellos sea divertido, porque tenemos que entender que los niños se aburren muy rápido. Si nosotros nos aburrimos, uno si tiene un culto de 2, 3 horas, ay, ¿a qué horas va a acabar el pastor? Uy, no sé qué ya, ¿sí? En cambio, si es algo rápido, dinámico, oiga, fui a escuchar la palabra, fui a alabar, fui intencional en lo que recibí, chévere, sale uno muy motivado y no se vuelve algo como tedioso.
1: Claro, y ten en cuenta también las edades, ¿no? Y, sí. y también, pues, eso de las edades es eso. Llega una edad donde el niño depende de mí totalmente para ese tipo de decisiones y yo decido por él. Entonces yo me lo llevo, yo no voy a dejar que él me mande a mí o que domine mi tiempo, mis claro. cosas, sino que él tiene que
0: someterse claro.
1: a la autoridad del padre. Ya cuando ya están grandes, pues ahí ya toca orar por ellos y
0: por eso es desde pequeños. No exacto, desde pequeños hay que guiarlos, instruirlos para que lleguen ya como a la adolescencia y eso, y ya sean personas que sepan tomar buenas decisiones. Y una buena decisión es estar con Dios,
1: claro,
0: que es la mejor.
1: La mejor decisión.
0: Es la mejor. A ver qué nos dice Judith. Judith también nos dejó por aquí una nota de voz. Judith, buenas tardes. Ah, bueno, nos dejó 2 notas.
3: Buena tarde, hermanitos, con los pies en la tierra.
1: Hola, Judith.
3: Pues, respecto al tema, yo tuve que criar mis hijos en un barrio bastante, bastante pesado, uh-huh. zona roja. Uh-huh. Y ellos mantenían en la calle jugando cuando yo no estaba en casa. Uh-huh. Y pues, ¿quiénes eran las amistades? Todos esos niños callejeros, todos esos niños con vicios, con mañas. Entonces yo no los iba a dejar el día domingo también en la calle. Uh-huh. Obligados me los llevaba a la iglesia y no me pesa, porque algún día ellos vuelven al Señor. Uh-huh. Uh-huh. Y el ejemplo que yo les di fue ese, buscar de Dios día y noche por encima de todo. Uh-huh. Y por ahí cuando están de buenas pulgas lo dicen, que... Que yo lo que les enseñé fue amar a Dios y a perdonar y eso.
0: Pero qué bonito, mira.
3: Les gana las cosas del mundo y vuelven al mundo. No es tanto el testimonio de uno como mamá o como uh-huh. papá, cuando a uno le ha tocado ser mamá y papá, es cosa seria. Uh-huh. Es el testimonio de muchos hermanos en la fe. Uh-huh. Lo que hace que los muchachos se vayan al mundo. Y además es necesario que ellos conozcan también del mundo para que no se dejen ahogar o no se dejen quemar así como tan fácil. Me refiero, ¿no? Mm. Al infierno. Mm. Buena tarde, bendiciones. Buena tarde. Un abrazo.
0: Mire algo que dice nuestra hermana Judy, que bien interesante, que los dos malos testimonios.
1: Sí.
0: Y eso sí que es devastador. Porque una persona que se llama cristiana y luego hace cosas pues delante, sobre todo de los chicos, que ellos están dando cuenta que en la iglesia se está predicando contra el pecado, pero que la otra persona está actuando en contradicción de eso, pues ahí ciertamente muchos jóvenes se confunden y dicen, ah, no, pero yo esperaba que aquí en la iglesia no pasara eso. En el mundo sí, porque en el mundo pues no tienen a Dios, pero acá en la iglesia.
1: Claro, y es cuando la persona que conoce, que tiene la responsabilidad como adulto de dar ese ejemplo, se convierte en piedra de tropiezo y no en ese modelo de pronto, porque no también a imitar.
0: Sí.
1: Entonces eso también hay que tenerlo muy en cuenta. Y algo más que decía Judy me parece interesante y también muy importante es la figura paterna.
0: Sí, totalmente.
1: Porque es que es clave. De ahí la responsabilidad. Por eso la Biblia habla que nosotros los hombres, los varones, somos los sacerdotes de la casa.
0: Sí.
1: Entonces recae sobre nosotros esa responsabilidad espiritual. Pero lastimosamente cuando es una mamá soltera, pues le toca a ella también. Entonces, pero no está como esa figura masculina.
0: Sí.
1: Ahí eso también complica un poquito el asunto.
0: Y que a veces está como el padre, pero que no ejerce la autoridad.
1: Y está también la otra parte.
0: Y entonces es como que solo la mamá llevando la crianza de los hijos.
1: O sea, está, pero a la vez no está.
0: Exacto, no está. Entonces los hijos pues ven al papá, sí, chévere, llega, pero no está esa figura de autoridad. Entonces ellos también muchas veces se rebelan en esa actitud. Bueno, Jaime también nuevamente está aquí. Jaime, ¿qué nos quieres decir? Jaime, escuchémoslo.
4: Ah, sí, lo que dice mi hermanita, sí, no, yo a mis hijas sí las llevé a la iglesia. Tuve en ello de relampagué, ya muchas veces veían que llegaba cansado, estresado del trabajo y vamos para la iglesia el domingo o los miércoles que había oración en la noche. Y ya después de ciertos años, pues ya uno ya no, pues, no ya así que ya no los podían obligar. Pero lo importante es que lo que se hizo hasta cierta edad, hasta los 10, 11, 12 añitos, ya les queda para toda la vida. Y no, mi papá a pesar de eso, mi mamá a pesar de aquello, ellos iban, se congregaban y eso pesa bastante. Sí, desde el comienzo hay que animarlos, apoyarlos y vamos para la iglesia. ¿Cómo así que viendo televisión aquí no vamos es a buscar de Dios? Y es una gran bendición.
0: Sí.
4: Sí, uno tiene que estar con los hijos muy, muy, muy pendientes hasta cierta edad. Bueno, ahora toda la vida, pero hay una edad que es una responsabilidad total en las manos de nosotros. Sí,
0: muy cierto.
4: Y ahí para arriba se encarga nuestro papito Dios.
0: Así es, mire, por ejemplo, la etapa de la adolescencia, ¿no? Donde
1: dura.
0: Muchos niños se pueden perder.
1: Sí.
0: Porque llegan las malas amistades, las drogas, todo esto. Alguien me decía, no recuerdo quién fue, un papá me decía, ya me acuerdo. Es un señor que a veces nos ayuda en la casa con lo eléctrico. Y él me decía, mire, yo a mis hijos, cuando yo salía, él no es creyente, pues tiene una religión, pero... Y él me decía, yo a mis hijos en la adolescencia me iba con ellos caminando y les mostraba, mira ese muchacho que está allá en la calle. Mira, por probar las drogas, está así. Ustedes nunca, que venga, que pruebe, que por curiosidad, que esto sabe rico, nunca, hijos, nunca vayan a probar las drogas. Y los llevaba así a los lugares donde había personas que estaban en las drogas y decían, mire, así se vuelven las personas en las drogas. Hijos, nunca, nunca lo vayan a hacer. Y dice, yo mis hijos los cuidé, y mucho más en esa edad, porque es una edad donde ellos están frágiles y cualquier cosa los puede seducir y pueden quedarse ahí. Mire cuántos hijos en la adolescencia se quedaron en el alcohol, en las drogas, y hoy en día muchas madres lloran por esos hijos porque nunca tuvieron como esa instrucción, como esa guía, sino que se dejaron llevar.
1: Una edad complicada porque adolescencia. Y eso traduce como que adolecen de ciertas cosas.
0: Adolecen,
1: entonces,
0: sí.
1: En una casa donde no hay amor, pues ellos van a buscar el amor en otras cosas o en otras personas.
0: Sí.
1: Donde no hay como ese diálogo, pues ellos buscan con quién hablar.
0: Sí.
1: Si no hay una palabra de ánimo, si no hay un consejo, pues van a buscar consejo en personas equivocadas. Entonces, por eso, esa edad es bien tremenda y hay que orar mucho por los muchachos que están precisamente pasando por esa etapa, ¿no? Que hay etapas en nuestra vida y las vamos quemando.
0: Sí.
1: Pero qué bueno que en esa etapa especialmente, pues no pasemos cosas que luego nos van a pesar cuando ya seamos adultos. Uh-huh. Porque yo hice cosas que me arrepiento.
0: Claro.
1: En esa época de adolescente.
0: Sí.
1: Y si no las hubiera hecho, pues yo creo que hubiera sido distinto, ¿no?
0: Claro,
1: sí. La forma que luego pues tuve que enfrentar o afrontar por ese tipo de malas decisiones o malas amistades. Entonces, uh-huh, es difícil.
0: Sí, muy bien, 5:02, nuestra pausa, las noticias y ya seguimos aquí con los pies en la tierra.
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3: Estas son las noticias a esta hora. Nuevo rumbo administrativo de Lili Pink, pues la Sociedad de Activos Especiales SAED designó a Hernán Sebastián Ulchur como el nuevo representante legal de Fats Moda, matriz de Lili Pink, Joy y Lili Beauty. Pues Ulchur, abogado con maestría en Derecho Económico, asume el liderazgo con el objetivo de garantizar la continuidad de la operación comercial, proteger la marca y garantizar la continuidad y salvaguardar miles de empleos mientras se resuelve la situación jurídica de la compañía. En cuanto al proceso judicial, los bienes han pasado a ser administrados por la SAE tras las investigaciones de la Fiscalía por presunto lavado de activos y contrabando. Aunque la empresa niega los cargos y asegura que su mercancía legal está respaldada, la justicia mantiene el proceso de extinción de dominio sobre locales e inmuebles, permitiendo que las tiendas sigan funcionando bajo la nueva administración estatal.
4: En otras noticias, multan a un auto de museo por exceso de velocidad. El Bolo Museum de Illinois recibió una inesperada multa de $50 proveniente de Nueva York, alegando que su réplica de Kid, el auto de la serie Knight Rider, el auto fantástico, no sé si recuerdan esa serie, pues resulta que este auto circulaba a exceso de velocidad en Brooklyn. Lo curioso es que el vehículo, un Pontiac Trans AM negro, no ha salido de su exhibición en años, mientras que la infracción fue captada por una cámara de tránsito el pasado 22 de abril. El error parece originarse en la matrícula de California con la palabra Nike, lo cual es idéntica a la del auto de utilería del museo y a la de la serie original. Aunque el museo ya solicitó una audiencia para impugnar el cobro, sus directivos han tomado la situación con humor en redes sociales mientras intentan descubrir quién es el conductor del otro auto réplica que circula por Nueva York con la misma placa y varias multas impagas.
3: En otras noticias deportivas, conmoción en Honduras por grave lesión de Romario da Silva. Durante un encuentro entre Motagua y Olancho FC, el delantero brasileño Romario da Silva sufrió una impactante fractura expuesta en su tobillo izquierdo que obligó a paralizar el partido. El incidente ocurrió al minuto 55 tras una disputa del balón con Marlon Ramírez, cuyo peso recayó accidentalmente sobre la articulación del atacante al caer al césped. Pues la gravedad de la lesión, que incluyó deformidad inmediata y exposición ósea, generó escenas de angustia y llanto entre compañeros y rivales en el campo. Mientras el video del accidente se viraliza rápidamente en redes sociales, el cuerpo médico trasladó al jugador de urgencia, quedando en la espera de un reporte oficial sobre su cirugía y el tiempo estimado de recuperación.
4: Ya son las 5 de la tarde, 9 minutos. 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

0: Y seguimos aquí disfrutando de Nuevo Continente, nuestra programación en la tarde. Saludamos a Olga Lucía, a Jaime, también a Miriam. Gracias por reportarnos sintonía. Bertica también, saludito. Y bueno, ya es tiempo para que escuchemos la enseñanza bíblica que viene a continuación con el pastor Carlos Azazueta del Ministerio Shar Swindoll. Y el título de la prédica es ¿qué significa realmente la sumisión? Ayer iniciamos con esta enseñanza, hoy ya vamos por la segunda parte. Y pues la palabra sumisión nos habla de esto que Dios quiere en nuestra vida. El mensaje comienza estableciendo un fundamento teológico. La plenitud del Espíritu Santo en un creyente produce dignidad, igualdad y unidad. El expositor enfatiza que se debe razonar teológicamente y no culturalmente a los ojos de Dios. El hombre y la mujer tienen el mismo valor intrínseco y eterno, aunque desempeñen papeles distintos en el orden establecido por el Creador. Escuchemos.
1: Ahora, note lo que dice Romanos 12, versículo 3. Dice, digo, pues, por la gracia que me es dada, a cada cual que está entre vosotros, que no tenga más alto concepto de sí mismo que el que debe tener, sino que piense de sí con cordura. Sin importar si usted es un hombre o mujer, cuando estamos llenos del Espíritu Santo, somos un ejemplo de la vida de Cristo. Y cuando esto ocurre, surgen tres cosas: dignidad, igualdad y unidad. Escríbalas, por favor. Dignidad, igualdad y unidad. A los ojos de Cristo no hay hombre o mujer, hijo o padre, cuando se trata del valor intrínseco de la persona. En cuanto al papel que cada uno desempeña, sí existen todas esas cosas, pero cuando se trata del valor de la persona, solo hay dignidad, igualdad y unidad. Piense bíblicamente, no culturalmente. Razone teológicamente, no de manera humanista. Eso significa que su esposa tiene el mismo valor que usted. Usted y ella son absolutamente iguales delante de Dios. Eso significa que usted y su hijo son iguales delante de Dios también. De una manera eterna, son un alma eterna delante de Dios. Lo que significa que ese joven merece dignidad y respeto. Y que usted pertenece a él porque son de la familia, de la misma familia. Esa es la forma en que Cristo condujo su vida. Ahora, ¿está listo para el versículo 22? Antes de leerlo, recuerde que el papel de la sumisión no implica algo inferior.

Él, Dios, ha decidido que ciertas posiciones tengan autoridad sobre otras, sin restar dignidad o valor alguno a la persona. Esas posiciones deben ser mantenidas, o si no, habrá anarquía, confusión, infelicidad y un rompimiento del orden espiritual. Permítame decir algo aquí. La igualdad, en cuanto al valor de la persona, no es lo mismo que la igualdad en su posición. Usted como esposa tiene tanto valor como su esposo, pero eso no significa que usted tenga la posición de ser cabeza. Él la tiene. El esposo tiene tanto valor como su esposa ante los ojos de Dios, pero eso no significa que su autoridad debe ser tiránica, lo cual es el segundo punto que deseo enfatizar. La autoridad no es sinónimo de tiranía. Si usted es una persona abusiva con su esposa, eso no es correcto y además es pecado. Si usted es injusto en su liderazgo, eso no es semejanza a Cristo y eso es pecado. Si usted se aprovecha injustamente de sus hijos y espera de ellos más de lo que Dios espera de ellos, eso es injusto, es errado y es pecado. Esa no es autoridad. La esposa que entiende el plan de Dios voluntariamente se coloca a sí misma, por respeto a Cristo, bajo la autoridad del esposo. Y ella hace esto con plena confianza de que Dios la va a honrar. Muy bien, al decir esto, puedo leer la mente de algunos de ustedes. Algunos de ustedes se apresuran a pensar en situaciones extremas en las cuales algunos esposos han demandado de su esposa. Y eso puede que le haya ocurrido a usted. Han demandado algo que no solamente era desagradable o degradante para usted, sino que era desobediencia abierta al Señor. Deténgase. En eso no piense. No es ahí de lo que estoy hablando. El pastor John Stott expresa lo siguiente mejor que yo. Así que, como quiero dejar bien en claro este aspecto, voy a citar literalmente parte de su comentario acerca de la carta a los Efesios. Escuche con atención. Debemos tener el cuidado de no sobreestimar la enseñanza bíblica acerca de la autoridad. No significa que la autoridad de esposos, padres y amos sea ilimitada, o que las esposas, hijos y trabajadores deben prestar obediencia incondicional. No. La sumisión que se requiere es a la autoridad de Dios delegada en seres humanos. Sí, por lo tanto, las personas que ejercen ese oficio utilizan mal la autoridad que Dios les ha dado, o sea, por ejemplo, ordenando lo que Dios prohíbe o prohibiendo lo que Dios ordena, entonces nuestro deber ya no será someternos a ellas, sino conscientemente rehusarnos. Porque someterse en tales circunstancias sería desobedecer a Dios. El principio es claro. Debemos someternos solo hasta que la obediencia a una autoridad humana signifique desobediencia frente a Dios. En ese punto, nuestro deber cristiano se transforma en desobediencia civil. A fin de someternos a Dios, tenemos que rehusar someternos a seres humanos. Como dijo Pedro frente al Sanedrín, es necesario obedecer a Dios antes que a los hombres. Sin embargo, esto es una excepción. La regla general sobre la cual insiste el Nuevo Testamento es la sumisión humilde a la autoridad dada por Dios. Qué interesantes palabras, ¿no lo cree? La clave de todo esto para las mujeres se encuentra al final del versículo 22. Vayamos allí, dice este pasaje. Las casadas estén sujetas a sus propios maridos como al Señor. Esta es la forma en que debe ser su espíritu de sumisión. Esto tiene que ver con la actitud. Podríamos decir que esta es una obligación que usted tiene con el Señor, debido a su respeto por Él. Cuando mi Señor me da instrucciones como pastor de hacer algo en particular en mi vida, puede que no me venga de manera natural, puede que no me sea agradable hacerlo, puede que no me sea fácil. Ah, pero por respeto a Él, yo hago lo que Él me dice. Algunos machistas han interpretado el final de este versículo de la siguiente manera. Esposas, ustedes deben tratar a sus esposos como tratan al Señor. Espérese un momento. Esto sería idolatría, ¿no es cierto? ¿No es acaso lo que Moisés quiso decir cuando dijo, no tengan dioses delante de mí? La esposa no debe adorar al esposo. La esposa no debe sentarse en reverencia y postrarse o orar al esposo. Ella hace eso solamente con el Señor, nuestro Dios. Ese no es el significado de la frase como al Señor. Esto más bien significa que por respeto al Señor, usted se coloca en rango bajo la autoridad que Dios ha establecido en el hogar. Usted debe ser un ejemplo de esto para que sus hijos e hijas

0: aprendan el ejemplo de usted, de lo que es que se trata la sumisión. Permítame contarle una breve historia. En una ocasión una pareja tuvo una discusión. Ellos nunca peleaban enfrente de sus hijos, pero era muy evidente que ellos habían peleado porque se podía ver el rostro de la madre que estaba muy enojada. Uno de sus hijos estaba sentado en el sofá irritándola mientras ella planchaba. Y ella le dijo, «En este momento no quiero que me hables. Si pudiera hacer mi propia voluntad, yo dejaría a tu padre». Y esas palabras sorprendieron al niño. La madre lo miró y le pidió perdón diciendo, «Perdóname, hijo. Yo sé que debo honrar a tu padre. Hemos tenido un desacuerdo y yo no estoy de acuerdo con él, pero él está en lo correcto. Pero en este momento, tu padre no me cae muy bien». Esa fue una gran lección para este niño. El pastor Swindoll cuenta que en los primeros 10 años de su matrimonio, él casi arruinó su relación con su esposa Cynthia, porque él llevó al extremo este tema de la autoridad. Él cuenta que su esposa una vez le dijo, «Yo te hice una promesa y no voy a romper mi promesa, pero tú eres un autoritario y me es difícil vivir contigo». A ellos les llevó unos 4 años superar este problema. Y el pastor Swindoll dice, «Cuando yo entendí mi posición y cómo cumplirla, nunca más tuve problemas con ella cumpliendo la posición de ella. La autoridad establecida que viene de Dios, no de las revistas populares, no de los medios de comunicación, no del mejor amigo o la mejor amiga, no de los que nos impone el gobierno o la autoridad establecida, es de aquí, del versículo 23. Y los que somos solteros no debemos casarnos hasta que entendamos esto muy bien». Efesios 5:23 dice, «Porque el marido es cabeza de la mujer, así como Cristo es cabeza de la iglesia». ¿Qué le parece esta analogía? Tal como Cristo es cabeza de la iglesia, así Dios ha establecido la posición del esposo como cabeza de la esposa. El ser un buen líder, en mi opinión, es mucho más difícil que el ser un buen seguidor. Es una gran responsabilidad delante de Dios. ¿Pero qué significa ser cabeza? La cabeza es la parte del cuerpo que da dirección. Y cuando el cuerpo no sigue esa dirección, tenemos en lo natural cosas como la parálisis, desórdenes físicos, incapacitaciones, enfermedades y mal funcionamiento físico. Sentimos compasión por las personas cuyo cuerpo no coopera con su mente, por decirlo así en términos prácticos. Cuando la cabeza está haciendo su trabajo como debe hacerlo, y la esposa le hace la vida miserable a su esposo, allí tenemos la disfunción en acción. Y yo siento compasión por el esposo que vive en esa situación. Estas son situaciones difíciles, porque lo que yo he visto es que con mayor frecuencia es el esposo el que no cumple bien con sus responsabilidades, no la esposa. Aunque ciertamente no es ese siempre el caso. Es muy fácil saber cómo ser el líder que debemos ser. Y vamos a hablar de eso en un momento, pero tal como Cristo es la cabeza del cuerpo, la iglesia, así el esposo es la cabeza de su esposa. Cuando yo me preparo para un mensaje, tengo en mi escritorio unos 30 libros de referencia que tengo que consultar constantemente. Y me he quedado maravillado de cuántos escritores editan u oscurecen este pasaje. Me sorprendió mucho cuando consulté uno que yo pensaba que era una persona bastante conservadora. Y no hallé ni una sola mención de la palabra cabeza, sino un comentario muy corto en cuanto a la autoridad del hombre. Ese autor está escribiendo con temor. Él ha claudicado un terreno que no tiene razón de claudicar. Cuando entendemos bien el contexto, no hay razón para temer. Eso es idea de Dios. Así lo planeó el Señor. ¿Será que pensamos que Dios tiene algo fuera de control aquí en la tierra? El pecado es lo que hace que el mundo esté fuera de control. La caída del hombre ha causado un impacto en esto. De manera que el hombre es dominante o la mujer no es sumisa. Y tenemos este conflicto. Pero si el hombre tiene un espíritu sumiso, según Efesios 5:21, y la mujer tiene un espíritu sumiso bajo el control del espíritu, según Efesios 5:21, y entiende que cumple este papel de responsabilidad, ella lo cumple y se deleita en eso. Y él cumple su papel y ella deleita en eso también, porque él desea honrarla a ella como Cristo honra a sus seguidores. Y ella desea honrarlo a él como Cristo honra a sus seguidores. Y si no hemos dicho esto lo suficiente, note lo que dice el versículo 24. Así que, como la iglesia está sujeta a Cristo, así también las casadas lo estén a sus maridos en todo. Esta es la relación más difícil aquí en la tierra. Y va en contra de nuestra naturaleza, Porque somos creados por personas egoístas para ser egoístas. Fuimos a la escuela con maestros egoístas y aprendimos de compañeros egoístas y tenemos compañeros de trabajo egoístas y trabajamos para un negocio con un jefe egoísta. Y tenemos un pasaje de las Escrituras donde hay dragones también, pero en realidad no los hay. Ponga atención, los dragones existen simplemente en el temor y la imaginación. Aquí no hay dragones. Permítame decirle algo. Si el hombre es el líder que debería ser, a menos que su esposa sea una mujer enfermiza, ella estará completamente enamorada de él. Si ella se casó por esa razón, si eso es lo que ella quería y ya lo ha encontrado, ella ha encontrado su realización personal en la vida. Y ella tiene tal deleite que no hay palabras para describirlo. No ocurre el 100% de las veces. La caída del hombre ha tenido su impacto y hasta el día de hoy ocurren peleas y desacuerdos en el matrimonio, pero no será con la idea en mente de romper sus votos, sino a fin de mejorar la relación. Permítame repasar lo que hemos visto hasta este momento y luego terminaré con una corta historia. Primero, el ser iguales en el valor personal no significa tener la misma posición. Uno no tiene mayor valor delante de Dios que el otro, pero uno tiene una posición que debe cumplir correctamente y el otro debe seguir esa responsabilidad. Debe haber un intercambio, debe haber una relación, debe haber diálogo. Y si no puede resolver las cosas, busquen ayuda. Busque ayuda. Busque un buen consejero cristiano. Busque ayuda. Hable con su pastor si confía en él lo suficiente. Sométase. No pelee. No argumente. Comience ese duro trabajo. Mire, tráigale al Señor sus cicatrices, traiga el abuso, traiga la desilusión, traiga sus quejas, traiga sus lágrimas. Y con el pasar del tiempo, es maravilloso lo que hará el Espíritu de Dios bajo la guía de un buen consejero cristiano que sea efectivo, que no tendrá nada que ganar o perder con la información que usted le comparta. El problema es que en esta cultura usted recibe el mensaje de darse por vencido. El jardín siempre se ve más verde en la casa del vecino. Así que la igualdad del valor personal no significa la igualdad de posiciones. Segundo, la autoridad no es sinónimo de la tiranía. El ser cabeza de ninguna manera le da derecho a tomar ventaja injusta de aquellos bajo su liderazgo. No le da ningún derecho en lo absoluto. ¿Cree usted que Cristo le dijo algo a alguien quien más tarde pensó, wow, eso fue realmente injusto? No fue justo que él hiciera eso. Y si el esposo le está llevando a usted al punto de la desobediencia a Dios, diga que no. Dígale, no, no voy a hacer eso. Llévelo a las Escrituras y muéstrele su posición. Debe haber un entendimiento mutuo en cuanto a eso. El hombre debe amar a su esposa tal como Cristo amó a la iglesia y se entregó a sí mismo por ella. La esposa debe amar al esposo lo suficiente como para someterse a él. Y el esposo debe amar a su esposa lo suficiente como para morir por ella. El ser cabeza no significa ser un dictador. El liderazgo que es semejante al de Cristo comienza con el amor. Este liderazgo opera sobre la base de nutrir a la otra persona y apreciarla. El esposo debe preguntarse, ¿es mi expectativa de ella algo que la alimenta y la aprecia? Si la respuesta es no, entonces no lo haga. Tal vez le tome un poco más de tiempo llegar a ese punto debido al orgullo que hay en todos los seres humanos, en unos más que en otros. La escritora Jill Briscoe hizo un excelente comentario. Ella dijo, un hombre de calidad nunca se siente amenazado por una mujer de igualdad. El esposo debe ser un hombre humilde, de espíritu sumiso para ser el líder que Cristo desea que él sea. La esposa debe ser una mujer piadosa y humilde para ser la seguidora que Cristo desea que ella sea como mujer sumisa. Y allí yace el dragón muerto. En su comentario sobre el libro de Efesios, Ray Stedman cuenta lo siguiente. Escuche con atención. Una mujer se me acercó con una pregunta interesante. ¿Significa Efesios capítulo 5, versículos 22 y 23, que mi sumisión a mi esposo se mide según el grado que yo estoy sometida a Cristo? Sí, exactamente, le dijo el pastor Ray. La respuesta de ella mostró aún más sabiduría. Dice, muy bien, entonces eso significa que mi sumisión a mi esposo no es una especie de regalo que yo le hago a él, y por el cual él debe sentirse endeudado conmigo. Ella continuó diciendo, pensando en voz alta, ni tampoco debo yo utilizar mi sumisión a él como una forma de manipulación o extorsión. No puedo decirle a mi esposo, yo me he sometido a ti, ahora tú debes ir y hacer esto o aquello por mí. Y tampoco puedo decirle a Dios, yo me he sometido a mi esposo, así que tú, Dios, debes producir ciertos resultados en mi vida. Y luego, ella concluyó correctamente, no, si yo me someto a mi esposo como al Señor, no debe importarme cuáles sean los resultados, eso le pertenece a mi esposo y a Dios. Y el pastor Ray Stedman exclamó en su gran libro, ¡ja! ¡Ella lo entendió! ¡Finalmente ella lo entendió! ¿Sabe por qué usted ve este tema como algo sombrío? Porque tal vez usted haya sido herida, o alguien a quien usted conoce y ama, de verdad, ha sido lastimada. Por eso es que usted, para usted este tema le hace sentirse sombría y le da angustia. Y mi corazón se llena de compasión por usted. Eso hace que algunos de ustedes ni siquiera puedan escuchar esta verdad. Hay muchas explosiones de minas y sus mentes hasta le juegan trucos. Tal vez usted se halle en una situación en la cual piense que es imposible someterse a otra persona. Eso le impide que usted llegue a ese punto. Mi corazón realmente, realmente se llena de compasión por usted. Pero mi llamado como pastor es a proclamar la verdad. ¿Y sabe qué? Yo duermo muy bien en la noche sabiendo que he hecho eso. Porque esa es la verdad que encontramos aquí en Efesios. Y es esa verdad la que nos hace libres.
1: Era la enseñanza bíblica que nos traía visión para vivir. La sumisión bíblica no es el dragón que la cultura moderna teme, sino es un diseño de amor mutuo donde el hombre humilde lidera amando y la mujer piadosa sigue respetando. El mensaje concluye afirmando que aunque el egoísmo humano y la caída han afectado el matrimonio, la verdad de la escritura es la única capaz de traer libertad y orden al hogar cuando ambos cónyuges viven bajo el control del Espíritu Santo. Son las 5:33 en Nuevo Continente, 5:33. 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

0: Son las 5:43. Ya estamos en los minutos finales de Con los pies en la tierra. Gracias a todos nuestros amigos que han estado ahí muy pendientes, escuchando Nuevo Continente y mi querido Urielito. Ya finalizando con esta pregunta que les hicimos a nuestros oyentes y que tiene que ver con esa crianza que se le ha dado a los hijos, con esa enseñanza desde muy pequeños. ¿Cómo criar hijos que no odien la iglesia? Y bueno, ¿qué más les podemos decir, Uriel?
1: Bueno, hemos hablado de que los muchachos quieren que seamos honestos, seamos genuinos en nuestra fe, que seamos un buen ejemplo, ¿cierto? También, pues, mire que algo importante que debemos tener en cuenta es combinar lo que es la disciplina con la gracia. Hay partes donde solamente es gracia, pero no hay disciplina. O hay mucha disciplina y poco de gracia. Tiene que ir combinadito esto, porque eso también es clave. El que tiene o el que detiene el castigo a su hijo aborrece, mas el que lo ama desde temprano lo corrige. Proverbios 13:24. Entonces, y mire, también en Colosenses dice la palabra de Dios, Colosenses 3:21, padres, no exasperéis a vuestros hijos para que no se desalienten. Entonces, sin disciplina, pues vamos a criar un hijo que no tiene límites, ¿cierto? Sí. Que vea a Dios como un Dios permisivo, porque ese es el reflejo en nosotros. Nosotros tenemos la autoridad del Señor en nuestro hogar. Y lo que ellos ven de nosotros a sí mismos, pues lo relacionan con Dios.
0: Y mira que me recuerdas, por ejemplo, ahí a Elí y también a Samuel. Porque si bien es cierto, ellos eran hombres de principios, conocían a Dios, amaban a Dios, lo habían vivido, lo habían practicado, pero a sus hijos les permitían. Les fueron permisivos con ellos. O sea, no les dieron como esa autoridad y esa guianza. Y entonces ellos se
1: descarriaron.
0: Se descarriaron y pensaron que pues las cosas eran de otra manera. Y por ahí dicen, ¿no? La Biblia dice. La Biblia dice que el hijo consentido es vergüenza. Entonces, cuando somos muy consentidores, cuando, ay no, pobrecito el niño, ay no. Mire, yo recuerdo nuestros padres, o sea, ellos no tenían así que pobrecito nosotros. Antes eran más fuertes. Yo recuerdo que ellos, su no era no y su sí era sí. Cuando mi papá decía no, yo a él no le insistía nada, porque yo sabía que él decía no y era no.
1: Y hasta ahí no.
0: Hasta ahí, no
1: nada
0: más.
1: De que, ay, papá, ay, pero mire, ay, sí, y hasta no. Que le hacen que cambie de opinión.
0: No, yo sabía que él, su no era no. Y él, entonces yo no podía volver a repetirle nada porque yo sabía que él era muy, muy serio. Y en cambio, mi mamá sí la podíamos fangonear. Ella sí, ay, por favor, mami. Bueno, vayan, pero no se demoren o algo así. Pero con el papá no. El papá sí era. No es no. Y yo creo que eso le ayudaba a uno mucho, porque uno sentía como protección, uno sentía, bueno, alguien está a cargo, alguien claro, está ahí pendiente.
1: Pero mire que estaban las dos partes. ¿Cierto? La autoridad del papá, que se hacía respetar y se cumplía, pero también la parte noble, tierna. De la mamita, con algo de permisividad. Entonces, las dos cosas deben ir también juntas, por eso hablamos aquí de la disciplina. Pero también de la gracia.
0: De la gracia.
1: Tiene que ir juntas.
0: Claro.
1: Entonces, que no haya permisividad, pero que tampoco, que no se vea eso en los hijos. Entonces, cuando no hay disciplina, se ve eso, ¿no? No hay límites. Hay permisividad en los muchachos. Pero cuando no hay gracia, también que se están criando unos muchachos que ven a Dios como un policía que siempre está ahí bravo, que siempre está ahí enojado. Entonces, hay que corregir la conducta, no humillar a la persona. Corregirles, pero sin humillar. Entonces, ahí están las dos partes, la disciplina y la gracia. Y después de que hemos disciplinado, pues reafirmamos nuestro amor. Entonces, así vamos entendiendo que Dios corrige porque ama, también lo dice la escritura. Entonces, son cositas y bueno, hay más.
0: Hay más, pero por tiempo pues no podemos. Pero mire que es importante pedirle a Dios sabiduría, dirección, guianza. También por desconocimiento, dice, mi pueblo fue destruido porque le faltó conocimiento. Y como padres, como tutores, como personas que estamos guiando generaciones, debemos pedirle a Dios mucha guía, mucha sabiduría, dirección del Espíritu Santo, porque es que cada día se enfrentan a diferentes retos los muchachos. Uh-huh. Y hay tropiezos, pero también hay influencias, pero también, imagínate, hay muchos jóvenes que están bien con Dios, primaria, bachillerato, pero llegan a la universidad y se vuelven ateos.
1: Cierto.
0: Porque en la universidad, uh-huh, ahí sí que les lavan el cerebro y comienzan a darles ideologías y comienzan a, y ellos comienzan a cuestionar. Pero hay que desde antes ayudarles a entender el evangelio, a pensar y a defender su fe y por qué creen, no porque papá y mamá creen, sino que ellos de verdad tengan un encuentro, uh-huh, personal con Dios, que experimenten a Dios, no como una religión. Ah, pues es que yo voy allá porque mi papá me lleva. Ah, es que yo veo esto, pues creo que eso es así porque pues así es el evangelio, pero pues yo no sé. Y llegan a colocarle un profesor entre la espada y la pared, uh-huh, o a veces hasta avergonzarlo, porque tú sabes que así es el diablo de astuto.
1: No, y es que en un aula de clase la mayoría, por dárselas de intelectuales y este tipo de cosas, pues van a negar al Señor. Uh-huh. Y los muchachos, si no, o sea, porque también ahí está la parte nuestra de lo que usted decía, Erika, de crear en ellos también convicciones
0: firmes,
1: uh-huh, sólidas,
0: sí,
1: para que no haya nada que los mueva, que los mueva cuando estén enfrentando ese tipo de escenarios.
0: Claro, que tengan ese carácter y que puedan en un momento dado defender su fe, uh-huh, defenderla y con criterio, con carácter, con integridad.
1: Pero y con argumentos.
0: Exacto, con argumentos, porque ellos también van a tener argumentos. Y qué bueno, porque eso puede ser una oportunidad para dar testimonio, uh-huh, dar testimonio del Señor, ¿sí? Y como creyentes, pues estamos llamados a que esas nuevas generaciones tengan más solidez, porque no queremos ver más generaciones destruidas, apartándose del Señor, no, que ese fruto lo llevemos hasta el final, que digamos, bueno, Señor, aquí hice esta obra con mi hijo, ya pues cumplí mi parte, ya pues cada uno individualmente dará cuenta a Dios, pero la parte de padres, pues que la hagamos con seriedad, concienzudamente, como pensando en qué quiero y qué es lo que Dios me manda para hacer con este hijo. Uh-huh. Y también hablábamos que, bueno, los tropiezos van a venir, los malos testimonios, y es triste que tú comiences a formar un hijo y lo lleves bien cuando de repente vas a la iglesia y
1: pasa algo que
0: y dañan que, todo ese trabajo.
1: Claro. Porque, y es que eso se ve muchísimo, por eso ahí también el llamado es para los líderes de las iglesias también, ¿no? Uh-huh. A que no haya hipocresía, sean genuinos.
0: Exacto.
1: En su fe, y no sean unos en el púlpito y otros de pronto en otros lugares.
0: Y sean guiados por el Espíritu Santo, claro, porque es que a veces cuando tomamos decisiones en la carne y no mirando cuidar ese fruto. Yo he visto muchos jóvenes que estaban súper entusiasmados y una decisión mal hecha de un líder, de un grupo, los botó al mundo. Uh-huh. ¡Terrible! La Biblia dice, es necesario que vengan los tropiezos, pero ¡ay! De aquel que haga tropezar a uno de mis pequeñitos. Y ahí también se refiere a esos creyentes empezando, esas nuevas vidas que están ahí formándose. Entonces, hay que tener mucho cuidado con mis decisiones, como en un liderazgo, en un grupo, cuando Dios me da ese privilegio de ser muy delicado con esas personas, porque las estamos formando y son almas y no podemos echarlas a perder.
1: Uh-huh. Y bueno, que podamos nosotros como padre responsable de nuestros hijos o los pequeñitos que nos están siguiendo, que hagamos la iglesia un lugar de pertenencia, no de hoy actúo porque tengo que hacer como un acto de presencia, sino que ellos de verdad se sientan parte de algo. Sí. ¿Pero por qué? Porque nosotros también nos sentimos parte de ese lugar, uh-huh, y los hacemos a ellos también partícipes de ese lugar, no como un mero asistente,
0: sí,
1: o una persona que va a cumplir con un acto no más. Uh-huh. Entonces que podamos...
0: Y acompañarlos, ¿no? Claro. También en ese proceso, Porque si, por ejemplo, o sea, no estamos exentos de que haya un mal testimonio, esto, pero decirles, bueno, hijo, tenemos es que orar por estas personas, que Dios las ayude, están haciendo mal, están actuando, pero nosotros no vamos a tomar la mala decisión de apartarnos del Señor porque esa persona fue tropiezo, ¿no? Nosotros vamos a darle una cuenta a Dios por nuestra vida, por nuestras acciones, pero seguimos adelante y más bien oremos por estas personas, no las juzgamos, no las condenamos, le pedimos a Dios, pero le hacemos claridad de que no estaban haciendo lo bueno. Y ahí también protegemos esos hijos, protegemos ese fruto que nos ha costado, porque es que un alma cuesta, Urielito.
1: Claro.
0: Un alma cuesta.
1: Pues cuesta tanto que la sangre preciosa de Cristo fue la que tuvo que derramarse en la cruz.
0: Sí.
1: Para que sea salvo un alma.
0: Imagínate.
1: Acá donde nosotros valemos la sangre preciosa de Cristo. Entonces, de Jesús. Ahí están nuestros hijos también. Y qué bueno que ellos también tengan esa fe. En el único y suficiente Salvador que es Cristo, pero que esa fe también los lleve a ellos a amar a la iglesia local, a participar de la iglesia local, y que nosotros hagamos lo que tenemos que hacer también dando un buen ejemplo, y el resto nos toca es orar, que Dios los aparte, que los haga invisibles a tanta maldad que hay en el mundo, cuando ellos están expuestos a lugares donde, por ejemplo en nuestro país y en muchos países, donde estas ideologías ateas están muy rampantes en las aulas.
0: Sí.
1: Y mire que nosotros tenemos a nuestros hijos en la iglesia 2, por mucho 3 horas semanales. Pero ¿cuántas horas están ellos expuestos a una aula de clases? ¿Ah? Comparemos, 7 horas diarias en 5 días son 35 horas por lo menos. Expuestos a ese tipo de enseñanzas e ideologías.
0: Exacto.
1: ¿Y 35 cuánto? Comparadas contra 3 horas, entonces aprovechemos ese tiempo y que ellos lo vivan y lo disfruten y que se gocen en eso.
0: Y es que el Señor en su palabra les dice, ¿no? Dice, padres, vayan por el camino con sus hijos, háblenle mis ordenanzas, mis palabras, díganles, enséñeles. ¿Y cuánto tiempo tenemos con los hijos para conversar? Casi nada. Poco. Entonces, ¿qué es lo que ellos están más recibiendo? Pues lo que le está dando el mundo, porque están más tiempo en el colegio, están más tiempo en el jardín, están más tiempo con otros que con sus propios padres que son creyentes. Y la autoridad ha sido delegada hacia los padres. Padres, vayan por los caminos, díganles mi palabra cuando antes de acostarse, cuando coman, cuando háblenles mi palabra. ¿Y cuántos padres hacen eso? Mire, en Israel es bonito ver las familias cómo salen. Todas, padre, madre e hijos, eso es como un desfile, y va, uno los ve hablando, los ve dialogando, los ve conversando, todos ahí van en familia, y qué bonito que esos espacios se den nosotros para que la palabra, el evangelio, sea transmitido a las generaciones, a los hijos.
1: Cuando usted habla de eso, mire que vino a mi mente, cuando uno ve a unos paticos, que va la mamá pato, el papá pato y los paticos ahí detrás, y todos ellos van como contentos, ninguno va como renegando, ninguno ni se desvía, no quedan en filita y todos. Entonces qué bueno que también así sea cuando vayamos todos a la presencia del Señor también, nuestros hijitos con nosotros, cuando tengamos que rendir cuenta en ese aspecto, ¿no?
0: Qué lindo, sí.
1: Y así, cuando vayamos a la iglesia, pues también que ellos vayan con nosotros sin ningún tipo de renegar o estas cosas. Mire que en la Biblia también hay un ejemplo muy, muy bonito, que es el de Noé. Noé salvó a su familia.
0: Imagínate, sí.
1: Predicó 120 años.
0: 120
1: pero
0: años.
1: Por lo menos la familia le creyó.
0: Claro.
1: Entonces que nosotros seamos esos Noé en nuestros hogares, para que de pronto si le predicamos a muchas personas, pero que nos crean los nuestros. Eso es un buen testimonio también.
0: Sí. Y esa palabra dice la Biblia que no vuelve vacía, Urielito. Si de pronto hoy los hijos están apartados, pero ahí está sembrada. Y Dios, en su momento ellos van a acercarse a Dios. Porque así lo dice la Biblia, que la palabra ha sido regada y ella no vuelve al Señor vacía. Si al momento de pronto se llora, se clama, se pide por ellos, pero llegará un momento donde vas a recoger, vas a estar feliz.
1: Su tiempo va a estar de fruto ahí.
0: Claro, y vas a ver a tus hijos diciendo, Padre, gracias porque me cuidaste, gracias porque me amaste, gracias porque me diste lo mejor, el mayor tesoro. Que no fue la carrera universitaria, que no fue el carro de último modelo, que no fue lo material, sino fue el Evangelio y que hoy, gracias a eso, soy una persona que ama a Dios, que le obedece, que le sirve.
1: Amén. Bueno, ese fue el tema para hoy. Gracias a los que participaron. No sé si de pronto llegaron otros mensajitos ya en el último minuto, pero bueno, gracias a los que ahí estuvieron con nosotros, los que no pudieron hacerlo, pero que están escuchándonos ahí en casita o haciendo sus actividades en el vehículo, en transporte público. Bueno, a todos bendiciones y muchísimas gracias por acompañarnos.
0: Mañana, Dios mediante, estaremos nuevamente aquí con ustedes. Chao, chao.
2: Hola, a continuación las principales noticias de Israel y el mundo judío, solo en Enlace Judío. Israel se acerca a elecciones. La coalición de gobierno de Netanyahu presentó una iniciativa para disolver la Knesset y adelantar las votaciones generales, que estaban previstas para octubre. La iniciativa establece que las próximas elecciones se celebrarán al menos 3 meses después de su aprobación y que la fecha será determinada por la Knesset. Se tiene previsto que la discusión y votación de la iniciativa se realice la próxima semana. Se presume que el gobierno decidió impulsar la disolución de la legislatura para evitar que la oposición, que respaldará por completo la medida, tuviera en sus manos la decisión para anticipar los comicios. Netanyahu reveló que realizó una visita secreta a los Emiratos Árabes Unidos a finales de marzo y se reunió con el líder del país, el presidente Sheikh Mohammed bin Zayed, en medio de la guerra contra Irán. La reunión resultó en lo que el primer ministro calificó de un avance histórico en las relaciones entre ambos países. Asimismo, se dio a conocer que los jefes de las dos principales agencias de inteligencia de Israel también realizaron viajes secretos a Emiratos para ayudar a reforzar sus capacidades defensivas y ofensivas frente a los ataques de Irán. La Junta de Paz para Gaza, liderada por Estados Unidos, quiere comenzar a implementar su plan de gobierno y reconstrucción de Gaza en las zonas que no están bajo el control de Hamás, reveló el portal Axios. La decisión de activar un plan de contingencia en Gaza se tomó después de que las negociaciones para convencer a Hamás de que entregara su armamento pesado llegaran a un punto muerto, por lo que ahora, Estados Unidos y la Junta de Paz quieren avanzar sin el grupo terrorista. Y estas fueron las noticias de hoy, solamente por Enlace Judío.
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Nos dice Josué capítulo 1, versículo 3, y os he entregado, como lo había dicho a Moisés, todo lugar que pisare la planta de vuestro pie. Una de las marcas de la gente de cambio es que todo lo que acontece en su vida es para que se cumpla la profecía. En otras palabras, todo lo que ocurre en nuestras vidas, en el día a día, desde que nos levantamos hasta nuestro descansar, está dentro de los propósitos y la voluntad soberana de Dios. El agente de cambio que Dios forma en la marcha no se queda en el desierto esperando de manera pasiva que se cumpla la voluntad de Dios. Por el contrario, sabe que el instrumento llamado y escogido por Dios para que se cumpla su palabra en y a través de su vida, así lo entendió José, que llevó a que su familia pasara a pueblo. José llegó muy temprano a Egipto, de 17 años, en una condición no muy favorable, vendido, pero luego nos relata la Biblia que es puesto delante del faraón cuando tiene 30 años. ¿Qué quiere decir esto? Que hay 13 años en los cuales José estuvo trabajando en la casa de Potifar y encerrado, recluido en la cárcel. No sabemos cuántos años fueron de una manera precisa en cada lugar, pero sí sabemos que en ese tiempo fue formado por Dios porque estaba siendo preparado para una gran tarea. A los 30 años, el faraón lo pone sobre todo Egipto como gobernador. Por su palabra, se gobernaría todo, aún aquellos que fueron injustos con su vida. Humanamente, un día diría, ¡uy, las vueltas que da la vida! ¿Verdad? ¿Tan de buenas? No, ninguna vuelta que da la vida, ni tampoco es muy de buenas. Aquí no se aplica ninguno de estos dichos. No, porque todo estaba dentro de los planes y la soberanía de Dios, quien estaba formando a José. Los propósitos de Dios para nuestra vida son de bienestar y bendición. Sus caminos y pensamientos son más altos que los nuestros. Y en ese camino de cumplimiento pasaremos por lugares y situaciones que jamás hemos pensado, pero que están en los planes de Dios. Nuestra seguridad es que Él está con nosotros y su amor nos sustenta. Quiero preguntarle algo. ¿Cuántas veces hemos rechazado la formación de Dios porque no entendemos su proceso de enseñanza? Es importante que abramos nuestro corazón delante de Dios para tener comprensión de su proceso en nuestra vida y agradecerle por esto. Mi Padre Dios, nos acercamos a ti agradeciéndote por tu misericordia y bondades, reconociendo que todo lo que ocurre en nuestra vida en el día a día, desde que nos levantamos hasta cuando vamos a descansar, están dentro de tus propósitos y tu soberana voluntad. Gracias por hacernos esos instrumentos llamados y escogidos por ti para que cumplamos tu palabra en y a través de nuestra vida. Hoy nos volvemos a ti, Señor, reconociéndote y pidiéndote perdón porque muchas veces no hemos entendido tus propósitos y los hemos estorbado. Pero hoy hemos tomado la decisión delante de ti de dejar que tú vivas tu vida en y a través de nuestra vida y que cumplas tus propósitos, porque sé que ellos son de bienestar y bendición. Tus caminos y pensamientos son más altos que los nuestros. Por eso, gracias te damos desde ya por cada situación que seguramente atravesaremos, pero queremos decirte que nos vamos a disponer a hacer siempre tu voluntad. Gracias por darnos la seguridad de tu presencia en cada una de nuestras vidas. Oramos en el nombre de Jesús. Amén.

0: Era el tema musical que nos presentaba Gadiel Espinosa, Jesús, eres mi buen pastor. Y a propósito, Jesús, como el buen pastor, representa amor, sacrificio y guía protectora. Un concepto central en el cristianismo basado principalmente en Juan capítulo 10, versículo 11, significa que Él conoce, cuida, provee y da su vida por sus seguidores, asegurando salvación y protección contra los peligros espirituales. Y tal como les decía en Juan capítulo 10, versículo 11, yo soy el buen pastor da su vida por las ovejas. Y luego, en el mismo capítulo de Juan, pero en el verso 14, yo soy el buen pastor, conozco a mis ovejas y ellas me conocen a mí. Y otro de los salmos muy conocidos, como el Salmo 23 en el versículo número 1, Jehová es mi pastor, nada me faltará. Para nosotros, hablar de Jesús, mi buen pastor, tiene un significado muy especial, porque allí se halla sacrificio y amor. A diferencia del asalariado, Jesús no huye ante el peligro. Él pone la seguridad de las ovejas por encima de la suya, demostrando amor máximo al dar su vida por ellas. Y es allí donde cada uno tenemos ese conocimiento íntimo. Jesús conoce personalmente a cada uno de sus seguidores, no de forma general, sino por nombre y condición de su corazón. Por eso hallamos siempre esa protección y guía. Como pastor, Él guía a buenos pastos. Y esto se puede decir que es esa nutrición espiritual y protege contra enemigos que buscan dispersar el rebaño. Por eso somos de su propiedad y estamos bajo su cuidado. Jesús afirma que las ovejas le pertenecen, lo que implica un compromiso personal de mantenerlas seguras, sanas y unidas. Es la voz reconocible. Los creyentes aprenden a escuchar y diferenciar la voz de Jesús de otras voces falsas, lo que les permite seguirle. Al reconocer a Jesús como el buen pastor, se entiende que Él no solo guía, sino que también busca a los que se extravían y sana a los heridos. Esta imagen bíblica es una invitación a confiar en su guía y a encontrar seguridad en su amor incondicional. Esta noche también tenemos ese privilegio de poder presentar cada una de esas peticiones y lo hacemos con total libertad. Por eso agradecemos porque Él inclina su oído a cada una de nuestras necesidades. La invitación cordial para que continúen dejándonos sus mensajes al 311-830-4162 y estaremos orando por esas peticiones. 311-830-4162. Y llega el momento para compartir la instrucción bíblica. 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
2: Si le interesa el Espíritu Santo y desea aprender más acerca de él, querrá quedarse con nosotros en el estudio bíblico de hoy, en el Evangelio de Juan, capítulo 16, versículos 8 hasta el 33. Oremos para iniciar nuestro estudio bíblico de hoy. Padre Celestial, estamos contentos y felices de poder estudiar tu palabra en el día de hoy. Ayúdanos a entender y comprender lo importante que es para nuestras vidas la obra del Espíritu Santo. En el nombre de Jesús oramos y te lo pedimos. Amén. Con nosotros, nuestro maestro Samuel Montoya, guiándonos y dirigiéndonos en el estudio bíblico de hoy.
3: Continuamos hoy considerando este discurso de Jesús aquí en el capítulo 16 del Evangelio según San Juan. Y en nuestro programa anterior llegamos hasta el versículo 7, donde Jesús dice a sus discípulos que es conveniente que Él se vaya. Y decíamos que podría haber varios motivos por los cuales era conveniente que Jesús se fuera, pero mencionamos dos en particular. Un motivo fue su

0: propósito. Jesús vino al mundo para morir, como él mismo dijo en el capítulo 10 del Evangelio según San Marcos, versículo 45. Dijo él, porque el Hijo del Hombre no vino para ser servido, sino para servir y para dar su vida en rescate por muchos. Ahora, cuando esto ocurrió, entonces él volvió al Padre porque había terminado ya la obra para la cual había sido enviado. Ese es un motivo por el cual era mejor que se fuera. Ahora mencionamos el segundo motivo y fue este. Cuando él vino a esta tierra, se hizo hombre. Dios es omnipresente, pero Jesús se limitó haciéndose hombre. Y eso significa que cuando él estaba en Galilea, no le era posible estar en Betania a la vez. Recuerde usted que María y Marta le hicieron recordar de eso cuando dijeron que si hubiera estado allí, su hermano Lázaro no habría muerto. En otras palabras, si el Señor Jesús estuviera en el mundo hoy en día en su cuerpo humano, no le sería posible estar con usted y conmigo al mismo tiempo. Por eso les dice que les enviará al Espíritu Santo. El Espíritu Santo estará en todo lugar. Está aquí mismo conmigo hoy en día, así como está con usted allí donde usted se encuentra. Jesús dice que esto nos conviene. Enviará al Consolador, el Paracleto, y vendrá a nosotros y estará en nosotros. Ahora, cuando venga el Espíritu Santo, desempeñará varios ministerios. Leamos los versículos 8 al 11 de este capítulo 16 del Evangelio según San Juan. Y cuando Él venga, convencerá al mundo de pecado, de justicia y de juicio. De pecado por cuanto no creen en mí. De justicia por cuanto voy al Padre y no me veréis más. Y de juicio por cuanto el príncipe de este mundo ha sido ya juzgado. La palabra griega para convencerá es elecho, que significa probar la culpabilidad. Y esta palabra se usa más de 23 veces en el relato que Platón hace del juicio de Sócrates. Es un término legal. Cuando el Espíritu Santo venga, pues, Él probará la culpabilidad del mundo, así como un juez o un abogado fiscal produce evidencia para convencer al juez y a los miembros del jurado de la culpabilidad de un acusado. El Espíritu de Dios quiere producir evidencia en el corazón suyo y en el corazón mío, amigo oyente, para traernos a un lugar de convicción. Y eso, claro, significa traernos a un lugar de decisión. Debe haber convicción antes de que podamos volver por fe y confiar en Jesucristo. Hay tres cosas que se mencionan aquí que constituyen el ministerio presente del Espíritu Santo en el mundo. Convencerá al mundo de pecado. Dice aquí, y nuestro Señor explica lo que eso significa. Él dice, de pecado por cuanto no creen en mí. Ahora, ¿cuál es el pecado más grande en todo el mundo? ¿El asesinato? No, Señor. ¿Quiénes son los pecadores más grandes en esta era? Ya hemos visto algunos perversos, ¿verdad? Toda edad ha tenido sus hombres malvados. Bueno, ¿quién es el pecador más grande hoy en día? Queremos decirle, amigo oyente, con mucho cuidado lo siguiente. Es posible que usted sea el peor pecador que vive hoy. Es posible que no le consideren malo y es posible que usted cumpla la ley. La pregunta es esta. ¿Ha aceptado a Jesucristo usted como su Salvador personal? Esta es una condición de incredulidad y no hay remedio si rehúsa aceptar a Cristo. Si usted, amigo oyente, no confía en Él, está perdido. Es así de sencillo y así de importante. Esta es una decisión que cada hombre tiene que hacer. El hombre hoy en día, quienquiera que sea, si rechaza a Jesucristo, delante de Dios es el pecador más grande. Recuerde usted que Jesús dijo allá en el capítulo 15, versículo 22 de este Evangelio de Juan, si yo no hubiera venido, ni les hubiera hablado, no tendrían pecado. Pero ahora no tienen excusa por su pecado. Amigo oyente, todos los que han escuchado el Evangelio son responsables de su decisión en cuanto a Jesucristo. Rechazar a Jesucristo es un pecado. En segundo lugar, dice el Señor que el Espíritu Santo convencerá al mundo de justicia. Allá en el capítulo 4 de su carta a los Romanos, versículo 25, el apóstol Pablo dice que Jesucristo fue entregado por nuestras transgresiones y resucitado para nuestra justificación. Jesucristo volvió al Padre porque había terminado su obra aquí. Cuando murió en la cruz, murió una muerte de juicio. Llevó mi culpa y la culpa suya y murió en nuestro lugar. Fue entregado por nuestra transgresión, pero fue levantado para nuestra justificación. No tan solo han sido restados nuestros pecados, sino que también su justicia nos ha sido sumada. Eso es de suma importancia porque usted y yo necesitamos justicia. No es suficiente tener los pecados perdonados. No podemos pararnos en la presencia de Dios si no somos nada más que unos criminales perdonados. Para poder pararnos en la presencia de Dios, amigo oyente, necesitamos justicia. El apóstol Pablo dice allá en su carta a los Filipenses, capítulo 3, versículos 8 y 9, «Para ganar a Cristo y ser hallado en Él, no teniendo mi propia justicia, que es por la ley, sino la que es por la fe de Cristo, la justicia que es de Dios por la fe». Él no solamente resta nuestro pecado, sino que también suma su justicia. Si hemos de tener alguna posición delante de Dios, debemos estar en Cristo y Él es nuestra justicia. O tenemos tanto derecho en el cielo como tiene Cristo mismo, o no tenemos ningún derecho de estar allí de ninguna manera. Él fue entregado por nuestras transgresiones y levantado para nuestra justificación, es decir, para nuestra justicia. Ahora, en tercer lugar, dice el Señor que el Espíritu Santo convencerá al mundo de juicio. ¿Significa esto que el juicio viene algún día? Según nos dice este versículo, la respuesta es no. El príncipe de este mundo, Satanás, ya ha sido juzgado. Es difícil para muchos creyentes comprender que vivimos en un mundo ya juzgado. Uno oye decir a muchos que se arriesgarán. Se portan como si todavía fueran a ser juzgados. Amigo oyente, esto no es así. Dios ya ha declarado que usted es un pecador perdido y ya le ha juzgado. Allá en la carta a los Romanos, capítulo 6, versículo 23, el apóstol Pablo dice, «Porque la paga del pecado es muerte, mas la dádiva de Dios es vida eterna en Cristo Jesús, Señor nuestro». Vivimos en un mundo que ya ha sido juzgado, y es como el hombre que está en capilla, esperando la ejecución. El fallo contra todos nosotros es condenado, porque todas nuestras justicias son como trapos de inmundicia delante de Dios. Si nos paramos delante de Dios en nuestros trapos de inmundicia, tendremos vergüenza y vamos a ver cuán culpables somos. Recuerde usted que el apóstol Pablo razonó con el anciano Félix en cuanto al juicio. Le dijo a Félix que era un pecador perdido, y esto le asustó. Y amigo oyente, a muchas personas hoy en día no les gusta oír eso, y se ofenden mucho por eso. El mundo perdido aborrece muchas cosas en cuanto a Dios. Por ejemplo, su omnipotencia y su dirección del universo. No les gusta que Dios sea quien permanece en control. No les gusta que Dios salve por la gracia y que el hombre ya ha sido declarado perdido. El príncipe de este mundo ha sido ya juzgado. El mundo ya ha sido juzgado. Es solamente el creyente en Jesucristo el que no es juzgado porque Jesucristo tomó el juicio en su lugar. Dios no ve al creyente en su trapo de inmundicia, sino en la justicia de Jesucristo. Bien, hay otra obra del Espíritu Santo que se menciona en la segunda carta del apóstol Pablo a los Tesalonicenses, capítulo 2, versículos 5 al 7. Dice el apóstol Pablo, «¿No os acordáis que cuando yo estaba todavía con vosotros os decía esto? Y ahora vosotros sabéis lo que lo detiene, a fin de que a su debido tiempo se manifieste. Porque ya está en acción el misterio de la iniquidad». Solo que hay quien al presente lo detiene hasta que él a su vez sea quitado de en medio. El Espíritu Santo detiene la maldad en el mundo. Solo el Espíritu de Dios puede crear un clima en que la palabra de Dios pueda llegar y entrar en los corazones y en las vidas. Creemos que el Espíritu de Dios no solamente tomará la palabra de Dios y la usará así como esperamos que la esté usando ahora mismo, sino que también creemos que el Espíritu de Dios mantiene abierta la radio para su palabra. Está deteniendo la maldad en el mundo. El Señor Jesús dijo a la iglesia de Filadelfia, allá en el capítulo 3 de Apocalipsis, versículo 8, «He puesto delante de ti una puerta abierta, la cual nadie puede cerrar, porque tienes poca fuerza». Nosotros somos débiles, amigo oyente. Si usted quiere saber la verdad, una transmisión como la nuestra no es tanto y parece ser muy insignificante. Nuestro Señor dice que somos débiles, pero que mantendrá la puerta abierta para nosotros. Bien, volviendo ahora al capítulo 16 del Evangelio de Juan, continuemos leyendo los versículos 12 al 14. «Aún tengo muchas cosas que deciros, pero ahora no las podéis sobrellevar. Pero cuando venga el Espíritu de verdad, Él os guiará a toda la verdad, porque no hablará por su propia cuenta, sino que hablará todo lo que oyere y os hará saber las cosas que habrán de venir. Él me glorificará, porque tomará de lo mío y os lo hará saber». Amigo oyente, no lo sabemos todo. Tampoco podemos absorberlo todo. debemos seguir creciendo en la gracia y en el conocimiento de Él. Ahora, ¿cómo hacemos esto? No simplemente leyendo la Biblia. El Espíritu Santo debe ser nuestro maestro. El Espíritu de Dios es el Espíritu de verdad. Jesús dijo, Él os guiará a toda la verdad. Guiaba a los apóstoles así como el Señor dijo que los guiaría, y hallamos estas verdades en las epístolas. El Espíritu de Dios vino a estos hombres en Pentecostés y los guió a la verdad tanto en su predicación como en sus escritos. Jesús dice que el Espíritu Santo no hablará por su propia cuenta, sino que hablará todo lo que oyere. En quinto lugar, entonces el Espíritu Santo os hará saber las cosas que habrán de venir. En sexto lugar, glorificará a Cristo. Y por último, tomará de lo de Jesús y os lo hará saber. Podemos ver cómo esto se cumplió en los apóstoles. El ministerio del Espíritu Santo ha sido completar la enseñanza del Señor Jesucristo. Las epístolas glorifican a Cristo y le muestran como la cabeza de la iglesia. Hablan de su segunda venida para establecer su reino. Las epístolas son el desarrollo de la persona y el ministerio de Cristo. También cuentan las cosas que han de venir y ciertamente el libro del Apocalipsis también las cuenta. Puesto que se nos ha dicho estos pasos de lo que el Espíritu Santo hará, tenemos una manera de comprobar lo que oímos y leemos. Él nos guiará a toda la verdad mediante la palabra de Dios. No hablará por su propia cuenta. Si usted asiste a una reunión donde hablan constantemente acerca del Espíritu Santo y el avivamiento del Espíritu Santo y de lo que el Espíritu Santo hace y cómo está obrando en su grupo, entonces, amigo oyente, usted puede saber que no es el Espíritu Santo el que está obrando. ¿Por qué no? Dice usted. Porque Jesús dijo que el Espíritu Santo no hablaría por su propia cuenta. Entonces dirá usted, ¿cómo se sabe cuando el Espíritu Santo está obrando? Bien, el Espíritu Santo está obrando cuando glorifica a Cristo. Amigo oyente, si usted asiste a una reunión o a un estudio bíblico y de repente recibe un vistazo del Señor Jesucristo y llega a ser maravilloso para usted, esa es la obra del Espíritu Santo. Se esconde a sí mismo y revela a Cristo. Pasemos ahora al versículo 15 de este capítulo 16 de Juan. Todo lo que tiene el Padre es mío. Por eso dije que tomará de lo mío y os lo hará saber. Una vez más, el Señor Jesús se hace igual a Dios. Lo que tiene el Padre, Jesús lo tiene. Tomará las cosas de Dios y nos las revelará. Solo Él puede hacer eso. El apóstol Pablo dice en su primera carta a los Corintios, capítulo 2, versículos 9 y 10, «Cosas que ojo no vio, ni oído oyó, ni han subido en corazón de hombre, son las que Dios ha preparado para los que le aman. Pero Dios nos las reveló a nosotros por el Espíritu». Amigo oyente, el Espíritu es el que escudriña lo profundo de Dios y solo Él puede revelárnoslo. Lo que el Padre tiene, el Hijo tiene, pero es el Espíritu quien tomará estas cosas y nos las revelará. Ahora el versículo 16 dice, «Todavía un poco, y no me veréis, y de nuevo un poco, y me veréis, porque yo voy al Padre». Ahora, ¿qué quiso decir Jesús con esto? Quiso decir que sería arrestado y que serían dispersados como ovejas y apartados de Él, es decir, sus discípulos. Él sería crucificado y sepultado, y por tanto estaría ausente un poco de tiempo, y no le verían. A nosotros nos es posible comprender eso ahora, y tiene un significado más completo, más rico, más profundo para nosotros hoy en día. Pero observe usted lo que ocurre con sus discípulos. Leamos los versículos 17 al 22 de este capítulo 16 de Juan. Entonces se dijeron algunos de sus discípulos unos a otros, «¿Qué es esto que nos dice, todavía un poco y no me veréis, y de nuevo un poco y me veréis, y porque yo voy al Padre?» Decían pues, ¿qué quiere decir con todavía un poco? No entendemos lo que habla. Jesús conoció que querían preguntarle y les dijo, ¿preguntáis entre vosotros acerca de esto que dije, todavía un poco y no me veréis, y de nuevo un poco y me veréis? De cierto os digo que vosotros lloraréis y lamentaréis, y el mundo se alegrará, pero aunque vosotros estéis tristes, vuestra tristeza se convertirá en gozo. La mujer cuando da a luz tiene dolor, porque ha llegado su hora. Pero después que ha dado a luz un niño, ya no se acuerda de la angustia, por el gozo de que haya nacido un hombre en el mundo. También vosotros ahora tenéis tristeza, pero os volveré a ver, y se gozará vuestro corazón, y nadie os quitará vuestro gozo. Ellos no sabían exactamente lo que él quería decir. Debía ser aquel poco de tiempo cuando estuvo en el sepulcro, pero luego debía pasar otro rato porque iría al Padre. Les prometió no dejarlos huérfanos. Estaría con ellos y con nosotros por medio del Espíritu Santo. Tomará las cosas de Cristo y nos las revelará. Y es allí, amigo oyente, donde usted y yo vivimos hoy en día. Ya han transcurrido 2000 años, y durante ese tiempo el Espíritu de Dios ha revelado estas cosas a multitudes de personas. Han pasado por tristezas, saben lo que es ser aborrecidos y ser burlados. Él nos trae a través de todo eso, pero nuestra tristeza se cambiará en gozo. No sabemos dónde está usted ni quién es, pero si usted, amigo oyente, ha aceptado a Jesucristo como su Salvador personal, usted es Hijo de Dios. Si está pasando por alguna tristeza y tiene lágrimas en sus ojos, o acaso sufre algún dolor, no se desanime, porque a la mañana vendrá la alegría. Él traerá gozo a su vida. Creemos que cuando lleguemos a su presencia y reflexionemos sobre esta vida, si tenemos algún remordimiento, será porque no sufrimos más por Él. Lamentaremos no habernos declarado a favor de Él. La alegría será mucho mayor que cualquier tristeza que suframos aquí. Continuemos ahora con los versículos 23 y 24 de este capítulo 16 de Juan. En aquel día no me preguntaréis nada. De cierto os digo que todo cuanto pidiereis al Padre en mi nombre, os lo dará. Hasta ahora nada habéis pedido en mi nombre. Pedid y recibiréis, para que vuestro gozo sea cumplido. Esta es la tercera vez que Jesús habla en cuanto al orar en su nombre. Ya hemos visto lo que significa permanecer en Él, obedecerle. No se puede simplemente decir su nombre al fin de una petición y esperar recibir lo que se pide. Eso no es lo que le está diciendo. Recuerde que estos discípulos nunca habían orado al Padre en el nombre de Jesús. Usted y yo hoy en día debemos orar a Dios el Padre en el nombre de Jesús. Quizá alguien preguntará si no podemos orar a Jesús. Creemos que está bien si es que quiere orar a Él, pero ¿por qué se aparta usted de un intercesor? Él está allí orando por usted. Es por eso que debemos orar al Padre en el nombre de Jesús. Leamos ahora los versículos 25 al 27 de este capítulo 16 de Juan. Estas cosas os he hablado en alegorías. La hora viene cuando ya no os hablaré por alegorías, sino que claramente os anunciaré acerca del Padre. En aquel día pediréis en mi nombre, y no os digo que yo rogaré al Padre por vosotros, pues el Padre mismo os ama, porque vosotros me habéis amado y habéis creído que yo salí de Dios. Dice aquí, la hora viene. Ya se acerca la crucifixión, la hora de redención para la cual Él ha entrado en el mundo. Después de pasar aquella hora, pedirán al Padre. Y Jesús está tratando de enseñarles que el Padre no es un capataz áspero, duro, que no está dispuesto a contestar la oración. Está diciendo en realidad, si ustedes creen que me es necesario pedir al Padre que sea bondadoso y generoso con ustedes, están equivocados, porque el Padre mismo les ama. No es necesario pedirle que les ama, ya les ama. No es difícil llevarse bien con el Padre. Les ama y es por eso que contestará su oración que pidan en mi nombre. Continuemos ahora con el versículo 28. Salí del Padre y he venido al mundo. Otra vez dejo el mundo y voy al Padre. Consideramos que este es el versículo clave del Evangelio de San Juan. El Hijo Eterno vino a la tierra con un solo propósito: redimir a los hombres. Cuando su misión se realizó, volvió al Padre. Este es el movimiento en el Evangelio de Juan. Ha dado una descripción espantosa y tétrica acerca de la persecución venidera, pero concluye el capítulo con victoria. Y la victoria de Él es nuestra victoria. Este versículo es más grande que Belén, es más ancho que el espacio, se extiende hasta la eternidad, más allá de los límites del espacio, hasta el mismo trono de Dios. Vino desde la eternidad y volvió a la eternidad. Leamos ahora los versículos 29 y 30 de este capítulo 16 de Juan. Le dijeron sus discípulos, «He aquí ahora hablas claramente y ninguna alegoría dices. Ahora entendemos que sabes todas las cosas y no necesitas que nadie te pregunte. Por esto creemos que has salido de Dios». Debemos comprender claramente que el Señor Jesús es Dios manifestado en la carne. Los discípulos llegan ahora al punto del convencimiento. Están convencidos de los hechos. Han visto que Él ha venido del Padre y que ha venido al mundo. Él es el Mesías, el Salvador que alega ser. Todavía no comprenden el trance de la muerte por el cual debe pasar y luego la puerta de la resurrección y de la ascensión para volver a la gloria del Padre. Todavía no lo comprenden. Pero en realidad, amigo oyente, ¿hasta qué punto lo comprendemos nosotros? Leamos ahora los versículos finales, versículos 31 al 33 de este capítulo 16 de Juan. Jesús les respondió: ¿Ahora creéis? He aquí la hora viene y ha venido ya, en que seréis esparcidos cada uno por su lado y me dejaréis solo. Mas no estoy solo porque el Padre está conmigo. Estas cosas os he hablado para que en mí tengáis paz. En el mundo tendréis aflicción, pero confiad, yo he vencido al mundo. La hora venía cuando todos estos hombres se dispersarían, le abandonarían, pero aún así, él no estaba solo, dice él, porque el Padre está conmigo. Como lo dice el apóstol Pablo en su segunda carta a los Corintios, capítulo 5, verso 19, esa es una gran verdad. Y también es igualmente cierto que en la cruz Jesús clamó a gran voz diciendo: Dios mío, Dios mío, ¿por qué me has desamparado? Esa es una cita del Salmo 22. Y allí da su contestación: Pero tú eres santo, tú que habitas entre las alabanzas de Israel. Amigo oyente, Jesucristo fue hecho pecado por nosotros, y hubo una rasgadura de la deidad, así como hubo también la rasgadura del velo del templo. Sin embargo, en aquel mismo momento, Dios estaba en Cristo reconciliando consigo al mundo. Este es un misterio que la mente humana no puede realmente comprender. Y vamos a detenernos aquí, amigo oyente. Continuaremos, Dios mediante, en nuestro próximo programa. Que Dios le bendiga en gran manera.
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2: Tal como escuchamos en el Evangelio de Juan, capítulo 16, versículos 8 al 33, Jesús prepara a sus discípulos para su partida y les explica por qué era necesario que Él regresara al Padre para enviar al Espíritu Santo, el Consolador, quien estaría con todos los creyentes en todo lugar. Jesús enseña que el Espíritu Santo tendría varias funciones importantes: convencer al mundo de pecado, justicia y juicio, guía a los creyentes a toda verdad, glorificar a Cristo y revelar las cosas de Dios. El estudio enfatiza que el pecado principal del ser humano es rechazar a Jesucristo. También explica que Cristo murió por nuestros pecados y resucitó para darnos justicia delante de Dios. Luego Jesús anuncia a sus discípulos que pasarán por tristeza y sufrimiento cuando Él sea crucificado, pero que esa tristeza se transformará en gozo después de su resurrección. Les recuerda además que pueden acercarse al Padre en oración en el nombre de Jesús, porque Dios los ama. Finalmente, Jesús concluye con una promesa de esperanza: En el mundo tendréis aflicción, pero confiad, yo he vencido al mundo. Y a modo de conclusión, el mensaje central de este pasaje es que los creyentes no están solos. Aunque haya pruebas, dolor o persecución, Cristo ya obtuvo la victoria. El Espíritu Santo continúa obrando hoy, guiando, fortaleciendo y revelando a Jesús a quienes creen en Él. La verdadera paz no depende de las circunstancias del mundo, sino de permanecer en Cristo, confiar en su obra y vivir guiados por el Espíritu Santo.

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Nos dice Deuteronomio capítulo 7, versículo 9. Reconoce, por tanto, que el Señor tu Dios eres el Dios verdadero, el Dios fiel que cumple su pacto generación tras generación y muestra su fiel amor a quienes lo aman y obedecen sus mandamientos. En el día de hoy estaremos recibiendo sus comunicaciones con esas solicitudes de oración, con muchísimo gusto apoyándolos a quienes nos dejen sus mensajes de voz o de texto al 311-830-4162. 311-830-4162. Nos dice Rut capítulo 1, versículo 16. Respondió Rut: no me ruegues que te deje y me aparte de ti, porque a donde quiera que tú fueres, iré yo, y donde quiera que viviereis, viviré. Tu pueblo será mi pueblo, y tu Dios, mi Dios. Respondió Rut: no me ruegues que te deje y me aparte de ti, porque a donde quiera que tú fueres, iré yo, y donde quiera que viviereis, viviré. Tu pueblo será mi pueblo, y tu Dios, mi Dios. Miremos que este es un pasaje insigne que se usa para los matrimonios y votos matrimoniales, y tiene mucho de profundidad. Lo que vemos aquí es que así Noemí le ruegue, Rut nunca la dejaría, y le añade: donde tú murieres, moriré yo, y allí seré sepultada. Así me haga Jehová, y aún me añada que solo la muerte hará separación entre nosotras dos. Podemos resaltar tres puntos importantes. Primero, donde tú fueres, iré yo, es decir, le habla del lugar, no importa el lugar que fuere, no le dice: si tú vas a tu tierra, yo estaré contigo. Donde tú tienes amistades, tu entorno, no, donde tú fueres, sea Belén, sea en los campos de Moab, sea donde sea, iré yo. En segundo lugar, donde tú vivas, viviré yo. No solo es ir donde ella va, sino vivir donde y como ella vive, es decir, de la manera como ella viva. Porque nosotros podemos ir a otro lugar, otro país, pero seguir viviendo a nuestro estilo, con nuestras costumbres, seguir viviendo de acuerdo a lo que hemos aprendido de Moab. El vivir involucra entonces no solamente el lugar, sino también el cómo. Tal es así que le dice: tu pueblo será mi pueblo, es decir, renuncia a su nacionalidad, renuncia a su pueblo. Y tu pueblo será mi pueblo, tu Dios será mi Dios. Rut, como lo hemos compartido en esta palabra, renunció a todo. Orfa volvió a su tierra. Le dijo Noemí a Rut: vuelve con tu cuñada, vuelve a tus dioses. Pero Rut le dice: tu pueblo será mi pueblo, tu Dios será mi Dios. Es decir, vivir como tú vives. Incluye aquí dos aspectos, no solo importantes, sino decisivos, de cómo sería el estilo de vida que tendrían el pueblo y Dios. En tercer lugar, le dice: donde tú murieres, moriré yo. Es decir, desde el punto de vista lógico, Noemí moriría primero que Rut. ¿Esto qué quiere decir? Así tú mueras, y cuando tú mueras, yo no